también se relata en Hechos 2. Hay una historia para mí, para vos. Estaban reunidos todos con miedo hasta que el Espíritu descendió. Desde aquel día en la iglesia y fiesta, el Padre su Espíritu nos

Un día se acercó un hombre corriendo hacia un reconocido predicador y le dijo: ayúdame a darle gracias a Dios por su maravillosa providencia. Mi caballo se desbocó, mi carruaje se hizo pedazos en el precipicio y heme aquí, no he sufrido daño alguno. El hombre de Dios sonrió con benevolencia y contestó: bueno, hermano, yo sé de una providencia mil veces mayor que esa. He viajado incontables ocasiones por ese mismo camino. Mi caballo nunca se ha desbocado y mi carruaje nunca se ha hecho pedazos.

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1: En una ocasión en que Isaac Albéniz se encontraba en París, envió a su mujer, que estaba en España, un telegrama con este texto: «Ven pronto, estoy gravísimo». Su mujer se puso en camino, y cuál no sería su sorpresa cuando al llegar a la estación encontró a su marido fumando un puro y rebosante de salud y felicidad. «¿Pero no estabas enfermo? ¿No decías que estabas gravísimo?», le preguntó su mujer. «Sí», contestó Albéniz, «gravísimo. Estaba empezando a enamorarme de otra mujer». Dios no puede añadir nada a la felicidad de los que se quieren más que hacer que dure eternamente. Víctor Hugo.
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1: 20 horas, 40 minutos.
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3: 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Que Dios les bendiga siempre. Muchas gracias.
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1: Con los pies puestos en la tierra, y sabemos que muchas cosas andan mal alrededor nuestro. También lo sabe Dios y es el que nos hace rezar por eso. Es más, es el Espíritu el que nos va a ayudar a renovar la faz de la tierra.

quiere renovar la paz de la tierra, pero para eso necesita renovar tu corazón. Renovar el corazón de tu comunidad y la iglesia entera, renovada. Va a ser un mundo nuevo. Por eso la última estrofa, nuestra oración por nuestra iglesia.

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0: 21 horas, un minuto.
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0: 21 horas, 20 minutos.
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2: Cápsula sobre la encíclica social del Papa Francisco, Fratelli Tutti.
3: Anhelo que en esta época que nos toca vivir, reconociendo la dignidad de cada persona humana, podamos hacer renacer entre todos un deseo mundial de hermandad. Entre todos, he ahí un hermoso secreto para soñar y hacer de nuestra vida una hermosa aventura. Nadie puede pelear la vida aisladamente. Se necesita una comunidad que nos sostenga, que nos ayude y en la que nos ayudemos unos a otros a mirar hacia adelante. Qué importante es soñar juntos. Solo se corre el riesgo de tener espejismos en los que ves lo que no hay. Los sueños se construyen juntos. 6. Soñemos como una única humanidad, como caminantes de la misma carne humana, como hijos de esta misma tierra que nos cobija a todos, cada uno con la riqueza de su fe o de sus convicciones, cada uno con su propia voz, todos hermanos.
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3: Fratelli Tutti.
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5: Frases de esperanza. Os juro, hermanos, por el nombre de nuestro Señor Jesucristo, a que tengáis todos un mismo hablar, y no haya entre vosotros divisiones. Antes bien, estéis unidos. Primera de Corintios 1:10.
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0: 21 horas, 40 minutos.
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2: El profesor pregunta al joven alumno si alguna vez había escuchado la voz de la conciencia. No sé, repuso el muchacho. Por cierto, ¿por qué canal lo pasan? La conciencia es para mucha gente como el soberano inglés. Reina, pero no gobierna. V.H. Mallock.
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3: Un general del ejército francés, después de una dura batalla, cabalgaba por el campo cubierto de cadáveres. De pronto, oyó un quejido y se detuvo. Era un soldado enemigo que estaba herido y suplicaba: agua. Tengo sed. Agua. El general ordenó a su ayudante que le diera unos tragos de ron. Mientras el ayudante le daba de beber, el enemigo se incorporó y con gran rapidez disparó. El proyectil dio contra el gorro del general, que cayó al suelo. El caballo se asustó, pero él, sin perder la calma, ordenó: síguele dando de beber.

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les tengas miedo a la muerte, a las amenazas. Contigo va el Señor, el que quiera salvar su alma. Es decir, en frase bíblica, el que quiera estar bien. El que no quiera tener compromisos, el que no se quiere meter en líos, el que quiere estar al margen de la situación en que todos tenemos que comprometer.

0: 22 horas, un minuto.
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2: Muy buenas, estimados oyentes de Radio Vaticana y Vatican News. Sean bienvenidos al programa informativo en lengua española. Un fraterno saludo de la redacción hispanoamericana y de quien les habla, Sebastián Sansón Ferrari. Hoy destacamos: el Papa recibe al presidente del Líbano, alcanzar una paz justa y duradera. El encuentro tuvo lugar este 20 de agosto por la mañana en el Palacio Apostólico Vaticano. A continuación, el jefe de Estado mantuvo conversaciones en la Secretaría de Estado de la Santa Sede centradas en el acuerdo firmado entre Estados Unidos, Israel y Líbano. La Santa Sede expresó su preocupación por las dificultades para llevarlo a la práctica y aseguró su apoyo a los esfuerzos encaminados a este fin. En el mensaje para la Jornada Mundial de Oración por el Cuidado de la Creación, que se celebra el próximo 1 de septiembre, León XIV alerta sobre las heridas causadas por las guerras y la degradación ambiental, y recuerda que la construcción de la paz exige una conversión personal y colectiva. Entre la paz que el mundo reclama y la belleza que nace del amor, el Santo Padre dejó en sus recientes intervenciones un mensaje de esperanza, solidaridad y dignidad humana. Desde Castel Gandolfo hasta la Audiencia General del 19 de agosto, el pontífice invitó a mirar a María, a no olvidar a los pueblos que sufren y a convertir la paz en un compromiso concreto de cada persona. En instantes, el detalle de las noticias. Buena sintonía. Este jueves 20 de agosto por la mañana, el Santo Padre León XIV recibió una audiencia en el Palacio Apostólico del Vaticano a Su Excelencia el señor Joseph Aoun, presidente de la República del Líbano, quien posteriormente se reunió con el cardenal Pietro Parolin, secretario de Estado de la Santa Sede, acompañado por monseñor Paul Richard Gallagher, secretario para las relaciones con los estados y las organizaciones internacionales. Las cordiales conversaciones mantenidas en la Secretaría de Estado, según un comunicado difundido por la Oficina de Prensa del Vaticano, se centraron fundamentalmente en el Trilateral Framework Agreement, firmado por Estados Unidos, Israel y el Líbano, y destinado a estabilizar las fronteras meridionales de la República del Líbano y alcanzar una paz justa y duradera. La Santa Sede, al expresar su satisfacción por la firma del documento, manifestó su seria preocupación por las dificultades que se están experimentando para llevarlo a la práctica y aseguró su apoyo a los esfuerzos encaminados a tal propósito. En un comunicado publicado en el sitio web de la presidencia libanesa, el presidente Joseph Aoun reiteró su agradecimiento al Papa León XIV y a la Santa Sede por todos los esfuerzos realizados en apoyo del Líbano y pidió en particular que continúen respaldando las demandas de Beirut, ante todo la de obligar a Israel a cumplir los términos de acuerdo firmado bajo los auspicios de Estados Unidos el 26 de junio. Aún pidió que Israel cese los ataques diarios que tienen como objetivo, en particular, a civiles, infraestructuras y localidades del sur del país y que se retire de los territorios ocupados con vistas a la reconstrucción de lo que ha sido destruido y al regreso de los desplazados. Aún prosigue el comunicado de la presidencia libanesa, subrayó que estas medidas deben ir acompañadas de la extensión de la autoridad del Estado libanés a todo su territorio. Los encuentros en el Vaticano tienen lugar en un momento de gran tensión, especialmente en el sur del Líbano, donde los ataques no cesan pese al alto al fuego temporal acordado con Israel el pasado 17 de abril. El Estado judío sostiene que sus ataques tienen como objetivo únicamente infraestructuras y miembros de Hezbollah, pero Beirut continúa denunciando la persistencia de las operaciones militares israelíes. De fondo permanece el estancamiento político sobre el futuro del sur del Líbano. De hecho, todavía no se ha fijado una fecha para la octava ronda de conversaciones mediadas por Estados Unidos destinadas a avanzar en el acuerdo marco entre ambos países y definir una hoja de ruta hacia la paz. Entre la paz que el mundo reclama y la belleza que nace del amor, el Papa León XIV dejó en sus recientes intervenciones un mensaje de esperanza, solidaridad y dignidad humana. Desde Castel Gandolfo hasta la Audiencia General del 19 de agosto, el pontífice invitó a mirar a María, a no olvidar a los pueblos que sufren y a convertir la paz en un compromiso concreto de cada persona. Patricia Inestrosa con el reporte.
3: Esta semana de actividades del Papa León XIV y en el marco de la solemnidad de la Asunción de María, el pontífice presidió la Eucaristía en la parroquia pontificia de Santo Tomás de Villanueva y posteriormente rezó el Ángelus con los fieles reunidos en la Plaza de la Libertad. Durante la homilía, León XIV reflexionó sobre la verdadera belleza del ser humano. Una belleza, explicó, que no depende de la juventud, de la apariencia exterior ni de los modelos impuestos por una cultura hedonista y consumista, y que corren el riesgo de aprisionarnos en condicionamientos pesados, haciéndonos desperdiciar energías valiosas en lo que no es realmente importante ni dura para siempre. La verdadera belleza, dijo, nace de un corazón transformado por el amor de Dios.
1: La glorificación de María en alma y cuerpo nos enseña que nuestra verdadera belleza no consiste en ocultar los signos del tiempo que pasa, sino en mostrar también en nuestra carne los signos del amor que no tiene fin.
3: A través del misterio de la Asunción, el Papa recordó que María, elevada al cielo en cuerpo y alma, es signo del destino, al que también está llamado todo ser humano, la plenitud de la vida y la gloria de Dios. Por eso, invitó a descubrir la belleza en todas las etapas de la existencia, en el rostro de un niño, en las arrugas de un anciano, en la familia, en el trabajo cotidiano y en todos aquellos que buscan llevar un poco de cielo a la tierra. Y en el Ángelus del 15 de agosto, León XIV dirigió una mirada hacia los pueblos que sufren. Renovó su oración por Colombia, afectada por el reciente terremoto, y encomendó especialmente a la Virgen a las comunidades de Tierra Santa, Ucrania y Rusia.
1: Pienso en los cristianos que padecen discriminación o persecución.
3: El pontífice también expresó su profunda cercanía a las víctimas del terremoto que sacudió Indonesia, asegurando sus oraciones por los fallecidos, los heridos, los desplazados y los equipos de emergencia. Y al día siguiente, durante el Ángelus del 16 de agosto, el Papa renovó su llamamiento por la paz. León XIV pidió protección por la población civil palestina en Cisjordania, condenó los repetidos actos de violencia.
4: Y pido con urgencia a la comunidad internacional que se haga lo posible para progresar en la solución de los dos estados para una paz justa y duradera.
3: A la luz del Evangelio de la mujer cananea, destacó dos actitudes esenciales: la humildad y la determinación. Su fe perseverante, señaló, recuerda que el amor y la salvación de Dios están destinados a todos, sin exclusiones. Por eso invitó a la Iglesia a superar fronteras, desigualdades y discriminaciones, reconociendo que todos tienen un lugar en la mesa de Dios. Y este mensaje encontró una nueva expresión en la audiencia general de este miércoles. Al finalizar el encuentro, León XIV exhortó a todos a cultivar una auténtica conciencia de paz. Retomando el pensamiento de San Agustín, recordó que la paz es un bien precioso que debe comenzar en cada persona.
5: Tengan la sincera conciencia de que la paz es un bien precioso y grande, y que se necesita una fuerza y constante compromiso para realizarla, siguiendo con honestidad y verdad los caminos que la construyen y la confirman en la sociedad.
3: En su saludo a los peregrinos polacos, León XIV recordó además el testimonio de Władysław Fincich, sacerdote y primer polaco beatificado como mártir de las persecuciones comunistas. Su ejemplo, señaló el pontífice, deja una enseñanza fundamental. La civilización del amor se construye perdonando y venciendo el mal con el bien.
1: Con sus espadas forjarán arados y podaderas con sus lanzas. Así soñaba el profeta Isaías con un tiempo en que los pueblos de la tierra transformarían lo que destruye la vida en aquello que la sostiene. Hoy, en cambio, es evidente una pesadilla paradójica en la que las naciones aceleran la alteración del equilibrio de la creación, infligiéndose a sí mismas dolores y sufrimientos. Desiertos interiores que son, sin embargo, espejos de una aridez ética y cultural, por lo que lo único que prospera es una pérdida del sentido de los límites, del deseo de dominación, de la búsqueda del beneficio inmediato y de la incapacidad de reconocer la dignidad dada por Dios a cada persona humana. Estos son algunos de los conceptos expresados por el Papa León XIV en la Villa Paradójica, en la que las naciones aceleran la alteración del equilibrio de la creación, infligiéndose a sí mismas dolores y sufrimientos. Desiertos interiores que son, sin embargo, espejos de una aridez ética y cultural,
2: por lo que lo único que prospera es una pérdida del sentido de los límites, del deseo

0: conectadas entre sí, sino que constituyen una única herida que solo puede sanarse a través de la paz. No la paz del mundo, superficial y fugaz, sino aquella que emana desde el perpetuo amor de Cristo y de su interés por cada persona humana. Sin embargo, esta promesa de paz contrasta notablemente con las realidades que vemos en muchas partes del mundo. El profeta Isaías habló de una época en la que las naciones con sus espadas forjarán arados, transformando lo que destruye la vida en aquello que la sostiene. Pero hoy frecuentemente somos testigos de lo contrario, mientras los esfuerzos se siguen centrando en la violencia y la guerra. Desde los campos de batalla, los conflictos amplían su ámbito de influencia, interactuando de manera nociva con la degradación ambiental. Así se alimentan círculos viciosos que destruyen ecosistemas, contaminan recursos esenciales como el aire y el agua. Esto a su vez socava la seguridad de los alimentos, lo que genera pobreza, desigualdad y nuevos conflictos sociales que pueden contribuir al resurgimiento de conflictos futuros. La guerra, escribe León, crea lesiones que perjudican todo el entramado de la vida, dañando no solo individuos y comunidades, sino a su amplia red de relaciones con la entera familia humana, así como su armonía con la creación. Esto revela un fracaso más profundo cuando se trata de vivir a imagen y semejanza de Dios, de respetar la vida y de cuidar la tierra que se nos ha confiado. No es solo un fracaso político, sino también moral y espiritual. La guerra, arraigada en deseos distorsionados y en el mal uso de la libertad y el poder humanos, constituye un antitestimonio del Evangelio de la paz. Las crisis mencionadas anteriormente no solo exigen responsabilidad, sino también una conversión del corazón que rinda frutos en una fidelidad más profunda a Dios, en el amor mutuo y en el respeto por el don de la creación. Las discordias que presenciamos en el mundo, como la violencia, la injusticia y el daño ecológico, no resultan simplemente de estructuras o sistemas imperfectos, son el síntoma de una profunda dicotomía arraigada en la misma humanidad. El Papa León XIV continuó este miércoles 19 de agosto, durante la Audiencia General, su serie de catequesis sobre la Constitución Conciliar Sacrosantum Concilium, y esta semana se centró en el sexto capítulo del texto dedicado a la música sacra.
1: Queridos hermanos y hermanas, en esta catequesis reflexionamos sobre el sexto capítulo de la Constitución Sacrosanctum Concilium dedicado a la música sacra. El Concilio Vaticano II confirma y profundiza en la función ministerial de la música en la liturgia, enseñando que no es un mero adorno de la celebración, sino que forma parte de la acción litúrgica. Cantar en la liturgia significa rezar, ya que las voces y los corazones de los hermanos y hermanas sintonizan entre ellos y con Dios en la participación activa del misterio celebrado. Además, la música expresa la dimensión afectiva de la oración. Como afirma San Agustín, cantar es propio del que ama, y esa disposición ayuda a abrir el corazón a Dios y a dejarse modelar por Él. El documento destaca también la importancia de la formación litúrgica en los seminarios, noviciados y escuelas católicas, así como de asegurar dicha preparación a todas las personas que se dedican a realizar este valioso servicio.
0: Hasta aquí, amigos oyentes, el programa informativo en lengua española de Radio Vaticana y Vatican News. Para ampliar todas las informaciones, los invitamos a visitar nuestro portal www.vaticannews.va/es y a seguirnos en nuestras redes sociales, Facebook, X, Instagram, YouTube y WhatsApp. Alabado sea Jesucristo, laudetur Jesus Christus.
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0: 22 horas, 20 minutos.
1: Frases de esperanza. Os juro, hermanos, por el nombre de nuestro Señor Jesucristo, a que tengáis todos un mismo hablar, y no haya entre vosotros divisiones. Antes bien, estéis unidos. Primera de Corintios 1:10.
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0: 22 horas, 40 minutos.
1: La Biblia nos dice.
2: El libro de los Hechos de los Apóstoles, capítulo 17, versículo 31, nos dice: Él ha señalado una fecha para juzgar con justicia al mundo por medio de un hombre que Él designó para esto. Y a este hombre lo ha acreditado ante todos, resucitándolo de la muerte.

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2: Las cuestiones relacionadas con la fraternidad y la amistad social han estado siempre entre mis preocupaciones. Durante los últimos años me he referido a ellas reiteradas veces y en diversos lugares. Quise recoger en esta encíclica muchas de esas intervenciones situándolas en un contexto más amplio de reflexión. Además, si en la redacción de la Laude Douci tuve una fuente de inspiración en mi hermano Bartolomé, el patriarca ortodoxo que propuso con mucha fuerza el cuidado de la creación, en este caso me sentí especialmente estimulado por el gran imán Ahmad Al-Tayeb, con quien me encontré en Abu Dhabi para recordar que Dios ha creado todos los seres humanos iguales en los derechos, en los deberes y en la dignidad, y los ha llamado a convivir como hermanos entre ellos cinco. No se trató de un mero acto diplomático, sino de una reflexión hecha en diálogo y de un compromiso conjunto. Esta encíclica recoge y desarrolla grandes temas planteados en aquel documento que firmamos juntos. También acogí aquí, con mi propio lenguaje, numerosas cartas y documentos con reflexiones que recibí de tantas personas y grupos de todo el mundo.
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0: 23 horas, 1 minuto.
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0: aprovecha.
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0: Está tiempo todavía, que perdóname, es que curan las heridas. Aprovecha que tus ojos son capaces de un te amo, que tus manos pueden dar un buen abrazo y tus pasos ir en busca de tu hermano. Aprovecha que puedes dar amor con tus palabras.

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3: 23 horas, 20 minutos.
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6: Frases de esperanza. Todo lo puedo en Cristo que me fortalece. Filipenses 4:13.

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Dice el salmista: el Señor es mi luz y mi salvación, ¿a quién he de temer? Amparo de mi vida es el Señor, ¿ante quién temblaré? Cuando los malvados se lanzan contra mí para comer mi carne, ellos, mis enemigos y contrarios, tropiezan y perecen. Si me sitia un ejército contrario, mi corazón no teme. Si una guerra estalla contra mí, aún tendré confianza. Pero solo una cosa le pido al Señor: lo que busco es habitar en la casa de Él mientras dure mi vida, para gozar de la dulzura y cuidar de su santuario.

fiel servidora, esclava de mi Señor. Tu madre mía, madre de mi Salvador, la llena eres de gracia. Qué gran honor, eres ejemplo de humildad, sacrificio de amor. Tú que llevaste todo en tu corazón.

0: Yeah, Joan Sánchez,
1: Río Squad.
0: Gracias María,
1: la revelación.
0: Gracias madre,
1: te queremos madrecita.
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0: 23:40.
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6: Un gran rey cruzaba el desierto, seguido por todos sus ministros. De pronto, uno de los camellos cayó, rompiéndose el baúl que cargaba. Una lluvia de joyas, perlas preciosas y diamantes rodó sobre la arena. El rey dijo entonces a los ministros: yo sigo adelante. Ustedes, señores, pueden quedarse aquí. Todo lo que recojan será suyo. Durante media hora, el rey pensó estar viajando solo. De pronto, se da cuenta que alguien lo sigue. Es uno de los ministros. El rey le preguntó: ¿qué? ¿No te importan las perlas y los diamantes? Podrías ser rico toda tu vida. El ministro le explica: me importa más, mi rey, que todas sus cosas.

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0: es por ti.
1: 12 de la noche, un minuto.
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1: Será mejor que me vaya y les deje al Espíritu Santo, el Paráclito, el Consolador.
2: Más de ti, más de ti.
3: 12 de la noche, 20 minutos.
4: Un hombre que tenía fama de ser muy altanero y pedante rentó una pequeña barca con el propósito de cruzar una bahía. Mientras se realizaba el cruce, entabló un diálogo con el lanchero.
5: Dígame, señor, ¿sabe usted astronomía? Le preguntó al lanchero.
4: No, respondió este secamente.
5: Qué pena.
4: Usted ha perdido una cuarta parte de su vida.
5: ¿Sabe filosofía?
4: Volvió a preguntar.
5: Ni una sola palabra, señor.
4: Qué pena. Ha perdido otra parte de su vida.
5: ¿Y sabe usted de teología?
4: Ignoro lo que es eso, respondió el lanchero ya con cierta timidez.
5: Qué pena. Ha perdido ya tres cuartas partes de su vida.
4: En eso, una ola violenta dio contra el pequeño bote. Los dos se fueron al agua. Para el lanchero no había problema, pues era un buen nadador. Pero al ver a su viajante luchando entre las olas, le preguntó:
5: señor, ¿sabe usted nadar?
4: No, no sé, respondió el hombre con desesperación.
5: El lanchero respondió:
4: oh, qué desgracia. Ha perdido usted toda su vida.
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0: 12 de la noche, 40 minutos.
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3: Frases de esperanza. Os juro, hermanos, por el nombre de nuestro Señor Jesucristo, a que tengáis todos un mismo hablar, y no haya entre vosotros divisiones. Antes bien, estéis unidos. Primera de Corintios 1:10.
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0: de la mañana, un minuto.
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0: Una de la mañana, 20 minutos.
1: Si estás pensando en rendirte,
2: solo alza tu mano derecha y ponla en tu pecho.
1: ¿Sientes eso? Se llama propósito. Dios te ha dado un día más de vida para comenzar.

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2: Las siguientes páginas no pretenden resumir la doctrina sobre el amor fraterno, sino detenerse en su dimensión universal, en su apertura a todos. Entrego esta encíclica social como un humilde aporte a la reflexión para que, frente a diversas y actuales formas de eliminar o de ignorar a otros, seamos capaces de reaccionar con un nuevo sueño de fraternidad y de amistad social que no se quede en las palabras. Si bien la escribí desde mis convicciones cristianas, que me alientan y me nutren, he procurado hacerlo de tal manera que la reflexión se abra al diálogo con todas las personas de buena voluntad.
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0: Una de la mañana, 40 minutos.
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2: El padre de George Washington había plantado en su jardín un árbol que cuidaba personalmente con especial esmero. Un día lo encontró herido de muerte. «¿Quién ha sido el miserable?», dijo indignado, «¿qué ha hecho este destrozo salvaje? Si lo tuviera a mano, le castigaría como merece». «Padre, he sido yo», confesó rápidamente su hijo de 9 o 10 años. Le habían regalado un hacha y no se le ocurrió otra cosa que estrenarla en el árbol preferido de su padre. Conmovido por la franqueza del pequeño George, su padre le tomó de la mano y le dijo: «Has hecho mal en destrozar el árbol que planté, pero has hecho bien en confesármelo. Mi hijo tiene el valor de confesar la verdad, y esto es más apreciable que todos los árboles de mi jardín». El que posee la verdad en su corazón no debe temer nunca que su lengua carezca de fuerza de persuasión. Ruskin.
1: 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La Biblia nos dice.
3: El libro de los Hechos de los Apóstoles, capítulo 17, versículo 31, nos dice: «Él ha señalado una fecha para juzgar con justicia al mundo por medio de un hombre que él designó para esto. Y a este hombre lo ha acreditado ante todos, resucitándolo de la muerte».

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0: 2 de la mañana, un minuto.
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1: Hoy es viernes, 21 de agosto.

0: Ven, Espíritu Santo, y enciende en nosotros el fuego de tu amor. Un poco de amor, del amor que me hace salir, que me abre hacia el otro, hacia los otros. Me preparo para el encuentro. Ordeno mis ideas, recoloco mis sentimientos, busco el lugar de la cita y me dispongo, serenamente, a agradecerte de antemano tu presencia cotidiana. La lectura de hoy es del Evangelio de Mateo.
1: Cuando los fariseos se enteraron de que Jesús había hecho callar a los saduceos, se reunieron en grupo y uno de ellos le preguntó con ánimo de ponerle a prueba: Maestro, ¿cuál es el mandamiento mayor de la ley? Él le dijo: Amarás al Señor tu Dios con todo tu corazón, con toda tu alma y con toda tu mente. Ese es el mayor y el primer mandamiento. El segundo es semejante a este: Amarás a tu prójimo como a ti mismo. De estos dos mandamientos penden toda la ley y los profetas.
0: Hoy también, delante de Jesús, yo le pregunto: Maestro, ¿cuál es el mandamiento principal de la ley? Y acojo su invitación al amor. Dios, hoy, me invita a vivir acogiendo su amor y convirtiéndome en cauce de él. Tres amores que en realidad es el mismo: a Dios, al prójimo y a uno mismo. ¿Cómo podría una vida sostenerse sin uno de esos tres vértices? Por un instante, trato de pensar cómo, en mi vida, toman cuerpo esos tres amores. ¿Dónde y cómo amo a Dios? ¿Dónde y cómo amo al prójimo? ¿Dónde y cómo me amo yo? Toda la ley depende del amor. Esa es la constante enseñanza de Jesús. De nada sirve el cumplimiento que enmascara la soberbia. De nada la virtud que se utiliza como fuente de desprecio. De nada la perfección que se utiliza como arma arrojadiza contra los otros.
2: Enséñame, Señor, tu amor gratuito, que no espere más que el tuyo, que aprenda a hacer espacio para que el otro sea, que aunque cueste, busque siempre hacer el bien, que escondido entregue la vida en silencio, que en los pequeños gestos descubra la grandeza del reino, que recuerde y desde allí viva en mi propia vida y en tantos encuentros, tanto amor recibido, tantos gestos acogidos, las miradas que sostuvieron, los abrazos que contuvieron, tanto amor que solo sabe invitarme a seguir entregándome a corazón abierto, desnudo, agradecido y amante.
0: Con serenidad pongo palabras a los sentimientos que van brotando en mi interior. Le cuento al Señor lo que ha sucedido en este momento de oración, también los deseos que nacen. Le cuento mi necesidad de estar alerta para no dejar de amar a las personas con las que me encuentro, trabajo, vivo, sea cual sea la situación. Le doy gracias al Señor por la pasión que pone en mi corazón, por valerse de lo pequeño para hacer su obra, por ayudarme a construir el reino en el amor tan cotidiano.
3: Tomad, Señor, y recibid toda mi libertad, mi memoria, mi entendimiento y toda mi voluntad, todo mi haber y mi poseer. Vos me lo disteis, a vos, Señor, lo torno. Todo es vuestro. Disponed a toda vuestra voluntad. Dadme vuestro amor y gracia, que esta me basta.
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0: A mi querida diócesis de Chiclayo en el Perú.
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0: de la mañana, 20 minutos.
1: En una peluquería, los empleados estaban trabajando y a la vez platicando. De pronto entra un niño llorando y dice: "Señor peluquero, me mandó mi papá que en paz descanse". "¿Qué dices, niño?". "Mi papá murió anoche". "Pero si apenas ayer él estuvo aquí, yo le corté el pelo", respondió el peluquero. "Sí, y antes de morir, me encomendó que le pagara. Aquí tiene usted". El peluquero no quiso recibir aquel dinero, mientras el niño se fue sollozando y todos los presentes guardaron silencio.

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3: Señor, renueva en nuestros tiempos las maravillas del Pentecostés.

0: 2 de la mañana, 40 minutos.
1: Frases de esperanza. Os juro, hermanos, por el nombre de nuestro Señor Jesucristo, a que tengáis todos un mismo hablar, y no haya entre vosotros divisiones. Antes bien, estéis unidos. Primera de Corintios 1:10.

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2: Las cuestiones relacionadas con la fraternidad y la amistad social han estado siempre entre mis preocupaciones. Durante los últimos años me he referido a ellas reiteradas veces y en diversos lugares. Quise recoger en esta encíclica muchas de esas intervenciones situándolas en un contexto más amplio de reflexión. Además, si en la redacción de la Laude Douci tuve una fuente de inspiración en mi hermano Bartolomé, el patriarca ortodoxo que propuso con mucha fuerza el cuidado de la creación, en este caso me sentí especialmente estimulado por el gran imán Ahmad Al-Tayeb, con quien me encontré en Abu Dhabi para recordar que Dios ha creado todos los seres humanos iguales en los derechos, en los deberes y en la dignidad, y los ha llamado a convivir como hermanos entre ellos cinco. No se trató de un mero acto diplomático, sino de una reflexión hecha en diálogo y de un compromiso conjunto. Esta encíclica recoge y desarrolla grandes temas planteados en aquel documento que firmamos juntos. También acogí aquí, con mi propio lenguaje, numerosas cartas y documentos con reflexiones que recibí de tantas personas y grupos de todo el mundo.
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0: 3 de la mañana, un minuto.
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2: Muy buenas, estimados oyentes de Radio Vaticana y Vatican News. Sean bienvenidos al programa informativo en lengua española. Un fraterno saludo de la redacción hispanoamericana y de quien les habla, Sebastián Sansón Ferrari. Hoy destacamos: el Papa recibe al presidente del Líbano a alcanzar una paz justa y duradera. El encuentro tuvo lugar este 20 de agosto por la mañana en el Palacio Apostólico Vaticano. A continuación, el jefe de Estado mantuvo conversaciones en la Secretaría de Estado de la Santa Sede centradas en el acuerdo firmado entre Estados Unidos, Israel y Líbano. La Santa Sede expresó su preocupación por las dificultades para llevarlo a la práctica y aseguró su apoyo a los esfuerzos encaminados a este fin. En el mensaje para la Jornada Mundial de Oración por el Cuidado de la Creación, que se celebra el próximo 1 de septiembre, León XIV alerta sobre las heridas causadas por las guerras y la degradación ambiental, y recuerda que la construcción de la paz exige una conversión personal y colectiva. Entre la paz que el mundo reclama y la belleza que nace del amor, el Santo Padre dejó en sus recientes intervenciones un mensaje de esperanza, solidaridad y dignidad humana. Desde Castel Gandolfo hasta la Audiencia General del 19 de agosto, el pontífice invitó a mirar a María, a no olvidar a los pueblos que sufren y a convertir la paz en un compromiso concreto de cada persona. En instantes, el detalle de las noticias. Buena sintonía. Este jueves 20 de agosto por la mañana, el Santo Padre León XIV recibió una audiencia en el Palacio Apostólico del Vaticano a Su Excelencia el señor Joseph Aoun, presidente de la República del Líbano, quien posteriormente se reunió con el cardenal Pietro Parolin, secretario de Estado de la Santa Sede, acompañado por monseñor Paul Richard Gallagher, secretario para las relaciones con los estados y las organizaciones internacionales. Las cordiales conversaciones mantenidas en la Secretaría de Estado, según un comunicado difundido por la Oficina de Prensa del Vaticano, se centraron fundamentalmente en el Trilateral Framework Agreement, firmado por Estados Unidos, Israel y el Líbano, y destinado a estabilizar las fronteras meridionales de la República del Líbano y alcanzar una paz justa y duradera. La Santa Sede, al expresar su satisfacción por la firma del documento, manifestó su seria preocupación por las dificultades que se están experimentando para llevarlo a la práctica y aseguró su apoyo a los esfuerzos encaminados a tal propósito. En un comunicado publicado en el sitio web de la presidencia libanesa, el presidente Joseph Aoun reiteró su agradecimiento al Papa León XIV y a la Santa Sede por todos los esfuerzos realizados en apoyo del Líbano y pidió en particular que continúen respaldando las demandas de Beirut, ante todo la de obligar a Israel a cumplir los términos de acuerdo firmado bajo los auspicios de Estados Unidos el 26 de junio. Aún pidió que Israel cese los ataques diarios que tienen como objetivo, en particular, a civiles, infraestructuras y localidades del sur del país y que se retire de los territorios ocupados con vistas a la reconstrucción de lo que ha sido destruido y al regreso de los desplazados. Aún prosigue el comunicado de la presidencia libanesa, subrayó que estas medidas deben ir acompañadas de la extensión de la autoridad del Estado libanés a todo su territorio. Los encuentros en el Vaticano tienen lugar en un momento de gran tensión, especialmente en el sur del Líbano, donde los ataques no cesan pese al alto al fuego temporal acordado con Israel el pasado 17 de abril. El Estado judío sostiene que sus ataques tienen como objetivo únicamente infraestructuras y miembros de Hezbollah, pero Beirut continúa denunciando la persistencia de las operaciones militares israelíes. De fondo permanece el estancamiento político sobre el futuro del sur del Líbano. De hecho, todavía no se ha fijado una fecha para la octava ronda de conversaciones mediadas por Estados Unidos destinadas a avanzar en el acuerdo marco entre ambos países y definir una hoja de ruta hacia la paz. Entre la paz que el mundo reclama y la belleza que nace del amor, el Papa León XIV dejó en sus recientes intervenciones un mensaje de esperanza, solidaridad y dignidad humana. Desde Castel Gandolfo hasta la Audiencia General del 19 de agosto, el pontífice invitó a mirar a María, a no olvidar a los pueblos que sufren y a convertir la paz en un compromiso concreto de cada persona. Patricia Inestrosa con el reporte.
3: Esta semana de actividades del Papa León XIV y en el marco de la solemnidad de la Asunción de María, el pontífice presidió la Eucaristía en la parroquia pontificia de Santo Tomás de Villanueva y posteriormente rezó el Ángelus con los fieles reunidos en la Plaza de la Libertad. Durante la homilía, León XIV reflexionó sobre la verdadera belleza del ser humano. Una belleza, explicó, que no depende de la juventud, de la apariencia exterior ni de los modelos impuestos por una cultura hedonista y consumista y que corren el riesgo de aprisionarnos en condicionamientos pesados, haciéndonos desperdiciar energías valiosas en lo que no es realmente importante ni dura para siempre. La verdadera belleza, dijo, nace de un corazón transformado por el amor de Dios.
1: La glorificación de María en alma y cuerpo nos enseña que nuestra verdadera belleza no consiste en ocultar los signos del tiempo que pasa, sino en mostrar también en nuestra carne los signos del amor que no tiene fin.
3: A través del misterio de la Asunción, el Papa recordó que María, elevada al cielo en cuerpo y alma, es signo del destino, al que también está llamado todo ser humano, la plenitud de la vida y la gloria de Dios. Por eso, invitó a descubrir la belleza en todas las etapas de la existencia, en el rostro de un niño, en las arrugas de un anciano, en la familia, en el trabajo cotidiano y en todos aquellos que buscan llevar un poco de cielo a la tierra. Y en el Ángelus del 15 de agosto, León XIV dirigió una mirada hacia los pueblos que sufren. Renovó su oración por Colombia, afectada por el reciente terremoto, y encomendó especialmente a la Virgen a las comunidades de Tierra Santa, Ucrania y Rusia.
1: Pienso en los cristianos que padecen discriminación o persecución.
3: El pontífice también expresó su profunda cercanía a las víctimas del terremoto que sacudió Indonesia, asegurando sus oraciones por los fallecidos, los heridos, los desplazados y los equipos de emergencia. Y al día siguiente, durante el Ángelus del 16 de agosto, el Papa renovó su llamamiento por la paz. León XIV pidió protección por la población civil palestina en Cisjordania, condenó los repetidos actos de violencia.
4: Y pido con urgencia a la comunidad internacional que se haga lo posible para progresar en la solución de los dos estados para una paz justa y duradera.
3: A la luz del Evangelio de la mujer cananea, destacó dos actitudes esenciales: la humildad y la determinación. Su fe perseverante, señaló, recuerda que el amor y la salvación de Dios están destinados a todos, sin exclusiones. Por eso invitó a la Iglesia a superar fronteras, desigualdades y discriminaciones, reconociendo que todos tienen un lugar en la mesa de Dios. Y este mensaje encontró una nueva expresión en la audiencia general de este miércoles. Al finalizar el encuentro, León XIV exhortó a todos a cultivar una auténtica conciencia de paz. Retomando el pensamiento de San Agustín, recordó que la paz es un bien precioso que debe comenzar en cada persona.
5: Tengan la sincera conciencia de que la paz es un bien precioso y grande y que se necesita una fuerza y constante compromiso para realizarla, siguiendo con honestidad y verdad los caminos que la construyen y la confirman en la sociedad.
3: En su saludo a los peregrinos polacos, León XIV recordó además el testimonio de Władysław Fincich, sacerdote y primer polaco beatificado como mártir de las persecuciones comunistas. Su ejemplo, señaló el pontífice, deja una enseñanza fundamental. La civilización del amor se construye perdonando y venciendo el mal con el bien.
2: Con sus espadas forjarán arados y podaderas con sus lanzas. Así soñaba el profeta Isaías con un tiempo en que los pueblos de la tierra transformarían lo que destruye la vida en aquello que la sostiene. Hoy, en cambio, es evidente una pesadilla paradójica en la que las naciones aceleran la alteración del equilibrio de la creación, infligiéndose a sí mismas dolores y sufrimientos. Desiertos interiores que son, sin embargo, espejos de una aridez ética y cultural, por lo que lo único que prospera es una pérdida del sentido de los límites, del deseo de dominación, de la búsqueda del beneficio inmediato y de la incapacidad de reconocer la dignidad dada por Dios a cada persona humana. Estos son algunos de los conceptos expresados por el Papa León XIV en el mensaje publicado este jueves 20 de agosto de 2026 con motivo de la Jornada Mundial de Oración por el Cuidado de la Creación que desde 2015 se celebra el 1 de septiembre. En el texto, el pontífice reconoce que las crisis que asfixian a la sociedad actual no están desconectadas entre sí, sino que constituyen una única herida que solo puede sanarse a través de la paz. No la paz del mundo, superficial y fugaz, sino aquella que emana desde el perpetuo amor de Cristo y de su interés por cada persona humana. Sin embargo, esta promesa de paz contrasta notablemente con las realidades que vemos en muchas partes del mundo. El profeta Isaías habló de una época en la que las naciones con sus espadas forjarán arados, transformando lo que destruye la vida en aquello que la sostiene. Pero hoy frecuentemente somos testigos de lo contrario, mientras los esfuerzos se siguen centrando en la violencia y la guerra. Desde los campos de batalla, los conflictos amplían su ámbito de influencia, interactuando de manera nociva con la degradación ambiental. Así se alimentan círculos viciosos que destruyen ecosistemas, contaminan recursos esenciales como el aire y el agua. Esto a su vez socava la seguridad de los alimentos, lo que genera pobreza, desigualdad y nuevos conflictos sociales que pueden contribuir al resurgimiento de conflictos futuros. La guerra, escribe León, crea lesiones que perjudican todo el entramado de la vida, dañando no solo individuos y comunidades, sino a su amplia red de relaciones con la entera familia humana, así como su armonía con la creación. Esto revela un fracaso más profundo cuando se trata de vivir a imagen y semejanza de Dios, de respetar la vida y de cuidar la tierra que se nos ha confiado. No es solo un fracaso político, sino también moral y espiritual. La guerra, arraigada en deseos distorsionados y en el mal uso de la libertad y el poder humanos, constituye un antitestimonio del Evangelio de la paz. Las crisis mencionadas anteriormente no solo exigen responsabilidad, sino también una conversión del corazón que rinda frutos en una fidelidad más profunda a Dios, en el amor mutuo y en el respeto por el don de la creación. Las discordias que presenciamos en el mundo, como la violencia, la injusticia y el daño ecológico, no resultan simplemente de estructuras o sistemas imperfectos, son el síntoma de una profunda dicotomía arraigada en la misma humanidad. El Papa León XIV continuó este miércoles 19 de agosto, durante la audiencia general, su serie de catequesis sobre la Constitución Conciliar Sacrosantum Concilium, y esta semana se centró en el sexto capítulo del texto dedicado a la música sacra.
6: Queridos hermanos y hermanas, en esta catequesis reflexionamos sobre el sexto capítulo de la Constitución Sacrosanctum Concilium dedicado a la música sacra. El Concilio Vaticano II confirma y profundiza en la función ministerial de la música en la liturgia, enseñando que no es un mero adorno de la celebración, sino que forma parte de la acción litúrgica. Cantar en la liturgia significa rezar, ya que las voces y los corazones de los hermanos y hermanas sintonizan entre ellos y con Dios en la participación activa del misterio celebrado. Además, la música expresa la dimensión afectiva de la oración. Como afirma San Agustín, cantar es propio del que ama, y esa disposición ayuda a abrir el corazón a Dios y a dejarse modelar por Él. El documento destaca voces y los corazones de los hermanos y hermanas sintonizan entre ellos y con Dios en la participación activa del misterio celebrado. Además, la música expresa la dimensión afectiva de la oración. Como afirma San Agustín,

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1: Hasta aquí, amigos oyentes, el programa informativo en lengua española de Radio Vaticana y Vatican News. Para ampliar todas las informaciones, los invitamos a visitar nuestro portal www.vaticannews.va/es y a seguirnos en nuestras redes sociales, Facebook, X, Instagram, YouTube y WhatsApp. Alabado sea Jesucristo, laudetur Jesus Christus.
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0: 3 de la mañana, 20 minutos.
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2: Un columnista de periódico tenía la sensación de que el público desestimaba la labor de los que tienen a su cargo una pequeña colaboración diaria en los periódicos. En una ocasión se encontró con un médico tocólogo de renombre al que no había visto hacía varios años. El médico le preguntó con cierto aire de superioridad: ¿todavía sigue usted escribiendo esos articulitos en el periódico? Sí, contestó el periodista. ¿Y usted todavía sigue trayendo al mundo a esos niños chiquititos? Se exige demasiada capacidad para los empleos modestos y muy poca para los empleos importantes. Madame de Gennes.
1: 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La Biblia nos dice.
3: El libro del profeta Isaías, capítulo 51, versículos 4 al 5, nos dice: hazme caso, pueblo mío, nación mía, dame oído, porque de mí sale la ley, mi mandato es la luz de los pueblos. En un momento haré llegar mi victoria, amanecerá como el día mi salvación. Mi brazo gobernará los pueblos. Me están aguardando las islas. Ponen su esperanza en mi brazo.
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0: 3 de la mañana, 40 minutos.
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2: Ella quería a toda costa conocer el mar, y para lograrlo abandonó su casa. Llegó a una orilla y vio una masa incalculable de agua, llena de vida, sonidos y colores. Entonces le preguntó: «Dime, ¿qué cosa eres?». Una ola le respondió: «Tócame y verás qué cosa soy». La muñeca de sal metió sus pies en la ola y se sintió feliz. Pero al minuto ya no tenía pies. Entonces se zambulló en el agua. Se dio cuenta de que se derretía, a la vez que se llenaba de un gozo profundo. De nuevo preguntó: «Oh, mar, ¿qué cosa eres al fin?». Una fuerte oleada consumió lo que aún quedaba de la muñeca. Esta desapareció diciendo: «Oh, mar, ya sé qué cosa eres. Pero lo mejor de todo es que ahora sé que soy parte de ti».

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1: 4 de la mañana, un minuto.
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0: 4 de la mañana, 20 minutos.
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2: La palabra edifica también nuestra relación con el Señor, haciéndonos pasar de la decadencia del pecado a la vida nueva en Cristo. Acudamos con fe a esta fuente de vida divina, que son los sacramentos, y dejémonos transformar por aquello que celebramos.

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1: Frases de esperanza. Alaba al Señor en todo tiempo y pídele que dirija tus pasos y que estén fundadas en Él todas tus deliberaciones. Tobías 4:20.
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0: 4 de la mañana, 40 minutos.
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2: En cierta ocasión, un astrónomo dijo al obispo americano Fulton Sheen: para un astrónomo, el hombre no es más que un punto infinitesimal en un universo infinito. A lo que Fulton Sheen respondió: es interesante su punto de vista, pero me parece que olvida usted que su punto infinitesimal del hombre es el astrónomo. Algunos llaman razonamiento a encontrar argumentos para seguir creyendo lo que creen. Anónimo.
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2: Las siguientes páginas no pretenden resumir la doctrina sobre el amor fraterno, sino detenerse en su dimensión universal, en su apertura a todos. Entrego esta encíclica social como un humilde aporte a la reflexión para que, frente a diversas y actuales formas de eliminar o de ignorar a otros, seamos capaces de reaccionar con un nuevo sueño de fraternidad y de amistad social que no se quede en las palabras. Si bien la escribí desde mis convicciones cristianas, que me alientan y me nutren, he procurado hacerlo de tal manera que la reflexión se abra al diálogo con todas las personas de buena voluntad.
0: Cápsula sobre la encíclica social del Papa Francisco, Fratelli Tutti.
1: Cápsula sobre la encíclica social del Papa Francisco, Fratelli Tutti.
2: Fratelli Tutti.
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0: 5 de la mañana. Un minuto.
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0: 5 de la mañana, 20 minutos.
1: La Biblia nos dice.
2: El Evangelio de Lucas, capítulo 18, versículos 2 al 7, nos dice: había en una ciudad un juez que ni temía a Dios ni respetaba a los hombres. Había en la misma ciudad una viuda que acudía a él para decirle: hazme justicia contra mi rival. Por un tiempo se negó, pero más tarde se dijo: aunque no temo a Dios ni respeto a los hombres, como esta viuda me está fastidiando, le haré justicia. Así no seguirá molestándome. El Señor añadió: fíjense en lo que dice el juez injusto. ¿Y Dios no hará justicia a sus elegidos si claman a él día y noche? ¿Los hará esperar?
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0: 5 de la mañana, 40 minutos.
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2: El Salmo 99, versos 2 al 4 nos dice: El Señor es grande en Sion, excelso sobre todos los pueblos. Confiesen su nombre, grande y terrible. Él es santo. Oh Rey poderoso, que amas el derecho, tú has establecido la rectitud. Tú administras en Jacob la justicia y el derecho.

Al nacer, me encontré en las manos una copa. Bebí y en el fondo encontré una perla. La juventud. La juventud me ofreció su copa. La vacié y en el fondo había un diamante. El dolor. También el dolor me ofreció su copa. Temblando, bebí hasta la última gota. ¡Oh, sorpresa! Allí estaba Dios.

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0: 6 de la mañana, un minuto.
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0: Al iniciar este día, Señor, queremos ofrecerte salmos de alabanza y adoración. Queremos que te quedes con nosotros para siempre en nuestros corazones. Recitamos juntos el Salmo 94.
1: Venid, aclamemos al Señor. Demos vítores a la roca que nos salva. Entremos a su presencia dándole gracias, aclamándolo con cantos. Baje a nosotros la bondad del Señor. Aleluya.
0: Porque el Señor es un Dios grande, soberano de todos los dioses. Tiene en su mano las cimas de la tierra, son suyas las cumbres de los montes. Suyo es el mar, porque Él lo hizo, la tierra firme que modelaron sus manos.
1: Baje a nosotros la bondad del Señor. Aleluya. Entrad, postrémonos por tierra, bendiciendo al Señor, Creador nuestro, porque Él es nuestro Dios y nosotros su pueblo, el rebaño que Él guía. Baje a nosotros la bondad del Señor. Aleluya.
0: Ojalá escuchen hoy su voz. No endurezcan el corazón como en Meribá, como el día de Masá en el desierto, cuando sus padres me pusieron a prueba y me tentaron, aunque habían visto mis obras.
1: Baje a nosotros la bondad del Señor. Aleluya. Durante 40 años, aquella generación me asqueó y dije, es un pueblo de corazón extraviado que no reconoce mi camino. Por eso he jurado en mi cólera que no entrarán en mi descanso.
2: Gloria al Padre, y al Hijo, y al Espíritu Santo, como era en el principio, ahora y siempre, por los siglos de los siglos. Amén.
1: Baje a nosotros la bondad del Señor. Aleluya.
0: Quédate con nosotros, Señor, y bendícenos con tu presencia. En el nombre del Padre, del Hijo y del Espíritu Santo.
1: De corazón extraviado, que no reconoce mi camino. Por eso he jurado en mi cólera que no entrarán en mi descanso.
2: Gloria al Padre, y al Hijo, y al Espíritu Santo, como era en el principio, ahora y siempre, por los siglos de los siglos. Amén.

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1: Hola y muy buenos días a nuestra querida audiencia de la 1540 AM Radio Vida en Abundancia. Les saluda con mucho cariño su amigo Yurán Rodríguez y es para mí un placer darles la bienvenida a esta nueva edición de Teología para Todos. Casi finalizando la semana, llegamos ya al viernes y el cuerpo, la mente y el corazón lo saben. Así que le damos infinitas gracias a nuestro Padre Celestial por este nuevo amanecer, por la familia, la salud, el trabajo, por las lecciones de vida que tuvimos en la semana y por las bendiciones que llegaron a nuestros hogares. Muy bien, y en esta mañana acá en Teología para Todos está con nosotros el Padre Everardo Cázares y nos comparte una reflexión sobre el Evangelio de este día. Escuchemos atentamente el mensaje que hoy el Señor manda para nosotros.
2: Muy buenos días. Quizás todavía recuerdas que hace poco hablábamos de la importancia de saber preguntar. Decíamos que en la pregunta ya hay parte de la respuesta y que te compartí aquella experiencia de mis clases de filosofía donde muy seguido los profesores nos decían: vuelve a plantear la pregunta porque está equivocada. Y ahí nos tenían tratando de formular preguntas correctas para tener la respuesta correcta. Lo sé, ya hablamos de eso. Pero el Evangelio del día de hoy también hay de una pregunta. Y en esta ocasión creo que es tan importante, como veíamos la vez pasada, saber preguntar, como prestar atención cuando se te pregunta. Porque hay que saber muy bien qué es lo que se nos está preguntando y, como por ahí dicen, incluso saber lo que no se nos está preguntando y que va implícito en la pregunta. Algo de la intención. Si nosotros logramos saber eso, también nos vamos a ahorrar muchos problemas. Escuchemos lo que dice el Evangelio. En aquel tiempo, habiéndose enterado los fariseos de que Jesús había dejado callados a los saduceos, se acercaron a él. Uno de ellos, que era doctor de la ley, le preguntó:

0: para ponerlo a prueba. Maestro, ¿cuál es el mandamiento más grande de la ley? Jesús le respondió: amarás al Señor tu Dios con todo tu corazón, con toda tu alma y con toda tu mente. Este es el más grande y el primero de los mandamientos. Y el segundo es semejante a este: amarás a tu prójimo como a ti mismo. En estos dos mandamientos se funda toda la ley y los profetas. Pudiéramos decir que la primera respuesta, ¿cuál es el mandamiento más importante?, es lo que Jesús está dando a la pregunta explícita. Pero a la pregunta que va implícita, que es la actitud, el deseo de ponerlo a prueba, se responde con la siguiente afirmación que Jesús hace: y el segundo, amar a tu prójimo como a ti mismo. Y antes de que le vayan a refutar, dice: en esto depende toda la ley y los profetas. Vayamos viendo un poco detenidamente este texto. El que se acerca era un doctor de la ley. Era alguien que presumía, porque era doctor de la ley, que presumía de sus estudios, que presumía de conocer la ley, y se acerca con una pregunta que de una u otra forma debieran todos de saber. ¿Cuál es lo más importante? ¿No te ha sucedido que en las clases, cuando se acercaba el examen, el alumno, nosotros preguntábamos al maestro: ¿pero cuál es lo más importante? ¿Qué es lo que tengo que saber de esta materia? Eso todo el mundo lo sabe. ¿Qué es lo más importante? Pero la actitud de este doctor era ponerlo a prueba. Por eso nosotros debemos de tener mucho cuidado cuando alguien se acerca y nos quiere poner a prueba. Yo a los jóvenes les digo mucho esto: si alguien quiere que le pruebes algo, ten cuidado, porque las intenciones no son buenas. Cuando hay confianza, cuando hay amor, hay libertad y no se necesitan pruebas. Si te está pidiendo una prueba o te está poniendo a prueba, ten cuidado, porque quiere decir que no tiene ninguna buena intención. Ahora, esta persona se acerca para poner a prueba a Jesús y le pregunta por el mandamiento más importante. Pero resulta que lo más importante de la ley no es un mandamiento, sino el vivirla. ¿Te lo vuelvo a repetir? Lo más importante de la ley no es el mandamiento, sino la capacidad que tenemos de poder vivirla. Por eso Jesús transforma o traduce la ley en un verbo, y en un verbo que es acción, que es movimiento, que implica un estilo de vida, el amor. Amar a Dios con todo tu corazón, con toda tu mente, con todas tus fuerzas, y a tu prójimo como a ti mismo. Ahora, lo más importante de la ley, dijimos, no es la ley en sí misma, no es una cosa, no es un producto, sino la vivencia. Porque resulta que el amor no se produce, no se hace, no se crea. Se vive en el amor. Dios es amor. Y cuando nosotros decidimos dar el paso, vivir inmersos en el amor, no estamos creando nada. Estamos viviendo de acuerdo a como Él nos invita a vivir. Resulta que el amor es precisamente la puerta a la vida feliz, a la vida espiritual, a vivir en paz. ¿Y a quién? Amar a Dios. ¿Y cómo amo a Dios con todas mis fuerzas, con toda mi mente, con todo mi ser? Amando a tu prójimo. ¿Y cómo amo a mi prójimo? ¿Cómo te gustaría que se te amara a ti? Y si de plano no das ni una ni otra, Jesús dirá más adelante en el Evangelio: ámense los unos a los otros como yo los he amado. Jesús es el ejemplo del amor. Este Evangelio creo que es muy profundo y que debemos de meditarlo, porque no lo sabemos de memoria. Pero resulta que lo más importante no es saberlo de memoria, sino el poder vivirlo. ¿Cuál es el mandamiento más importante? ¿El mandamiento más importante? ¿Qué es lo más importante de la ley? El vivirla. De nada nos sirve tener ese conocimiento en nuestra mente, porque el doctor de la ley, la persona que se acerca a Jesús para ponerlo a prueba, él seguramente ya tendría muchas respuestas en su mente. Seguramente ya sabía cómo probar, poner a prueba a Jesús, cómo hacerlo quedar mal. Pero nunca se imaginó que Jesús no iba a alegar algo teórico, sino que lo iba a llevar al terreno de lo más práctico. A veces a nosotros así nos pasa. Pero muchas veces nos quedamos discutiendo o nos quedamos contemplando cosas muy teóricas, teológicas, dogmas, que espirituales, que concil, cuando debemos de vivirlo, debemos de vivirlo. Contemplar un vaso de agua no te va a quitar la sed, tienes que beberla. Contemplar la ley no te va a saciar, tienes que alimentarte, y eso es viviéndola, poniéndola en práctica. Sí, lo sé, cualquiera me pudiera decir, pero si no la conoces, no la vives. Estoy totalmente de acuerdo, pero no nos quedemos solamente conociéndola. El doctor de la ley que se acerca para poner a prueba a Jesús, presumía sus estudios, era doctor de la ley, así como los saduceos, los escribas, y todos tenían muchos cargos y les gustaba que se les reconociera. Pues bien, déjame te digo algo. Sería ridículo, nunca lo he visto, pero sería ridículo que alguien presumiera de estar enamorado. ¿Verdad que no? No hay ningún enamorado que diga, ¡ay, te presumo que estoy enamorado! Pues qué ridiculez es esa. Se nota, no tiene que decir la persona que está enamorada, se le nota que está enamorada. Lo mismo sucede con la Sagrada Escritura. No tienes que presumir que sabes la Sagrada Escritura, que la lees, que la estudias, que tienes conocimientos, cursos, diplomados. Se nota cuando la vives. En cambio, cuando no la vives, aunque tengas miles de estudios y seas un doctor de la Sagrada Escritura, de nada te sirve si no la vives. San Francisco de Asís, por ejemplo, él se resistía a tener estudios profundos porque a él le bastaba el simplemente vivirla. Ahora, no quiere decir que no estudiemos, no me malinterpretes, no va por ahí. Por supuesto que yo voy a ser el primero en querer tomar un curso, pero lo más importante es vivirla. ¿Qué es lo más importante? El vivirla, y el vivirla en el amor. Nosotros pudiéramos preguntarnos eso mismo. ¿Y nosotros sí sabemos lo que es más importante de la ley? ¿Y si lo sabemos, lo estamos viviendo? Y este Dios, el Dios del amor, el Dios de la vida, el Dios de la gracia, el Dios de la plenitud, el Dios que hace nuevas todas las cosas, que nos restaura, nos reforma, que sea Él quien el día de hoy nos bendiga. En el nombre del Padre, del Hijo y del Espíritu Santo. No se trata de poner a prueba a la otra persona. Si en tal caso, serías tú quien debería de ponerse en prueba en el servicio, en el respeto, en el amor, en la vivencia, amando a los demás como quieres que a ti se te ame y se te respete, es como entonces podríamos mostrar que amamos a Dios. Que tengas un excelente día.
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2: 6:32 a.m.
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Bueno, aquí les va el cuentito de hoy, Gualberto. Un cuentito muy bonito, se llama Jalencias Galopeña. Ese es el cuento de hoy, Jalencias Galopeña. Oigan, oigan.

0: Ustedes saben que en un tiempo vivió varios meses en el galope la Lupita Prieto, hermana de doña Genara, de doña Tula y también de don Pancracio. Un poco menos vieja, claro que sí. La Lupe era la menor, pero era solterona, niña vieja, como les dicen. Para colmo, era coqueta la vieja condenada, ojo alegre. Sí, hombre, sí, la verdad es que quién sabe por qué no se casó, quién sabe por qué la dejó el tren. Porque saben una cosa, a esa edad tenía casi 60 años. Sí, a esa edad se halló un enamorado. ¿Y saben quién era su enamorado?
1: ¡Ay, qué linda la serenata que me puso anoche el Cibiade! ¿Lo oyeron, verdad?
2: ¡Oh, Dios, qué barbaridad, Lupe! Sí, mi tata tenía razón, son chochadas, como aquel dicho que decía. Es más fácil parar un tren corriendo que una vieja queriendo. ¡Oh, Dios, qué barbaridad! ¡Vergüenza, da!
1: ¿Qué me quieres decir?
2: ¡Qué barbaridad! A tu edad y pensando en jalencias. ¡Qué barbaridad!
1: ¡Ay! Pero vos sí que sos divertido, Pancracio. Siempre has sido un viejo ridículo. Desde joven no te gustaba que yo tuviera novio.
2: No es que no me gustara, sino que nunca se te arrimó nadie que valiera la pena. Me acuerdo aquel día que saliste con aquel escote y el primer hombre que encontraste en la calle te dijo: Lupe, cochina, tapate. Y ahora, vieja, venís a alborotarte con un anciano como Alcibiades. ¡Qué barbaridad!
1: ¿Y qué culpa tengo yo si él es enamorado mío? ¿Qué culpa tengo yo?
2: Si vos lo que debías hacer es estar rezando el rosario. Y no de 5 misterios, sino que de 50, para que te entretengas en algo, jodido. No estás en edad para andar jalacateando. ¿Ah? Si es lo que decía mi tata, son chochadas. Es más fácil parar 100 machos en bajada que una vieja enamorada. Cada cosa tiene su hora. Y a vos se te pasó tu cuarto de hora.
1: Ya ves, pues. Pero Alcibiades me quiere y me pone serenata. Y se quiere casar conmigo.
2: ¿Qué? ¿Cómo dijiste, Lupe? Que Alcibiades... Y ese pingüino que va a aguantarse y anda doblando las tabas. Carajo, esto es el colmo. Que Alcibiades... ¿Ah? Que se quiere casar con vos.
1: Así como lo oís, Pancracio. Y tengo entendido que tiene su dinerito, tiene su realito.
2: Ay, además sos interesada. Ve qué vieja más cascaruda esta. Santísima Virgen. ¿Qué está pasando en este pobre pueblo? Jodido, el diablo anda suelto aquí. ¡Genara! ¡Genara! Deja de dormir, que viejita se está cabeceando. ¿Ya oíste lo que dice la Lupe?
3: ¡Buenos días, Pancracio!
2: Llegó mi cuñado.
3: Quiero hablar con vos.
1: ¡Cállate, Pancracio! Que ahí viene el Cibiades.
2: Sí, ya lo vi saltando para el tordito.
3: Buenos días, Lupita.
1: Ay,
3: ah, tierno capullo naciendo en la dulce mañana.
2: Pónete anteojo, jodido.
3: ¿Cómo? ¿Cómo dijiste?
1: No, no le hagas caso, no le hagas caso.
3: ¿Cómo amaneciste, florcita linda?
1: ¡Qué hombre más gentil!
2: Santísima Virgen, si se están derritiendo los dos, parecen candelas de sebo. ¡Ay, ya se armó la cosa, jodido! ¡Ya se armó! Este par de cacastes viejos enamorándose. ¡Esto es el colmo!
3: Pancracio, vengo a hablar con vos seriamente.
2: ¿Conmigo?
3: Sí, con vos. Tengo entendido que vos, digamos pues, sos algo así como el tutor de la Lupita.
2: No, parala, si no soy tan viejo. Soy su hermano mayor, que es otra cosa.
3: Y como ella no tiene papa, pues vos, su hermano mayor, es el que tiene que ver con sus asuntos, ¿verdad?
2: Mira, Alcibiades, mira. No me digas que venía...
3: Un momento, Pancracio, un momento. Ofréceme asiento siquiera, no seas maleducado, carajo. Ofréceme asiento que vengo a hablar con vos muy seriamente. Es un asunto muy serio relacionado con la Lupita, a quien anoche le puse una serenata.
2: Ah, serenata.
3: ¿Me oíste cantando?
2: Sí, te oí berreando. Parecías ¿cómo? Una cabra con catarro.
3: Pancracio siempre ha sido envidioso. Pero bueno, bueno. Hablemos de hombre a hombre, Pancracio.
2: Y vos sos hombre.
3: Déjate de indirectas tan directas. Vení. Tengo que hablar con vos, vení.

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0: Si te miro, Alcibiadi. Vos me oíste anoche, ¿verdad?
1: ¿Te oí a dónde?
0: Me oíste cantando en la serenata que le puse a la Lupita, tu hermana.
1: Lo que estabas era berreando. Claro que te oí. No te digo que parecía una cabra con constipado. Una cabra con catarro.
0: Ah, pura envidia, Pancracio, pura envidia. Canté las 4 milpas, ¿la oíste?
1: Sí, y te salieron como 8 en vez de 4. También oí que le cantaste La Casita. Y Un Viejo Amor. Ahí sí estabas retratado, jodido, porque son más viejos que Matusalén. Todo eso oí. Si eras un cancionero del siglo pasado.
0: Oye, oye, oye.
1: Parecías una flauta rajada. Parecías la trompeta que toca de repente el raso guayinque.
0: Seguís envidioso, Pancracio. Pero bueno, bueno. Hablemos en serio.
1: No, si yo estoy hablando en serio. El que se está riendo sos vos, Alcibiades.
0: Bueno, Pancracio, bueno, hablemos pues. Entrando al grano, bueno, quiero que me concedas permiso para visitar todas las noches a la Lupita, tu hermana.
2: ¡Ay, qué emoción!
1: ¡Ay, esta vez de mal agüero ya cogió la vara! ¡Ay, vos, Alcibiades, vos! Vos pidiéndome permiso para visitar a la vieja embelequera de mi hermana.
2: No necesitas permiso de mi hermano, Alcibiades. Tenés concedido el permiso.
1: ¿Qué?
2: Podés venir a visitarme.
1: Un momentito, carajo. En esta casa mando yo. Así que si querés visitarla, tenés que pedir permiso. Y como si fueran los dos unos jovencitos de 15 años multiplicados por 5, si quieren jalar, conocerse, tenés que pedir.
0: Claro, hombre, claro. Vos sabés que uno tiene que conocerse. El matrimonio es una cosa delicada.
1: Y a esta edad todavía están pensando pasar un tiempo jalando, ¿ah?
0: Pues claro, hay que conocerse, carajo.
1: Oye, mi Alcibiades, ¿a vos quién jodido no te conoce, hombre? ¿Ah? Si voy a tener 79 años. ¿Y cuántos años pensás vivir, re jodido, va?
0: ¿Qué va? Yo pasaré de los 100, Pancracio.
1: ¿Y pero qué vas a hacer, Mirya, hombre?
0: Y bueno, asunto arreglado, ¿eh? Desde hoy vengo a visitar a la Lupita. Y todos los sábados le pongo su serenata, ¿estamos claros?
1: Vos no andás buscando esposa, sino que enfermera, jodido.
0: Nos vemos, Pancracio. Adiós, Lupita, dulce flor de los jardines del galón.
1: Dulce flor de los jardines del galope. Si aquí no hay flores, solo deposiciones de ganado es lo que hay aquí. Será flor de patio, mi hermana. Genara, Genara. Ve la otra vieja jodida, ya se está cabeceando otra vez. Solo vive pescando, ahí se la viven llevando los pescados. Vení, oí, vení. Alcibiades y la Lupe están jalando. Vení a oír la noticia, vení, vení.
3: Pero la verdad fue que el viejo Alcibiades, medio renqueando, porque renqueaba al caminar, llegaba todas las noches a visitar a la Lupita, y los sábados se buscaba al trío de galopeños para ponerle la serenata. Ah, pero él cantaba. Él propio le cantaba las serenatas a la Lupita Prieto, que era la niña vieja del pueblo del galope.
0: Silencio, muchachos, silencio. Comencemos con esta canción de Guti Cárdenas. 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

0: ¡Ay, qué barbaridad! ¡Qué barbaridad! Estás oyendo, Genara, estás oyendo.
1: Sí, Pancracio. Y no seas necio, que yo tengo sueño. Cállate, cállate.
0: La embelequera de la Lupe debe estar asomada a la ventana, seguro. Ay, Dios mío, el colmo es que se casen este par de ancianos. Genara, ¿ya te diste cuenta que vamos a hacer el hazme reír del pueblo? ¿Ah? Eso sería el colmo. El colmo. Jodido, se parece una manada de cabros. Ay, el Alcibiades, jodido, si es la cabra más berreadora del pueblo. Qué jodido este viejo, ¿eh? Bueno, Pancracio Prieto, a dormir, si es que te dejan dormir. Mañana será otro día. Digo dormir, pero ¿quién sabe con los berridos de Alcibiades? ¿Quién sabe si pueda dormir?

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1: Y bueno, don Alcibiades le hacía la visita y todo a la niña vieja Lupita Prieto. Y eso lo vio todo el pueblo del galope, ¿sí? Tal como lo están oyendo, todo el pueblo lo vio. Pero bueno, ya les dije que don Alcibiades renqueaba de una pierna. Ah, pero eso era lo de menos. Al poco tiempo quería casarse con la Lupita. Pero la Lupe quería estar segura de que aquel viejo tuviera reales, tuviera plata. Era interesada la caraja. Y entonces, don Alcibiades habló con su mozo y Dubíges para hacer un truco.
2: Mira, Dubíges, vos sos un mozo muy fiel conmigo, ¿verdad?
3: Claro que sí, patroncito. No faltaba más, claro que sí.
2: Ya, entonces, sí, carajo, vos sos el hombre.
3: ¿Cuál hombre, patroncito? ¿Cuál hombre?
2: El hombre que puede ayudarme a que la Lupita me acepte en matrimonio. La caraja está medio retrecherita.
3: Pero por poquito.
2: Ah, y yo necesito que ella sepa que yo tengo reales.
3: Ajá.
2: De manera que vas a ir conmigo a la visita ahora en la noche.
3: ¿Yo? Sí. Yo voy con usted a visitarla.
2: Mejor dicho, vos vas a llegar cuando yo esté haciendo la visita.
3: Sí.
2: Llegas con el pretexto de decirme algo de la finca, ¿ves?
3: Y entro adentro allí.
2: Y, sí, claro, y tu trabajo será corregirme y exagerar todo lo que yo tengo.
3: Y entiendo ya.
2: Por el caso, si yo digo que tengo 20 vaquitas, vos decís que tengo 100.
3: O 200, ¿vale?
2: Si digo que la finca vale apenas unos 20 mil pesitos, vos decís que me han ofrecido por ella 100 mil. ¿Estamos claros?
3: Sí, hombre, ya le entendí, patrón, aún pierda cuidado. Que hoy en la noche, cuando usted esté en la visita, yo llego. Pierda cuidado, hombre. Claro que sí, claro que sí.
1: Y en efecto, aquella noche, cuando eran como las 7:30 de la noche, cuando don Alcibiades, renqueando y todo de su pierna izquierda, fue a hacerle la visita, se apareció su mozo Dubíges y...
3: Buenas noches. Usted perdone, patroncito. Buenas noches. Buenas noches.
2: Buenas noches.
3: No me contestaron. Qué mal educados ustedes.
2: ¿Cómo?
3: Pero tengo algo que informarle de la finca, patroncito.
2: Bueno, Eduvige. Ah, te presento a la Lupita Prieto, mi novia.
3: Es Prieto ella también.
2: Sí, ella es familiar de... De don Pancracio Prieto. Y ahora decime, ¿cuál es el problema?
3: Pues, patrocito, oiga bien, es que se le ha perdido la vaca Vera con Colorado. Ajá. Y es una buena vaca.
2: ¡Hombre, carajo! A este paso se nos van a acabar las vacas.
4: ¿Y cuántas vacas tenés en la finca, Alcibiades?
2: Bueno, pues, unas poquitas, como unas 30.
3: ¿30? Se equivocó en un cero, patroncito. Son 300 las que tiene. 300 vacas, ese.
4: ¿300 vacas tenés en esa finca? Entonces, una finca enorme, Alcibiade.
2: Bueno, digamos, es una casita con sus potreritos.
3: ¿Qué? ¿Casita? Es un caserón de dos pisos, linda casa de corredores y tiene 3,000 manzanas de potrero.
2: Bueno, 3,000 manzanas, pues, no es gran cosa que digamos, ¿verdad?
4: Oíme, Alcibiade, ¿y cuánto dan de leche esas vacas que tenés?
2: Bueno, pues, dan su lechita. Unos 20 litros al día. Una tontera.
3: 20 litros, no. Si todo el día reparto leche yo en el pueblo, dan 200 litros de leche. Son como 300 pesos diario en leche.
4: Ay, Alcibiade, ¿y por qué no celebramos la boda en la casa de la finca? Sería lindo casarse ahí. ¿No te parece?

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3: La lupe se había tragado el anzuelo. Estaba lagartada. Ya se imaginaba dueña de aquel fincón, de aquella enorme cantidad de vacas, aquella finca de miles de manzanas. En esto estaban cuando de pronto don Alcibiades empezó a rascarse la rodilla izquierda insistentemente.
4: Alcibiades, ¿qué tenés en la rodilla?
5: Bueno, pues un granito que me ha salido de tonterías.
4: Granito, una llaga es la que tiene.
5: Te lo dije.
4: Se le está pudriendo la rodilla.
5: Pero
4: Y no va donde el doctor porque no gasta reales, ¿no?
5: ¡Se dudía!
4: Enseñe la llaga, patroncito, hombre. Enseñe la llaga, pues, yo. Tal vez esta señora, pues, se la cura.
5: ¡Le dije!
4: ¡Ay, qué horror! Con permiso, con permiso.
5: ¡El jodido animal! ¡La paseaste, Dubije! ¡La paseaste! ¡La paseaste! ¡Qué barbaridad decir eso delante de ella! ¡Qué barbaridad!
6: Ay, hasta la lucha echando el perro, jodido, desde el desayuno de ayer se le vino. Está vomitando. ¿Qué pasó, Alcibiades? Ella es muy escrupulosa. Le pasa lo de los monos. ¿Quieres verla que se enferme? Llenarle un dedo de cochinada y vas a ver. No vuelve a comer. Es muy asquienta. ¿Y qué fue lo que le pasó?
5: Jodido más bruto que sos, se dije. Vámonos, vámonos. Hoy te corro por bruto. Vámonos, vámonos, carajo.
3: La Lupe era escrupulosa, Wiliberto. Sí, escrupulosa como ella sola. Bastó que supiera aquello para que quebrara definitivamente con el viejito chincaquepollo. No más serenatas ni visitas ni nada, Wiliberto. Todo por el gracejo de Dubije. El cuento es auténtico, hombre. Auténtico. Por eso no hay que andar mintiendo, hombre. El hombre tiene que ser claro. ¿Estás claro, Willy, viste? ¿Mm?
7: ¡Ahí nos vemos, Willy!

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0: 7 de la mañana, un minuto.
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0: Muy buenos días para todos. Bienvenidos a esta edición de su programa Familia Nueva con Sabor a Cristo. Para mí, Mirta Hunter, una alegría poder estar a esta hora de la mañanita iniciando nuestro día, nuestra jornada de la mejor manera. Unidos, tomados de la mano de Dios y, por supuesto, haciendo de las nuestras unas familias nuevas, cada vez más, renovadas en el muy, muy buen día y bienvenidos a este programa. Saludo también a Yurán. Yurán Rodríguez, muy buen día para ti. ¿Cómo estamos hoy?
1: Hola, hola, muy buenos días, doctora Hunter. Buenos días a nuestra querida audiencia de la 1540 AM. Un placer enorme para mí poder acompañarles en este inicio del fin de semana, viernes 21 de agosto del 2026, 7 de la mañana, 3 minutos y 10 segundos.
0: Justo a tiempo.
1: Tiempo, forma, lugar, espacio. Muy bien. Hoy me acompaña el cacaíto en esta fresca mañana.
0: Ah, mira.
1: Una bebida fresca, heladita, y pues sí, en esta fresquita mañana de viernes.
0: Oye, qué fresquita hoy.
1: Mucho, mucho,
0: casi
1: mucho.
0: Casi fría esta mañana.
1: Sí, de hecho sí. Venía pensando justamente eso, que la semana pasada ya se sentía un poquito el cambio de temperatura. Yo creo que para hoy viernes ya está como más marcadito de que estamos.
0: Hay algunos árboles por allí ya,
1: finalizando,
0: mira,
1: ya el verano.
0: Hay unos árboles ya cambiando de color.
1: Ah, sí, voy viendo la cosa.
0: Empiezan a haber hojitas por ahí.
1: De colores.
0: Qué increíble.
1: Bueno.
0: Cambio de temporada. Ahí estamos, claro que sí.
1: Un mes exacto nos queda, ¿eh?
0: Oficialmente, claro, de la fecha
1: del
0: de
1: verano.
0: Uh-huh. Sí. Un mes exacto, 21. 21 de septiembre, donde empieza.
1: 22.
0: Bueno, claro, 22 uh-huh. de septiembre. Muy bien.
1: Inicia oficialmente el otoño, pero pues como ya nos hemos dado cuenta, tanto el clima como ya algunos árboles van dando indicios de que estamos en ese cambio de temporada.
0: Otoño. Uh-huh. Llega el Toño.
1: Llega Don Toño.
0: ahí estamos. Bueno, hemos preparado para este día un programa también bonito, dos temas interesantes. El primero de ellos, mira, estamos hablando mucho de nuestro cerebro en esta semana y qué bueno, porque hay que cuidarnos. Y el punto en nuestro tema de hoy tiene que ver con esos hábitos cotidianos, esas cosas que hacemos todos los días y que no nos damos cuenta, pero que van envejeciendo y deteriorando nuestro cerebro. Así que hay que ponerle mucha atención a esto. Nuestro cerebro, que es uno de los órganos que tiene más plasticidad. ¿A qué se refiere esto? Pues a que se adapta fácilmente a situaciones y en realidad está creando caminos neuronales continuamente. O los crea o se detiene y entonces empieza a deteriorarse. Por allí está el punto. Mucho que decir de nuestra vida moderna, sí, pero realmente cosas que están en nuestras manos, el hacerlas o no. Así que qué bonito este primer tema que nos pone el punto en aquello que tenemos que dejar de repetir día con día.
1: Sí, y es tan cotidiano, son tan cotidianos estos malos hábitos que los hemos adaptado dentro de nuestro día a día.
0: ¿Sí?
1: De que, pues bueno, a lo mejor ya alguno se sentirá aburrido de escuchar prácticamente lo mismo que decimos en muchas ocasiones, pero es que, o sea, si no lo conversamos, ¿en qué momento lo vamos
0: claro,
1: a pensar?
0: Claro,
1: es necesario
0: sí.
1: que nos demos cuenta de que esos hábitos que hemos normalizado no son sanos en muchas áreas de nuestra vida.
0: No nos ayudan.
1: Y el día de hoy, pues enfocado en la salud de lo que muchos llaman el órgano más importante.
0: Nuestro cerebro. Ahí está. Bueno, y en nuestro segundo bloque, segunda y tercera hora, un tema para parejas. Vamos a hablar hoy del divorcio emocional en las parejas.
1: Uf, difícil tema.
0: Claro que sí, porque implica pues precisamente esa ruptura del vínculo afectivo, esa ausencia de la intimidad. Y no hablamos, recuerden ustedes con esta palabra, no estamos hablando únicamente del acto de pareja sexual genital como tal, sino del de la profundidad de nuestras conversaciones, de nuestro estar con el otro. Se va rompiendo esa amistad, esa complicidad que debe estar presente en la pareja. Y entonces, uh-huh. aunque no haya todavía, digo yo todavía, una separación física, pueden seguir compartiendo la misma cama, la misma habitación, el mismo coche todos los días. Uh-huh. Y menos hay todavía una separación legal, si es el caso, pues ya los corazones sí están demasiado lejos.
1: Sí, y yo creo que cuando los corazones se distancian es muy, muy, muy difícil que podamos pues acercarlos. Sin embargo, siempre hay una luz al final del camino. Y
0: vamos
1: pues,
0: a hablar de ello también.
1: Más allá de que puedan haber situaciones complejas, como lo es este divorcio emocional, en la que pues precisamente eso, los corazones, cada cual ha tomado un rumbo distinto,
0: sí.
1: por situaciones distintas de la vida, sea cual sea el caso específico, si alguien nos escucha que está viviendo alguna situación así, pues dicho esto, una vez más, siempre hay luz al final del camino. Hay posibilidades,
0: claro que sí.
1: de que más allá que se hayan alejado esos corazones, se puedan reparar esas heridas individuales y conjuntas, y que volvamos a poder caminar bajo la misma senda,
0: claro.
1: los dos.
0: Y hay que decirlo nuevamente, o sea, no estamos hablando de una pareja en particular. Imposible hacer un diagnóstico de la situación de una pareja aquí a través de estas redes sociales, y muchísimo menos pensar en un tratamiento de 1, 2, 3 para todos y listo.
1: Uh-huh.
0: Somos mucho más complejos,
1: sí.
0: que eso, y cada persona es un mundo y cada pareja lo es también. Pero sí queremos poner el tema sobre la mesa y pensar en algunas generalidades como causas de este divorcio emocional, algunas características y, por supuesto, qué podemos hacer para salir de él, porque como en muchas cosas de la vida, esto del divorcio emocional es un proceso lento,
1: uh-huh.
0: tan lento
1: sí.
0: que a veces no nos damos cuenta que estamos caminando en esa vía hace tiempo.
1: En esa cornisa floja.
0: Imagínate.
1: Y por ambos caminos.
0: Muy
1: Pero
0: complicado.
1: Lo bueno de conversar estas este tipo de temas es que son, si bien lo dijo usted, no diagnóstico,
0: uh-huh.
1: no una guía concreta, 1, 2, 3 para que podamos
0: sí.
1: resolver estas situaciones.
0: Imposible,
1: sino
0: no
1: más
0: existe.
1: Bien otro abrebocas para que
0: uh-huh.
1: este tema sea una posibilidad de repensar
0: claro.
1: nuestras dinámicas de pareja, nuestra forma de relacionarnos
0: sí.
1: con nuestra pareja, y que si detectamos que por ahí puede haber alguna apertura negativa dentro de nuestra relación, alguna ruptura en cierto sentido, pues que podamos empezar a trabajar en ese sentido para que podamos ser una pareja que busque
0: claro.
1: y encuentre eventualmente la felicidad
0: así es,
1: nuevamente.
0: Así es. Ese deseo de todos en
1: sí.
0: realidad. Bueno, pero vamos a hacer un momento de oración, claro, yo le invito allí donde usted se encuentre, únase en un solo corazón con nosotros y digamos juntos, en el nombre del Padre, del Hijo y del Espíritu Santo, amén. Amado Señor, te damos gracias por la oportunidad que nos das en este día de abrir nuestros ojos, de sentir el aire que entra. Gracias por ese aire fresco de la mañana. Te pedimos, Señor, que también nuestro corazón sea un campo abierto donde tu semilla pueda ser sembrada, donde llegue hasta nosotros tu palabra de vida, de esperanza, de fortaleza, de paz, inunde todo nuestro ser. Queremos pedirte, Señor, en esta puerta del fin de semana, una bendición especial para aquellas familias que pasarán tiempo quizás encontrándose, conversando, quizás en su tiempo de descanso, de vacaciones. Ayúdanos, Señor, a que ese tiempo especial sea realmente un tiempo de gracia, un tiempo de bendición, un tiempo de amor, de mejorar nuestras relaciones. Queremos colocar delante de ti todos aquellos sufrimientos, dolores, angustias, desesperanzas de quienes se acogen a nuestra oración. Tú que conoces cada corazón, Señor, queremos presentarte cada una de estas personas y sus situaciones específicas. Llena sus vidas de esperanza, de alegría, de fe, de paz. Danos, Señor, la oportunidad y la certeza en el corazón de que tú todo lo haces nuevo. Renuevas nuestras fuerzas, nuestros corazones, nuestros anhelos de amar y de amarte a ti. Así lo pedimos, Jesús, porque tú eres Dios y vives y reinas por los siglos de los siglos. Amén. En el nombre del Padre, del Hijo y del Espíritu Santo. Amén. Bueno, y vamos a iniciar musicalmente nuestro programa, Yuran.
1: Muy bien, arrancamos entonces con música de Estación Cero. Esta se llama Espíritu Santo.

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1: Bien, continuamos aquí en Familia Nueva con sabor a Cristo. Un saludito a todos aquellos que nos escuchan aquí en el área del DMV en casita a través de la 1540 en el AM. Radio Vida en Abundancia, tu contacto al cielo. Muy, muy buen día para todos ustedes. Un saludo muy especial también extensivo hacia las tierras de Ciudad Juárez y El Paso, Texas. Allí, mira, nos escuchan a través de Cristo Rey Radio. En esos lugares, a través del 1110 en el AM, Cristo Rey Radio. Un saludo, un abrazo para todos ustedes. Tienen un lugar muy especial en esta familia, por supuesto que sí.
2: Un abracito.
1: Y claro que sí, otro abracito más para todos aquellos que nos ven, nos siguen a través de nuestra presencia en el mundo virtual, nuestras redes sociales, allí nuestra página en Facebook, nuestro canal en YouTube. Muy, muy buenos días para ustedes. Y también, claro, para todos aquellos que ya bajaron su aplicación, que nos escuchan a través de nuestra página en internet.
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1: 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Bueno, hablemos de nuestro cerebro que nos escuchan a través de nuestra página en internet.
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0: en esto de la posmodernidad a muchas cosas que normalizamos. Es normal que esto pase, todo el mundo anda así, pero más allá de que eso sea cierto o no, la verdad es que tenemos que identificar estas situaciones que le hacen daño a nuestro cerebro para evitarlas.
1: ¿Hábitos o vicios?
0: Vicios, malos hábitos.
1: Ok.
0: Malos hábitos cotidianos. Hay varios de estos, yo creo que nos vamos a ver
1: muy reflejados.
0: El primero de ellos, unos más que otros. El primero de ellos, mira, lo hemos dicho varias veces y en esta semana bastante, el sueño. Claro que sí. Cuando nos privamos crónicamente del sueño o cuando fragmentamos nuestro sueño, puede ser que usted se acueste, qué sé yo, a las 10 de la noche, se levanta a las 6 de la mañana y está contando las horas y dice, bueno, estoy bien, más o menos son 7 horas ahí, más o menos 8, bien, sí, pero el asunto aquí es que usted se despierta 2-3 veces durante la noche. A lo mejor se levanta, va al baño, toma un poco de agua, o no puede volver a conciliar el sueño y ahí está dando vueltas en la cama. Pues definitivamente esa fragmentación del sueño hace que usted no pueda llegar a las etapas de sueño profundo. ¿Recuerdan ustedes esa imagen que usamos en esta semana en nuestro programa? Si no hay ese sueño profundo, no pasa la basura. Se va acumulando y causa mayor acumulación de toxinas en el cerebro. No funciona el sistema linfático, ahora lo conocemos de esta manera, el sistema linfático, que es precisamente una red microscópica que va drenando el líquido cefalorraquídeo, ese líquido que está presente en nuestro cerebro y que al limpiarse, al drenarse, pues precisamente va quitando esas toxinas que se van acumulando naturalmente durante la acción del día. Mira qué importante.
1: Sí, sí.
0: Así de sencillo. Si no dormimos lo suficiente en cantidad y calidad, la basura se está acumulando en nuestro cerebro.
1: Sí, sí, en términos sencillos, así es como lo podemos explicar, más allá de toda esta terminología que también es importante.
0: Claro que sí.
1: Que la vayamos aprendiendo, que la vayamos conociendo un poco más para que entendamos de mejor manera cómo funciona nuestro cuerpo. Y en este sentido, pues sí, el sistema de recolección de basura, digamos, que pasa por tu casa, no sé, una vez a la semana, supongo, allá por mi casa, hoy es el día de recolección.
0: Mira.
1: Así que, pues bueno, anoche teníamos que dejar la basura y el reciclaje afuera. De lo contrario, pues se iba a seguir acumulando en la casa. Todo eso trae moscas y pestes y otro tipo de cosas.
0: Ni hablemos.
1: Y en otras palabras, haciéndolo en paralelo, pues con nuestro cerebro, el sistema de recolección de basura pasa todas las noches durante el tiempo de descanso. Por eso es la importancia de que cuidemos nuestro sueño.
0: Cuidar nuestro sueño.
1: Y cuidar nuestro sueño, una vez más, se refiere a todo eso que hacemos antes de poder ir a la cama, todos esos rituales que hacemos antes de ir a la cama y que posteriormente tienen un impacto porque eso va a definir en bastante parte la calidad de tu sueño durante la noche.
0: Ahí está. Cantidad y calidad es importante.
1: Sí, es importante.
0: Ahora, es muy curioso y eso no lo tenemos muy en cuenta. Y es que si en el día nos sentimos como embotados, como con esa neblina mental, como que no estoy pensando claramente, no entiendo, algo aquí pasa.
1: Algo lentos, tal vez.
0: Sí, como lentos en la jornada. Es posible, es muy probable que no estemos durmiendo muy bien, porque ese es un efecto de esta privación del sueño o de la fragmentación del sueño. Las conexiones neuronales, digamos así, nuestro cerebro consolida el aprendizaje en las horas del sueño. La memoria se limpia y se consolida en las horas del sueño. Y eso le regala claridad a nuestra mente en el día siguiente. Mira qué importante para todos. Una anotación aquí especial para los estudiantes. Imagínate, si no cuidan su sueño, ¿cómo van a aprender?

0: cómo van a estar despiertos y atentos el siguiente día de la escuela. Mucho que decir. Así que primer hábito cotidiano que envejece, deteriora nuestro cerebro, malos hábitos de sueño. Vamos a ir a nuestro primer corte musical y comercial, Yuran Yuran.
1: Ok, vamos a hacer esta pausa, no para que se duerma, sino para que siga atento a más de la programación de Vida en Abundancia, en Familia Nueva. Vamos con esta de Quique López, se llama Vida, Alegría y Mucho Amor.
0: Mucho Amor.
1: Y vamos a mandar saluditos por acá a Glenda Orellana, que nos sintoniza a través de nuestro Facebook, Doña Marjorie Galeano y Don Roger Rodríguez también acá, y María Lucía Vázquez, que dice que no empecemos a tirar pedradas en el fin de semana.
0: Ay, Dios mío.
1: Bueno,
0: ay, Dios mío.
1: Sorry, Lucía. El casco.

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5: Continuamos aquí en Familia Nueva con Sabor a Cristo, hablando en esta mañanita de estos malos hábitos, de estos vicios cotidianos que le hacen daño a nuestro cerebro, lo envejecen, lo deterioran mucho más rápidamente que el paso de los años. Y decíamos primero, la privación crónica, la fragmentación del sueño. Segundo vicio, mal hábito, el consumo constante de azúcares y comida ultraprocesada.
6: Vaya, vaya, que está muy, muy bien marcado en estas latitudes del planeta, dicho sea de paso, ¿no? La invitación está ahí, o sea, las comidas rápidas cuestan $1, 50 centavos, 70 centavos. Bueno. A nivel de economía, pues sí, ayuda muchísimo, en realidad. Te pueden ser un gran colchón a nivel económico, sobre todo pues viendo cómo la situación económica del país y del mundo pues se complica cada vez más.
5: Pero
6: sin embargo, pues hay mucho más en esta vida que la economía. Y por alguna peculiar razón, usted interprételo como mejor le parezca, comer sano es más caro.
5: Bueno, realmente yo diría que en estos momentos en que todo ha subido tanto, se acorta esa diferencia, ¿no? Entre el precio más económico de la comida chatarra y pues la comida saludable. Lo cierto es que quizás ya no sea una cuestión tan directamente del dinero que se note tanto la diferencia, pero sí en lo otro, en el tiempo, en lo cocinar, en lo cortar, en preparar, ahí sigue siendo ese el costo más elevado. Sin embargo,
6: El tiempo es dinero, pensará muchas personas.
5: Ahí está. Uh-huh.
6: Y claro.
5: Y fíjate que en este momento, por ejemplo, algunos hablan de la diabetes tipo 3.
6: A ver, ¿cuál es esa?
5: Pues precisamente la resistencia a la insulina cerebral. Cerebral. Cuando el cuerpo se acostumbra a picos continuos de azúcar elevado, de glucosa en la sangre, pues esto llega también, por supuesto, al cerebro. Y el cerebro puede desarrollar esta resistencia a la insulina. ¿Qué tiene esto que ver? Pues muchísimo, porque en realidad la glucosa es, lo sabemos, parte de la energía que el cuerpo necesita, pero cuando está elevada hace estragos en nuestro organismo. Y a nivel, por ejemplo, neuronal, pues las neuronas necesitan ciertos niveles de azúcar para funcionar, pero cuando está muy elevado, las neuronas pierden la capacidad de absorber y utilizar esa glucosa, ese azúcar. Y entonces, prácticamente podríamos decir que las neuronas se mueren de hambre. Y entonces tenemos una muerte prematura de neuronas en nuestro cerebro,
6: sí,
5: causados por esos picos de azúcar tan elevado.
6: Sí, sí, es bastante de lo que conversamos ayer, de hecho, durante uno de los temas, esto
5: sí,
6: de
5: sí,
6: la
5: sí.
6: Cuando mencionamos una de las características de las zonas azules en el planeta, que recuerde usted, son esos lugares geográficos donde la población es más longeva que el promedio
5: más
6: general.
5: Saludable.
6: Y sí, tiene muchos hábitos saludables, y pues esas son las zonas azules. Acá, esto del consumir mucho azúcar, productos ultraprocesados y reemplazarlos, porque okay, no es solo consumirlos, es reemplazar todo aquello que puede ser saludable, proteínas, carbohidratos saludables, grasas saludables también, sustituirlas por comer este tipo de cosas llenas de azúcares, alimentos ultraprocesados, y en ese sentido no estamos alimentando nuestro cuerpo, estamos llenando nuestro estómago, que son dos cosas distintas.
5: Distintas. Y al fin y al cabo dañando.
6: Sí.
5: Dañando
6: sí,
5: nuestros
6: sí.
5: órganos. El cerebro necesita, por una parte, azúcar y por otra parte oxígeno. Y el problema con el oxígeno y el azúcar es que el exceso de azúcar en nuestra sangre va dañando poco a poco los vasos sanguíneos en nuestro cerebro, que son, por supuesto, microscópicos, ¿no? Y entonces eso hace que se reduzca la oxigenación de nuestro cerebro. No le llega suficiente cerebro a... Perdón.
6: ¿Qué pasó?
5: Suficiente oxígeno, ahí estoy.
6: Muy bien.
5: Suficiente oxígeno a nuestro cerebro.
6: Sí.
5: No le llega suficiente oxígeno a nuestro cerebro, y eso hace, nuevamente, que tengamos esa sensación de cansancio mental, de neblina en nuestro cerebro.
6: Sí.
5: No tenemos la misma capacidad de recordar, de aprender,
6: razonar.
5: De razonar, de tomar decisiones.
6: Sí. Y a lo mejor también por esto mismo es que andamos en modo automático mucha
5: automático.
6: Parte del día. Porque, pues bueno, si no estamos presentes completamente cuerpo, alma y mente en el lugar en el que estamos, tal vez esta sea una de las razones que aporten en ese sentido.
5: Claro que sí. Ahora, vamos a hablar de la tercera de estos malos hábitos cotidianos, de estos vicios que afectan a nuestro cerebro. Tiene que ver con el sedentarismo.
6: Bueno, seguimos.
5: Nuevamente.
6: Seguimos.
5: Claro que sí. Permanecer sentado durante largos periodos de tiempo durante el día no solamente afecta nuestra salud cardiovascular, nuestro corazón, nuestras venas, nuestros músculos, sino que le quita al cerebro la posibilidad de ser estimulado correctamente.
6: Uh-huh.
5: Y es que, digámoslo así, el ejercicio físico de moderada a alta intensidad estimula en el cerebro la liberación de una proteína clave que la llaman el BDNF, una proteína que hace más saludables nuestras neuronas. Entonces, mira, cuando hago ejercicio, en el cerebro se libera esta proteína que ayuda a que nuestras neuronas estén mucho más activas, mucho más saludables. Cuando falta esta proteína, pues el tejido cerebral, nuestras neuronas literalmente se van encogiendo y se van muriendo.
6: Por eso es que aparecen entonces estos síntomas de falta de memoria espacial.
5: Claro que sí. Mira qué interesante, ¿no? Ese. Como el ejercicio físico...
6: Ese dato es nuevo para mí.
5: El ejercicio físico ayuda tanto al cerebro. No, como que no lo asociamos,
6: sí,
5: ¿no?
6: Sí, sí.
5: Pensamos de ejercicio físico, pues, salud cardiovascular y muscular.
6: Sí.
5: Huesos hasta ahí llegamos, pues. Pero mira, tiene una implicación directa con la salud del cerebro.
6: Ese dato está buenísimo. Sí, ese lo desconocía por completo. Bien lo dice usted, uno piensa en ejercicio, gimnasio, sí, lo que sea que hagas, algún deporte.
5: Claro.
6: Salud cardiovascular, salud de tus huesos, sí, de tus músculos, incluso... Pues obviamente sabemos que una persona que hace ejercicio regularmente tiene un estado de ánimo bastante
5: también,
6: positivo,
5: claro,
6: en ese sentido. O sea, te afecta a niveles positivos de manera integral. Pero yo, en lo personal, desconocí este dato de que directamente también le aportaba a la salud cerebral. Interesante.
5: Así que sí, o sea, necesitamos esta proteína para la salud de nuestras neuronas, pues necesitamos hacer ejercicio. Entonces, piénsenlo bien. El tiempo que usted permanece sentado y si es prolongado, pues está afectando también a su salud cerebral.
6: Sí.
5: Así que levántese.
6: Por favor.
5: Un saltico, una buena caminada, una estirada y a no quedarnos sentados todo el tiempo.
6: Claro, siempre pues pensemos en las posibilidades que tenemos.
5: De cada uno.
6: De siete tiempo, pues una buena caminadita, qué sé yo, algo ejercicio. Intenso, corto, pero que tenemos que encontrar en realidad esa posibilidad, porque el tiempo a lo mejor habrá que gestionarlo de una mejor manera.
5: De acuerdo.
6: Porque también, pues pensemos eso, si te consideras una persona muy productiva, o sea, que tenés que estar produciendo, pues para producir necesitas estar sano. Y para estar sano, una de las claves importantes es que mantengas una actividad física regular dentro de tu día a día.
5: Excelente. La cuarta clave tiene que ver, Dios mío, estos vicios y este siguiente, nos acostumbramos a pensar que es natural, que es parte de la vida, que todos estamos así. Estamos hablando del estrés. El estrés crónico.
6: Okay.
5: La hiperreactividad a todo lo que pasa. Ay, Dios mío. Vamos a hablar de este cuando regresemos del corte para nuestro encuentro con la palabra.
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8: Hoy es viernes, 21 de agosto.

0: Ven, Espíritu Santo, y enciende en nosotros el fuego de tu amor. Un poco de amor, del amor que me hace salir, que me abre hacia el otro, hacia los otros. Me preparo para el encuentro. Ordeno mis ideas, recoloco mis sentimientos, busco el lugar de la cita y me dispongo, serenamente, a agradecerte de antemano tu presencia cotidiana. La lectura de hoy es del Evangelio de Mateo.
1: Cuando los fariseos se enteraron de que Jesús había hecho callar a los saduceos, se reunieron en grupo y uno de ellos le preguntó con ánimo de ponerle a prueba: Maestro, ¿cuál es el mandamiento mayor de la ley? Él le dijo: Amarás al Señor tu Dios con todo tu corazón, con toda tu alma y con toda tu mente. Ese es el mayor y el primer mandamiento. El segundo es semejante a este: amarás a tu prójimo como a ti mismo. De estos dos mandamientos penden toda la ley y los profetas.
0: Hoy también, delante de Jesús, yo le pregunto: Maestro, ¿cuál es el mandamiento principal de la ley? Y acojo su invitación al amor. Dios, hoy, me invita a vivir acogiendo su amor y convirtiéndome en cauce de él. Tres amores que en realidad es el mismo: a Dios, al prójimo y a uno mismo. ¿Cómo podría una vida sostenerse sin uno de esos tres vértices? Por un instante, trato de pensar cómo, en mi vida, toman cuerpo esos tres amores. ¿Dónde y cómo amo a Dios? ¿Dónde y cómo amo al prójimo? ¿Dónde y cómo me amo yo? Toda la ley depende del amor. Esa es la constante enseñanza de Jesús. De nada sirve el cumplimiento que enmascara la soberbia. De nada la virtud que se utiliza como fuente de desprecio. De nada la perfección que se utiliza como arma arrojadiza contra los otros.
2: Enséñame, Señor, tu amor gratuito, que no espere más que el tuyo, que aprenda a hacer espacio para que el otro sea, que aunque cueste, busque siempre hacer el bien, que escondido entregue la vida en silencio, que en los pequeños gestos descubra la grandeza del reino, que recuerde y desde allí viva en mi propia vida y en tantos encuentros, tanto amor recibido, tantos gestos acogidos, las miradas que sostuvieron, los abrazos que contuvieron, tanto amor que solo sabe invitarme a seguir entregándome a corazón abierto, desnudo, agradecido y amante.
0: Con serenidad pongo palabras a los sentimientos que van brotando en mi interior. Le cuento al Señor lo que ha sucedido en este momento de oración, también los deseos que nacen. Le cuento mi necesidad de estar alerta para no dejar de amar a las personas con las que me encuentro, trabajo, vivo, sea cual sea la situación. Le doy gracias al Señor por la pasión que pone en mi corazón, por valerse de lo pequeño para hacer su obra, por ayudarme a construir el reino en el amor tan cotidiano.
3: Tomad, Señor, y recibid toda mi libertad, mi memoria, mi entendimiento y toda mi voluntad, todo mi haber y mi poseer. Vos me lo disteis, a vos, Señor, lo torno. Todo es vuestro. Disponed a toda vuestra voluntad. Dadme vuestro amor y gracia, que esta me basta.
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0: Y bueno, seguimos, Dios mío, con las piedras, diría Lucía. Pero mira, es que nos acostumbramos, hablando de este último elemento, el estrés crónico, nos acostumbramos a vivir estresados. No nos damos cuenta.
4: Sí, y competimos por ver quién está más estresado.
0: Incluso decimos en broma que ya no tenemos estrés, que ya es 4, es 5, es 6.
4: Sí.
0: Increíble. ¿Necesitamos ciertos niveles de estrés? Claro que sí, porque nos ayuda a hacer frente, el estrés nos ayuda a hacer frente a ciertas situaciones específicas y concretas. Cuando tenemos una actividad adicional, cuando vemos alguna amenaza, claro que sí. Ese estrés nos ayuda a hacerle frente a esa situación. El problema aquí es que estamos continuamente estresados, estrés crónico. Y eso hace, por ejemplo, que los niveles de cortisol en sangre estén altísimos durante semanas o meses. Y esto le hace mucho daño a todo nuestro cuerpo, inclusive también a nuestro cerebro. Concretamente, algunos estudios manifiestan que hace mucho daño el mantener niveles elevados de cortisol durante mucho tiempo a toda la corteza prefrontal del cerebro, esa parte de adelante del cerebro que tiene que ver precisamente con la toma de decisiones, con la planeación, con el pensamiento crítico, con lo lógico, con lo racional. Imagínate tú. Entonces, claro, si el cortisol hace que toda esa parte prefrontal de nuestro cerebro no funcione como debe y adicionalmente impacta la amígdala, que es toda la parte emocional, pues uno puede entender por qué cuando estamos estresados pensamos muy poco, razonamos muy poco y nos dejamos llevar Por las emociones.
4: Sí, por las emociones, y eso lo que causa son reacciones ante las distintas situaciones que la misma vida nos plantea, ¿no? Y que sí. A lo mejor el entorno también en el que pues vivimos lo interpretamos desde esa emocionalidad que traemos, que estamos cargadísimos por tanto estrés, por tantas sustancias químicas que van recorriendo nuestro cuerpo a partir de todo este estrés. Y bueno, luego volvemos una tormenta en un vaso de agua.
0: En un vaso de agua.
4: Sí.
0: Claro, claro que sí.
4: Porque bueno, estamos condicionados a interpretar, en la vida se interpreta todo. Uh-huh. Pero cuando estamos con niveles de estrés tan altos, con tanto cortisol recorriendo tu
0: sangre,
4: todo lo sentimos como una amenaza y por eso es que tenemos esta hiperreactividad. Y yo también le agregaría que estamos en ese sentido de hipervigilancia e hiperdefensa ante situaciones que tal vez estando en un estado no tan emocional lo interpretaríamos de otra manera distinta.
0: Sí. Claro que sí. Y finalmente hay que hablar del aislamiento social y el desuso cognitivo. O sea, nos aislamos socialmente, entonces tenemos menos conversaciones con gente real. Recurrimos continuamente a la rutina pasiva, es decir, la pantalla, el computador, el celular. No hay desafíos de aprendizaje, sino que nos acostumbramos a hacer lo mismo que hacemos de la misma manera que lo hacemos siempre y estamos en automático continuamente.
4: Uh-huh. Y en todas las áreas de la vida.
0: En todas las áreas de la vida. Sí. Entonces, esto hace que realmente la reserva cognitiva de nuestro cerebro se vaya apagando. O sea, pensemos en el cerebro también como un músculo, por así decirlo. Si no lo usamos, se va atrofiando. Entonces necesitamos leer, necesitamos conversar, necesitamos tener discusiones, necesitamos aprender cosas nuevas, sí. Necesitamos retarnos, necesitamos recuperar la posibilidad de asombrarnos por cosas, de preguntar el porqué de las cosas. Si no, extrañamente, hay algunas moléculas, molecularmente en nuestro cerebro, se van inflamando y eso hace que situaciones como la demencia en la edad adulta sean más comunes
4: y frecuentes. Sí, sí.
0: Más comunes.
4: Y pues bueno, yo creo que en realidad todo esto tiene que ver con que hagamos una metanoia.
0: Tal cual, invitación a una que conversión.
4: Una conversión, o sea, que cambiemos nuestra forma de pensar para que podamos cambiar nuestra forma de vivir, ¿no? Después de todo, necesitamos tener una buena salud a nivel integral. Y en ese sentido, enfocándonos hoy respecto a la salud cerebral, pensemos en todos estos retos que la vida nos propone. Ahorita me acordaba de la situación que tuvimos con esta computadora el lunes.
0: El lunes.
4: Que me tomó como hora y media poder resolverla. Pero bueno, fue un reto. A mí en lo personal me gustan los retos.
0: Ajá.
4: Fue un momento de crisis porque al principio dije yo,
0: claro, ¿qué pasó?
4: Va a ser una cosita sencilla, alguna tontería, un cambio de clave, qué sé yo, alguna cosita sencilla.
0: No.
4: Bueno, me tomó hora y media porque tuve que ponerme a leer mientras estábamos haciendo el programa, mientras estaba abriendo y cerrando este bendito programa de la computadora, pero la solución se dio. El paso se dio, la crisis se enfrentó y el problema se solucionó. Hay tantas situaciones así en la vida,
0: claro
4: que
0: sí.
4: Tal vez no nos atrevemos y queremos, digamos, meter la mugre debajo de la carpeta, pensando de que haciéndolo así, o sea, haciéndonos de la vista gorda, la situación se va a resolver por sí sola.
0: Y pues es todo lo contrario.
4: La vida se tiene que resolver a partir de enfrentar esos problemas, a partir de empezar a socializar un poquito más por cuestión de salud integral, no solamente a nivel cerebral, sino en tu corazón también necesita estar acompañado de personas.
0: De
4: y en
0: otros,
4: ese sentido,
0: claro.
4: Pues pensemos en lo importante que es mantener una buena salud a nivel integral.
0: Definitivamente, a cuidar nuestro cerebro. Vamos a ir en este momento al corte de la hora y ya regresamos. No se vayan.
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0: 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Los micronoticieros de Radio Vida en Abundancia. Momento de presentar noticias importantes en Radio Vida en Abundancia. Soy Wesley Román. Bendiciones. Feliz viernes.
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0: Los hermanos están siendo elogiados por acudir rápidamente al peligro para ayudar a las víctimas tras una explosión mortal en una vivienda en Annapolis. Joseph y Benjamin Thompson dijeron que estaban cerca cuando oyeron la explosión e inmediatamente corrieron hacia la casa, donde encontraron una escena caótica llena de escombros, humo y gente que necesitaba ayuda. Cuando llegamos, corrimos hacia allí. No queríamos entrar corriendo por el peligro, pero cuando vimos los pies, no lo dudamos ni un segundo, dijo Joseph. Entre las personas a las que intentaron ayudar se encontraba Linda Sinosby, una mujer de 76 años. Los hermanos dijeron que oyeron gente pidiendo ayuda y comenzaron a levantar trozos de la estructura derrumbada en un intento por liberarla. Grité, tenemos un pulso débil, vimos sus pies. Los dos nos agarramos a una parte del techo, la levantamos, empezamos a intentar sacarla y entonces finalmente otros dos vecinos vinieron corriendo, nos ayudaron a levantarlo, a sacarla y fue entonces cuando llegaron los servicios de emergencia, dijo Joseph. Las autoridades informan que la mujer sufrió un paro cardíaco y falleció en el lugar de los hechos. Los hermanos dirigieron entonces su atención a otra víctima, Stan, que resultó herido en la explosión. Los servicios de emergencia acudieron rápidamente al vecindario mientras los investigadores comenzaban a determinar la causa de la explosión. Sin embargo, los hermanos dijeron que tuvieron poco tiempo para asimilar el peligro mientras se apresuraban a ayudar.
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0: Albany, New York. El FBI arrestó el jueves a una mujer identificada como Jessica Bowie, de 35 años, señalada de brindar apoyo a la organización terrorista ISIS para un posible ataque contra el Capitolio del estado de Nueva York. Según una denuncia penal presentada ante un tribunal federal, Bowie habría manifestado su respaldo a ISIS y habría comunicado sus intenciones a una fuente confidencial del FBI que se hizo pasar por facilitador de ISIS. Las reuniones ocurrieron entre el 16 de julio y el 17 de agosto, donde además de contar sobre sus planes, la sospechosa solicitó ayuda para aprender a fabricar explosivos con la intención de dañar a los enemigos de Dios. La denuncia sostiene que Bowie pasó semanas vigilando el Capitolio de Albany y tomó fotografías desde distintos puntos estratégicos. Previamente compró material para fabricar una bomba en una ferretería el 5 de agosto. Tras esto, los informantes del FBI se reunieron con Bowie el pasado miércoles y le entregaron un artefacto explosivo inerte con supuestas instrucciones sobre cómo detonarlo, así como una pistola inactiva, de acuerdo con la denuncia. Poco después de ese encuentro, Bowie fue arrestada por los agentes del FBI. Las autoridades sostienen que Bowie se convirtió al Islam hace 5 años y posteriormente creó varias cuentas en redes sociales, utilizando un nombre honorífico islámico desde las que enviaba mensajes de apoyo al terrorismo. Ahora la acusada enfrenta un cargo por intento de proporcionar apoyo material a una organización terrorista extranjera designada. Se esperaba que compareciera ante el tribunal el jueves pasado por la tarde para responder formalmente al cargo.
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0: Monseñor Alberto Cavazos Arizpe, arzobispo de San Luis Potosí, México, pidió a los fieles rezar por el arrepentimiento y la salvación de quien resulta responsable del robo de las especies eucarísticas ocurrido en una capilla de Mexquitic de Carmona, al norte de la capital potosina. El pasado 14 de agosto, desconocidos sustrajeron las especies eucarísticas consagradas que se encontraban en el sagrario de la capilla de la comunidad de Valle Umbroso, perteneciente a la parroquia de Nuestra Señora de Guadalupe, en la comunidad de Corte Primero. El hecho fue considerado por la arquidiócesis como un grave e infame delito. Tras lo ocurrido, Monseñor Cavazos Arizpe emitió un decreto en el que establece la pena de excomunión para quienes resulten responsables del robo de las especies eucarísticas. El arzobispo explicó que esta pena se aplica de manera inmediata. Sin embargo, en declaraciones a medios locales realizadas el 16 de agosto, aclaró que la excomunión no cierra la puerta al arrepentimiento, pues los responsables pueden regresar a vivir en esa comunión con la iglesia tras su arrepentimiento y proponerse estar con Dios llevando un mejor estilo de vida.
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4: Continuamos, seguimos aquí en Familia Nueva con Sabor a Cristo, iniciando este nuestro segundo bloque en el programa de hoy, esta segunda y tercera hora que vamos a dedicar a conversar sobre el divorcio emocional en las parejas. Mira qué interesante tema este, divorcio emocional. Quiere decir que sin haber una separación física o incluso legal, en realidad hay un rompimiento del vínculo afectivo, ya no hay intimidad, ya nuestros corazones no están cerca, se rompe la amistad, la complicidad que debe hacer, que debe estar presente, por supuesto, en los miembros de la pareja. Y entonces, aunque puedan estar físicamente juntos, compartiendo la misma casa, compartiendo el mismo lecho, la misma cama, sus corazones ya no están juntos. Ahí está el punto. Y este es un proceso silencioso, paulatino, lento, donde las dos personas, pues, parece que continúan compartiendo todo en la vida, el espacio físico, las finanzas, las responsabilidades, pero sus vidas afectivas están desconectadas. Claro, esto es un riesgo enorme para la pareja, porque es que ya han dejado de ser pareja, digámoslo así, claramente. ¿Cómo se llega a esto? ¿Cuáles son las causas? ¿Cuáles son los síntomas, las señales? Y, por supuesto, ¿cómo salir de este proceso? Pues es lo que vamos a conversar a continuación. Pero bueno, vamos a saludar a Jorge Rojas. Fofe, muy buen día para ti.
5: Hola, mi querida Mirta, mi querido Yurán, mi querida Rita María.
6: Buenos días
5: para todos los hermanos y hermanas que nos acompañan en esta bellísima mañana de viernes 21 de agosto. Feliz de estar con ustedes y, bueno, un tema muy bonito, muy actual. Creo que muchas parejas pasan por este divorcio emocional, por este estado de quietud emocional, por llamarlo de alguna manera, porque nos desconectamos, que el día a día nos absorbe, porque el día a día nos consume, porque nos olvidamos de ocupar esa área emocional con nuestra pareja, y empiezan a ser más importantes los biles, las preocupaciones, las compras, los inconvenientes, los conflictos, y no nos dedicamos mucho a cultivar esa área emocional con nuestra pareja, que es tan importante, mi querida.
4: Claro.
5: A mí me sorprende en los procesos de acompañamiento a las parejas que es este divorcio emocional la principal causa de los inconvenientes, la queja, en medio de todo lo que perdón, exponen. Y empieza uno a descubrir y a darse cuenta que lo que están es clamando por atención,
4: claro,
5: por momentos de intimidad, por ese contacto y esa conexión emocional.
4: Muy, muy interesante. Y es que hay una diferencia grande en realidad entre una crisis de pareja y este divorcio emocional. O sea, piensen ustedes, cuando hay una crisis de pareja, quiere decir hay un conflicto activo en la pareja, pues hay cierta energía invertida en ello, incluso el enojo. O sea, estoy enojado contigo, estoy molesta contigo, me siento decepcionado, tengo que hablar de esto. Pues eso es una crisis, eso es un conflicto. En cambio, en el divorcio emocional, lo que predomina es el desapego. O sea, no me interesas. O sea, si estás, qué bueno, si no estás, también. Dicen por allí, de hecho, que cuando una mujer discute porque no me llamas, porque llegas tarde, porque no me avisas, porque en dónde estás, eso puede convertirse en un conflicto, pero significa precisamente que la mujer está interesada, que hay un afecto allí grande, pues. El problema es cuando la mujer deja de hacer esas preguntas. Y entonces lo que puede demostrar es precisamente apatía, ese divorcio emocional. O sea, ya no me importa si llegas temprano o tarde. No me había dado cuenta que no me avisaste hoy, que no me habías llamado. Claro que eso tiene que ser una señal de alerta para la pareja, porque donde en nuestra relación lo que predomina es la apatía, es el desapego, pues estamos ya caminando por este divorcio emocional.
5: Claro, mi querida Mirta, y además que sucede que no nos damos cuenta en muchos casos.
4: Claro.
5: No percibimos.
4: Ocurre muy lento.
5: Que nuestra manera de hablar, sí, que nuestra manera de hablarnos, de tratarnos, desaparecen las caricias, desaparece el abrazo, desaparece ese besito de buenos días, ese buen hábito de despedirnos con un abrazo antes de salir de la casa, el cuidado emocional, porque hay muchas parejas que dicen, pero Jorge, yo trabajo como un burro para que tenga todo lo que necesita, y ellas dicen, yo me levanto a hacerle el lunch todas las mañanas muy temprano.
4: Uh-huh.
5: Ok, esos son actos que tenemos de servicio con,
4: claro,
5: nuestra pareja. Pero hay otras áreas de la relación que tienen que ser atendidas y con bastante atención. Yo diría que las relaciones de pareja van muriendo en la medida en que nos alejamos emocionalmente y perdemos esa capacidad de admirarnos, de reconocernos,
4: uh-huh,
5: del contacto físico, que es tan pero tan valioso. Es raro ya, por ejemplo, ver parejas que se tomen de la mano, y más parejas que lleven mucho tiempo de relación, es raro verlos darse una muestra de cariño en público, que se rían, por ejemplo. A mí me llama mucho la atención las parejas que disfrutan y ríen todo el tiempo, porque eso habla de su conexión y de su, uh-huh, atención a las necesidades del otro.
4: Claro,
5: y son,
4: claro,
5: puntos, sí, bien, bien importantes, Mirta. Es que si uno, yo invito a que pensemos, quienes estamos, sí, escuchando el programa el día de hoy, ¿cuándo fue ese último momento de conexión emocional con su pareja? ¿Cuándo fue ese momento que usted dijo, cómo la pasamos de rico, mi esposa cómo me consintió, mi esposo cómo me atendió, me hizo sentir especial? Y llegaríamos muchos a pensar que ese momento está muy, muy, muy lejos de este presente. Y pues esa debería ser una tarea de todos los días.
4: Definitivamente. Ahora, el costo emocional de esta separación afectiva es muy grande. Es muy, muy fuerte, porque...
5: ¿Cuándo fue ese último momento de conexión emocional con su pareja? ¿Cuándo fue ese momento que usted dijo, cómo la pasamos de rico, mi esposa cómo me consintió, mi esposo cómo me atendió, me hizo sentir especial? Y llegaríamos muchos a pensar que ese momento está muy, muy, muy lejos de este presente. Y pues esa debería ser una tarea.

0: persona que es mi esposa, dirán los caballeros, que es mi esposo, pero como si no estuviera. Y es un desgaste muy, muy fuerte, también de la autoestima, porque es como que esta apatía lo que me está diciendo es que yo no te importo, yo no importo, yo no valgo. Es como que me siento invisible para ti. Entonces, qué fuerte el saber que hay un esposo, que hay una esposa, pero para el cual yo soy una silla, o sea, soy parte del mobiliario de la casa, pero no me hablas, no me preguntas, no conectas conmigo. Esa soledad acompañada suele ser una de las cosas más dolorosas y más difíciles de vivir. Vamos a hablar un poquito de por qué se da este distanciamiento, por qué se da este divorcio emocional. Y lo primero que tendríamos que mencionar son esas cosas que vamos escondiendo debajo de la carpeta, esas cosas que no se hablan, esos conflictos no resueltos que van haciendo que se acumule el resentimiento, se acumula la basura, problemas heridos del pasado que nunca se procesaron, que nunca hablamos y que terminan convirtiéndose en muros de defensa que nos alejan. Hablemos de esto despacito cuando regresemos de nuestro corte musical y comercial.
1: Ok, vamos a ir entonces con este ritmo de Marvin Marcano en este viernes. Se llama La Bondad de Dios. Y vamos a mandar saluditos por acá a doña
0: Juanita, a ver.
1: Doña Juanita García, que nos sintoniza en la 1540.
0: Buen día,
1: Sonia Martínez, Ana Vázquez también
0: saluditos,
1: por acá.
0: Saluditos.
1: Le mandamos un abrazo enorme a Karina Turcios en Sintonía de Vida en Abundancia.
0: Buenos días.
1: El profesor Roger Fuentes, buenos días.

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3: Continuamos aquí en Familia Nueva con Sabor a Cristo. Estamos conversando sobre estas causas principales de este distanciamiento, de este divorcio emocional. Y el primero de ellos, lo mencionábamos, son esas cosas que no hablamos con la idea de llevar la fiesta en paz. O sea, esas cosas importantes, esos conflictos importantes que nos los tragamos entero para no hacer precisamente un problema. Pero acumulamos ese resentimiento. Y claro, si el corazón se llena de problemas no resueltos, de heridas no gestionadas, no procesadas adecuadamente, pues se está llenando de resentimiento y el resentimiento hace que te alejes emocionalmente del otro.
4: Y mira, mi querida Mirta, que hay algo muy interesante aquí, es un tema cliché en temas de pareja y es la comunicación.
3: Claro.
4: Esos conflictos no resueltos,
3: es muy importante.
4: Esa acumulación de resentimiento tiene que ver con eso. No hablamos de lo que estamos sintiendo hoy,
3: sí.
4: No hablamos de lo que nos incomodó, no hablamos de eso en lo que tenemos que trabajar como pareja. Unas veces porque estamos saturados de cosas, como ya lo hemos venido diciendo, y otras veces porque no nos interesa o no prestamos mejor interés a solucionar lo que se está acumulando. Y entonces, eso que se guarda, como debajo de la carpeta que tú siempre comentas, todo eso se va dañando, lo que tú guardas se daña.
3: Claro.
4: Esta mañana, por ejemplo, bajé a la cocina y me encontré con una cantidad de mosquitos de fruta. Y había unas mandarinas y yo, pero ¿qué pasa si no veo una? Había una debajo que ya había estado tiempo y se había estado descomponiendo. Entonces, eso pasa exactamente con nuestras relaciones de pareja y esos temas no resueltos. Parece que está bien, parece que está ahí y no incomoda, pero se va pudriendo,
3: se va dañando.
4: Y eso, lo que más genera es rechazo y resentimiento.
3: Sí.
4: Una esposa, un esposo que no puede hablar de sus malestares, que no le puede decir, mi amor, estoy cansado de ir todos los fines a visitar a los amigos, o hoy quiero descansar y me quiero quedar en la casa. Una esposa que dice, hace mucho tiempo, no dice, hace mucho no me atiendes, no me hace sentir especial. Eso va generando molestia, malestar.
3: Claro.
4: Y cualquier otro inconveniente aviva ese problema, aviva ese malestar, va sumando y obviamente pues en vez de crear una relación de amor, de armonía, creamos relaciones de resentimiento y de dolor.
3: Otra posibilidad de este distanciamiento es que se ha hecho una transición desequilibrada a la crianza. O sea, hemos empezado a ser papás, pero nos olvidamos de que somos esposos, de que somos pareja. Entonces imagínate, y aquí hay mucho que decir, porque esa idea cultural de que primero madre que esposa, pues es que no es real. El amor de madre, claro, es un amor muy especial, por supuesto, pero es un tipo diferente de amor al amor de esposa, al amor que le debes dar a tu esposo. El hecho de tener un hijo, pues claro que llena de orgullo, de alegría al papá, pero no se puede olvidar de que es esposo también, de que es pareja. Así que hay que ponerle mucha atención a este aspecto. A veces se va descuidando el espacio de intimidad de la pareja, se va descuidando el diálogo conyugal y nos encontramos con que los papás hablan solamente de los hijos. O sea, de si ya le compraste, de si ya pagaste, de quién recoge al hijo, de qué necesita la hija, de los amigos, del adolescente, de los... Pero ¿y cuándo hablan de ustedes dos?
4: Y se marca...
3: Algo pasa con tu conexión, Fofi. A ver. Algo pasa.
4: A ver si se soluciona.
3: Por ahí va.
4: Estaba pensando en esos papás que y mamás que son primerizos, por ejemplo. Ajá. Uno vuelca el amor y los que hemos tenido la experiencia lo podemos reconocer con facilidad. Esos primeros días, esos primeros meses, esos primeros años, como que nos volcamos.
3: Todo gira en torno.
4: A estar pendientes. Claro, pero y se pierde la conexión con la esposa y con el esposo. Nos distraemos, claro, hay que amar a los hijos, claro que sí, obviamente. Pero tú no puedes olvidar tu rol de pareja, de esposo, de esposa, y atender ese rol.
3: Y en realidad, lo hemos dicho también varias veces, el mejor regalo que puede recibir un hijo de sus padres es el que esa relación de los padres sea firme. Entonces, no es una cuestión de egoísmo, de, ay, estoy pensando solamente en mí y eso está mal, hay que pensar en los hijos. Mira, hay que pensar en ti para ser un buen ejemplo. Hay que pensar en ti porque tus hijos te están viendo todo el tiempo. Hay que pensar en ti porque en este sentido, cuidándote a ti, es que puedes realmente cuidar a tus hijos. Otra posibilidad, y esta es muy común, de estas causas de este distanciamiento afectivo, es la rutina. O sea, todo lo hacemos en automático. La rutina que... Esa rutina que nos mata porque le va quitando el sentido a las cosas. Ese es el problema de la rutina. La rutina es sin sentido. Entonces, sencillamente como que dejamos de ser esposos, dejamos de ser pareja y somos mejor un super equipo logístico. Tú haces esto, yo hago lo otro. Tú te encargas de esto, tú pagas de esto, yo pago esto, tú y ya. Sencillamente somos un buen equipo que sabe hacer muy bien las cosas. Óyeme, pero ¿y la dimensión afectiva dónde está? ¿Dónde queda?
4: Y en eso hay muchas parejas que son sobresalientes, sí, son excelentes.
3: Excelente como equipo.
4: Administradores.
3: Logístico.
4: Perfectos logísticos. Sí, ella se encarga de hacer maletas, él de montar todo el itinerario.
3: Se entienden perfecto.
4: Uno es un excelente administrador, claro que sí. Pero en términos del rol de pareja, nos perdemos. Y eso tiene que ver mucho, mi querida amiga, con esa desatención.
3: Sí, claro.
4: A los detalles de cómo nos relacionamos. Porque en la pareja es muy importante mantener esa atención, ¿sí? ¿Qué nos gusta? ¿Qué disfrutamos juntos? ¿Qué de esas actividades diarias tienen que ver con nuestro bienestar como pareja? Y eso se pierde de vista con mucha facilidad. Yo atendiendo asesoría de parejas, hay esposos y esposas que se quejan, nunca se volvió a arreglar, no tiene presente lo que a mí me gusta, nos descuidamos un montón en el trato, en los pequeños detalles, y obviamente pues eso va generando una ruptura a nivel de pareja. ¿Es necesario atendernos? Absolutamente necesario.
3: Otra de las posibles causas es la situación en que hay parejas donde hay críticas constantes, donde hay una situación de desdén, una actitud defensiva, no te puedo hablar de nada porque ya saltas y es un problema, o estás diciéndome todo el tiempo que después hablamos, que después hablamos, que después hablamos y nunca hablamos. Esos patrones de comunicación destructivo hacen mucho daño y terminan separando los corazones. Finalmente tendríamos que decir que esa falta de reciprocidad, esa falta de validación emocional, cuando yo dejo de reconocer los esfuerzos del otro, cuando doy por sentado que tú estás ahí y que ahí vas a estar siempre y ya, no atiendo tus necesidades de afecto. O sea, si yo sé que a ti te gusta el café en la mañana, porque entonces no te lo preparo algún día. Si yo sé que a ti te encantan las flores, porque no te las traigo algún día. Y es esa falta de atención a los detalles lo que va quemando la relación. Síntomas y señales.
4: Son esos pequeños detalles.
3: Ajá.
4: Los que nos alimentan a diario, mi querida Anita. Claro. Tenemos que estar muy atentos. Yo le digo a los esposos y las esposas, cuando están en ese proceso de reparar su relación, vuelvan a los orígenes. ¿Cómo le enamoró? ¿A él qué le gustaba? ¿A qué le llamaba la atención? Porque esos pequeños detalles son los que nos alimentan a diario. Y por más pequeños que sean, nos alimentan. Pasan días en que no tenemos un detalle con nuestra pareja. Un detalle de reconocimiento, un detalle de contacto físico, un detalle de un mensaje, de una palabra. Es tan fácil, yo le digo a los esposos y esposas, tenemos ahora un aparato que nos permite estar conectados todo el tiempo. ¿Por qué no aprovechar ese recurso? Te mando un besito, que tengas buen día, te gustó el almuerzo, oye, te estoy pensando, nos vemos esta noche. Esos pequeños detalles son fundamentales.
3: Mira, con salsita y todo. Bueno, vamos a ir a nuestro corte musical y vamos a hablar de algunas señales de alerta. O sea, ¿cómo me puedo dar cuenta? Porque esa es parte del problema, ¿no? Que esto ocurre tan lento y tan despacio que cuando nos damos cuenta ya estamos en medio del problema. ¿Cómo darme cuenta si estamos caminando por ese divorcio espiritual, ese divorcio emocional? Pero bueno, esto lo vamos a conversar después de este corte, Yuran Yuran.
5: Ok, very well, vamos con esta de Don Martín Reyes. Se llama Hoy es tiempo de estar bendecidos. Y vamos a mandar saluditos por acá a Luz Janet, que nos sintonizan a 1540. Y Dania Rivas, Don Jorge Torres, buenos días. Feliz inicio del fin de semana para ustedes.
3: Claro que sí.
5: También Don William Sierra en sintonía. Y por supuesto también Don Rigoberto Reyes.
3: Buen día, buen día.
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5: Continuamos, seguimos aquí en Familia Nueva con Sabor a Cristo, hablando un poquito de esas cosas que nos pueden alertar, que son como esas banderitas rojas que se levantan llamando nuestra atención en si ya estamos caminando por este paso del divorcio emocional afectivo. Teníamos que preguntarnos sobre los temas de conversación con nuestro esposo, con nuestra esposa, irán los caballeros. Porque podemos estar viviendo el síndrome de los compañeros de piso, de los compañeros de habitación, de los compañeros de apartamento, de casa. Sencillamente, nuestra comunicación se basa en temas funcionales. ¿Quién paga qué? Los horarios de una cosa a otra, las tareas del hogar, la logística de todo lo que tiene que ver con los hijos. Y ya, si solo hablamos de esas cosas, mira, alerta, alerta. Hay que ponerle mucha atención a eso. Incluso también puede ser que empezamos a vivir como vidas paralelas. O sea, como que Yo tengo estos espacios, estos amigos, tú tienes esos espacios, esos amigos. Y nunca compartimos esas cosas. O sea, nuestras rutinas, nuestras amistades, nuestros proyectos de vida incluso, los vivimos de manera individual. Y como que en momentos de ocio, en momentos de descanso, incluso intencionalmente evitamos coincidir. Entonces yo trabajo en la mañana, tú trabajas en la tarde y así estamos tranquilos. Y cuando tengo el día libre, yo me invento qué seguir haciendo también. Atención, porque es que si no compartes esos espacios, si no piensas en, ay, qué bueno, no voy a trabajar mañana, entonces podemos hacer esto. Si no está ese pensamiento, pues es muy probable que estés construyendo una vida paralela a la de tu compañero o compañera de vida.
6: Y qué bonito, y habla de la salud de una relación de pareja cuando ese tiempo libre yo lo estoy pensando para compartir con mi pareja. Sí,
5: claro.
6: No tengo que ir a trabajar o tengo un tiempo libre, ¿qué planeo, qué organizo? Vamos a comer juntos, hace rato nos salimos a comprar algo juntos, me encantaría que fuéramos y me acompañara él o ella. Y es estar teniendo presente cómo estoy nutriendo mi relación de pareja. Muchas veces ese tiempo libre que algunas parejas tienen es para cada uno hacer sus planes, ¿sí? Y yo, por ejemplo, caía en ese error. Yo no tenía nada que hacer. Voy a ponerme a hacer mecánica, que me encanta, cosa que me encanta. Pero pues cuando yo hago mecánica, yo estoy allá abajo en el carro untado de grasa y Nati está por allá arriba haciendo sus cosas. Si nos ponemos de acuerdo y tenemos presente los dos nuestras agendas, oye, mañana vamos a tener un tiempo libre de 2 horitas, ¿qué hacemos?
5: ¿Qué hacemos?
6: ¿Qué nos inventamos? Construyamos algo juntos. Eso nos invita y nos motiva a tener más tiempo libre. ¿Por qué? Porque estamos cultivando nuestra relación de pareja.
5: Otra señal de alerta es el hecho de que ya no discutimos. Mira, qué curioso, porque eso para algunas parejas puede ser un refrescar la relación. Ay, ya no estamos discutiendo, qué alegría. Espérate un momento, ve al fondo. O sea, no estás discutiendo, no están peleando porque están resolviendo las cosas a tiempo, o ya no están peleando sencillamente porque ya no importa el resultado. Atención, porque puede ser que estén tan desconectados que ya ni siquiera quieren discutir. O alguno de los dos dice, no, ya, ni para qué discutir si de todas maneras nada va a cambiar. Desesperanza aprendida se llama eso. Entonces yo he dejado de discutir contigo porque yo ya sé que tú vas a seguir así. Me rendí emocionalmente contigo, se llama eso. Y claro, eso causa pues distancia emocional. Habría que hablar también aquí de la distancia física, de la distancia afectiva y sexual. Atención a esto, porque algunas parejas piensan que es natural que con la edad o con el tiempo que lleven juntos pasan meses y no tienen intimidad sexual. Y no, claro que no es natural. La expresión de la sexualidad es una parte muy importante de la pareja. Dentro del matrimonio implica, por supuesto, una entrega total. Piensen ustedes, claro, en esa palabra, es hacer el amor, o sea, el amor. Y pues la parte genital tiene que ver con eso, con el amor que se construye, con el amor que se entrega, con el amor que se dona. Si esa parte no está presente, pues claro, la pareja puede empezar a caminar por el camino, ya lo decimos, de esta separación emocional.
6: Mi querida Mirta, recordemos que es la intimidad, la sexualidad, la intimidad genital, la que nos diferencia de las relaciones de amistad.
5: Claro.
6: ¿Sí? Y eso se lo escuché por primera vez hace muchos años al padre Roberto en uno de los programas. Nosotros como pareja necesitamos construir esa parte de la intimidad, quitarle tanto tabú y reconocer, y lo digo yo a mis 51 años, que con el tiempo vamos cambiando.
5: Sí.
6: Que vamos teniendo cambios hormonales, las mujeres tienen sus cambios hormonales, y a veces lo que encuentro yo es que cada uno vive esos procesos individualmente no hablan de eso, de sus cambios, de sus deseos, de sus cosas a nivel de intimidad, y se va muriendo, se acostumbran. Ay, antes hacíamos el amor con mucha regularidad, pero eso hace muchos meses, hace muchos años se perdió, y como si fuera algo tan normal, ¿no? Ya pasó. No, hace parte de nuestro construir la relación de pareja y estar conectados emocionalmente. Y yo diría, mi querida Mirta, para terminar mi intervención, que el descuido a esta área genera muchos vacíos en la relación de pareja. Claro. Y abre las puertas a las infidelidades.
5: Que es la parte final, ¿no? Estamos buscando refugio externo, ya sea en otra persona, lo cual es muy peligroso por la infidelidad, o en otra actividad. O sea, lo decías tú en relación a la mecánica, ¿no? Pues hasta qué punto entonces estoy buscando el trabajo, estoy buscando la mecánica, estoy buscando las redes sociales, en vez de una comunicación directa con el esposo o la esposa. Bueno, vamos a ir al corte de la hora. Te agradecemos, Fofe, por estar presente en este ratito y esperamos que todo esté bien en tu fin de semana. Nosotros nos quedamos para continuar en la siguiente hora.
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1: Seguimos informando, es Radio Vida en Abundancia, este viernes 21 de agosto del 2026. Soy Wesley Román.
0: Notas locales.
1: 100 miembros de las Fuerzas Armadas destinadas en el área de Baltimore pidieron experimentar lo que es la vida en la NFL el jueves, participando en ejercicios de fútbol americano en las instalaciones de entrenamiento de los Baltimore Ravens como parte del campamento de entrenamiento de la NFL en homenaje a los militares de USAA. El evento del 20 de agosto, celebrado en el Centro de Alto Rendimiento Under Armour de los Ravens en Owens Mills, brindó a los miembros del servicio militar destinados en Fort Mill la oportunidad de entrenar como los jugadores de los Ravens y poner a prueba sus habilidades en ejercicios similares a los que utilizan los entrenadores de la NFL para evaluar a los atletas. Los participantes compitieron en la carrera de 40 yardas, salto de longitud, carrera de 3 conos, desafío de recepción y desafío de brazo de mariscal de campo. Una tabla de clasificación en tiempo real mostraba las puntuaciones de los participantes durante toda la competición. Los miembros del equipo ganador recibieron entradas para el partido anual de homenaje a los veteranos de los Ravens. Tras el entrenamiento básico, los militares invitados disfrutaron de una visita exclusiva a las instalaciones de entrenamiento de los Ravens. El evento fue organizado por USAA y los Baltimore Ravens como parte de su apoyo constante a la comunidad militar.
0: Noticias nacionales.
1: Manhattan. Al menos 3 personas resultaron heridas la mañana del jueves tras un aparatoso accidente entre 2 vehículos ocurrido en el área de Englewood en el Alto Manhattan. El accidente ocurrió poco después de las 6:30 de la mañana en la intersección de Sherman Avenue y la 204 Street, cuando un Corvette que circulaba a exceso de velocidad chocó contra un Mercedes-Benz. Tras el impacto, el Corvette atropelló a un peatón de 34 años antes de detenerse junto a un edificio, mientras el Mercedes-Benz chocó posteriormente contra varios vehículos estacionados y una motocicleta. El fuerte impacto dejó al Corvette prácticamente destrozado, mientras la SUV fue lanzada por los aires y terminó volcada sobre uno de sus costados tras impactar los otros autos estacionados. El conductor y el pasajero del Corvette fueron trasladados al hospital de Harlem, al igual que el peatón atropellado, sin que se conozca el alcance de sus heridas. Los 3 se reportan estables. El conductor del Mercedes-Benz huyó del lugar después del choque y ahora la policía trata de localizarlo. Su identidad no había sido difundida. Testigos dijeron haber visto botellas de alcohol. Las autoridades investigan si uno o ambos vehículos participaban en una posible carrera ilegal. Vecinos señalaron que es frecuente observar vehículos circulando a exceso de velocidad en el área.
0: Noticias internacionales.
1: La Guardia Revolucionaria de Irán advirtió este jueves que el armamento que utilizará si se reanuda la guerra tendrá más potencial destructivo que en anteriores enfrentamientos en medio del estancamiento de las negociaciones con Estados Unidos. En declaraciones recogidas con la agencia Tasnim, el portavoz del Cuerpo Militar de Élite iraní, Hossein Mojavi, afirmó que la potencia destructiva de las ojivas utilizadas en los misiles de la Guardia Revolucionaria superará con creces a la de las empleadas en guerras anteriores, y si estalla una guerra, nuestras armas serán completamente diferentes a las del pasado en todos los aspectos, dijo.
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4: Continuamos, seguimos aquí en Familia Nueva con Sabor a Cristo, iniciando esta nuestra tercera hora del programa de hoy. Estamos conversando sobre este divorcio emocional, esta separación emocional. Una pareja que sigue conviviendo juntos, que comparten el mismo lugar de vivienda, que comparten su cama, que comparten las responsabilidades del hogar, la logística de los hijos, pero que se han ido alejando de la parte afectiva, de la parte emocional que los hacía pareja. Y vamos a conversar un poquito en esta última hora de cómo reconectar en la pareja, cómo reconectar si es que nos hemos dado cuenta a través de nuestra primera hora que parece que estamos caminando ese sendero de la separación emocional. Pero bueno, vamos a dar la bienvenida al padre Roberto Cortés. Padre, muy buen día.
5: Buenos días, Mirta. Buenos días a toda la linda audiencia. El Señor me los bendiga en abundancia.
4: Qué bueno, padre, que se
5: conoce. Yo he conocido muchas parejas así, ¿eh? 20 años separados emocionalmente, sí, viviendo vidas
4: paralelas.
5: Y todo eso, eso.
4: Tristemente es común, padre.
5: Es común, sí. Una señora lo hizo por 30 años.
4: Ah, caramba.
5: Mía. 30 años así, ajá, finalmente, claro, todo se rompió.
4: Claro.
5: Y uno se preguntaba, ¿por qué esperaban hasta tanto? Y era él el que no quería. Sí, sí, porque, o sea, era un infierno para los dos. Pero él, claro, decía, no, mis padres aguantaron todo, yo tengo que aguantar.
4: Padre, y realmente esa es una muy mala manera de pensar las,
5: claro,
4: cosas.
5: Claro.
4: Y hay que decirlo, o sea, usted es sacerdote católico, claro, o sea, no estamos diciendo que hay que separarse.
5: No, hay que buscar remedio cuando todavía se puede el remedio, pero hay veces, bueno, el Código de Derecho Canónico de 1917, que es el primero que se recoge de todas las leyes de la Iglesia por todos lados, el Código de Derecho Canónico reconoce la figura de la separación,
4: claro,
5: cuando ya no,
4: claro,
5: se puede, o sea, la reconoce.
4: Hay situaciones.
5: Estamos hablando de 1917, o sea, que,
4: claro,
5: todavía la gente piensa, ah, es que todavía eran retrógrados.
4: No.
5: Claro que uno debe buscar salvar el matrimonio,
4: por
5: hacerle
4: supuesto
5: ventanas, todas las relaciones son difíciles, no es que,
4: claro,
5: una nueva
4: que sí
5: va a ser color de rosa tampoco.
4: Y muchas veces, padre, el asunto está, de la relación, digo yo, el asunto está no en el otro, sino en mí.
5: Claro.
4: O sea, mis heridas no resueltas, mis conflictos.
5: Los traumas.
4: No. Exactamente.
5: Mucha gente nuestra tiene muchos traumas.
4: Sí, sí, sí. Así
5: y hay
4: es
5: gente que no funciona bien, hay gente que está,
4: ¿sí?,
5: no sé, tienen cositas ahí que uno ve que no. No, yo digo, ojalá que esta fulanita no se case. Y ojalá que este fulanito no se case,
4: sí,
5: porque eso va a ser un infierno.
4: Qué complicado.
5: Sí, porque hay gente así, ¿no? Antes la gente se quedaba soltera sin ningún problema.
4: Sí.
5: Ahora está la presión de que tenéis que.
4: Tienes que.
5: Sí.
4: Qué increíble. Y es verdad, padre, uno, yo recuerdo, ¿no? Era muy común en una época en las familias, siempre había un tío, una tía.
5: Una solterona.
4: Que se quedaban solteros.
5: Solterona, decíamos en,
4: sí,
5: Nicaragua.
4: Sí. Sí. Y en cambio ahora sí hay como esa presión de...
5: Sí, sí.
4: Tienes que encontrar que
5: tener
4: pareja.
5: Tienes que tener.
4: A toda costa.
5: No tienes que tener a gente que no puede, que no
4: exactamente.
5: Debe.
4: Exactamente.
5: Que van a hacerle mucho daño a la otra persona.
4: Sí.
5: Y a los hijos.
4: Claro, por supuesto, por supuesto. Ahora, si hablamos ya de parejas establecidas, de parejas de un matrimonio que se encuentran en estos pasos que los llevarán a la separación realmente, porque la separación emocional lleva a eso,
5: claro,
4: lleva al rompimiento total, y quieren realmente los dos reconectarse, claro que es posible.
5: Es
4: sí
5: posible
4: se puede hacer.
5: Y hay que hacerlo y hay que tener
4: un
5: protocolo, un plancito de trabajo. Se tienen que sentar, ponerse de acuerdo,
4: sí,
5: y establecer un protocolito de trabajo.
4: Y eso requiere diálogo,
5: claro,
4: requiere
5: escucharse,
4: tiempo. Requiere paciencia,
5: claro.
4: Requiere trabajo,
5: requiere ceder también.
4: Sí.
5: Hay veces
4: claro,
5: uno
4: claro.
5: sabe que fulanito en esto no va a moverse, sí. Entonces estar dispuesto a ceder,
4: sí.
5: Si no es importante.
4: Claro, claro.
5: Sí, eso, porque hay muchas cosas por las que pelean las parejas que no
4: que
5: son
4: no
5: importantes.
4: Que no son trascendentales.
5: Sí, o sea.
4: Así es. Entonces en eso no trascendental, mira, se puede ceder.
5: Sí.
4: O sea, a mí me gusta tener qué sé yo, las chanclas a los pies de la cama. Pues, o sea, eso puede ser a los pies de la cama o en tu lado de la cama.
5: Uh-huh.
4: Ya, o bueno, déjalas ahí, ya. Eso se puede ceder.
5: El televisor
4: claro,
5: más grande.
4: Por ejemplo.
5: 3-4 pulgaditas más diagonal.
4: ¿Qué diferencia?
5: ¿Qué diferencia? ¿No? O sea, hazlo.
4: Ceda,
5: eso es lo que
4: quieren,
5: sí. Que yo no lo quiero. Te digo esto porque hace como 7-8 años tuve una pareja que estaba peleando por eso.
4: Claro.
5: Porque ella decía que no y él decía que quería un televisor más grande.
4: Más grande. Y mira, esas cosas, o sea, ¿por qué no ceder en esas cosas?
5: Claro.
4: O sea, no es nada trascendental. En otras cosas, como la exclusividad, por ejemplo.
5: Claro.
4: Pues,
5: a ver.
4: La
5: sí,
4: fidelidad,
5: no
4: la confianza,
5: con
4: por
5: uno,
4: favor.
5: Con otro, con otra, con otro.
4: Claro, claro que sí, es así. Bueno, ¿qué podemos hacer? Puntualmente, pues primero pensemos en la comunicación. Hay que volver a hablar abrir los canales de comunicación. Hay que restablecer los canales de comunicación si es que se han roto, si es que se han descuidado, y pensar realmente, concretamente, en dedicar, mira, 15 o 20 minutos de conversación sin pantallas, sin distracciones, enfocándonos en ti y en mí. No es hablar otra vez de los hijos, de la logística, de pagar los biles. No, no, no. Esas conversaciones, claro, hay que tenerlas también, pero también hay que tener estas conversaciones de corazón a corazón.
5: Claro, y de cómo se siente la persona.
4: Exacto.
5: No que si es verdad lo que siente o lo que
4: claro.
5: no siente, ¿no? Porque eso...
4: Eso es ataque.
5: Eso es un ataque, claro.
4: Sí.
5: No, o sea, ¿cómo te sientes? Cuando estudiábamos nos decían, si la persona dice, me siento así...
4: Es verdad.
5: Es verdad, ya está.
4: Así se siente.
5: Así se siente. O sea, no hay nada que discutir. Que sea basado en la realidad o no,
4: eso
5: es otra cosa. Pero...
4: Y si es una mala interpretación,
5: claro.
4: Eso es otra cosa.
5: Claro.
4: Pero si tú dices, me siento rechazada, así te sientes.
5: Claro.
4: Es verdad.
5: Ya no me pones atención. Tenés 10 años de descuido.
4: Sí.
5: Tenés 12, 15 años de descuido.
4: Imagínense.
5: Sí, porque hay parejas que se enfocan demasiado en los hijos y los hijos se van a ir.
4: Sí.
5: Los primeros beneficiados de una relación bonita entre las parejas son los hijos.
4: Son los hijos.
5: Entonces se debe de trabajar eso como prioridad.
4: Claro que sí.
5: Después lo demás. Sí. Entonces, como que no sabemos ubicarnos.
4: Y tristemente, padre, terminamos rompiendo la comunicación de corazón a corazón y hablamos de los hijos permanentemente, todo
5: sí,
4: el tiempo.
5: Todo. Los hijos en 18 años y 18 o 20 años se van rapidísimo.
4: Y cuando se van ya no tenemos nada de qué hablar.
5: Claro, no hay nada.
4: Ni me acuerdo bien cómo es que se llama el viejo panzón que está a mi lado. O sea,
5: sí.
4: A ver.
5: ¿Qué apellido es?
4: ¿Cómo es que es?
5: Sí.
4: ¿Qué era lo que te gustaba? ¿Cómo era?
5: El señor claro. Hunter.
4: Ay, Dios mío. Pobrecita mi madre. Bueno, en realidad, esto del diálogo, hay que decirlo claramente, empieza por escuchar.
5: Mm.
4: ¿Cómo empiezo a dialogar? ¿Hablando de qué? No, hablando de nada. Escuchando. escuchando. Si tu esposo se siente escuchado, si tu esposa se siente escuchada, mira, ahí se abrió el diálogo.
5: Claro, y cuando te dicen cállate, posiblemente necesitas callarte.
4: Claro.
5: Cállate.
4: Que me desespera, chao.
5: Sí, no, no, claro, posiblemente, claro, si hablas
4: claro,
5: mucho.
4: Claro, padre.
5: Claro.
4: Sí, eso desespera. Y qué bonito pensar también que la escucha en realidad implica, y lo hemos dicho varias veces aquí, el poner atención a todo lo que de ti me está hablando. O sea, tus ojos me hablan, los movimientos de tu rostro me hablan, tu silencio me habla, los movimientos de tu cuerpo me hablan.
5: El lenguaje corporal, que es el 90%
4: tan importante
5: de la comunicación.
4: Increíble.
5: O sea, el lenguaje verbal es poquito, el lenguaje corporal es el lenguaje que tenemos que cuidar. Sí. Y ese es el que nos delata siempre.
4: Sí.
5: Nos delata siempre.
4: Ese dice la verdad.
5: Sí, sí, ese no.
4: Aquí, el poner atención a todo lo que de ti me está hablando. O sea, tus ojos me hablan, los movimientos de tu rostro me hablan, tu silencio me habla, los movimientos de tu cuerpo me hablan.
5: El lenguaje corporal, que es el 90%
4: tan importante
5: de la comunicación.
4: Increíble.
5: O sea.

0: hay que mirar. Si yo digo que me voy a sentar con esta mujer, pero ya va a empezar. En realidad empezaste tú, sí, no te pongas así.
1: No hay que andar con el machete listo. Claro. Eso me lo decía una señora carismática, y era muy buena gente.
0: Mira.
1: Pero siempre me decía, padre, yo ando con el machete listo.
0: Ay, qué difícil.
1: Y yo, entonces andaba a la defensiva. Eso es lo que me quería decir. Claro. Cuidado con meterse conmigo. Uh-huh. Y entonces, claro, es terrible eso, ponerse a la defensiva. Hay que validar las emociones de los demás.
0: Sí.
1: Y antes que responder tenemos que calibrar.
0: Sí, sí. Y a veces en la pareja, padre, caemos en errores de comunicación. No lo haríamos con nadie más. O sea, si viene un amigo a contarte que está triste, tú lo escuchas y lo alientas.
1: Y le das una tacita de café.
0: Claro.
1: Y lo invitas a ver una película. Exacto.
0: Pero si es tu esposa la que viene a decirte que está triste, tú dices, ay, esta vieja loca y sus cosas otra vez. Sí. Oye, escúchate un poquito, ¿qué es lo que está pasando aquí? Tratar realmente con caridad.
1: Como que has oído eso varias veces, Milton.
0: Ay, padre, sería. sería. Qué importante, la comunicación no es un cliché, es uno de los valores, de los principios más importantes en una pareja. Cómo nos hablamos, cómo nos escuchamos. Vamos a ir en este momento a nuestro corte musical y comercial y ya regresamos. Estamos hablando de cómo reconectar con el esposo y la esposa. Cuéntanos, Yuran. ¿Qué vamos a escuchar ahora? Música, música. Bueno, es que estaba, mira, agarramos a Yuran con una llamada por aquí, pero ahora sí.
2: Ok.
0: Música, música, Yuran.
2: Ya se imaginan con quién estaba hablando, ¿no?
0: Bueno.
2: 10 horas en la llamada.
0: Bueno.
2: ¿Quién más puede ser?
1: Ay. No me digas.
0: Hay un par de nombres por ahí.
1: Ya tengo varios nombres, en fin. Pero yo sé quién es el primer puesto.
2: A ver, saludámosla.
1: No.
2: Okay.
0: No, no, no.
2: Bueno, vamos con esta del Ministerio La Señal, se llama Este Amor. Y vamos a mandar saluditos por acá, doña Luisa Adames, que nos sintoniza en la 1540, doña Augusta Díaz, doña María Romero, la novia de Batistuta, doña Rosita Romero también por acá.
0: Saludos a las dos.
2: Como siempre, un abrazo enorme a los Núñez, doña Caridad y don Rafael. Buenos días.

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9: Continuamos aquí en Familia Nueva con Sabor a Jesús y estamos conversando en este momento sobre algunas prácticas concretas, específicas, que ayudan a la reconexión de la pareja. Hemos hablado del aspecto de la comunicación. Hay que compartir ahora sobre esta segunda clave, que son reconstruir micromomentos de conexión, sobre todo de conexión física. Y mira aquí que son ponerle atención a esos pequeños detalles de aprecio, de afecto, claro, de cariño.
10: Claro, y no hablar de los business diarios, de las cosas que hay que hacer a diario, claro, las claro, finanzas, esto, lo otro, los hijos, las quejas, los problemas. No, la cita es para otra cosa, para hablar de ellos.
9: Sí.
10: De cómo se sienten, para pasar, hacer actividades juntos, no sé, para reactivar la novedad, la amistad.
9: La amistad.
10: Que las parejas no son cómplices.
9: O no son.
10: O no son. Sí, o sea, yo te tapo, te cubro todo porque...
9: Sí, y nos reímos juntos y tenemos un diálogo, usamos unas palabras... que significan algo para nosotros dos.
10: Juegos.
9: Exactamente.
10: Palabras de doble sentido, si se quiere.
9: Sí, sí, sanamente.
10: Sanamente, claro.
9: Sanamente, claro que sí. Padre, y esas cosas como... hay que aprovechar, o sea, ahí está el celular, manda un texto, toma una foto de algo chistoso y mándasela a tu esposo para que se ría un ratico, dale un mensajito a mitad de la tarde, ya casi sales del trabajo, aquí te estoy esperando. Mire, ese tipo de cosas, claro que alientan y...
10: Te voy a cocinar lo que te gusta.
9: Mira qué bonito. Sí,
10: como sí, me enseñó claro, tu mamá.
9: Mira, mira. Es la posibilidad de reencontrarnos nuevamente.
10: Claro.
9: Es eso, posibilitar el reencuentro.
10: Claro, y las actividades, los pasatiempos, el ocio, el tan ocio importante, sentarse a ver una película juntos, no pensar que se está perdiendo el tiempo.
9: Claro, esa sería la tercera clave, padre, el tiempo, el tiempo. Entonces, mira, hemos hablado de comunicación, hemos hablado de momentos de reconexión, sobre todo a nivel físico, y la importancia del tiempo. Usted mencionaba algo, padre, que es importante, y es de, hay que colocarlo allí en nuestra agenda, esa posibilidad de tener citas otra vez.
10: Claro.
9: Que él diga, ay, pero ya llevamos 15 años de casados. ¿Y?
10: Sí.
9: ¿Necesitas salir a solas con él?
10: Pero llevas 15 años de carrera, 15 claro, años de no sentarse juntos, 15 años sí, de no tomarse un cafecito porque les da la regalada gana, sí, 15 años de no disfrutar el jardín de la casa, uh-huh, 15 años de que él te pone las flores y nunca las notas,
9: por
10: 15
9: ejemplo,
10: años de...
9: Claro.
10: Pues, claro.
9: Claro. Entonces sí, ojalá esas citas semanales, quincenales, bueno, por lo menos una vez al mes. Una cita, o sea, te arreglas para una cita con tu esposo, te arreglas porque es la cita con la esposa y van juntos a bailar un día, a cenar, a caminar, a algo juntos.
10: Claro.
9: Es necesario, es muy, muy importante esto del tiempo de calidad. Y finalmente, mira, hay que negociar también acuerdos. Usted lo decía, padre, hay que ceder algunas veces.
10: Sentarse, hacer un pequeño protocolo, no una ley de la Constitución Política de Estados Unidos, que es chiquita además. Ya después vinieron las enmiendas y
9: claro,
10: todas esas cosas, pero
9: es otra
10: la Constitución
9: cosa,
10: es pequeñita. Entonces igual, protocolos sencillos, tres pasitos, dos pasitos, cinco pasitos máximo, y vamos a ponernos de acuerdo en esto, en esto y en lo otro.
9: Sí.
10: Y si se puede, ponerlos por escrito.
9: Claro, mucho, mucho, mucho mejor. Y eso debe empezar, padre, desde la vulnerabilidad. O sea, es que la conversación, ¿cómo reempezar esto? ¿Cómo llegar a la negociación de esos acuerdos? pues expresando cómo te sientes. No tengas miedo a decir, me siento solo.
10: No estoy bien.
9: Me siento triste. Esto,
10: claro.
9: Me gustaría que compartiéramos más tiempo.
10: Estoy pasando un momento malo en la empresa, por ejemplo.
9: Claro.
10: ¿No? En el trabajo.
9: Soy muy preocupado por eso.
10: Entonces, claro, que empezar por la vulnerabilidad, no desde la posición de fuerza.
9: Claro.
10: ¿Cómo es que decían? El Übermensch, el superhombre, ¿no?
9: Sí. Yo lo tengo que poder todo el tiempo. Sí, sí. No es cierto. Eres un ser humano. Y si no te muestras vulnerable con tu esposa, ¿con quién entonces?
10: Sí, sí.
9: Si no te muestras vulnerable con tu esposo, ¿con quién?
10: Y eso es una mentira, que ahí todos mis movimientos están fríamente calculados.
9: Sí.
10: Eso es una mentira, todo el mundo sabía que era una mentira, ¿no? Igual.
9: En el Chavo del Ocho y en nosotros también.
10: El Chapulín Colorado. Todos mis movimientos están fríamente calculados, sí. Pero era mentira.
9: Claro.
10: Y así es la vida también.
9: Así es la vida, padre.
10: Pensamos que lo tenemos todo calculado, pero nos descalculan rápido.
9: La vida nos sorprende rapidísimo. Pues sí, hay que compartir desde cómo nos sentimos realmente. E incluso, padre, esa negociación tendría que ver también con abrir la puerta a buscar terapia de pareja.
10: Claro, ¿por qué no? Es que nuestra cultura, el ser sociólogo... Ahora que estuve en República Dominicana, en la Basílica de Altagracia, llegó una señora, muy jovenzona, menos de 40, y socióloga y psicóloga.
11: Dice,
10: no hay trabajo acá.
9: Mira.
10: No hay trabajo, nadie te quiere. O sea...
9: Caramba.
10: Claro, pues entonces...
9: Sí, es una cuestión de cultura.
10: Una cuestión cultural, por eso no solo en República Dominicana. Eso pasa en toda Latinoamérica.
9: Sí.
10: La gente dice, yo no estoy loco. No es que estés loco, es que hay gente que se ha dedicado a observar estas situaciones, que además tienen cómo ayudarte, porque a veces uno no sabe cómo.
9: Tiene el conocimiento.
10: Claro.
9: La técnica, porque han sido entrenados para ello.
10: Uh-huh.
9: Y mira, a veces es tan sencillo ir a terapia de pareja, pensando realmente que nos van a ayudar con algunas estrategias concretas
10: y un espacio
9: de cómo mejorar.
10: Y un espacio neutral, o sea, una persona, una tercera persona, que además no está invertida en la relación y que puede ayudarte a ver cosas que tú no ves.
9: Desde dentro.
10: Desde dentro, claro.
9: Sí, cuando estamos involucrados hay cosas que se nos escapan.
10: Claro.
9: Que se nos escapan.
10: Decían antes los filósofos griegos, ¿cómo se ve mejor un tronco de árbol flotando en el río? ¿Cómo se ve mejor ese tronco? ¿El que está afuera o el que va en el
9: con el
10: en
9: río.
10: La corriente, con
9: claro.
10: el río? ¿Cómo, quién ve mejor el
9: ¿quién
10: tronco?
9: ¿Quién ve mejor?
12: Desde afuera.
9: Desde afuera, por supuesto.
10: Claro.
9: Y eso se refiere. Ahora, a lo mejor un buen espacio para hablar con un buen sacerdote que te pueda orientar también, o un terapeuta, un psicólogo. Sí, hay que abrir esta posibilidad. A mí me gusta mucho dentro de nuestra iglesia, dentro de la renovación concretamente, esos espacios de grupos de pareja, padre. Porque ayudan muchísimo también.
10: Claro, es que lo necesitan.
9: Sí.
10: Porque antes en nuestros países estaba toda la familia para apoyarte.
9: Claro.
10: Están solos.
9: Sí.
10: Sí. Y la mamá te decía, bueno, mujer, no seas tan tan bruta, ¿no? Acomódate
9: piensa
10: un
9: poquito, en esto,
10: piensa
9: mira,
10: en esto, piensa en lo otro. Y ya te daba una palmadita, te daba el cafecito y te mandaba a tu casa.
9: Y aquí más tranquila y con algo concreto.
10: Con la amigota que te dice,
9: vámonos.
10: Es una bestia, déjalo. No, pues no es así.
9: Claro, sí. Sí, hay que aprovechar realmente estos espacios, de pensando concretamente en Familias Victoriosas, que se reúne los martes en la noche, y es un espacio pues muy bonito este de Familias Victoriosas o de otro. Sé que hay otras parroquias también donde tienen grupos de oración de parejas. Claro que es una opción.
10: Movimiento Familiar Cristiano.
9: Por ejemplo, padre, tan bonito que es el encuentro.
10: Encuentro matrimonial.
9: Un encuentro matrimonial también, que precisamente están diseñados para esto, para que la pareja pueda repensarse y pueda reencontrarse de una manera distinta, nueva de verse.
10: Claro, y existe en inglés lo que llaman retropeo.
9: Ajá.
10: Que es para parejas que están con problemas.
9: Sí.
10: Porque
9: sí.
10: Los otros no es tanto con problemas, sino te ayudan, pero...
9: Te ayudan.
10: Pero,
9: a mejorar.
10: A mejorar, pero existe también el ya...
9: Concretamente.
10: Conflicto. Hay un movimiento que les ayuda en esas cosas. Y hay que buscarlo, ¿por qué no?
9: Claro.
10: Están ahí por una razón.
9: Claro que sí, claro que sí. Bueno, vamos a ir en este momento saludando a todas las parejas que nos escuchan en este momento. Vamos a ir al encuentro con la palabra y regresaremos para saludar a nuestros cumpleañeros de hoy.
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11: Hoy es viernes, 21 de agosto.

0: Ven, Espíritu Santo, y enciende en nosotros el fuego de tu amor. Un poco de amor, del amor que me hace salir, que me abre hacia el otro, hacia los otros. Me preparo para el encuentro. Ordeno mis ideas, recoloco mis sentimientos, busco el lugar de la cita y me dispongo, serenamente, a agradecerte de antemano tu presencia cotidiana. La lectura de hoy es del Evangelio de Mateo.
1: Cuando los fariseos se enteraron de que Jesús había hecho callar a los saduceos, se reunieron en grupo y uno de ellos le preguntó con ánimo de ponerle a prueba: Maestro, ¿cuál es el mandamiento mayor de la ley? Él le dijo: Amarás al Señor tu Dios con todo tu corazón, con toda tu alma y con toda tu mente. Ese es el mayor y el primer mandamiento. El segundo es semejante a este: Amarás a tu prójimo como a ti mismo. De estos dos mandamientos penden toda la ley y los profetas.
0: Hoy también, delante de Jesús, yo le pregunto: Maestro, ¿cuál es el mandamiento principal de la ley? Y acojo su invitación al amor. Dios, hoy, me invita a vivir acogiendo su amor y convirtiéndome en cauce de él. Tres amores que en realidad es el mismo: a Dios, al prójimo y a uno mismo. ¿Cómo podría una vida sostenerse sin uno de esos tres vértices? Por un instante, trato de pensar cómo, en mi vida, toman cuerpo esos tres amores. ¿Dónde y cómo amo a Dios? ¿Dónde y cómo amo al prójimo? ¿Dónde y cómo me amo yo? Toda la ley depende del amor. Esa es la constante enseñanza de Jesús. De nada sirve el cumplimiento que enmascara la soberbia. De nada la virtud que se utiliza como fuente de desprecio. De nada la perfección que se utiliza como arma arrojadiza contra los otros.
2: Enséñame, Señor, tu amor gratuito, que no espere más que el tuyo, que aprenda a hacer espacio para que el otro sea, que aunque cueste, busque siempre hacer el bien, que escondido entregue la vida en silencio, que en los pequeños gestos descubra la grandeza del reino, que recuerde y desde allí viva en mi propia vida y en tantos encuentros, tanto amor recibido, tantos gestos acogidos, las miradas que sostuvieron, los abrazos que contuvieron, tanto amor que solo sabe invitarme a seguir entregándome a corazón abierto, desnudo, agradecido y amante.
0: Con serenidad pongo palabras a los sentimientos que van brotando en mi interior. Le cuento al Señor lo que ha sucedido en este momento de oración, también los deseos que nacen. Le cuento mi necesidad de estar alerta para no dejar de amar a las personas con las que me encuentro, trabajo, vivo, sea cual sea la situación. Le doy gracias al Señor por la pasión que pone en mi corazón, por valerse de lo pequeño para hacer su obra, por ayudarme a construir el reino en el amor tan cotidiano.
3: Tomad, Señor, y recibid toda mi libertad, mi memoria, mi entendimiento y toda mi voluntad, todo mi haber y mi poseer. Vos me lo disteis, a vos, Señor, lo torno. Todo es vuestro. Disponed a toda vuestra voluntad. Dadme vuestro amor y gracia, que esta me basta.
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3: Y bueno, llegamos hacia la parte final de nuestro programa en este día. Vamos a saludar a los cumpleañeros.
4: ¡Feliz

0: Un día bendecido, un muy feliz cumpleaños a todos aquellos que nacieron un día como hoy, 21 de agosto. Saluditos, saluditos hasta Colombia a Ignacio Granados de cumpleaños hoy. Don Ignacio, un abrazo, saludos, saludos a todos. Aquí más cerquita, Sandra Jovel está cumpliendo años hoy, un abracito
1: Sandra,
0: para ella. Claro que sí. Y Selene Chaparro también, nuestra otra cumpleañera.
1: Yo no lo tengo en mi lista, Selene, pero ya la voy a poner.
0: Selene, un abracito.
1: Claro que sí.
0: Mil bendiciones. Y bueno, uno adelantado por el día de mañana, sábado, Lester Villalta está de cumpleaños.
1: Ah, don Lester, el pajarelo.
0: Así que un saludo para él también, adelantado.
1: Qué bien.
0: Padre.
1: Francisco Lira, nuestro buen amigo aquí del grupo de oración del amor de Dios, Tulancingo Hidalgo. Así que saludos, creo que él vive en el distrito, si no me equivoco. Tobías López, que nos escucha en Silver Spring, un abrazo. Sandra Esquivel, de Guatemala, ya Cuarentona Plus, doña Sandra. Yasmina Castellano, Rosa Ramos también, hoy Cuarentona. Ivanova,
0: caramba,
1: Ivanova Campos, así que para la Ivanova, aquí, Silver Spring. Mirna Majano también está de cumpleaños, ella nos escucha en Galveston, Texas. Y finalmente Irma Cabrera, aquí, muy cerquita en Hyattsville.
0: Qué bien, qué bien. Yuran, ¿cumpleañeros para este día?
2: Claro que sí, cumpleañeros en este 21 de agosto, Día Mundial la Concientización del Síndrome de YRK1A. Vamos a mandar felicitaciones.
0: No, okay.
1: ¿Cómo se conoce eso?
2: Solamente así.
1: Popularmente.
2: No tiene popularidad. No tiene popularidad. Es un, okay. De hecho, es un, el síndrome de YRK1A. Dice por acá que es un síndrome muy, muy,
0: raro.
2: Raro. Sí, sí, sí. Muy, muy, muy raro. Y que aproximadamente 700 personas en el mundo padecen de este.
1: Solo 700.
2: Aproximadamente. Okay. Así que por ahí se puede ver lo rarísimo que
0: claro
2: es.
0: Claro que sí.
2: Bueno, 21 de agosto, vamos a mandar felicitaciones a Emily Sofía, que el día de hoy
0: claro
2: está de cumpleaños.
1: Ah, la hija de Rita María.
0: Un abrazo, para Emily.
1: Mi sobrina Rita.
0: Ahí está.
1: Qué bueno.
2: Jovencísima hoy cumpliendo 20 añitos, Emily Sofía, así que le mandamos un abrazo enorme, esperando que tenga un maravilloso día de cumpleaños, que la pase de lo mejor hoy en toda su celebración y que cumpla muchísimos años más. Y también quiero mandar un abrazo enorme a mi concuña Yorlene Mayorga, que el día de hoy también está de cumpleaños hasta la zona de New Jersey. Un abrazo enorme, bendiciones en abundancia para vos y que cumplas muchos, muchos años más.
0: Muy bien, bueno, pues a estos cumpleañeros que nombramos y claro, también a los que se quedan por allí en el silencio del corazón, que Dios les regale a todos un muy feliz y santo cumpleaños. Y de esta manera terminamos nuestro programa en este viernes, agradecidos con ustedes por su sintonía, su cariño de siempre, su oración por nosotros. Gracias, gracias. Gracias también, Padre, por estar con nosotros hoy.
1: Una alegría inmensa poder acompañarles.
0: Qué bueno, gracias a Yurán por su tarea en el audio control y la compañía en este día.
2: Un placer enorme haberles acompañado una semanita más acá en Familia Nueva con sabor a Cristo. Desearles a toda nuestra querida audiencia mucho éxito y bendiciones en su jornada del fin de semana y por supuesto invitarles a que continúen acá en la 1540 para más programación de bendición.
0: También yo, Mirta Hunter, me despido de ustedes, de verdad deseándoles una muy buena jornada, un muy feliz fin de semana y esperando en Dios, pidiéndole a Él la vida para poder encontrarnos de nuevo aquí lunes 7 de la mañana. Bendiciones en abundancia para todos.
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1: Sigue llegando información importante a través del 1540 AM de Radio Vida en Abundancia. Soy Wesley Román. Bendiciones.
0: Notas locales.
1: Una mujer se encuentra en estado crítico tras un tiroteo relacionado con violencia doméstica ocurrido el jueves en Bowie, Maryland, según informaron las autoridades policiales. Las autoridades fueron alertadas alrededor de las 4:20 p.m. tras tener conocimiento del tiroteo en la cuadra 8500 de Mirror Avenue. Los agentes de policía de Bowie localizaron a la víctima en una habitación de la casa, informaron las autoridades del departamento de policía de Bowie. La víctima es una mujer adulta que sufrió una herida de bala en la parte superior del torso. Según los agentes, el sospechoso fue encontrado en el jardín delantero de la vivienda cuando llegaron. También recuperaron en el lugar el arma que creen que se utilizó en la agresión.
0: Noticias nacionales.
1: Una empleada de un supermercado Fresco y Más ubicado en el suroeste de Miami-Dade fue arrestada bajo acusaciones de participar en un esquema que, según la policía, había generado pérdidas para la cadena. La mujer fue identificada como Maybel Alemán Alonso, de 41 años, y su arresto se presentó tras una denuncia de la empresa que llevó a cabo una investigación interna. Alonso trabajaba como asociada de servicio al cliente en el estacionamiento ubicada en el 27359 de South Dixie Highway en Homestead. De acuerdo con el reporte de arresto, la investigación comenzó después de que la empresa sospechara que la mujer participaba en un esquema que estaba generando pérdidas a la tienda. El investigador de la cadena de supermercados revisó varios días de videos de vigilancia hasta encontrar las evidencias. Según la investigación, entre el 15 de julio y el 18 de agosto se identificaron 40 incidentes de transacciones en las que ella realizaba conductas irregulares como no escanear todas las mercancías, realizar anulaciones fraudulentas de transacciones y tomar o consumir productos sin pagar. El informe también alega que la empleada habría anulado transacciones realizadas por otros trabajadores, provocando que esas ventas terminaran sin pago. La investigación señaló que las pérdidas para Fresco y Más ascienden a $486,044. Alonso fue arrestada y enfrenta cargos por fraude organizado por $20,000 o menos y hurto menor de $100 a $750.
0: Noticias internacionales.
1: Un sismo de magnitud 7,2 sacudió este jueves la región andina de Ayacucho, en el sur peruano, informó el Instituto Geofísico del Perú, al detallar que el epicentro se ubicó a 35 kilómetros de la localidad de Coracora y causó 2 personas afectadas, así como daños en viviendas, instituciones sanitarias y educativas. No obstante, el jefe del Instituto Nacional de Defensa Civil, Luis Vázquez, indicó que hasta el momento no se habían reportado consecuencias de gravedad. Hasta el momento no se han reportado daños a la salud ni afecciones a las personas directamente por el sismo. Esperamos que vaya pasando el momento para tener más data real, declaró Vázquez al canal N de Televisión. El IGP señaló que el movimiento telúrico se registró a las 13 horas de este jueves y tuvo una profundidad de 108 kilómetros.
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3: Muy buenos días, ¿cómo están todos? Otro nuevo programa de La Otra Cara de la Moneda. Muy contento de estar hoy con ustedes. Tempranito, como digo siempre, porque se supone que el programa primero sale en los domingos a las 8 a.m. de la mañana. Pero recuerden también que tenemos nuestras dos repeticiones, domingo PM y viernes 10 AM, para el que no pudo ahí el domingo despertarse y poner la radio rápido, tiene dos instancias más para poder escuchar este gran programa, ¿sí? Sin perder más tiempo, sin hablar más, vamos a ir a escuchar el primer tema que tenemos, que se llama, es de Atenas y Tobias Buteler, ¿sí? Vieron que cuando... yo no digo quién es, y a veces es cantante o es músico, y pongo una canción, es como que sin decir quién es, se desvela. Se revela la persona, no se desvela, eso es si no puedes dormir. Se revela la canción, en la canción, quién es el invitado. Bueno, esto es más difícil, es un poquito más difícil, pero es una canción de Tobias Buteler y Atenas, se llama Regalo del Cielo, y tiene una pequeña pista para saber quién es nuestra invitada. Escuchamos a Atenas y a Tobias, y volvemos rápidamente.

0: Este programa La Otra Cara de la Moneda, ahí escuchábamos Regalo del Cielo de Atenas y Tobías. ¿Y por qué le decía que es una pista de quién es nuestra entrevistada? Porque hoy voy a entrevistar, ya lo he hecho en alguna otra oportunidad, no es la primera vez, pero voy a entrevistar a mi esposa y a mi amada pareja, el regalo que Dios me dio en este tiempo para caminar, y la voy a presentar así como las presento a todos. Y ella es cantante, compositora, música, profesora de ciencia sagrada, profesora de niños, es maestra de música, tiene tantas cosas, madre, creo que el rol que voy a decir ahora es el más difícil que tiene, esposa. ¿Sí? Acá Churán dice, sí, es el más difícil. Así que sin más, vamos a presentar a la entrevistada de hoy, la del nombre y el apellido difícil, Ludmila Kurcic. ¿Cómo estás? Un gusto tenerte con nosotros.
1: Hola, ¿qué tal?
0: Te presentás y la del nombre y apellido
1: difícil. De este lado.
0: Es lindo y es raro a la vez, ¿no? Que tengamos, sí, esta entrevista.
1: Así es.
0: Bueno, mirá, o sea, es que nosotros una de las primeras cosas que le preguntamos a quienes vienen al programa es ¿cómo comenzó todo? Sí, es una de las preguntas que vengo repitiendo desde el primer programa. ¿Cómo comenzó todo? Algunos me dicen, bueno, no, yo pertenezco a una familia católica y ya desde que llegué al mundo, que voy recibiendo las cosas del Señor. Algunos otros tienen un momento específico en su vida donde el Señor la cambió de manera completa, ¿sí? Y algunos otros es un poco una mixtura entre las dos cosas. Si bien son de familia católica y han conocido las cuestiones del Señor, también tienen marcado un momento en su vida. ¿Cómo podríamos decir que Ludmila se encontró con Jesús la primera vez? ¿Cómo sería?
1: Bueno, yo creo que ahí entraría en la parte de mixtura, ¿no? Verá, porque estoy así como con un nudo en la garganta por la presentación que hiciste y con la canción que pusiste, entonces voy a hacer lo mejor que pueda. Porque, bueno, no es fácil después de todo lo que dijiste ponerse a hablar.
0: Te hago la seña de Di María. Vos no me ves, pero te estoy haciendo la seña de Di María.
1: te decía, en realidad es una mixtura, ¿no? Mi experiencia con Jesús, mi realidad con Jesús. Porque si bien yo me crié siempre en una familia católica, prácticamente desde que tengo uso de razón, mi mamá, sobre todo, me llevaba a la iglesia, que en realidad ella fue quien inició una vida más comprometida con la fe, ¿no?, dentro de nuestra familia. Porque si bien eran de ir a misa en mi casa, bueno, mi nona, mi nono, mi mamá, mi papá, mi hermana y después yo, que llegué última, que soy la menor, pero digamos que desde que tengo un poquito más de uso de razón, o desde que, mejor dicho, recuerdo, alrededor de los 5 o 6 años, mi mamá empezó a buscar al Señor por motivos particulares, como con más empeño, ¿no? Y terminó cayendo en una iglesia donde ahí ella tuvo su encuentro personal con Jesús. Y si bien al inicio ella iba, y íbamos con mi mamá, mi hermana y yo, mi papá nos llevaba hasta la puerta y se iba, esa era su participación. Después también, un poco por curiosidad, para ver a dónde íbamos las tres mujeres de la casa, las cuatro, porque después también se sumó mi abuela, mi nona, un poco, como te decía, por curiosidad, para ver dónde estábamos, un poco para saber qué es lo que había, por qué queríamos ir, por qué nos atraía y demás. Él también comenzó a frecuentar esta iglesia, que es el Santuario del Sagrado Corazón de Jesús, que se encuentra en San Justo, provincia de Buenos Aires, Argentina. Bicampeón. Perdón.
0: Era necesario decirlo, me parece muy bien.
1: Perdón, se escapó. Entonces, yo comencé a caminar mi niñez en esa iglesia, frecuentando, bueno, grupos de oración, misas carismáticas, retiros, encuentros, bueno, todo el ámbito comunitario de esta parroquia, que era muy, muy, pero muy grande, la comunidad, y particularmente bien cerquita de lo que es la renovación carismática. Yo puedo decir que soy hija de la renovación carismática, que que allí fue donde transité la mayor parte de mi vida, mi niñez, mi adolescencia, mi juventud, parte de mi adultez, donde conocí al Señor, bueno, donde nos conocimos también, ¿no?
0: Exacto.
1: Y bueno, poco a poco fue comenzar a empezar a participar, ya no simplemente como oyente o como la hija de, ¿no? O la hermana de, sino que con muy poquita edad me empezaron a invitar a servir. Con 6-7 años de edad me invitaron a servir primeramente en el grupo de jóvenes porque, bueno, no sé si te voy a spoilear alguna pregunta siguiente, ¿no? Pero digamos, la música en mi casa, en mi familia, siempre estuvo transversal, particularmente desde que estuve en la iglesia, era la música también del Señor. ¿Y qué hacíamos nosotros? Los domingos en la misa carismática, era una misa multitudinaria donde los ministerios de música tenían muchos miembros, muchos instrumentos y variados, y claramente nosotros íbamos a sentarnos bien, bien cerquita del ministerio de música. Y yo como toda niña curiosa y metida me acercaba bien ahí adelante a donde estaba el Ministerio de Música y miraba los movimientos, toda la cuestión de cómo cantaban, de cómo tocaban, de cómo se organizaban y demás. Y cada vez fue creciendo más este anhelo por cantar y la curiosidad por los instrumentos, que tuve la bendición de que mis padres, con muchísimo esfuerzo, pero muchísimo esfuerzo, pudieran comenzar a pagarme clases de guitarra. Entonces comencé a tomar clases de guitarra con un profesor y un esfuercito aún más, pudieron comprarme una guitarra pequeña, ¿no? Tamaño niño, que al día de hoy la sigo teniendo. Y ahí fue como comencé, ¿no?, a incursionar un poquito en la música. Y lo que hacía era, miraba todo lo que hacían el guitarrista y los vocalistas, y cuando llegaba a mi casa agarraba mi guitarra y me ponía a practicar, ¿no? Aún sin saber muchos acordes, quizás los aprendía mirando y también con ayuda de mi profesor. Y así como me fui metiendo, ¿no?, un poquito a todo el mundo de la música.
0: ¿Puedo decir que tu encuentro con el Señor tiene que ver con un proceso? ¿O en verdad vos reconoces un momento donde el Señor dijo, bueno, acá voy a pisar fuerte en tu vida?
1: Mira, es un poco y un poco, ¿no? Porque en realidad yo comencé a caminar, como te decía, en los grupos y después, bueno, me empezaron a llamar para servir, obviamente, primeramente a través de la música, pero hubo un momento muy particular que yo soy de muy, pero muy mala memoria, lo sabes muy bien.
0: Acá voy a pisar fuerte en tu vida.
1: Mira, es un poco y un poco, ¿no? Porque en realidad yo comencé a caminar, como te decía, en los grupos y después, bueno, me empezaron a llamar para servir, obviamente, primeramente a través de la música, pero

0: con muchas personas y muy cercanas, fue en un retiro que de hecho lo compartimos en Córdoba, en Arredondo, este encuentro nacional de jóvenes, donde yo sentí en un momento que se expuso el Santísimo una presencia muy fuerte del Señor hasta el quebranto, donde sentí que Él tocaba mi corazón y limpiaba mi corazón, ¿no? Y ese encuentro me hizo tomar muchas decisiones, y yo creo que en realidad, si yo tuviera que, o sea, como que si miro hacia atrás, puedo decir que ese fue un momento de encuentro con el Señor muy, pero muy fuerte.
1: Y recién hablaste de esto de la música, ¿no? Digamos, hoy una de las cuestiones con la que te presenté fue con el hecho de decir es cantante, compositora, cantautora, ¿no? Te marqué en muchas cosas que tienen que ver con la música. En ese sentido, si bien nos contabas ahí recién que ibas mirando los músicos y demás, ¿cuándo crees que empezaste a tomar esto como algo un poco más serio en el hecho de decir, bueno, esto es lo que Dios quiere para mí y lo quiero hacer?
0: Y yo creo que pasados los 15, 16 años, ¿no? Porque en realidad en estos inicios, en mi niñez, yo fui invitada al grupo de jóvenes en el cual participaba mi hermana. Sí. Y como me veían que estaba ahí con la guitarra, que cantaba, que tocaba, me empezaron a invitar para acompañar ahí al Ministerio de Música en el grupo de jóvenes. Y medio como que yo iba porque había sido invitada, porque me gustaba, porque estaba mi hermana, ¿no? Mm. También, y era una forma también de compartir con ella, de estar juntas y demás. Después también incursioné en otros grupos de oración, pero yo creo que el momento este particular que vos me preguntás, donde yo lo hacía de una manera más consciente y más como de decir, sí, Señor, acá estoy, fue ya de más grande, ¿no? Si bien formé parte de diferentes ministerios de música, inclusive coordinando ministerios de música y demás, no fue hasta más grande donde yo verdaderamente, de una manera consciente, ¿no? E individual, es decir, por mí misma, no porque iba con otro, le dije sí al Señor a través de la música.
1: Bueno, ahí estamos, muy bien. Bueno, escucha, vamos a hacer esto, vamos a ir a escuchar una cancioncita. No vamos a decirle una canción, porque el autor se me va a enojar.
0: Sí, si no, le digo cancioncita. No me digas cancioncita, ¿eh?
1: Sí, claro, claro. Vamos a escuchar una gran canción. Wow. Vamos a escuchar una canción de los Ascoy. Es una canción que me gusta mucho el video, que es un video así con dibujitos y demás. Los Ascoy, que se llama María. Escuchamos esa canción y volvemos con más entrevista con Ludmila Kusek.

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4: Muy bien, tercer bloque de este programa, seguimos con mucha más entrevista. Recién estábamos hablando un poquito de su niñez, de su familia, de cómo su familia fue encontrando al Señor, de cómo ella fue descubriendo su relación con Jesús, cómo fue de a poquito interesándose por las cuestiones de la música, cómo empezó a incursionar en este tema de la música. Incluso nos contaba también esto de cuando, bueno, ya de más grande empecé a tomarme esto de la música como algo más serio, ¿sí? En el marco en este de la música, ¿no? En el que estábamos hablando, Luli. A ver, hay un momento en el que vos decís, bueno, esto es para mí es serio, ¿sí? ¿Cómo fue en tu caso? Vos dijiste, bueno, no, está bien, esto es lo que siento que el Señor quiere para mí, y de golpe te mandaste a hacerlo, o dijiste, será, no será, dudaste, tuviste un tiempo. ¿Cómo? Contanos un poco eso.
5: Como si no lo supieras.
4: pero la gente no lo sabe.
5: Claro, claro. Bueno, de hecho, una de mis canciones cuenta esta situación, ¿no? Que verdaderamente soy una persona como que le cuesta mucho tomar decisiones y de muchas dudas. Y particularmente en el área de la música, donde hay tanta competencia, tanto celo, tanta envidia, es como que a veces uno, también por heridas personales, siente que no es digno o que no es capaz o que no es el llamado, ¿no? Y si bien la música, como te decía, estuvo siempre en mi vida desde el vientre, ¿no? Y el Señor me ha hablado muchísimo a través de la música. Tener la certeza de saber que Dios nos llama no siempre es tan claro, ¿no? Porque a veces estando en el ambiente de la iglesia o estando inclusive sirviendo a través de la música, a veces es como que cuesta terminar de discernir si verdaderamente es lo que el Señor soñó para cada uno. Pero con el tiempo fue creciendo una certeza tan grande en mi corazón, ¿no? De que Dios me llamaba a esto, que no importaba la realidad, que no importaba lo que estuviera pasando a mi alrededor, no importaba el que dirán tampoco, ¿no? O inclusive muchas veces las dificultades económicas, o la soledad, pero que el Señor me había soñado de esta forma, ¿no? Claramente que vos fuiste un gran instrumento, y sos un gran instrumento, en todo ese proceso que yo viví, porque si bien el proceso comenzó cuando nosotros no nos llevábamos bien.
4: No puede ser.
5: Porque esto no también es importante que la audiencia lo conozca, que el proceso ese comenzó cuando nosotros nos odiábamos y no nos podíamos ni ver. Que empezó también con el proceso este de compromiso, ¿no? Que antes hablábamos, ese compromiso al servicio, a ensayar, a practicar, a escribir, un compromiso que no había, no importaba nada, o sea, no importaba si había que no comer, si había que no dormir, si había que trasladarse un montón de kilómetros con frío, con calor, con lluvia, sin tener vehículo, si había que dejar de ir a fiestas, cumpleaños, reuniones, ¿no? Para ir a servir al Señor. Y poco a poco mi realidad y mis sueños se fueron entrelazando con los sueños que Dios tenía para mí. Y sentir que sí, que el Señor me había soñado para esto, que me había llamado a esto, como también me llamó a formar una familia y a ser mamá. Y esto de que Dios no se contradice, ¿no? Que Dios no es un Dios sarcástico, no es que Dios te dice, yo soñé esto para vos, pero y ahora que, no sé. Por ejemplo, en mi caso, que sos mamá, no, lamentablemente no lo vas a poder hacer. Qué lástima, ¿no? Bueno, Dios no es así. Dios cuando sueña tiene en cuenta todas nuestras realidades y conoce nuestras realidades. Y como vos decís, ¿no? Dios ya estuvo en nuestro futuro y estuvo en nuestro pasado y conoce nuestra vida y sabe, ¿no? Entonces... desde ese lado creo que la certeza fue creciendo cada vez más en mi corazón, aunque he tenido subidas y bajadas, ¿no? Altibajos, momentos de decir, no puedo, sí puedo, vamos que puedo. no puedo, sí puedo, vamos, ¿no? Y por eso también es tan importante en este camino rodearse de personas que te hagan mejor, ¿no? Que te alienten, que te aguanten, que te hablen, que sean la voz de Dios, ¿no? Y que estén acompañándote a cada paso, porque muchas veces también podemos rodearnos de gente que por celos o por envidia o por sus propias heridas nos tiran abajo los sueños propios, ¿no? Quizás porque no pueden realizar los propios, tiran los ajenos abajo, ¿no? Y en ese sentido, vos has sido una gran bendición en mi vida, desde novio ya, porque todo lo que tiene que ver con el camino de la música, con el ser mujer, esposa, madre, servidora, siempre has tirado para adelante, siempre has apoyado, siempre has alentado, y muchas veces donde yo dudaba, vos eras certeza de Dios.
4: Bueno, muy bien. Voy a correrte por un ratito de este rol y te voy a llevar a otro rol. Después vamos a volver, pero primero, ahora te voy a correr un ratito, ¿no? Porque hablaste mucho de tu familia, de tus hijos, de que Dios no es una persona que te da un sueño pero después te lo quita cuando ocupamos diferentes roles, ¿no? Uno de los roles tal vez que hay en tu vida y que son más importantes, el hecho de pertenecer a una familia millonera. Lo digo conociendo a dónde me estoy metiendo, ¿no? Ser una familia misionera. Ahora, ser una familia misionera requiere de mucha cuestión con los hijos, ¿sí? Porque, en definitiva, ¿qué es ser una familia misionera? Porque, a ver, nosotros tenemos tres hijos, ¿no? La gente, algunos lo conocen, otros no, por eso lo digo, tenemos tres hijos. ¿Qué es ser familia misionera para la familia Castillo-Cursic? Es una buena pregunta, ¿no? Porque yo me preguntaba la otra vez, valga la redundancia, me preguntaba si ser familia es que vos y yo tengamos un servicio y que los chicos nos acompañen a todos lados, o si ellos también tienen rol dentro de este ser familia misionera. ¿Cómo lo pensás vos y cómo se lo podemos contar a la gente?
5: No, yo creo que en realidad el ser familia misionera implica a todos los miembros de la familia, ¿no? Si fuera en el otro caso, como decías, en el caso de estar nosotros dos en servicio o incluso uno de los dos en servicio y el resto acompañar, ya no sería eso, ¿no? En nuestro caso particular, yo creo que Dios es muy bueno y nos ha invitado a este camino. En el año 2013, cuando hemos comenzado, y desde ese aspecto, nuestro deseo, nuestro anhelo todo el tiempo es ir buscando su voluntad para los cinco, no solamente para Andrés o solamente para Ludmila, ¿no? Sino para los cinco, e ir también viendo las realidades de cada uno. En el caso particular, por ejemplo, de nuestros hijos, que tenemos hijos de diferentes edades, tenemos a Gina con 7, a Benja con 11, a Simón con 13, cada uno de ellos tiene diferentes necesidades, diferentes inquietudes, ¿no? Y en eso también nosotros como papás pedirle al Señor la luz y la sabiduría para ir viendo de acuerdo a sus inquietudes y necesidades según la edad, el Señor los va llamando también a ellos, ¿no? Creo que un poco se trata de eso. Es algo también que vamos construyendo día a día, porque, digamos, en el caso de Simón, por ejemplo, es nuestra primera experiencia con un adolescente y con todo lo que implica, ¿no? En el caso de Gina, es nuestra primera experiencia con una nena, ¿no? Porque veníamos de dos varones y es completamente diferente. Pero si hay algo que a mí me llena el corazón y me hace muy feliz es que vamos caminando juntos, ¿no? Que no es algo que hace uno o que hace otro y el resto va de oyente o acompaña, sino que nos vamos ayudando, nos vamos colaborando. El hecho, por ejemplo, de uno estar haciendo una cosa y el otro estar haciendo otra para que ese servicio o no sé, o ese retiro o ese concierto o lo que sea salga lo mejor posible. Es algo que en mi vida personal, en mi ser esposa, en mi ser mamá, me llena el corazón.
4: Tengo esta pregunta antes del corte para el próximo bloque. De todas tus canciones, ¿cuál es la mejor? Para vos, ¿no? De tu mirada. ¿Cuál es la mejor? La que vos decís, esta es la que más me gusta de todas. Te maté ahí, pero, ¿eh?
5: Sí, esperá, no me dejes así, pero que me gusta cantarla, que me gusta la letra.
4: Ahí te doy libertad para que vos digas, esta es la que más me gusta porque me gusta cantarla, esta es la que más me gusta porque me gusta la letra, y lo que vos quieras.
5: Ok. ¿Ahora te lo contesto?
4: Sí, ¿no? ahora me lo tenés que contestar, sí, rápido, porque si pensás mucho después no sirve.
5: Bueno, todas las letras tienen una historia detrás, son malos.
4: Bueno, pero una sola tiene que ser. ¿Cuál es la mejor de todas?
5: Sabes que me cuesta elegir y me cuesta decir, son malos. Los que están escuchando del otro lado sepan que esto que está haciendo mi señor esposo está muy mal. Me está poniendo entre la espada y la pared.
4: Una, tenés que decir una.
5: Bueno, mira, a mí me encanta Me ha costado. Creo que será porque es muy, muy, pero muy, pero muy personal la letra, ¿no? Que refleja justamente todo esto que veníamos hablando, ¿no? Todas las veces que uno tiene dudas, tiene miedos, no sabe por dónde empezar, se cae y se vuelve a levantar.
4: Para, no la cuentes. Nos vamos, cantá una estrofa y el estribillo, solamente, así a capela, sin nada. Una estrofa y un estribillo y nos vamos al corte.
5: Ok. Me ha costado mucho comenzar, me ha costado mucho al fin llegar.

0: Muy bien, muy bien, muchas gracias. Ahora la producción va a poner aplausos en este instante. Muy bien, ahí está la producción con los aplausos. Muy bien, muy bien. Bueno, esperanos un ratito ahí, ya volvemos con más entrevistas. Vamos a hacer un corte musical y de noticias y comercial, no de noticias, no hay noticias. ¿Por qué digo cosas que no van?
1: Te pusiste nervioso, me escuchaste cantar, sí, sí, y te pusiste a enamorar y bueno,
0: eso, todo. Pasó todo eso por dentro. Escuchamos la canción Ganador de Kairi Márquez y ya seguimos con más entrevistas.

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5: Muy bien, y ahí llegamos al último bloque de la entrevista. Ya se nos está terminando esta entrevista y Ludmila, yo quería preguntarte algo, ¿sí? En esto de ser familia misionera y en esto de misionar y de ir de donde Dios quiere, de golpe, de un día para el otro, te enteraste que Dios nos mandaba a Estados Unidos. Estábamos en Argentina, sí, tomando mate, tranquilamente, mate amargo, escuchando un tango. Y de golpe el Señor dice, bueno, quiero que vayan a Estados Unidos. Contanos, para vos, no en familia, individualmente, ¿qué significó todo ese proceso?
6: Bueno, wow, primero fue como así como muy fuerte, ¿no? Fue como decir, ¿estás seguro? o como dirían acá, ¿are you talking to me? Porque bueno, digamos, uno sabe que en esto de ser familia misionera, en el sentido real, ¿no? Como con el compromiso real, implica dejar todo, ¿no? Porque uno pone todo bajo la providencia de Dios, bajo la voluntad de Dios, bajo la mano de Dios, y el todo es todo, ¿no? Y muchas veces nosotros hemos hablado esto de que le habíamos entregado todo al Señor nuestras carreras, nuestra familia, nuestro matrimonio, nuestros sueños, todo, todo, todo, pero que todavía él no nos había, en cierta forma, pedido que le entregáramos nuestra tierra. Entonces, cuando vino este llamado de Dios, fue como decir, bueno, listo, es como decir, le habíamos dado todo y lo único que faltaba también nos lo pide el Señor, ¿no? Y para serte sincera, particularmente que haya sido Estados Unidos, a mí me ha tocado en la niña. Y te digo por qué. Yo sé que Dios, y me lo ha demostrado con este viaje, para Dios todos nuestros sueños son importantes, nuestros anhelos más profundos. Y a mí me pasaba esto de que cuando yo era chica veía las películas de aquí, de Estados Unidos, ¿no? Y una de las cosas que yo decía, veía las grandes diferencias en cuanto a, por ejemplo, el hecho de que los nenes en las películas aparecían jugando en la calle, tranquilos, libres, las calles amplias, las casas sin rejas, ¿no? Toda una cuestión que para mi realidad era completamente opuesta, ¿no? Imagínate yo viviendo toda mi vida en una avenida sumamente concurrida en pleno centro de la localidad donde vivía. Era imposible en esa realidad esto de salir a jugar a la vereda sola o andar de acá para allá. Obviamente todo con rejas, seguridad, ¿no? O sea, y yo veía esas películas y en mi corazón yo decía, ¿por qué? ¿Por qué yo no puedo vivir así? ¿Por qué yo no puedo experimentar esta realidad? Y como que esas cosas quedan, ¿no?, como en el inconsciente guardadas, por decirlo así. Y cuando el Señor nos llama a vivir la misión aquí en Estados Unidos en este tiempo, fue como remitirme a esa nena que frente a la televisión decía, ¿por qué? ¿Por qué yo no puedo vivir esta realidad, no? Y caí en la cuenta de eso, y fue como muy fuerte y se me llenaron los ojos de lágrimas porque fue como decir, vos no olvidaste mis anhelos de niña, vos no olvidaste mis sueños, ¿no? Y eso para mí también es un gran testimonio, porque a veces parece que es más fácil, ¿no? Por la rutina, por las obligaciones, por lo que sea, incluso muchas veces por el servicio, guardar nuestros sueños o guardar inclusive gustos, ¿no? Porque no es que era una necesidad esta situación de vivir esta realidad, no era una necesidad, pero sí era algo que yo decía, ¿cómo me gustaría, no? Entonces, por un lado, me tocó ahí. Y después todo el hecho del desprendimiento, ¿no? Todo esto que implicaba dejar la tierra, dejar a mi familia de origen, ¿no? Y si bien son pocos integrantes, pero no por eso dolía menos el hecho de decir, me voy. Y aún teniendo en cuenta esto de que me voy a un lugar que es lejos, que no es acá nomás, que no es que agarrás el auto y me venís a visitar, y teniendo en cuenta la realidad de nuestro país, ¿no? Que no es fácil, la realidad de Argentina, como decir, bueno, sí, en cualquier momento te voy a visitar, no hay problema. Ni hablar tema de visa y todas esas cuestiones. Otro pero más. Entonces, desde ese lado, sí me pegó muy fuerte, pero fue tener una certeza en el corazón, viendo todo el proceso que hemos vivido desde el primer momento que lo pusimos en oración delante de la presencia del Señor, juntos, los cinco, nunca me lo voy a olvidar, plena pandemia, orando y preguntándole al Señor si realmente era esto lo que Él quería para nosotros, si a esto nos estaba llamando. Las palabras que el Señor nos iba dando, que una a una nos iban confirmando que esto era de Él. Y esa certeza de saber que no era una idea nuestra, no era un gusto nuestro, no era ni siquiera el hecho de decir, ¡ay, mis anhelos de la niñez!, ¿no? O el hecho de decir, ¡ay, conocer un país nuevo, qué bueno! O no, no. Era decir, el Señor nos manda, ¿no? Y esa paz y esa certeza fue la que yo creo que siempre nos mantuvo de pie, a pesar de todas las dificultades que se han cruzado, a pesar del desarraigo, a pesar de todo lo que hubo que atravesar, ¿no? Que fue costoso o que inclusive fue doloroso, ¿no? desde ese aspecto.
5: Tengo dos preguntas que me quedan ahí en el tintero, pero tienen que ser contestaciones cortitas porque no me va a dar el tiempo. Pero mira, escucha.
6: Pedís mucho.
5: Escucha, estuviste cara a cara con su santidad Francisco. Contanos, ¿qué sentiste al estar cerca del Santo Padre?
6: ¿Puedo gritar?
5: No.
6: Y te resumo la respuesta, o sea, más resumido que eso.
5: ¿Qué se siente estar delante de Francisco?
6: No, es increíble, es hermoso, es maravilloso. Este santo varón de Dios, porque así lo tengo que decir, no tengo otra forma, ¿no? Y no es ni por fanatismo, ni por, ¿no? Es verdaderamente sentimiento que hay en mi corazón y hay en mi alma después de haberme encontrado con él. Cuando nosotros lo estábamos esperando ahí en la biblioteca, ¿no? Éramos un grupo de más de 40 personas que habíamos invadido ahí en su casa y lo estábamos esperando. Cuando se abre la puerta y él entra a ese lugar, que había una mezcla de sensaciones, había ansiedad, había emoción, bueno, de todo, ¿no? Invadió una atmósfera de paz, de presencia de Dios real, o sea, no sé cómo describirlo con otras palabras, ¿no? Pero como que el ambiente se transformó, así, muy loco lo que te estoy diciendo, ¿no? Por eso te digo, cualquiera puede decir, ay, es una fanática o está media chifladita.
5: Bueno, igual,
6: ¿no? Le afectó la vida misionera.
5: Bueno, qué lindo. Última pregunta, mirá, tenés 52 segundos para contestarme. Sí, 52 segundos, porque si no, Yurán hace, apaga todo y se termina el asunto.
6: No, Yurán, ¿cómo, Yurán?
5: No, hoy está rígido, Yurán. Yo te digo, hoy está rígido. Hoy está rígido.
6: Pero habría que llevarle un par de chocolates, unas empanadas argentinas.
5: Ah, claro, sí, ahí está. Bueno, quedan 24 segundos.
6: Bueno, chau.
5: Escucha. Contanos, estás llevando adelante una academia de canto que se desprende de una escuela de música global. Bueno, contanos un poquito a la gente, la experiencia en la academia que llevas adelante.
6: Sí, se desprende del Centro Integral de Ministros de Música, cuya sede está en Argentina. Bueno, mira, estamos cursando el segundo nivel de la Academia de Canto, que está abierta tanto para adultos como para niños. La verdad que una experiencia hermosa, una experiencia muy enriquecedora para mí y también las devoluciones que voy teniendo de los alumnos. Pero la verdad, una experiencia muy linda, una bendición de Dios, un sueño de Dios plasmado. Y la verdad, me siento muy bendecida por poder ser parte.
5: Escucha, cada Yurán tiene ganas de anotarse, ¿viste? Pero me decía, sí. Yo soy muy malo, me decía, muy, pero muy malo. A ver, ¿se le puede dar seguridad a una persona? Si no, usted sí, sos muy malo cantando, pero va a salir bueno. ¿Se le puede dar esa seguridad o decir, no, si es malo, es malo, ¿qué va a hacer? ¿Cómo es?
6: Mira, la realidad es que, como decía mi querida Celia Cruz, todos podemos cantar.
5: Mira.
6: Todo va a depender de que es lo mismo que yo le digo a mis alumnos. Yo les puedo dar todas las herramientas, todo el conocimiento, pero después depende de cada uno en la medida que tome las herramientas, que practique, que persevere, que se ocupe. Y de hecho se nota en los mismos alumnos. Yo me doy cuenta cuando hay alumnos que participan de las clases, que estudian, que practican, que ensayan, se nota un montón. pero yo no te puedo decir que no puede cantar. Yo creo que sí, pero en la medida también del compromiso personal. Tenés esperanza, Yurán.
5: Muy bien. Bueno, le hemos dado esperanza a Yurán. Y dice la palabra de Dios, con que le des esperanza a uno de mis hijos, ya está todo hecho. Así que hoy tenemos el día saldado. Bueno, Luli, muchas gracias por estar con nosotros. Una hermosa entrevista, sobre todo para la gente que la está escuchando del otro lado. Ha sido de inspiración y la gente siempre que escucha los testimonios, que es como que se queda pensando, carburando, ¿no? Y lo traspasa a su vida. Es un poco la idea de este programa. Así que muchas gracias.
6: No, gracias por la oportunidad. Y bueno, mandarle un saludo a toda la gente que está del otro lado y animarlos, ¿sí? Que se animen a soñar y a soñar en grande, como también nos invita nuestro querido Papa Francisco. Los sueños puestos en Dios son posibles y todo aquello que sea para acercarnos más a Él, el Señor nos bendice y nos lo da.
5: Bueno, y así llegamos al final de este programa. No quiero irme sin antes dejarte una pequeña reflexión de todo esto que estamos hablando, ¿no? Me quedo con lo que Ludmila nos compartía. Esto de, bueno, el Señor si te promete algo, si te da un sueño en tu corazón, no te lo da para que después no lo puedas cumplir, ¿no? Sino que en definitiva Él, conociendo cómo va a ser toda tu vida, conociendo cómo va a ser tu realidad, si Él pone un sueño en tu corazón, es para que ese sueño se cumpla. Así que si vos estás del otro lado, escuchando este mensaje, esta reflexión, y yo quiero hablarte al corazón y decirte algo que tal vez no hayas escuchado, tal vez nunca, ¿sí? Y es que lo primero que hace Dios con tu vida es amarte. Y si hay algo tan profundo en tu corazón, ese sueño que desde hace mucho tiempo, tal vez desde cuando sos chica, desde cuando sos chico, de cuando sos niña, de cuando sos niño, llevas en tu corazón y todavía no has podido porque lo venís postergando, porque no se puede, porque no hay tiempo, porque la familia por esto, por aquello, por lo otro, tal vez sea el momento de frenar un segundo la pelota y decirle al Señor, Señor, acá estoy. Este sueño que pusiste en mi corazón desde hace tanto tiempo, quiero hacerlo realidad. Y sé que de tu mano puedo lograrlo. Que los sueños de Dios en tu corazón se cumplan, pero se cumplan porque entendés que es Él usándote y preparando el camino para que otros puedan soñar junto a vos. Te mando un fuerte abrazo. Nos vemos la semana que viene. No te pierdas la otra cara de la moneda. Bendiciones. Chau, chau.
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1: Noticias este viernes 21 de agosto en Radio Vida en Abundancia. Soy Wesley Román. Bendiciones.
0: Notas locales.
1: Virginia finalizó el último año fiscal en una posición financiera más sólida de lo esperado, generando ingresos significativamente mayores de los que habían proyectado los funcionarios estatales. Pero la gobernadora Abigail Spanenberg advierte a los legisladores que no se confíen demasiado. Spanenberg hizo estos comentarios durante una reunión centrada en las finanzas del estado. Virginia recaudó casi un 7% más de ingresos que el año anterior, unos 2.100 millones de dólares más que el año anterior, y casi 940 millones de dólares más de lo que esperaban los funcionarios estatales. Spanenberg afirmó que la solidez de los mercados financieros y el crecimiento salarial contribuyeron a impulsar este aumento, pero advirtió que no está garantizado que todos esos ingresos adicionales se mantengan. Cuando las cosas van bien, puede resultar tentador presupuestar como si fuera a seguir así para siempre. No debemos ceder a esa tentación. Una planificación preventiva, reflexiva y a largo plazo es lo que mantiene la salud financiera de Virginia en ambos sentidos, afirmó Spanenberg. El gobernador también señaló la continua pérdida de empleos y la incertidumbre en torno a los cambios en la política federal como motivo para ser prudentes. Dijo que Virginia debe tener cuidado con la forma en que gasta el dinero de los contribuyentes y prepararse para la posibilidad de mayores costos si se reduce la financiación federal para programas como Medicare y SNAP.
0: Noticias nacionales.
1: Los Ángeles. Expertos alertan sobre casos de personas que se hacen pasar por abogados legítimos para estafar a miembros de la comunidad migrante en California. Ese fue precisamente el caso de Marisa Montes, abogada y profesora de una clínica legal de Loyola. Una persona se hizo pasar por mí diciendo que era abogada como forma de estafar a la comunidad migrante, explicó Montes. Según relató la persona que utilizó su identidad, incluso obtuvo su número de licencia de la barra estatal para hacerse pasar por ella. Mi licencia la sacó de la barra estatal para básicamente fingir que era yo, así que lo falsificó usando mi nombre, cambiando la dirección de correo electrónico, contó. Una de las señales que identificó Montes en el caso que involucró su identidad fue la manera en que esta persona contactaba a sus supuestos clientes. La falsa abogada realizaba consultas principalmente por teléfono y evitaba los encuentros presenciales. Nomás hacía consultas telefónicas y, pues, ¿cómo así? Servicios por todo Estados Unidos. No daba consultas en persona o daba información de su oficina, explicó Montes. Por eso, antes de contratar a un abogado, es importante prestar atención a la información que proporciona y verificar que realmente corresponda con un profesional legítimo, dijo. Agustín Hernández, abogado y supervisor de la Barra de Abogados de California, recomienda pedir la mayor cantidad de información posible al profesional antes de contratar sus servicios. Pidan mucha información de ese abogado. Si el abogado es legítimo, no tiene problema en darle nombre completo, el número de teléfono y correo electrónico, el domicilio físico de la oficina, explicó Hernández.
0: Noticias internacionales.
1: El Papa León XIV se reunió este jueves por la mañana con el presidente del Líbano, Joseph Aoun, en el Palacio Apostólico del Vaticano. El encuentro privado duró aproximadamente media hora y estuvo centrado en los principales desafíos que enfrenta Líbano, especialmente la situación de seguridad en el sur del país y la implementación del acuerdo marco trilateral. Según la presidencia del Líbano, Aoun renovó su agradecimiento al Papa por sus esfuerzos para apoyar a Líbano frente a sus preocupaciones, incluyendo el fin de la ocupación y los ataques israelíes. También pidió al Santo Padre que continúe instando a Israel a implementar las disposiciones del marco trilateral, un acuerdo firmado entre Beirut y Tel Aviv bajo los auspicios de Estados Unidos el 26 de junio, que vincula el retiro gradual de las fuerzas israelíes con el desarme en Líbano de la milicia Hezbollah respaldada por Irán. Aún también pidió al Papa que apoye un cese inmediato de los ataques contra aldeas, infraestructura y civiles en el sur del Líbano, así como el retiro de las zonas ocupadas.
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0: Hola queridos amigos y hermanos, bienvenidos a este espacio de La Palabra. Les saluda su amiga y hermana Mirta Hunter, encontrándome muy contenta en este día que nos regala Dios y que nos da, por supuesto, la posibilidad de encontrarnos nuevamente para escuchar una de estas predicaciones que nos harán crecer tanto. Les propongo que hagamos un momento de oración para así disponer nuestro corazón. Digamos juntos, en el nombre del Padre, del Hijo y del Espíritu Santo. Amén. Gracias, amado Señor, por esta jornada que nos regalas, por estas horas que pones delante de nosotros. Queremos pedir la fuerza, la sabiduría, la gracia del Espíritu Santo, para que sea Él mismo quien venga a iluminar nuestra mente y nuestros corazones, para poder servirte más y mejor en estas horas que nos das. Te pedimos, Señor, también que bendigas especialmente a quienes más necesitan de ti en este momento, aquellos que están atravesando momentos difíciles de soledad, por la economía, quizás con miedo, con angustia sobre el futuro, o que están viviendo momentos de enfermedad. A todos ellos y a nosotros llegues tu gracia y tu bendición. Lo pedimos en tu nombre, Jesús, porque eres Dios y vives y reinas por los siglos de los siglos. Amén. En este día tenemos como invitado al Monseñor Roberto Sipols y su predicación se titula ¿Cómo orar? Bienvenidos a La Palabra.
1: Orar es para lo que fuimos hechos. Dios nos hizo para orar. Diga al de lado, tú fuiste creado para orar. No para rezar, rezar es una otra cosa. Uno puede rezar orando o puede rezar sin orar. Porque los pericos rezan. ¿Usted no ha visto pericos que dicen Padre Nuestro? O loros que dicen Ave María, Ave María. No. Hay muchos chistes de eso, ¿no? Hay un chiste bien bueno, no lo puedo contar. Pero entonces, porque no porque sea grosero, sino que es imprudente. Entonces, pero un reproductor ora. Yo tengo mis aparatos de música que cantan, uy, bellísimo. Pero eso no es oración. Es sonido. La oración es algo del corazón, dígaselo al de lado. Y Dios a ti te hizo para orar. Nos dice el Génesis que cuando Dios hizo al hombre, su mayor deleite era cada tarde pasearse con Adán. De hecho, cuando Adán pecó, Dios pasó una buena parte de la tarde buscando a Adán, porque él le hacía falta. Dios del lado, tú le haces falta a Dios. Tú fuiste creado para su compañía, tú fuiste hecho para eso. Hay señoras que se hacen la ropa ellas mismas y se visten, se miden, le dicen a la amiga, mídeme ahí. Y cuando está bien medida, agárrese el patrón y se hace un vestido bien bello. Y su deleite es ponérselo, ¿sí o no? Y asimismo, el deleite de Dios, que tú eres su creación, es que tú ores, que tú estés con Él. Y la oración tiene varias connotaciones. Hay oración de alabanza. Cuando uno ora a Dios con alabanza, es por lo que Dios ha hecho. Y entonces uno, Señor, grande eres, hemos visto tus maravillas, eso es una alabanza. La adoración es por lo que Dios es, no por lo que hace. Mira, se puede ver bien claro en una casa. El marido a la mujer la alaba. Qué bien cocinas. Eso es una alabanza. Pero una adoración, qué bonitos ojos tiene. Ya no es por lo que ella hace, sino por lo que ella es. ¿No es así? Una alabanza. Tienes la casa también cuidada y estás educando también a mis hijos. Es una alabanza. Una adoración, está flaca, te veo más delgada. Eso es una adoración que les gusta mucho a la mujer. Su salmo preferido, flaca estás. Bueno, además de eso también la oración a veces es, como acabamos de hacer hace un momento, de reconciliación, de perdón. Para que el Señor entre en nuestra vida y nos perdone. Diga del lado, reconexión. Reenchufe. Yo tengo mis aparatos que, por si se va la luz y viene abruptamente, los despego. Y cada noche cuando los tengo que poner para respirar y para todo eso, los vuelvo a conectar porque son valiosos. Asimismo usted, ¿verdad? Se despega de Dios y todo se apaga. Pero cuando se enchufa con Dios, ¿cuántos se sienten ya enchufados con Dios en esta misa? De la oración que hicimos ahorita, nos reenchufamos y así podemos escuchar y hay un fluir de poder. Pero también está la oración que alcanza cosas. La oración que alcanza cosas. La oración de intercesión, que alcanza cosas maravillosas. Diga al de lado, con la oración se han liberado países. Diga al de lado. Diga al de lado, con la oración se han salvado familias. Diga al de lado, la oración ha curado el cáncer. La oración ha curado la lepra. La oración ha resucitado muertos. La oración es, el poder de Dios es el mismo poder de la oración. Pero tú puedes decirle al que tienes al lado, tú eres omnipotente. Tú tienes un poder omnipotente, un poder más grande que el de todas las bombas de hidrógeno juntas. Porque tú no eres nada, pero tú con Dios, todo. Si tú tienes comunión con Él. Y justamente la oración es eso, tener comunión con Él. Por eso Santa Teresa dice, orar es estar con el que nos ama. Y diga al de al lado, y no hacen falta muchas palabras. Hay gente que cree que está en las palabras. Diga al de al lado, eso es magia y no existe. Hay gente que me dice, padre, ¿cómo oro? Simplemente expresa los sentimientos de tu corazón. Por eso es tan bello el Padre Nuestro. Yo le digo una cosa, ya yo tengo 41 años. Orar es estar con el que nos ama. Y diga al de al lado, y no hacen falta muchas palabras. Hay gente que cree que está en las palabras. Diga al de al lado, eso es magia y no existe. Hay gente que me dice, padre, ¿cómo oro?

grande, una gran monja. Y su mayor obra se llama Elevación a la Santísima Trinidad. Ella un día de la Santísima Trinidad, después de la misa, la comunión, estaba bien fervorosa, llegó a su cuarto, cogió un papel y escribió la elevación. Dios mío, Trinidad, a quien adoro, mis tres, mi todo. Yo cuando leo la elevación de la Santísima Trinidad de Sor Isabel no puedo hacerlo sin llorar. Es demasiado profundo, demasiado bello, porque se expresa lo que hay dentro del alma, lo que siente el alma. Y cuando Jesús quiso enseñar a sus discípulos, le enseñó el Padre Nuestro, cortico. Por eso, nosotros lo trivializamos, lo usamos como una medida de tiempo. 5 Padres Nuestros, 10 Padres Nuestros. Yo eso nunca lo he entendido. Esta mañana me confesé y me dijeron, reza 3 Padres Nuestros. Me tomé mi tiempo. Porque uno no puede rezar el Padre Nuestro así en carrera. Lo decimos en la misa como un ritual, pero así no se reza el Padre Nuestro personalmente. Y a mí me parece que Jesús ahí me regaló algo bellísimo. Yo les explico un poquitico cómo yo lo rezo. Cuando digo Padre Nuestro, nada más con pensar que Él es mi papá, que le puedo decir Padre a Dios, porque yo llego allá, no sé, piensa en alguien muy importante, en un político, un empresario importante, y llego yo y le digo, papá, ¿qué me va a decir? Yo no digo si es bueno o es malo, pero Trump tiene mucha plata, ¿no? Yo llego allá y le digo a Trump, a Donald Trump, papá, me va a mirar de arriba abajo, ¿sí o no? Va a decir, papá, este me va a querer sacar plata, una demanda, ¿dónde está esa señora? No tengo edad para ser su padre. No sé, pero que yo pueda llegar al Señor del universo, papá, y que eso sea legal. Con la vida que hemos llevado, con los errores que hemos cometido. Viajar en avión es algo muy bueno, porque uno ve las casas tan chiquiticas, ¿sí o no? Yo cuando venía llegando a Caracas, a Maiquetía, veía las casitas chiquiticas, y decía, Dios mío, ¿cómo haces tú para atender a tanta gente, ¿sí o no? Y está pendiente en cada cocina de cada casa y alguien viendo con un drama, ¿sí o no? Cuánta vieja rezando, cuánto sinvergüenza allá abajo haciendo, y tú pendiente de cada uno. Un aplauso al Padre Celestial maravilloso. Lo dirige todo. Lo dirige todo, todo, todo, todo. Ahí entras en contemplación. Y al decir nuestro, estoy diciendo que yo soy hermano de todo el mundo, hermano, hermano. Y eso me implica un llamado al amor, que estás en el cielo. Y uno piensa en el cielo y ve para arriba, ¿sí o no? Dígale de al lado, el cielo queda dentro de ti. Jesucristo decía, el reino de los cielos está dentro de ustedes. Entonces, Padre nuestro, que estás en el cielo. Lo que yo tengo aquí dentro es un cielito. Por eso me dicen cielito lindo. Lo que tú tienes dentro es un cielo donde habita Dios. ¿Tú has comulgado? Tú eres un cielo. Tú eres un cielo, un nidito donde está Dios. Por eso tú tienes que ser puro y bueno. Porque en ti habita Dios, para que se sienta bien. La casa donde yo me quedé ahorita en Tijuana, me dejaron en el cuarto de la señora Matilde. Y es una belleza de habitación. Limpiecita, arregladita, el cubrecama, la cobija, una cobija mexicana más buena. Me tapaba todo completo y sobraba. Pero eso no era una cobija, era un cobijón. Y entonces, las cortinas, las ovejitas, colección de ovejitas, el mejor sitio para dormir un cura, no puede haber una colección de ovejitas. Todo tan bonito. Y yo salía y dejaba todo ordenado. Pero al volver sentía que pasó una mano repasadora. Porque tenían que hacerme sentir bien. Porque me amaban. Y pensaba, ellos me tratan bien porque soy su huésped, pero el Padre está en mi cielo. Él es mi huésped. Santificado sea tu nombre. Y yo cuando digo eso, pienso en una explosión de amor. Imagínense una explosión de pajaritos, mariposas, flores, cariño, comida, agua limpia, oxígeno, todo lo bueno que viene, explosión. Dios santifica su nombre, pone su nombre en alto, ¿sí o no? Pongamos que su empresa fabrica pasta de dientes, el cuchunchú. Es pasta dental, marca cuchunchú. Usted en la propaganda, ¿cómo la pone? La pasta dental cuchunchú tiene 15 propiedades activas sobre su dentadura. No permite la caries, le da buen aliento.

0: 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Entonces, usted le pone todo lo posible y la hace así, cada día mejor, para que su nombre quede en alto. Le está diciendo a Dios, levanta tu marca, Padre. Explota, Padre, levanta tu marca en el mundo. Haz que tu marca resuene en el mundo como buena que eres. Y después le dice, ven a reinar, gobiérnanos, que estamos mal gobernados, ven a gobernar mi vida, venga a tu reino. Después le dice, que se haga tu voluntad en la tierra como en el cielo. Diga al de al lado, no le tenga miedo a la voluntad de Dios. No, a la gente no le gusta confiar en la voluntad de Dios. Son tan tontos que pueden creer que la voluntad de Dios es mala. Mira, yo tengo allá arriba donde rezo una piedra que me regalaron, tipo Zen, grandota, para ponerle otra piedra encima y otra. Pero como eso se caía, yo lo pegué con pega loca. Eso representa mi equilibrio eterno que me da el Espíritu Santo, que es la pega loca. Pero yo le escribí encima con marcador a la piedra una frase del libro de Job que dice, aunque me mates, seguiré confiando en ti. Eso dice el libro de Job. Y Santa Teresita lo tenía como una de sus frases más preciosas. No me importa que me mates, yo sé que es bueno para mí. Es que la voluntad de Dios es buena. No, yo quiero la voluntad de Dios sabrosa. Por eso estás como estás. Pues te gustan las cosas sabrosas que matan. El agarrando aunque sea fallo, ¿sí o no? El alcohol me hace olvidar, me lo bebo. Te da cirrosis hepática, destruye tu familia y te mata, pero te alivia. No busques lo sabroso, busca lo bueno. Aunque lo bueno a veces sea un poco duro. Pero uno ve la voluntad de Dios perfecta. Perfecta. Y no le tengas miedo a la voluntad de Dios. Hágase tu voluntad en la tierra como en el cielo. Lo que tú quieras, Padre. Danos pan. Perdónanos los pecados, que ya nosotros también perdonamos a todo el mundo. No nos dejes caer en las pruebas, pero mándalas, porque sin pruebas el hombre no crece. Y líbranos del patapelúa. Manténlo lejos, no dejes que se adueñe nunca de nosotros, que no nos confunda ni nos mienta. Pocas palabras, esos son los anhelos del corazón de Jesús. Dile al de al lado, trata de sintonizarte con él. Pues tú estás todo el tiempo, Señor, que yo pegue la lotería, que yo pegue la lotería y se muera mi suegra, que yo pegue la lotería y se muera mi suegra. El nombre. No, no, no. Tú tienes que tratar de sintonizarte con él. Pero de todas maneras, Dios te escucha. Porque un padre escucha todo lo que los hijos le piden, ¿sí o no? El padre es así. Él escucha aun cuando estemos equivocados. Y no hace falta tantas palabras, basta un clamor. Yo recuerdo a un amigo mío que en su casa y con su esposa, él nos dice, tengo sed, por favor, ¿me puedes dar una pepsicola? ¿Cómo dice él? Pepsicola. Y las mujeres de su casa, que son tan buenas, es machista, ¿verdad? Pero sale bonito, le llaman la pepsicola. Comida, y le ponen la comida. Los hijos son así, eso es ser hijo. Y Dios, aunque tú no lo creas, dile al de al lado, Dios es servicial. Eso nos confunde, porque normalmente nosotros apenas tenemos un poquito de poder, queremos que nos sirvan. ¿Es así o no es así? Un poquito de poder y que nos sirvan. Y Dios no es así. Dios tiene todo el poder y es servicial. Papa Francisco ayer en su catequesis, que no deberíamos perdernos ni una, todos los miércoles decía, Bartimeo grita, Jesús, hijo de David, ten piedad de mí, lo manda a llamar y Jesús le dice, ¿qué quieres que haga contigo? O sea, ¿qué quieres? ¿Qué deseas? Eso solo lo dice un siervo. ¿Es así o no es así? Cuando uno entra en un restaurante, viene un mesero. ¿Es el jefe de uno o es el servicio de uno? Y le dice a uno con la carta, ¿qué quiere tomar? ¿Qué quiere comer? Porque él está al servicio. Uno va al médico, ¿qué tiene? ¿En qué lo puedo ayudar? Uno va a un gobernante y dice, ¿qué vas a hacer? ¿Qué te mando? No, Dios no es así. Dios te escucha y a lo mejor tú dices la cosa errada, pero Él te escucha y Él verá cómo lo enmienda y hace algo mejor. Amén. Tenemos en el Evangelio dos casos de eso. Yo siempre he pensado que lo que Jesús dijo fue verdad. Esto no fue una resurrección de muertos. Esa chama lo que estaba era desmayada. Catalepsia, alguna cosa así tenía. Estaba en coma. ¿Cómo? Ahora sabemos perfectamente que una persona está en coma o no está en coma porque tiene un poco de aparato que está en pi, pi, pi. Y cuando dice pi, se fregó. Pero en ese, dígale, en ese tiempo no había pi, pi, pi. La chama se desmayó, ¡pum! Para mí que era anoréxica. Usted sabe que las mujeres por estar flacas, lo que sea. Y esta chama me da a mí como la impresión de que era como las anoréxicas, por esto este mensaje es para las hermanas anoréxicas y su familia. La tipa dejó de comer, vomitaba, y eso es una enfermedad, hay que ir al médico. Y llegó un momento que ¡pum! Se desplomó. Y está muerta. El papá la ve, y el papá es un hombre principal, díganle, un hombre con poder. Pero en otro evangelio nos dicen que era el jefe de la sinagoga, o sea, el jefe de la casa de oración. Era como si fuera hoy en día un párroco, o sea, era un hombre de oración. Y él sabía que cuando las cosas se ponen imposibles, siempre hay posibilidad, porque la gente que experimenta el poder de la oración sabe que las cosas se consiguen cuando uno confía en el Señor. Amén. Y este hombre, en vez de lamentarse, de buscar la funeraria, de llorar con la esposa, salió corriendo donde estaba Jesús. ¿Cómo salió? Y se postró frente a él. Eso es lo bello. Él era un hombre poderoso, tenía dinero, tenía prestigio, y no le valía nada frente a Dios. Se postró con humildad. Y se postró y le dijo: Señor, mi hija está muerta. Estaba equivocado. Fíjense, en el Evangelio él dice: mi hija está muerta, y Jesús dice: la niña no está muerta, está dormida. Su petición no estaba bien escrita. Mi hija está muerta. Ven y le pones la mano y se levanta. Porque él creía que para Dios era posible hasta sacar un muerto de la muerte. El hombre estaba confundido, no lo sabía todo. Dile al de lado: tú no tienes que saberlo todo. Ni darle el mejor plan, dile. Porque de hecho Jesús no le puso la mano a la muchacha, la agarró de la mano. En vez de ponerle la mano, le agarró la mano. De al lado, no siempre Dios te va a hacer caso. A veces uno con Dios: Señor, ahora vamos a hacer un plan. Una vez yo lo hice. Señor, quiero extender el Evangelio, quiero usar plata para tu gloria. Me voy a comprar el triple gordo, el quino, todo, cuanta cosa de esa vía. Me metí en un negocio de esos y compré todos los tickets. Los agarré, los consagré, oré en lengua, le pedí a Santa Teresita y los metí detrás del sagrario. Y dije: ahí están. Te prometo que no voy a gastar ni una puya en nada que no sea para tu gloria y la evangelización. Pendiente con el periódico. Hoy me llega todo ese platal. Yo decía: vamos a ver en qué banco lo meto. Con mucha fe. No pegué ni un número. Porque a veces uno a Dios le da 20 indicaciones, no es así. Ahora a mi suegra le van a empezar a dar calores, va a pasar a darle frío, se le van a enfriar los pies de noche, poco a poco va a dejar de caminar, a la semana deja de comer y se va. Amén. No, Dios te sacará de ella, pero a su manera. Dios arreglará eso, a lo mejor lo va a convertir en la mejor madre del mundo para ti. ¿Es así o no es así? Y Dios la está reservando, porque si no, tú no vas a tener quien te cuide a los nietos cuando a ti te elijan por un cargo público. Y tú queriendo salir de ella, puede ser que tú tienes las manos grandes. No, no puede ser. Entonces no le des tantas indicaciones a Dios. Este hombre dio con sus indicaciones, pero sin embargo Jesús las vio y se sonrió. Yo estoy seguro que se sonrió. Así, esa sonrisa de benevolencia. Como cuando llego yo: mire, para que me haga una sotana, quiero que tenga bien detrás un tachón, ¿verdad? Para que no se levante mucho. Y quiero que por aquí y esto aquí, que me queden los hombros cuadraditos. Y la modista, que hace así. Piensa, ¿este imbécil sabe coser? ¿Ha hecho un pañuelo en su vida? ¿Ha agarrado alguna vez una máquina de coser? No sabe ni cortar tela. Y diciéndome a mí cómo hace mi trabajo. Hay gente que viene y me dice: mire, padre, yo quiero una misa, pero folclórica. ¿Sí? Con danzas nacionales.
1: flores.
0: Y muchas flores. Es en Cuaresma, y en Cuaresma no se ponen flores en la iglesia. Bueno, el que hace su oficio lo conoce, ¿sí o no? Al Señor no le des tantas explicaciones. Mientras este le pedía con todo, Jesús, dice, salió como un siervo. Denle un aplauso a Jesucristo, que es siervo. Esto me impresiona. Desde que el Papa lo dijo ayer, me doy cuenta que Jesús, es verdad lo que él dice, yo estoy en ustedes como el que sirve. Tú me puedes decir, padre, mire, por favor, entrega esta carta a algún sitio. Y después, ay, yo la voy a dejar aquí y voy a decir que se me quedó. Pues somos así. Díganle al lado, tú has sido así. Han sido así, ¿sí o no? Que te piden un favor y tú, te haces el loco. Pero Cristo no es así. Cristo, cuando tú lo llamas, sirve. Cristo es tan maravilloso, bendito sea. Y Él quiere que tú seas como Él. Entonces Él va y llega una mujer que tiene 12 años con flujo menstrual. Una regla de 12 años, pobrecita. Yo las compadezco a ustedes. 5 días, ¿es qué? 8 días. Esta tenía 12 años. ¿Usted se imagina 12 años? 12 años. ¡Pálida! Se hacía el examen de hemoglobina, 5 metros bajo tierra salió el examen. Solo tenía hemoglobina por ningún lado. Come guayaba, come tomate, para que te suba la hemoglobina, pobrecita. Y el dolor de cabeza. Y no había inventado la buscapina. Y esos dolores menstruales. Y encima era impura y maldita la ley judía. No podía cocinar, no podía besar a los niños, no podía tocar a nadie, como una leprosa. Eso era un dramón. Y encima, en otro evangelio nos cuentan, pues gracias a Dios San Mateo es cortito, conciso. Por eso la palabra Mateo, el Mateo está. Cambio marcas, eso es darle vueltas y cuenta y no sé qué, y gastó la plata en los médicos. Mateo, cha, y Marcos. Mateo es el que da la información como un noticiero. Y Marcos es como las viejas chismosas. Y entonces yo ese día cargaba. Entonces, llega Mateo y nos dice, ya tenía 12 años, y que en otro evangelio, que se había gastado toda la plata en médico. O sea, dígale de lado, desangrar y arruinar, Dios de verdad. O sea, estaba fregada completa. Y ella pensó dentro de ella, no se lo dijo a nadie, pero Dios lo sabe todo. Si tan solo toco la orla de su manto, porque los hebreos tienen en la orla de su manto unas cuerditas azules que se llaman filacteria. Y cuando ellos se mueven, sienten que esas cuerditas azules que se mueven son una alabanza a Dios, una adoración a Dios. Entonces, si yo contacto con en la oración con Jesús, porque la filacteria, el borde del manto de Jesús, representaba la oración. Si yo le toco la oración de Jesús, si Jesús ora por mí, si confío en Él, yo seré sana. Y sin decir nada, sin palabras. Jesús dice, con pocas palabras basta, pero sin palabras basta. Con el sentimiento de tu corazón basta. Con la necesidad basta. Dios eso me lo enseñó a mí tantas veces, tantas veces. Recuerdo una vez que fui a Maracay y había una Inmaculada Concepción de este tamaño, de esa de iglesia. Yo cuando la vi, ¡wow! Inmaculada Concepción, ¡qué bonita! A los días había regalado mi imagen de la Virgen y me quedé sin imagen de la Virgen. Y una amiga mía que es colombiana se fue a Colombia y dice, ¿qué quiere que le traiga? Yo, una imagen de la Virgen. En Colombia hay imágenes bonitas. A los días me llama por teléfono una señora. Aló, padre. Sí, señora Blanca, que estoy aquí en Peracal detenida con la Virgen suya. ¿Cómo va a estar detenida? Que la venga a buscar en Peracal. Yo digo, no, tengo misa de sanación, yo no puedo ir para Peracal hoy. Al rato me llama, padre, que va a llegar al aeropuerto esta noche. ¿Quién? La Virgen. Yo le dije, no recuerdo a quién, que me acompañara, Felipe y Antonio. Fuimos al aeropuerto de Valencia, una caja como un muerto así grande, esa es su Virgen. Cuando llegó a la casa y la abro, era la Virgen que vi en Maracay. Dios nada más vio, le gusta a Roberto, se la mando. Después era tan grande que se la dio a las Carmelitas de Chirgua, que era patrona allá, Nuestra Señora de Los Ángeles, una Inmaculada grandota así. Y es que así, yo digo, gracias a Dios que no me fijé en San Judas Tadeo, que era de 2 metros y medio. Ni en el Cristo de la Purísima. Entonces, pero es que Dios es así conmigo. Él escucha los deseos de mi corazón. Yo ni siquiera deseo, sino que me gusta y toma. Porque nuestro Dios es así. Y ha sido tantas veces así contigo. Y nos llena la boca de alabanza cuando hace esas cosas grandes por nosotros, inmerecidas y gratis. No hace falta ni una palabra. Basta la confianza. Basta la confianza. Y cuando yo estaba preparando esta enseñanza hoy, el Señor me decía en mi corazón, dile a mis hijos, que cuando van a orar, no tienen ni que convencerme, ni comprarme. Tienen es que confiar en mí. Dile al de lado, no es convencer ni comprar, es confiar. Porque a veces uno empieza a convencer. Como tú, con esa mente, vas a convencer a la verdad misma, vas a convencer a Dios. Señor, mira esto, porque mira, tú sabes que conviene, tú sabes, Señor, a mí me parece que tú sabes. No, tú lo que tienes que hacer es confiar. Ustedes nunca han hecho ese juego que es tirarse así para atrás y otro lo recoge. Yo no, ni loco. Hay gente flaca que sí lo ha hecho. No tiene que empezar, mira, cuando yo me tire, yo voy a decir me tiro. Y al decir me tiro, tú tienes que tener las manos así. Y ser muy fuerte. Tú no dices nada. Si tú vas a jugar eso y dices, ahí voy. Y el otro te recoge, ¿sí o no? Así es con Dios. No tienes que dar explicaciones, ni gastar lengua, ni saliva en eso. Tú confía. No tienes que comprarlo. Pues hay gente que trata de comprar a Dios. Señor, si tú haces esto como Jacob, si tú me bendices, entonces yo voy a Guanare de rodillas. Claro, arrodillado en el autobús, porque si camino hasta allá de rodillas me quedo sin piernas. Hay gente que ofrece cosas dolorosas, como si Dios se deleitara en eso. Si hay que sacrificarse para servir a Dios y ser una persona sacrificada y servir a Dios con denuedo y sacrificio, amén. Como Él se sacrificó por nosotros. Pero que yo decía a Dios, Señor, si tú me concedes esto, no desayuno por 6 meses. Eso no hace falta. ¿Qué madre le gusta que su hijo no desayune? No, virgencita, si tú me concedes esto, me voy a arrodillar en unos granos de arroz durante 3 horas. ¿Qué gana la Virgen con que tú destroces tus rodillas? No, eso no. Tú tienes algo para ofrecer muy grande, que es a Cristo. Más bien, lleva tu alma en gracia, me dijo el Señor. Porque el hombre siente que debe ofrecerle algo a Dios. ¿Quiénes de ustedes han sentido que tienen que ofrecerle algo a Dios? Levanten la mano. Lo que pasa es que están equivocados en lo que ofrecen. Algunos le ofrecen dinero como si Dios necesitara dinero. Lo tiene todo. Dios lo tiene todo. Algunos le ofrecen sacrificios personales. Pero Dios, lo único que le complace es su Hijo, Jesucristo. Y al de lado, más bien tenga a Cristo en su alma pura. Y ofrézcaselo al Padre. Padre eterno, yo te ofrezco el cuerpo y la sangre, el alma y la divinidad de tu muy amado Hijo Jesucristo, que habita en mi alma pura. Ese es el único sacrificio que le agrada a nuestro Señor. Por eso hay que luchar por tener un alma pura. Porque usted fue hecho para ofrecerle Jesús al Padre. Pero eso lo vamos al otro día. Pero esta gente del Antiguo Testamento no tenía nada para ofrecer. Esta mujer, lo único que Jesús esperaba era la confianza. Y la mujer tuvo tanta confianza que lo tocó. Se sintió sana y se dio la vuelta. Y en eso Jesús, ¿quién me tocó? Y Pedro dice, Señor, todo el mundo te apretuja. ¿Qué quieres decir? Y Jesús, de mí salió un poder. No es que Jesús no supiera quién era. Era que Jesús quería que diera el testimonio. Y la mujer se arrodilla y empieza el cuento, que Marcos cuenta completo. Me arruiné con los médicos, 15, 12 años, estaba impuro. Y Jesús la llama hija. Dígale de al lado, es la única persona que Jesús llama hija en todo el Evangelio. Dígale de al lado. Esta mujer, como no dijo nada, ni tuvo ningún plan preconcebido. Señor, mira, me vas a curar de tal manera. Sino que dijo, si yo lo toco, me sano. Tanta confianza se le dio. Pero Jesús llega a la casa de Jairo. Y cuando llega a la casa de Jairo, ya llegó la funeraria. en ese tiempo a la gente que lloraba bien le pagaban para que llorara. Yo creo que en ese tiempo yo hubiera podido tener mi platica, escúcheme. Hubiera ganado mi platica. Entonces los mejores gritones del pueblo los contrataban y estaban todos dando su espectáculo allí. Y para que sonara mejor le ponían flauta. Imagínate un ahí de esos con flauta por debajo. No, estridente. Y ya la estaban velando. Y Jesús, que conoce todo, sabe que no está muerta. Sabe que no está muerta y le dice, váyanse. La niña no está muerta. Está dormida. Dígale al lado, Jesús espanta las lamentaciones. Dígaselo al lado. Mírenle la cara al de al lado. No ser un lamentador profesional. Y se junta con lamentadores. Yo me lamento, tú te lamentas, todos nos lamentamos, lamentémonos mutuos, vosotros os lamentáis, ellos se lamentan. Y hoy en día eso es muy común. Díganle al lado, ¿no pierde el tiempo en lamento? Jesús no le gustan los lamentos, ni la gente lamentosa. Díganle al lado, sacúdase los lamentos. Y la gente lamentante también, los lamentantes. Ay, cómo está la cosa, ay, cómo está la cosa. Antes se llamaba, se saludaban diciendo, buenas tardes, ahora, ay, cómo está la cosa, ay, cómo está la cosa. No. En WhatsApp y en Twitter, ¿cómo está la cosa? ¿Y cómo está la cosa? ¿Y cómo está la cosa? Ay, ay, ay, ay, ay, ay. No, esa gente es pavosa. Pájaro de mal agüero en mi casa. Pájaro de mal agüero en mi casa. Yo no lo quiero. Ni que cante como un canario. Ni que trine como un jilguero. Pájaro de mal agüero en mi casa. Yo no lo quiero. Cristo no le gusta a esa gente agorera. Lamentadora, que pone las cosas peores que como están. Usted se pone a ver, cuando uno se dedica a la lamentación, de una heridita, ¿a dónde llega? Hay una herida. ¿Te cortaste? Sí. ¿Pero no te tocaste ninguna vena? No, parece que no. Ni vasito tampoco, pero está sangrando. Bueno, échate algo. La borra de café corta el derrame, pero ten cuidado que eso puede tener bacterias. Y si tienes bacterias, eso te puede infectar. Si se te infecta, te pone una gangrena y también te cortan el dedo. Y era nada más hacia así. Y listo. Eso era todo. Y tú ahí con ese drama, ¿verdad? Cuando uno le da vuelta a las cosas, las pone peor. Y Jesús, fuera. Los lamentadores, fuera. No trabajo con ustedes. Y cuando entra, no le pone la mano encima a la niña. No hace lo que Jairo mandó. Es que hay que aprender de la Virgen. La Virgen llegó. Jesús, ¿qué? No hay vino. Mujer, a ti y a mí, ¿qué? No ha llegado mi hora. Como la Virgen no había estudiado Escrituras, ni San Juan, ni sabía que ella era la mujer, ni que era la hora de Jesús, ni nada, no entendió. Estoy seguro que ella dijo, hagan lo que él diga. Eso es confianza. Denle un aplauso a la Virgen. Ella no empezó. Mira a Jesús. Mira, Jesús, se está acabando el vino. Porque tú no le dices a los apóstoles, a veces hacemos una vaca, le diría María Magdalena que se baje la mula, que ella es la que más ha bebido. Y entonces con eso mandamos a la esquina, compramos algo de vino. Hay una frutica que yo vi en la cocina, podemos así como una sangría, la rendimos con un poquitico de refresco. Eso no hubiera pasado nada bueno. Ella dijo, hagan lo que él diga, y 600 litros de agua lo convirtió en 600 litros de vino. Amén. Total, que esa familia terminó montando una tienda de vinagre. Pero ¿quién se ha tomado ese vino? Se vinagró y vendieron vinagre el resto de su vida y fueron millonarios. Bueno, entonces, nuestro Señor toca a la niña, le agarra la mano. Marcos, que cuenta más, le dijo Talita Kumi, nos cuenta en la lengua que se lo dijo, no lo traduce, niña, contigo habla, levántate. Y se levanta el niño y Jesús le dice, ahora andenle de comer. Ve, por eso yo sospecho que era anorexica. Métanle un plato de pasta ahí bien con boloñesa y bastante parmesano. Una soda, ya van a ver cómo la muchacha brinca y salta, pero lo que estaba era dormida, estaba desmayada. Entonces, ¿de qué sacamos de aquí? Primero, con lo de Jairo, muerta, desmayada. Y al de lado, Jesús conoce tu rollo mejor que tú mismo. Segundo, no te pongas a comentarlo con los lamentadores, dice el de lado. Tercero, no tienes que convencer a Dios. No uses fórmulas. No creas en esa fórmula que está en el periódico. Oración milagrosa a San Cucufate. Récese 5 días debajo de la cama. Al 5º día, dele un pan a un pobre. Cruce una autopista corriendo y saque 1200 reproducciones y póngalas en la iglesia. El presidente de Brasil no lo hizo y al hijo lo mató un autobús. Entonces siempre un presidente de Brasil lo mató un autobús o al hijo. Y eso es mentira, eso es superstición, eso es superchería. Tú no tienes ni que prender una vela ni hacer nada de eso. Si a ti te sale por devoción prender una vela, bueno, préndela. Pero tú no tienes que hacer eso. Yo prendo velas en la catedral. Y me dice la muchacha, padre, usted es el único cura que yo he visto prendiendo velas, yo es que me gusta. Yo prendo mi velita, la Coromoto, aquí está Coromoto, por todos los inmigrantes, especialmente los que son hijos míos, para que le salgan su papel y le vaya bien en el extranjero. Después me voy para su Sagrado Corazón. Bendigas a mis amigos sacerdotes, a mis enemigos sacerdotes también, que no los tengo. Bendice a todos los curas del mundo, a los santos, bendice la evangelización. Voy para San Miguel, aquí tienes San Miguelito, mantén bien lejos al Patapelúa. Y después, cuando la Virgen del Socorro está en la casa, que no suele estar, porque anda para acá y para allá, voy y le prendo una velita ya también. Mis 4 velitas. Pero eso no es que yo quede, porque yo pienso, yo me voy y dejé ahí la velita, que es como un signo que queda, que yo me voy, pero mi oración está puesta allí. La confianza está puesta allí. Y muchos de ustedes me dicen a mí, rece por mí, rece por mí. Cuando le prendo la vela a la Virgen del Socorro, le digo, esto es por toda la gente que se encomienda mi oración. Yo sé que tú como madre lo has escuchado y eres más inteligente que yo. Yo te pido por favor que vayas allá y los ayudes a todos con tu intercesión. Orar, sencillo, como un niño, con fe. Y después te sientas a esperar. Confía. Le dio su milagro. Usted abandona. Y cuando usted termina, cuando termine, que no termine como yo, que me termino lamentando. Pues Dios termina de hacer las cosas espléndidas y yo termino, ay Señor, que bien no hubiera pasado si hubiera confiado. Porque pasé todo con una angustia que no hacía ninguna falta. Mire, el que tiene fe se vuelve patarrolo. Para las personas de otros países, patarrolo es el que tiene la pata de madera. Tú le puedes dar patadas y patadas, que eso no me duele nada. Cuando uno tiene fe en que Dios es Dios, Dios es Dios, es tan bueno como te lo ha demostrado, ¿sí o no? Se interesa de ti, tú te lanzas a cosas maravillosas porque sabes que estás protegido por los brazos del amor de Dios. Entonces, en este momento, antes de seguir la misa, en la ofrenda, yo quisiera que ustedes regalaran a Jesús algo muy especial hoy: sus preocupaciones. Las preocupaciones, como se las dejó esa mujer, si lo toco, se acaba el drama, se acaba mi hemorragia. Entrégaselo. Entrégale tu preocupación, tu miedo.
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1: 12 horas, un minuto.
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2: Buenos días, amables oyentes. Bienvenidos a este programa en lengua española de Radio Vaticano, Vatican News. Reciban un saludo cordial de la redacción y de quien les habla, Alina Tufani Díaz. A continuación, los invitamos a seguir las informaciones del Papa y de la Santa Sede en este viernes 21 de agosto de 2026. El mundo no necesita una inteligencia artificial que menoscabe la humanidad. Lo dijo León XIV al recibir a los participantes en la reunión de la Red Internacional de Legisladores Católicos. Gran expectativa en la República de San Marino y en la ciudad italiana de Rimini por la visita mañana del Papa León XIV. El deporte representa la imagen de un mundo fraterno, lo dice el Papa en un telegrama dirigido a los participantes en los Juegos Mediterráneos que se inauguran hoy en Tarento, Italia. La ayuda no puede terminar cuando se apagan los titulares. En nuestros micrófonos, el presidente de Cáritas Colombia. Y hoy celebramos la memoria litúrgica de San Pío X. Conocido por el catecismo que lleva a su nombre, el Papa Pío X en el siglo Giuseppe Melchione Sarto gobernó la Iglesia desde 1903 hasta 1914, año en que falleció un mes antes del estallido de la Primera Guerra Mundial. Ahora sí, vamos con la información. Como siempre, les deseamos una buena sintonía. Esta mañana, viernes 21 de agosto, el Papa recibió en audiencia privada al cardenal Víctor Manuel Fernández, prefecto del Dicasterio para la Doctrina de la Fe, junto a Monseñor Armando Mateo, secretario de la sección doctrinal del mismo dicasterio. Seguidamente, el Papa recibió al cardenal Rolandas Macricas, arcipreste de la Basílica Papal de Santa María la Mayor. Posteriormente, el pontífice recibió a los participantes en el meeting del International Catholic Legislators Network, la red internacional de legisladores católicos.
3: The extraordinary progress of artificial intelligence.
2: El extraordinario progreso de la inteligencia artificial está abriendo horizontes que las generaciones anteriores apenas podían imaginar. Sin embargo, cada logro tecnológico plantea también a la humanidad una cuestión moral, no solo qué podemos hacer, sino qué debemos hacer. Estas las palabras del Papa a los miembros del International Catholic Legislators Network, la red internacional de legisladores católicos, unas 200 personas que fueron recibidas en la Sala Clementina, acompañados por el cardenal Christoph Schoenberg y el cardenal Charles Mountbeau, patrocinadores de esta red. León XIV en su discurso se refirió al tema de la reunión anual de esta red, Dignidad Humana e Inteligencia Artificial, Retos, Oportunidades y Control, asegurando que les brinda la oportunidad de reflexionar sobre una de las cuestiones determinantes de nuestra época.
3: As I wrote in the encyclical letter Magnifica Humanitas,
2: como escribí en la carta encíclica Magnifica Humanitas, podemos sentir la tentación de construir una nueva torre de Babel donde el poder, la eficiencia y el control oscurezcan el rostro de la persona humana, o bien podemos edificar una civilización en la que la tecnología esté al servicio del desarrollo integral de cada persona. La pregunta decisiva sigue siendo la misma. ¿Ayuda la tecnología a las personas a ser más fraternas y responsables consigo mismas y entre sí. Al respecto, recordó el pontífice los principios de la doctrina social de la Iglesia, la dignidad inviolable de cada persona, el bien común, el destino universal de los bienes, la subsidiariedad y la solidaridad proporcionan criterios seguros para el discernimiento. De allí el llamamiento de León XIV a los legisladores a elaborar políticas para la gestión de la tecnología en pro del bien común, que no se trata de obstaculizar la innovación, sino orientarla con sabiduría. Debemos permanecer vigilantes para que la innovación no se convierta en otro vehículo de colonialismo ideológico u económico, continuó diciendo el Papa. Frente a esta cultura del poder, la Iglesia propone la civilización del amor y una civilización que guíe la inteligencia artificial con sabiduría, cultivando corazones capaces de caridad, compasión y responsabilidad.
3: Dear friends, the world does not need an artificial intelligence that diminishes humanity.
2: Queridos amigos, el mundo no necesita una inteligencia artificial que menoscabe la humanidad. Más bien necesita una inteligencia humana iluminada por la sabiduría, una autoridad política guiada por la conciencia y la innovación tecnológica dirigida por la caridad. Solo así, la inteligencia artificial dejará de ser una rival de la humanidad para convertirse en una servidora del bien común. San Marino, un estado acogedor, comprometido con la paz. Así lo describe Monseñor Domenico Benedetti, obispo de la diócesis de San Marino Montefeltro, al describir el espíritu con el que la pequeña república espera la visita pastoral del Papa León XIV, prevista para mañana 22 de agosto. En el corazón de la República, un testimonio de paz que habla al mundo es la inscripción que destaca en la entrada de este microestado de San Marino en los Apeninos centrales. Queremos reafirmarnos en la fe, declaró el obispo Benedetti, quien considera la visita del Papa un estímulo para la diócesis en su labor de acogida, apoyo, reconciliación y paz. La visita pastoral del Papa León XIV a la diócesis de San Marino Montefeltro y a la República de San Marino comenzará hacia las 9 de la mañana. Incluirá un encuentro con funcionarios políticos en el Palacio Público con motivo del centenario de las relaciones diplomáticas entre la Santa Sede y San Marino, tras el encuentro con los capitanes regentes en el Salón del Gran Consejo General. El pontífice aparecerá en el balcón central del palacio para saludar y bendecir a todos los fieles en la plaza. Luego el Papa se dirigirá a la Basílica de San Marino, donde será recibido por el obispo Benedetti y el rector de la Basílica, el padre Marco Mazzanti. Tras la adoración del Santísimo Sacramento y la veneración de las reliquias de San Marino, fundador y patrón de la ciudad, junto con San León y Santa Ágata, León XIV saldrá de la basílica para saludar a los fieles reunidos en la plaza antes de despedirse y continuar su viaje a Rímini. Y es que después de 44 años, un papa regresa a Rímini. La última vez fue Juan Pablo II, el 29 de agosto de 1982, quien visitó el mitin de Rímini y luego celebró la misa en el Paseo Marítimo. Esta vez el Papa León XIV regresa a la capital de la Riviera Romagnola como sucesor de Pedro en una visita que abarca el encuentro organizado por el Movimiento Eclesial de Comunión y Liberación y que este año cumple sus 47 años. Después comenzará la visita pastoral del Papa a la diócesis con especial atención a las personas más vulnerables. En la catedral se reunirá con aproximadamente 650 personas, entre ellas enfermos, discapacitados y pobres, asistidos por Cáritas. Esto será antes de concluir su jornada con la celebración de la misa que se realizará en el puerto. El obispo de Rimini, Nicolò Anselmi, está convencido de que esta visita dejará una huella imborrable, sobre todo en los jóvenes, incluso en aquellos que están alejados de la iglesia, quizás atraídos por la curiosidad de ver al Papa. El Papa envió un mensaje a los participantes en los vigésimos Juegos Mediterráneos que se inauguran hoy en la ciudad de Tarento, en la Puglia, sur de Italia, y en el que participan los miembros de Atlética Vaticana. En la tarde de ayer, el telegrama de León XIV, firmado por el cardenal Pietro Parolin, fue leído por el arzobispo, Monseñor Ciro Miniero, durante la misa en la Catedral de San Cataldo de Tarento, una celebración que marcó el inicio de los Juegos Mediterráneos en los que participan 26 países de la región. Allí se colocó también la cruz del deportista. De las competiciones vividas con sentimientos de amistad y lealtad, puede soplar un nuevo viento de esperanza. Esto se lee en el mensaje del pontífice, que además explica que ampliando nuestra perspectiva sobre el significado de los Juegos Mediterráneos, como otros eventos, también abordan el conflicto, la tensión y la injusticia. Por ello, estos mismos días de deporte, dice León XIV, son una oportunidad para tender puentes entre culturas y pueblos, promoviendo la aceptación, la solidaridad y la paz. La ayuda no puede terminar cuando se apagan los titulares, pues Colombia todavía sufre las consecuencias del terremoto del pasado 10 de agosto, que causó, según cifras oficiales, 319 víctimas mortales, 260 personas siguen desaparecidas. Monseñor Juan Carlos Barreto Barreto, de Cáritas Colombia, conversó con nuestro colega Sebastián Sansón Ferrari.
1: Monseñor, comencemos por una descripción, si nos puede facilitar para nuestros oyentes, respecto de la situación actual en Colombia tras el terremoto.
4: El terremoto afectó municipios de 5 regiones de Colombia, las capitales de estos departamentos, pero también municipios vieron afectaciones a nivel de infraestructuras, afectaron muchas villas, puentes, instituciones educativas, hospitales. Esto pues ha hecho que realmente, según los informes oficiales, haya más de 200.000 personas damnificadas hasta el momento.
1: ¿Y cómo ha organizado Cáritas Colombia la respuesta a la emergencia y la distribución de las ayudas?
4: Desde Cáritas se ha venido dando una respuesta articulada con la presidencia de la Conferencia Episcopal y también con las Cáritas de cada una de las jurisdicciones del país. Y desde Cáritas Nacional también hemos interactuado con el gobierno nacional y las instituciones que se ocupan especialmente de estos temas.
1: En el marco de todos estos esfuerzos, Monseñor, la Iglesia Católica en Colombia también ha lanzado una preciosa campaña titulada Con Colombia hasta el único rincón. ¿Cómo ha sido la repercusión de esta iniciativa?
4: Tenemos que decir que a través de la gestión que realiza Cáritas Colombia, hemos tenido una respuesta solidaria muy positiva, que ha permitido que en esta primera etapa, que son como los primeros auxilios, es decir, responder a las necesidades alimentarias de la gente, a que puedan tener un lugar donde pasar la noche y que reciban esta ayuda inmediata de esta primera etapa de las afectaciones. Estamos muy, muy agradecidos, muy contentos con la respuesta que hasta el momento se ha venido dando. Y esta campaña pues nos ha servido para integrarnos, para que como iglesia podamos articularnos, pero que también estemos unidos a los esfuerzos de la sociedad civil y del Estado.
2: Y bien, termina así nuestro informativo en lengua española. Gracias por haber estado con nosotros. Alabado sea Jesucristo, Laudetur Jesus Christus.
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0: 12 horas, 30 minutos.
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2: Estos misterios dolorosos se ofrecen por las necesidades materiales, afectivas y espirituales de todos nuestros oyentes. También por Radio Vida en Abundancia, para que por la gracia divina podamos seguir evangelizando. En el nombre del Padre, y del Hijo, y del Espíritu Santo. Amén.
3: Creo en Dios Padre Todopoderoso, Creador del cielo y de la tierra. Creo en Jesucristo, su único Hijo, nuestro Señor, que fue concebido por obra y gracia del Espíritu Santo. Nació de Santa María Virgen, padeció bajo el poder de Poncio Pilato, fue crucificado, muerto y sepultado, descendió a los infiernos, al tercer día resucitó de entre los muertos, subió a los cielos y está sentado a la derecha de Dios Padre Todopoderoso. Desde allí ha de venir a juzgar a los vivos y a los muertos. Creo en el Espíritu Santo, la Santa Iglesia Católica, la comunión de los santos, el perdón de los pecados, la resurrección de la carne y la vida eterna. Amén.
2: Primer misterio doloroso. La oración de nuestro Señor Jesucristo en el huerto, tomado del Evangelio de Lucas. Y sudó como gruesas gotas de sangre que corrían hasta la tierra. Levantándose de la oración, vino a los discípulos y los encontró dormidos por efecto de la tristeza.
4: Padre nuestro que estás en el cielo, santificado sea tu nombre. Venga a nosotros tu reino, hágase Señor tu voluntad, en la tierra como en el cielo.
5: Danos hoy nuestro pan de cada día, perdona nuestras ofensas, como también nosotros perdonamos a los que nos ofenden. No nos dejes caer en tentación y líbranos del mal. Amén.
4: Dios te salve María, y llena eres de gracia, el Señor es contigo. Bendita tú eres entre todas las mujeres, y bendito es el fruto de tu vientre Jesús.
5: Santa María, Madre de Dios, ruega por nosotros pecadores, ahora y en la hora de nuestra muerte. Amén.
4: Dios te salve María, y llena eres de gracia, el Señor es contigo. Bendita tú eres entre todas las mujeres, y bendito es el fruto de tu vientre Jesús.
5: Santa María, Madre de Dios, ruega por nosotros pecadores, ahora y en la hora de nuestra muerte. Amén.
4: Dios te salve María, y llena eres de gracia, el Señor es contigo. Bendita tú eres entre todas las mujeres, y bendito es el fruto de tu vientre Jesús.
5: Santa María, Madre de Dios, ruega por nosotros pecadores, ahora y en la hora de nuestra muerte. Amén.
4: Dios te salve María, y llena eres de gracia, el Señor es contigo. Bendita tú eres.

0: Dios te salve María, llena eres de gracia, el Señor es contigo. Bendita tú eres entre todas las mujeres y bendito es el fruto de tu vientre, Jesús.
1: Santa María, Madre de Dios, ruega por nosotros pecadores, ahora y en la hora de nuestra muerte. Amén.
0: Dios te salve María, llena eres de gracia, el Señor es contigo. Bendita tú eres entre

0: muerte. Amén. Dios te salve María, llena eres de gracia, el Señor es contigo. Bendita tú eres entre todas las mujeres y bendito es el fruto de tu vientre, Jesús.
1: Santa María, Madre de Dios, ruega por nosotros pecadores, ahora y en la hora de nuestra muerte. Amén.
0: Gloria al Padre, y al Hijo, y al Espíritu Santo,
1: como era en el principio, ahora y siempre, por los siglos de los siglos. Amén.
0: María, eres Madre de Gracia, Madre de Misericordia.
1: En la vida y en la muerte, ampáranos, Gran Señora.
0: No te olvides de nosotros en aquella última hora, Virgen Santísima. Oh Jesús mío, perdona nuestros pecados, líbranos del fuego del infierno y lleva al cielo a todas las almas, especialmente a las más necesitadas de tu misericordia.
1: Amén. Amén.
2: Ave María Purísima,
1: sin pecado concebida.
2: Segundo misterio doloroso, la flagelación de nuestro Señor Jesucristo, tomado del Evangelio de Juan. Tomó entonces Pilato a Jesús y mandó azotarlo.
3: Padre nuestro que estás en el cielo, santificado sea tu nombre. Venga a nosotros tu reino. Hágase, Señor, tu voluntad en la tierra como en el cielo.
4: Danos hoy nuestro pan de cada día. Perdona nuestras ofensas, como también nosotros perdonamos a los que nos ofenden. No nos dejes caer en tentación y líbranos del mal. Amén.
3: Dios te salve, María, llena eres de gracia. El Señor está contigo, bendita tú eres entre todas las mujeres, y bendito es el fruto de tu vientre, Jesús.
1: Santa María, Madre de Dios, ruega por nosotros, pecadores, ahora y en la hora de nuestra muerte. Amén.
3: Dios te salve, María, llena eres de gracia. El Señor está contigo, bendita tú eres entre todas las mujeres, y bendito es el fruto de tu vientre, Jesús.
1: Santa María, Madre de Dios, ruega por nosotros, pecadores, ahora y en la hora de nuestra muerte. Amén.
3: Dios te salve, María, llena eres de gracia. El Señor está contigo, bendita tú eres entre todas las mujeres, y bendito es el fruto de tu vientre, Jesús.
1: Santa María, Madre de Dios, ruega por nosotros, pecadores, ahora y en la hora de nuestra muerte. Amén.
3: Dios te salve, María, llena eres de gracia. El Señor está contigo, bendita tú eres entre todas las mujeres, y bendito es el fruto de tu vientre, Jesús.
1: Santa María, Madre de Dios, ruega por nosotros, pecadores, ahora y en la hora de nuestra muerte. Amén.
3: Dios te salve, María, llena eres de gracia. El Señor está contigo, bendita tú eres entre todas las mujeres, y bendito es el fruto de tu vientre, Jesús.
1: Santa María, Madre de Dios, ruega por nosotros, pecadores, ahora y en la hora de nuestra muerte. Amén.
3: Dios te salve, María, llena eres de gracia. El Señor está contigo, bendita tú eres entre todas las mujeres, y bendito es el fruto de tu vientre, Jesús.
1: Santa María, Madre de Dios, ruega por nosotros, pecadores, ahora y en la hora de nuestra muerte. Amén.
3: Dios te salve, María, llena eres de gracia. El Señor está contigo, bendita tú eres entre todas las mujeres, y bendito es el fruto de tu vientre, Jesús.
1: Santa María, Madre de Dios, ruega por nosotros, pecadores, ahora y en la hora de nuestra muerte. Amén.
3: Dios te salve, María, llena eres de gracia. El Señor está contigo, bendita tú eres entre todas las mujeres, y bendito es el fruto de tu vientre, Jesús.
1: Santa María, Madre de Dios, ruega por nosotros, pecadores, ahora y en la hora de nuestra muerte. Amén.
3: Dios te salve, María, llena eres de gracia. El Señor está contigo, bendita tú eres entre todas las mujeres, y bendito es el fruto de tu vientre, Jesús.
1: Santa María, Madre de Dios, ruega por nosotros, pecadores, ahora y en la hora de nuestra muerte. Amén.
3: Dios te salve, María, llena eres de gracia. El Señor está contigo, bendita tú eres entre todas las mujeres, y bendito es el fruto de tu vientre, Jesús.
1: Santa María, Madre de Dios, ruega por nosotros, pecadores, ahora y en la hora de nuestra muerte. Amén.
3: Gloria al Padre, y al Hijo, y al Espíritu Santo.
1: Como era en el principio, ahora y siempre, por los siglos de los siglos. Amén.
3: María, Madre de Gracia, Madre de Misericordia,
4: en la vida y en la muerte, ampáranos, Gran Señora.
3: No te olvides de nosotros en aquella última hora, Madre Santísima. Oh Jesús mío, perdona nuestros pecados, líbranos del fuego eterno al infierno y llevad al cielo a todas las almas. Ayuda especialmente a las más necesitadas de tu misericordia.
4: Amén.
2: Ave María Purísima,
4: sin pecado concebida.
2: Tercer misterio doloroso, la coronación de espinas de nuestro Señor Jesucristo, tomado del Evangelio de Mateo. Y despojándole de sus vestiduras, le echaron encima un manto color púrpura, y tejiendo una corona de espinas, se la pusieron sobre la cabeza y en la mano derecha una caña.
5: Padre nuestro que estás en el cielo, santificado sea tu nombre. Venga a nosotros tu reino, hágase tu voluntad en la tierra como en el cielo.
6: Danos hoy nuestro pan de cada día, perdona nuestras ofensas, como también nosotros perdonamos a los que nos ofenden. No nos dejes caer en la tentación y líbranos del mal. Amén.
5: Dios te salve María, llena eres de gracia, el Señor es contigo. Bendita tú eres entre todas las mujeres y bendito es el fruto de tu vientre Jesús.
6: Santa María, Madre de Dios, ruega por nosotros los pecadores, ahora y en la hora de nuestra muerte. Amén.
5: Dios te salve María, llena eres de gracia, el Señor es contigo. Bendita tú eres entre todas las mujeres y bendito es el fruto de tu vientre Jesús.
6: Santa María, Madre de Dios, ruega por nosotros los pecadores, ahora y en la hora de nuestra muerte. Amén.
5: Dios te salve María, llena eres de gracia, el Señor es contigo. Bendita tú eres entre todas las mujeres y bendito es el fruto de tu vientre Jesús.
6: Santa María, Madre de Dios, ruega por nosotros los pecadores, ahora y en la hora de nuestra muerte. Amén.
5: Dios te salve María, llena eres de gracia, el Señor es contigo. Bendita tú eres entre todas las mujeres y bendito es el fruto de tu vientre Jesús.
6: Santa María, Madre de Dios, ruega por nosotros los pecadores, ahora y en la hora de nuestra muerte. Amén.
5: Dios te salve María, llena eres de gracia, el Señor es contigo. Bendita tú eres entre todas las mujeres y bendito es el fruto de tu vientre Jesús.
6: Santa María, Madre de Dios, ruega por nosotros los pecadores, ahora y en la hora de nuestra muerte. Amén.
5: Dios te salve María, llena eres de gracia, el Señor es contigo. Bendita tú eres entre todas las mujeres y bendito es el fruto de tu vientre Jesús.
6: Santa María, Madre de Dios, ruega por nosotros los pecadores, ahora y en la hora de nuestra muerte. Amén.
5: Dios te salve María, llena eres de gracia, el Señor es contigo. Bendita tú eres entre todas las mujeres y bendito es el fruto de tu vientre Jesús.
6: Santa María, Madre de Dios, ruega por nosotros los pecadores, ahora y en la hora de nuestra muerte. Amén.
5: Dios te salve María, llena eres de gracia, el Señor es contigo. Bendita tú eres entre todas las mujeres y bendito es el fruto de tu vientre Jesús.
6: Santa María, Madre de Dios, ruega por nosotros los pecadores, ahora y en la hora de nuestra muerte. Amén.
5: Dios te salve María, llena eres de gracia, el Señor es contigo. Bendita tú eres entre todas las mujeres y bendito es el fruto de tu vientre Jesús.
6: Santa María, Madre de Dios, ruega por nosotros los pecadores, ahora y en la hora de nuestra muerte. Amén.
5: Dios te salve María, llena eres de gracia, el Señor es contigo. Bendita tú eres entre todas las mujeres y bendito es el fruto de tu vientre Jesús.
6: Santa María, Madre de Dios, ruega por nosotros los pecadores, ahora y en la hora de nuestra muerte. Amén.
5: Gloria al Padre, y al Hijo, y al Espíritu Santo.
6: Como era en el principio, ahora y siempre, por los siglos de los siglos. Amén.
5: María, Madre de Gracia, Madre de Piedad y Misericordia,
6: en la vida y en la muerte, ampáranos, Gran Señora.
4: No te olvides de nosotros en aquella última hora, oh Virgen Santísima.
0: Oh Jesús mío, perdona nuestros pecados, líbranos del fuego del infierno y lleva todas las almas al cielo, especialmente a las más necesitadas de tu infinita misericordia. Amén.
2: Ave María Purísima,
4: sin pecado concebida.
2: Cuarto misterio doloroso. Nuestro Señor Jesucristo con la cruz a cuestas, tomado del Evangelio de Juan. Tomaron pues a Jesús, él cargando con su cruz, salió hacia el lugar llamado Calvario, en hebreo Gólgota. Padre nuestro, que estás en el cielo, santificado sea tu nombre. Venga a nosotros tu reino. Hágase tu voluntad en la tierra como en el cielo.
6: Danos hoy nuestro pan de cada día. Perdona nuestras ofensas, como también nosotros perdonamos a los que nos ofenden. No nos dejes caer en la tentación y líbranos del mal. Amén.
2: Dios te salve María, llena eres de gracia, el Señor es contigo, bendita eres entre todas las mujeres y bendito es el fruto de tu vientre Jesús.
6: Santa María, Madre de Dios, ruega por nosotros pecadores, ahora y en la hora de nuestra muerte. Amén.
2: Dios te salve María, llena eres de gracia, el Señor es contigo, bendita eres entre todas las mujeres y bendito es el fruto de tu vientre Jesús.
6: Santa María, Madre de Dios, ruega por nosotros pecadores, ahora y en la hora de nuestra muerte. Amén.
2: Dios te salve María, llena eres de gracia, el Señor es contigo, bendita eres entre todas las mujeres y bendito es el fruto de tu vientre Jesús.
6: Santa María, Madre de Dios, ruega por nosotros pecadores, ahora y en la hora de nuestra muerte. Amén.
2: Dios te salve María, llena eres de gracia, el Señor es contigo, bendita eres entre todas las mujeres y bendito es el fruto de tu vientre Jesús.
6: Santa María, Madre de Dios, ruega por nosotros pecadores, ahora y en la hora de nuestra muerte. Amén.
2: Dios te salve María, llena eres de gracia, el Señor es contigo, bendita eres entre todas las mujeres y bendito es el fruto de tu vientre Jesús.
6: Santa María, Madre de Dios, ruega por nosotros pecadores, ahora y en la hora de nuestra muerte. Amén.
2: Dios te salve María, llena eres de gracia, el Señor es contigo, bendita eres entre todas las mujeres y bendito es el fruto de tu vientre Jesús.
6: Santa María, Madre de Dios, ruega por nosotros pecadores, ahora y en la hora de nuestra muerte. Amén.
2: Dios te salve María, llena eres de gracia, el Señor es contigo, bendita eres entre todas las mujeres y bendito es el fruto de tu vientre Jesús.
6: Santa María, Madre de Dios, ruega por nosotros pecadores, ahora y en la hora de nuestra muerte. Amén.
2: Dios te salve María, llena eres de gracia, el Señor es contigo, bendita eres entre todas las mujeres y bendito es el fruto de tu vientre Jesús.
6: Santa María, Madre de Dios, ruega por nosotros pecadores, ahora y en la hora de nuestra muerte. Amén.
2: Dios te salve María, llena eres de gracia, el Señor es contigo, bendita eres entre todas las mujeres y bendito es el fruto de tu vientre Jesús.
6: Santa María, Madre de Dios, ruega por nosotros pecadores, ahora y en la hora de nuestra muerte. Amén.
2: Dios te salve María, llena eres de gracia, el Señor es contigo, bendita eres entre todas las mujeres y bendito es el fruto de tu vientre Jesús.
6: Santa María, Madre de Dios, ruega por nosotros pecadores, ahora y en la hora de nuestra muerte. Amén.
2: Gloria al Padre, y al Hijo, y al Espíritu Santo.
4: Como era en el principio, ahora y siempre, por los siglos de los siglos. Amén.
2: María, Madre de Gracia, Madre de Misericordia,
4: en la vida y en la muerte, ampáranos, Gran Señora.
2: No te olvides de nosotros en aquella última hora, oh Virgen Santísima. Oh Jesús mío, perdona nuestros pecados, líbranos de las llamas del infierno, lleva al cielo a todas las almas, especialmente a las más necesitadas de tu divina misericordia. Amén. Ave María Purísima,
4: sin pecado concebida.
2: Quinto misterio doloroso, la crucifixión y muerte de nuestro Señor Jesucristo. Tomado del Evangelio de Lucas. Jesús, dando un fuerte grito, exclamó: Padre, en tus manos encomiendo mi espíritu. Y diciendo esto, expiró.
7: Padre,

nuestro pan de cada día. Perdona nuestras ofensas, como también nosotros perdonamos a los que nos ofenden. No nos dejes caer en tentación y líbranos del mal. Amén.

0: Dios, ruega por nosotros pecadores, ahora y en la hora de nuestra muerte. Amén.
1: Dios te salve María, llena eres de gracia, el Señor es contigo. Bendita tú eres entre todas las mujeres y bendito es el fruto de tu vientre, Jesús.
0: Santa María, Madre de Dios, ruega por nosotros pecadores, ahora y en la hora de nuestra muerte. Amén.
1: Dios te salve María, llena eres de gracia, el Señor es contigo. Bendita tú eres entre todas las mujeres y bendito es el fruto de tu vientre, Jesús.
0: Santa María, Madre de Dios, ruega por nosotros pecadores, ahora y en la hora de nuestra muerte. Amén.
1: Dios te salve María, llena eres de gracia, el Señor es contigo. Bendita tú eres entre todas las mujeres y bendito es el fruto de tu vientre, Jesús.
0: Santa María, Madre de Dios, ruega por nosotros pecadores, ahora y en la hora de nuestra muerte. Amén.
1: Gloria al Padre, y al Hijo, y al Espíritu Santo.
0: Como era en el principio, ahora y siempre, por los siglos de los siglos. Amén.
1: María, eres Madre de Gracia, Madre de Misericordia.
0: En la vida y en la muerte, ampáranos, Gran Señora.
1: No te olvides de nosotros en aquella última hora, Virgen Santísima. Oh Jesús mío, perdona nuestros pecados, líbranos del fuego del infierno. Lleva al cielo a todas las almas, especialmente las más necesitadas de tu misericordia.
0: Amén.
2: Ave María Purísima,
3: sin pecado concebida.
2: Ofrecemos un Padre Nuestro y tres Aves Marías por las intenciones del Papa León XIV, por los obispos y sacerdotes. Padre Nuestro que estás en el cielo, santificado sea tu nombre. Venga a nosotros tu reino, hágase tu voluntad en la tierra como en el cielo.
4: Danos hoy nuestro pan de cada día, perdona nuestras ofensas, como también nosotros perdonamos a los que nos ofenden. No nos dejes caer en la tentación y líbranos del mal. Amén.
2: Dios te salve María, llena eres de gracia, el Señor es contigo. Bendita eres entre todas las mujeres y bendito es el fruto de tu vientre, Jesús.
0: Santa María, Madre de Dios, ruega por nosotros pecadores, ahora y en la hora de nuestra muerte. Amén.
2: Dios te salve María, llena eres de gracia, el Señor es contigo, bendita eres entre todas las mujeres, y bendito es el fruto de tu vientre, Jesús.
0: Santa María, Madre de Dios, ruega por nosotros pecadores, ahora y en la hora de nuestra muerte. Amén.
2: Dios te salve María, llena eres de gracia, el Señor es contigo, bendita eres entre todas las mujeres, y bendito es el fruto de tu vientre, Jesús.
0: Santa María, Madre de Dios, ruega por nosotros pecadores, ahora y en la hora de nuestra muerte. Amén.
2: Gloria al Padre, y al Hijo, y al Espíritu Santo.
4: Como era en el principio, ahora y siempre, por los siglos de los siglos. Amén.
2: Ofrecemos una salve a la Santísima Virgen María por las almas del purgatorio y por los agonizantes de este día. Dios te salve, Reina y Madre, Madre de Misericordia, vida, dulzura y esperanza nuestra. Dios te salve, a ti llamamos los desterrados hijos de Eva. A ti suspiramos gimiendo y llorando en este valle de lágrimas. Ea pues, Señora, abogada nuestra, vuelve a nosotros esos tus ojos misericordiosos y después de este destierro, muéstranos a Jesús, fruto bendito de tu vientre. Oh clementísima, oh piadosa, oh dulce Virgen María.
4: Ruega por nosotros, Santa Madre de Dios, para que seamos dignos de alcanzar las promesas y gracias de nuestro Señor Jesucristo. Amén. Amén.
2: En el nombre del Padre, y del Hijo, y del Espíritu Santo.
4: Amén.
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0: Buenas tardes. ¿Cómo está el pueblo de Dios?
1: Bendecido.
0: Celebramos la fiesta de San Pío X, un gran papa. Combinó la sencillez con la fortaleza en momentos muy difíciles para el mundo, porque estaban propuestas un montón de ideas radicales contrarias a la humanidad, en realidad a la composición de la persona. Y también internamente habían conocimientos teológicos y bíblicos que se colaban por ahí, propuestas sobre todo del mundo luterano, que habían propuestas que no estaban bien. Y entonces el Papa supo conducir la Iglesia por este periodo tan difícil. Así que celebramos hoy al Espíritu, al Papa Pío X, con que dio a la Iglesia con espíritu de pobreza, de sencillez, de fortaleza y humildad. Así que ojalá que todos seamos pastores con el corazón de Jesús. ¿Cuántos dicen amén?
2: Amén. Amén.
0: Vamos a orar también por el retiro de nuestro grupo de oración, El Amor de Dios, que será el 11, 12 y 13 de septiembre de este año. Así que los tenemos en oración. También las intenciones personales de Cristian Rodríguez, María Ochoa, Alba Guzmán, Gloria Arellano. También la salud de Anderson Chona, Rosario Sandoval, Kevin Villalta, María Vivar, Nelly Burgos, Francisco Gómez y Dalia Morales. Toda la gente que está convaleciente o en recuperación y nos escuchan a través de la radio o nos siguen a través de las redes sociales. También oramos por el eterno descanso de Pedro Barrientos, María Villar, Laura Elia, Amelia y Blanca Gómez, José Rodolfo Arévalo, Luisa Rodríguez, Saúl Mejía, Abner Orlando Santos, Edwin Arguello y las almas del purgatorio. Que el Señor en su infinita bondad los tenga en su gloria. Nos cubrimos con la sangre del Cordero, nos marcamos con su sello en el nombre del Padre, del Hijo y del Espíritu Santo.
2: Amén.
0: Amén. La gracia y la paz de nuestro Señor Jesucristo esté con todos ustedes.
2: Y con su espíritu.
0: Para celebrar dignamente estos santos misterios, nos reconocemos tal como somos, limitados, pecadores, necesitados de perdón, de gracia y de paz.
3: También nosotros reconozcamos nuestras faltas y presentémoslas a nuestro buen Dios.
0: Yo confieso ante Dios Todopoderoso y ante ustedes, hermanos, que he pecado mucho de pensamiento, palabra, obra y omisión, por mi gran culpa. Por eso ruego a Santa María, siempre Virgen, a los ángeles y a los santos, y a ustedes, hermanos, que intercedan por mí ante Dios nuestro Señor. Dios Todopoderoso, tenga misericordia de nosotros, perdone nuestros pecados y nos lleve a la vida eterna.
2: Amén.

0: Dios nuestro, para que defender la fe católica e instaurar todas las cosas en Cristo, colmaste al Papa San Pío X de sabiduría celestial y fortaleza apostólica. Concede benigno que, siguiendo sus enseñanzas y ejemplos, alcancemos la recompensa eterna. Por Jesucristo nuestro Señor.
1: Amén.
0: Nos podemos sentar para escuchar palabra de Dios.
2: Entramos a la liturgia de la palabra. Pidamos al buen Dios que nos ayude a escuchar profundamente parte de la historia.
3: Lectura del libro del profeta Ezequiel. En aquellos días, la mano del Señor se posó sobre mí y su espíritu me trasladó y me colocó en medio de un campo lleno de huesos. Me hizo dar vueltas en torno a ellos. Había una cantidad innumerable de huesos sobre la superficie del campo y estaban completamente secos. Entonces el Señor me preguntó, «Hijo de hombre, ¿podrán acaso revivir estos huesos?» Yo respondí, «Señor, tú lo sabes». Él me dijo, «Habla en mi nombre a estos huesos y diles, huesos secos, escuchen la palabra del Señor. Esto dice el Señor Dios a estos huesos. He aquí que yo les infundiré el espíritu y revivirán. Les pondré nervios, haré que los borde carne, la cubriré de piel, les infundiré el espíritu y revivirán. Entonces reconocerán ustedes que yo soy el Señor. Yo pronuncié en nombre del Señor las palabras que Él me había ordenado, y mientras hablaba se oyó un gran estrépito, se produjo un terremoto y los huesos se juntaron unos con otros. Y vi cómo les iban saliendo nervios y carne, y cómo se cubrían de piel, pero no tenían espíritu. Entonces me dijo el Señor, «Hijo de hombre, habla en mi nombre al espíritu, y dile, esto dice el Señor. Ven espíritu desde los cuatro vientos, y sopla sobre estos muertos, para que vuelvan a la vida». Yo hablé en nombre del Señor, como Él me había ordenado. Vino sobre ellos el Espíritu, revivieron y se pusieron de pie. Era una multitud innumerable. El Señor me dijo, «Hijo de hombre, estos huesos son toda la casa de Israel que ha dicho, nuestros huesos están secos, pereció nuestra esperanza». Y estamos destrozados. Por eso, habla en mi nombre y diles, esto dice el Señor. Pueblo mío, yo mismo abriré sus sepulcros, los haré salir de ellos y los conduciré de nuevo a la tierra de Israel. Cuando abra sus sepulcros y los saque de ellos, pueblo mío, ustedes dirán que yo soy el Señor. Entonces les infundiré mi espíritu, los estableceré en su tierra y sabrán que yo, el Señor, lo dije y lo cumplí. Palabra de Dios.
4: Amén, Señor.
3: Demos gracias a Dios porque nos ama. Demos gracias a Dios porque nos ama. Que lo confiesen los redimidos por el Señor. Los que Él rescató de la mano del enemigo, los que reunió de todos los países, de norte y sur, de oriente y occidente. Demos gracias a Dios porque nos ama. Andaban errantes por un desierto solitario. No encontraban el camino de ningún poblado. Sufrían hambre y sed. Se les iba agotando la vida. Demos gracias a Dios porque nos ama. Pero gritaron al Señor en su angustia y los arrancó de la tribulación. Los guió por un camino derecho para que llegaran a un poblado. Demos gracias a Dios porque nos ama. Demos gracias a Dios porque nos ama, por las maravillas que hace con los hombres. Él calmó la sed de los sedientos y a los hambrientos los llenó de bienes. Demos gracias a Dios porque nos ama.

0: El Señor esté con ustedes.
1: Y con su espíritu.
0: Lectura del Santo Evangelio según San Mateo.
1: Gloria a ti, Señor.
0: En aquel tiempo, habiéndose enterado los fariseos de que Jesús había dejado callado a los saduceos, se acercaron a él. Uno de ellos, que era doctor de la ley, le preguntó para ponerlo a prueba: Maestro, ¿cuál es el mandamiento más grande de la ley? Jesús le respondió: Amarás al Señor tu Dios con todo tu corazón, con toda tu alma y con toda tu mente. Este es el más grande y el primero de los mandamientos. El segundo es semejante a este: Amarás a tu prójimo como a ti mismo. En estos dos mandamientos se fundan la ley y los profetas. Palabra del Señor.
1: Gloria a ti, Señor Jesús.
0: Estamos leyendo los oráculos de restauración y esperanza de Ezequiel. Recuerden, Ezequiel tiene tres partes: los oráculos de condena a Jerusalén, los primeros 24 capítulos, los segundos 10 capítulos, o los siguientes 10 capítulos, perdón, son oráculos de condena a las naciones, a las potencias de la época, y finalmente son los oráculos de esperanza y de restauración. Esto no es una profecía sobre la resurrección, no lo es. Todavía Ezequiel no llega a ese momento de la fe del pueblo, eso va a ser después, ¿sí? Cuando Dios les va a revelar que hay resurrección de los muertos. Él está hablando de un pueblo que está deprimido, de un pueblo que está cabizbajo, de un pueblo que se lo han llevado prisionero a una tierra extranjera, un pueblo que tiene una profunda crisis existencial, espiritual y política, sacerdotal también. O sea, había corrupción por todos lados. Y entonces, y ellos mismos dicen que se decían, somos huesos secos, ¿no? ¿Se escucharon? Nosotros somos huesos secos. Dile al que está al lado: huesos secos. Escucha la palabra. Interesante, ¿no? El hueso seco que escucha la palabra revive. Es un proceso también. Primero se llenan de nervios, después se llenan de carne, después se llenan de miel, de piel, y después reciben el Espíritu. Ah, pero nosotros queremos todo inmediato, ¿verdad? El proceso de restauración es lento. Deberíamos de aprender todas estas cosas. Hay que leer con atención. Los que escuchan la palabra, esos reviven. Los que escuchan la palabra de Dios. Entonces, esto es una metáfora de los huesos secos en Ezequiel. Recuerden que él tiene muchas visiones. Esta no es la única. O sea, él tiene muchas visiones, muchas cosas, hace muchas cosas de simbolismo, como cocinar con estiércol, por ejemplo, ¿sí? No es que se comiera el estiércol, sino que lo usaba de combustible. El olor debe ser sabrosísimo. Estamos hablando posiblemente de estiércol de ganado, sí. Que son vegetales. Igual, la gente quema en el campo el carajón de la vaca para que se vayan los zancudos y todo eso. Y no huele tan mal, ¿no? Es hierba procesada. Hierba procesada. Ni siquiera es marihuana, pues, para que se pongan medio locos. Le deberíamos de dar a unas vacas marihuana para ver que... Sí, los que queman el estiércol. Pero es una metáfora poderosa de cómo Dios nos puede regenerar a nivel comunitario, como iglesia, y a nivel personal. La acción creadora de Dios opera en un proceso visible: nervios, carne, piel, y después viene la efusión del Espíritu, algo que no se puede medir, que no es tangible, pero que llega, ¿no? Y es un proceso. Y así Dios manifiesta su señorío, devolviendo la vida a lo que parece irrecuperable. Si tú piensas que tus hijos, que tus hermanos, que tu vecino es irrecuperable, es recuperable. ¿Sí? Todos somos recuperables para el Señor. ¿Cuántos dicen amén?
2: Amén.
0: Muy bien. Cuando hay desolación, cuando hay tristeza, cuando estamos agotados por completo, ya no tenemos más fuerza, el Señor nos regala esperanza. ¿Cuántos dicen amén?
2: Amén.
0: Eso es lo que está diciendo Ezequiel. También está diciendo que la palabra de Dios tiene un poder transformador poderosísimo, digamos, ¿no? El poder transformador de la palabra está sin discusión. Tiene la capacidad de dar la vida a este pueblo que está triste, que está exiliado. Y también ya Ezequiel nos empieza a dar unos vistos a la primacía del Espíritu. Es el Espíritu que renueva las estructuras, que recupera las fuerzas, ¿eh? Hay que tener cuidado porque hay muchos planes pastorales, ¿no? Aquí los obispos de Estados Unidos acaban de hacer el quinto encuentro, pero es un cuaderno sin espíritu. Si no hay espíritu, no hay nada. Los planes pastorales se van al carajo, pueden ser planes muy bonitos, muy bien pensados, muy bien estructurados, pero si no hay Espíritu Santo, no pasa nada. La primacía del Espíritu, el soplo vital que trae el Ruj, el soplo de Dios que infunde la vida verdadera. ¿Cuántos dicen amén?
2: Amén.
0: Esta es la última semana de vida de Jesús. Y en esta última semana Jesús le da palo a los fariseos, a los sacerdotes del templo, a los escribas, y regresan por más, todavía quieren más. No se dan por vencidos. Así de cabezones somos hay veces, ¿no? No nos damos por vencidos. Es la última semana de vida de Jesús, antes de que lo crucifique. Está en unas controversias contra los grupos dominantes, los herodianos, los saduceos, los fariseos, los escribas, los sacerdotes del templo. Recuerden que ellos tenían, ¿cuántos mandamientos tenían? ¿10? 613 mandamientos. Cargas muy pesadas. Ponen cargas muy pesadas y no quieren mover ni un dedo. No pueden. Es que no pueden. Con esas cargas, imagínense, ustedes con costo se saben 10. Si yo me acuerdo de 9, ya es bastante. Y ahora andar cargando 613. Eran 248 mandamientos positivos, a esto, a lo otro, aquí, allá, positivos, y 365 negativos. No hagas esto, no hagas lo otro, no. Era terrible, ¿no? Y claro, el debate en el tiempo de Jesús era cuál era el principal. Porque si tenés 613, es como había una confusión enorme. Jesús va a responder volviendo a la revelación de Dios, y va a entrelazar dos textos fundamentales para la teología bíblica. Primero, el Shema Israel. Escucha Israel, Deuteronomio capítulo 6, versículo 5. El primer mandamiento es escucha Israel. Recuerden lo que le dice Ezequiel. Escucha. El pueblo, ¿no? Para que los huesos revivan, ¿no? Escucha Israel, amar a Dios con todo tu ser, con toda tu mente, con todo tu corazón, con todo lo que tienes. Y el segundo texto fundacional del pueblo de Israel es el Levítico capítulo 19, versículo 18. Amar al prójimo como a ti mismo. El problema es que no nos amamos nosotros, por eso es que odiamos a la gente y no los valoramos. Ese es el problema. Cuando somos muy críticos, y tú eres muy crítico de todo el mundo, y todo el mundo te cae mal, y todo. Hay que verse el corazón uno, cómo te amas, qué te dices tú cuando te paras al espejo. Porque hay una narrativa, hay algo que nos decimos. Y entonces lo que nos decimos de nosotros mismos, lo decimos del prójimo. Es siempre así, no es al revés. Y Jesús va a unir estos dos mandamientos, y los va a unir, dicen los teólogos, ontológicamente. O sea, no se pueden separar. Son como las dos caras de una moneda. Una moneda que solo tiene una cara es una moneda falsificada. Tiene que tener las dos, los dos rostros. Y la fe nuestra debe tener estos dos rostros. Amar a Dios, la espiritualidad, no puede estar divorciada del hermano, de la ética. No puede estar divorciada. Si yo amo a Dios, amo al hermano. El que dice que ama a Dios y no ama al hermano es un mentiroso, ¿no? O sea, esta idea que Jesús la tiene bien clarita. Porque Jesús no quiere un corazón dividido, amando cosas, amando gente, amando... No, amar a Dios es primer lugar. Pero ese amor a Dios me obliga, diría yo, una obligación dulce, ética. No puede estar divorciada. Si yo amo a Dios, amo al hermano. El que dice que ama a Dios y no ama al hermano es un mentiroso, ¿no? O sea, esta idea que Jesús la tiene bien clarita. Porque Jesús no quiere un corazón dividido.

0: solo sabemos que ese amor es auténtico si amamos al hermano. Es como el termómetro de la fe verdadera, del culto verdadero. O sea, amar a Dios y amar al prójimo. Es como una síntesis liberadora. El Evangelio es una síntesis liberadora, porque Jesús va a simplificar la complejidad legalista que tenían los fariseos y los escribas y los sacerdotes de la ley, del templo y todas estas cosas. Era una cosa complejísima. Y le va a dar un dinamismo relacional. Y este amor a Dios y amor al prójimo es lo que da sentido a cualquier protocolo eclesial. Sí, porque hacemos protocolos para hacer más fácil la ley, pero no para cambiarla, no para sustituirla, no para vivir rigoristamente paso a paso lo que se nos manda. Muy bien, hermanos. El pueblo de Israel está teniendo una experiencia de muerte. Y lo único que nos salva de esa experiencia existencial terrible, de exilio, de vacío, de sinsentido, es el amor. El amor es el que da vida. Los huesos secos reflejan lo que el hombre siempre ha vivido, un nihilismo, una fatiga. Vivimos fatigados. No, hay gente que no le encuentra alegría a la vida, ¿eh? Alegría a la vida, ni sentido ni nada, no le encuentran nada. Estamos aquí, viven de cheque en cheque, ¿no? como venga. Y entonces eso es señal de que los huesos están secos. Que necesitamos la acción poderosa de Dios. ¿Cuántos dicen amén? Amén. Y qué interesante que Dios no envía un manual. Número uno, número dos, número 613. Dios no envía un manual. Porque hay gente que cree eso, ¿no? Dios te va a mandar un manual. No. Nos regala su palabra y su espíritu. Sus palabras para que las escuchemos y su espíritu para darnos vida. Son las dos cosas que nos regala Dios. Y es ese espíritu lo que da la fuerza a nuestros pastorales, a nuestro ministerio. Si no hay espíritu, serán ideas muy bonitas, pero son esqueletos bien ensamblados, pero sin vida, ¿no? Cuando llego a mi médico, el doctor Bonelli, tiene un esqueleto, en uno de sus cuartos tiene un esqueleto. Está bien armadito el esqueleto, ya deseara que el mío fuera así. Bien armadito, bien hecho, bien simétrico, pero no tiene vida. Y eso nos puede suceder a nosotros, ¿no? El grupo puede ser perfecto, la Legión de María puede ser perfecta, los cursillos de cristiandad pueden ser perfectos, un esqueleto perfecto, pero sin espíritu, sin vida. Cuidado con eso. Decía el Papa Benedicto comentando un texto bíblico, nosotros hemos creído en el amor de Dios. Eso es lo que nos da vida. Nosotros hemos creído en el amor de Dios. Y decía él, así puede el cristiano expresar su opción fundamental por la vida. Como yo he creído en el amor de Dios, yo soy portador de vida. Mi mamá lo decía de otro modo, decía, que todo florezca porque tú estás ahí. Amén. Todo florezca porque tú estás ahí. ¿Sí? Entonces, amar a Dios con todo el ser y al prójimo como a uno mismo son dos caras de la misma moneda. ¿Cuántos dicen amén? Amén. Lo contrario sería una espiritualidad desencarnada. El Papa Francisco y otros teólogos pastoralistas nos han dicho eso, que no podemos amar a un Dios invisible si nos desatendemos de las llagas visibles del prójimo. No podemos decir que amamos a Dios si nos desatendemos de las llagas visibles del prójimo. Yo les propongo que esas llagas visibles no están muy lejos de su casa. Porque venir a hacer ministerio a la parroquia, y lo necesito y me encanta que vengan. Pero eso es fácil. Porque aquí todos andamos buscando lo mismo, servir a Dios, que están en casa donde tenés al diablo del marido. ¿Verdad, doña Julia? Se ríe.
1: Ay, don Andrés.

0: Imperio ahí, mira. ¿Y quién tiene el poder, verdad?
1: Poder de obedecer.
0: Ajá. No, es que es, mire, bandida ella, ¿eh? Se ríe. Ok, muy bien. Porque el Evangelio es ante todo una praxis liberadora, una práctica que libera, no que encadena. Es una práctica de cercanía, es una práctica de acompañar al marginado, de sacarlo de la exclusión. El cristianismo no es un ideal abstracto, sino una ternura activa, ¿eh? Algo que nos mueve a amar. Pues muy bien, hermano, el Espíritu Santo se derramó sobre ese pueblo cansado, agotado en Babilonia. Y les regaló vida nueva. Pues lo mismo se nos promete hoy. Exactamente lo mismo. Es ese espíritu que nos regala la vida, que enciende nuestro corazón de fuego, que hace a nuestras manos generosas y que nos hace tomar buenas decisiones. Nos hace repensar todas las cosas. ¿Cuántos dicen amén?
2: Amén.
0: Nos ponemos de pie para presentarle al Señor nuestras oraciones. En la memoria de San Pío X, que nos mueve a desear ponernos totalmente al servicio de Dios como lo hizo el santo, le pedimos al Señor, Señor, escucha nuestra oración.
3: Señor, escucha nuestra oración.
0: Para que podamos reconocer todas tus maravillas.
3: Señor, escucha nuestra oración.
0: Para que busquemos cómo trabajar al servicio del reino.
3: Señor, escucha nuestra oración.
0: Para que no nos descorazonemos ante las dificultades del mundo y de la iglesia.
3: Señor, escucha nuestra oración.
0: Para que sepamos encontrar tiempo para la oración.
3: Señor, escucha nuestra oración.
0: Para que te reconozcamos en las personas que sufren.
3: Señor, escucha nuestra oración.
0: Para que conozcamos cada vez mejor la belleza de la iglesia, oremos.
3: Señor, escucha nuestra oración.
0: Para que crezca en cada uno de nosotros el deseo de ser santos.
3: Señor, escucha nuestra oración.
0: Oramos por el grupo de oración El Amor de Dios, que va a tener su retiro de inicio el 11, 12 y 13 de septiembre. También por las intenciones personales de Cristian Rodríguez, María Ochoa, Alba Guzmán y Gloria Arellano. Que el Señor escuche sus oraciones, oremos.
3: Señor, escucha nuestra oración.
0: Por los enfermos, los convalecientes, los que, quienes nos escuchan a través de la radio o nos siguen a través de las redes sociales. Oramos especialmente por la salud de Anderson Chona, Rosario Sandoval, Kevin Villalta, María Vivar, Nelly Burgos, Francisco Gómez y Dalia Morales, para que el Señor escuche sus oraciones y ponga su mano sanadora sobre cada uno de ellos. Oremos al Señor.
3: Señor, escucha nuestra oración.
0: Nos recordamos con cariño, aprecio y gratitud de nuestros seres queridos que han partido a la casa del Padre. Oramos especialmente por el eterno descanso de Pedro Barrientos, María Villar, Laura Elía, Amelia y Blanca Gómez, José Rodolfo Arévalo, Luisa Rodríguez, Saúl Mejía, Abner Orlando Santos y Edwin Argüello, y las almas del purgatorio, para que el Señor en su infinita bondad los reciba en su reino. Oremos al Señor.
3: Señor, escucha nuestra oración.
0: Y en unos segunditos de silencio le presentamos al Señor nuestras propias intenciones. Roguemos al Señor.
3: Señor, escucha nuestra oración.
0: Padre amado, tú que llenaste de sencillez, humildad y fortaleza al Papa Pío X, también regálanos a nosotros ese mismo espíritu. Todo eso te lo pedimos por Cristo nuestro Señor.
3: Amén.

0: Orad, hermanos, para que este sacrificio mío y vuestro sea agradable a Dios Padre Todopoderoso.
1: Que el Señor reciba de tus manos este sacrificio para la alabanza y gloria de su nombre, para nuestro bien y el de toda su santa Iglesia.
0: Acepta, Señor, por tu bondad, los dones que te presentamos, para que dóciles a las enseñanzas de San Pío Papa, celebremos con dignidad estos santos misterios y los recibamos con espíritu de fe. Por Jesucristo nuestro Señor.
1: Amén. Amén.
0: El Señor esté con ustedes.
1: Y con su espíritu.
0: Levantemos el corazón.
1: Lo tenemos levantado hacia el Señor.
0: Demos gracias al Señor nuestro Dios.
1: Es justo y necesario.
0: En verdad es justo y necesario. Es nuestro deber y salvación darte gracias siempre y en todo lugar, Señor Padre Santo, Dios Todopoderoso y Eterno, por Cristo Señor nuestro. Porque con la vida de tus santos enriqueces a tu Iglesia, conformas siempre nuevas de admirable santidad y nos das pruebas indudables de tu amor por nosotros. Y también porque su ejemplo insigne nos impulsa y su piadosa intercesión nos ayuda a colaborar en el plan divino de la salvación. Por eso ahora, Señor, llenos de alegría, te cantamos con los ángeles y los santos.

0: Santo eres en verdad, Señor, fuente de toda santidad. Por eso te pedimos que santifiques estos dones con la efusión de tu Espíritu, de manera que sean para nosotros cuerpo y sangre de Jesucristo, Hijo tuyo y Señor nuestro, que nos mandó celebrar estos misterios. Él mismo, cuando iba a ser entregado a su pasión voluntariamente aceptada, tomó pan, dándote gracias, lo partió y lo dio a sus discípulos, diciendo: tomad y comed todos de él, porque esto es mi cuerpo que será entregado por vosotros. Del mismo modo, acabada la cena, tomó el cáliz y dándote gracias de nuevo, lo pasó a sus discípulos diciendo: tomad y bebed todos de él, porque este es el cáliz de mi sangre, sangre de la alianza nueva y eterna, que será derramada por vosotros y por muchos para el perdón de los pecados. Haced esto en conmemoración mía.
1: Señor mío y Dios mío.

Así pues, Padre, al celebrar ahora el memorial de la muerte y resurrección de tu Hijo, te ofrecemos el pan de vida y el cáliz de salvación, y te damos gracias porque nos haces dignos de servirte en tu presencia. Te pedimos humildemente que el Espíritu Santo congregue en la unidad a cuantos participamos del cuerpo y la sangre de Cristo. Acuérdate, Señor, de tu Iglesia, extendida por toda la tierra, y con el Papa León, con nuestro obispo Roberto y todos los pastores que cuidan de tu pueblo, llévala a su perfección por la caridad. Acuérdate también de nuestros hermanos que se durmieron en la esperanza de la resurrección y de todos los que han muerto en tu misericordia. Admítelos a contemplar la luz de tu rostro. Ten misericordia de todos nosotros. Y así con María, la Virgen Madre de Dios, San José, su esposo, los apóstoles y cuantos vivieron en tu amistad a través de los tiempos, merezcamos por tu Hijo Jesucristo compartir la vida eterna y cantar tus alabanzas. Por Cristo, con Él y en Él, a ti Dios Padre Omnipotente,

0: hijos de Dios dicen amén.
1: Amén.
0: Con esta confianza de ser hijos de un Padre bueno, decimos la oración que Jesús nos enseñó. Padre nuestro que estás en el cielo, santificado sea tu nombre. Venga a nosotros tu reino. Hágase
1: tu voluntad en la tierra
0: como en el cielo. Danos hoy nuestro pan de cada día. Perdona nuestras ofensas, como también nosotros perdonamos a los que nos ofenden. No nos dejes caer en la tentación y líbranos del mal. Líbranos de todos los males, Señor, y concédenos la paz en nuestros días, para que, ayudados por tu misericordia, vivamos siempre libres de pecado y protegidos de toda perturbación, mientras esperamos la gloriosa venida de nuestro Salvador Jesucristo.
1: Tuyo es el reino, tuyo el poder y la gloria por siempre, Señor.
0: Señor Jesucristo, que dijiste a tus apóstoles, la paz os dejo, mi paz os doy. No tengas en cuenta nuestros pecados, sino la fe de tu iglesia. Y conforme a tu palabra, concédele la paz y la unidad. Tú que vives y reinas por los siglos de los siglos.
1: Amén.
0: La paz del Señor esté siempre con todos ustedes.
1: Con tu espíritu.
0: En la alegría del Señor, daos un abrazo de paz.

0: Este es el Cordero de Dios que quita el pecado del mundo. Dichosos los invitados, las invitadas al banquete de bodas del Cordero. Señor, soy digno de que en mi casa, pero una palabra tuya basta. El cuerpo de Cristo me guarde para la vida eterna.
1: Amén. La asamblea se prepara para recibir sacramentalmente a Jesús. Oremos también nosotros y recibamos a Jesús espiritualmente en nuestro corazón. Hagamos juntos la oración de la comunión espiritual. Alma de Cristo, santifícame. Cuerpo de Cristo, sálvame. Sangre de Cristo, embriágame. Agua del costado de Cristo, lávame. Pasión de Cristo, confórtame. Oh mi buen Jesús, óyeme. Dentro de tus llagas, escóndeme. No permitas que me aparte de ti. Del maligno enemigo defiéndeme, en la hora de mi muerte, llámame, y mándame ir a ti, para que con tus santos te alabe por los siglos de los siglos. Amén.

0: Oremos. Al celebrar la memoria del Papa San Pío, te rogamos, Señor Dios nuestro, que por la eficacia de este banquete celestial lleguemos a ser constantes en la fe y vivamos concordes en tu amor. Por Jesucristo nuestro Señor.
1: Amén.
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2: Y con su Espíritu.
0: La bendición de Dios Todopoderoso, Padre, Hijo y Espíritu Santo, descienda sobre todos ustedes y permanezca siempre.
2: Amén.
3: Amén.
0: Podemos ir en paz a amar y a servir al Señor.
2: Demos gracias a Dios.

0: Que viva Cristo Rey.
1: Que viva.
0: Que viva la Virgen.
2: Que viva.
0: Que viva San José.
2: Que viva.
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0: de la tarde, 55 minutos.
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0: viendo fútbol.
1: 2 de la tarde, 1 minuto.
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1: Soy Carlos Casabona, pediatra y padre de dos hijos y escritor del libro Tú eliges lo que comes, apasionado por la educación nutricional en la infancia y en las familias.
2: Hola Carlos, soy Gema y tengo dos niños de 2 y 4 años y bueno, me gustaría preguntarte como madre cuáles son los errores que más comunes que cometemos en la alimentación de los niños.
1: Bueno, errores en la alimentación hay varios, pero muchas veces no son inducidos por la misma familia, sino que es por falta de información o una información errónea, ¿no? Es lo que nosotros llamamos a veces errores inducidos, ¿no? ¿Por qué? Pues porque los envases, muchas veces cuando compramos productos que están en el supermercado, llevan etiquetas y a veces el etiquetado y sobre todo las frases que ponen llamativas, pues tiene vitaminas, esto te ayudará a crecer, a veces no están en productos que son realmente sanos. Por lo tanto, yo siempre exonero, ¿no?, a las madres, decir, porque vosotras con cariño y con mucho amor lo que queréis es que vuestros hijos se alimenten de una manera perfecta. Yo diría incluso que durante los primeros años de vida es casi un poquito obsesiva, ¿no? Y eso no es malo que sea así, pero los pediatras lo detectamos. Lo que hay que mirar es, sobre todo, a partir de los 4 o 5 años en los que va a empezar una alimentación más social. El niño empieza a ir al colegio, ve lo que llevan los otros niños para almorzar o para merendar, y ahí se van produciendo un poco, se baja la guardia, ¿no? Podemos decir, y empiezan pues los bollos o los zumos, etcétera, etcétera. Pero ya te digo que los errores más frecuentes, muchas veces vienen inducidos por una publicidad agresiva y a veces en el límite de la legalidad. Otros errores que sí que cometemos, que ya no tenemos a la publicidad detrás, es por un exceso de indulgencia. Es decir, que pensamos que nuestros hijos no van a ser felices si no les doy esta tarde este croissant con las puntitas de chocolate que me está pidiendo cuando voy a comprar al súper. Entonces, ¿qué hago? Yo, bueno, pues a veces igual los tienes que dejar jugando en un patio o en casa con un familiar o jugando con los columpios e ir a comprar tú sola. Esto a veces va a ser lo más fácil para evitar que tengamos esa demanda de que puede provocar luego la compra de un producto no venenoso, porque ahora se está cargando mucho las tintas en esto, pero que no sea para el día a día.
2: Y bueno, ¿cuáles serían entonces las consecuencias de una mala alimentación?
1: Pues fíjate que llevamos 20 años aproximadamente, año arriba, año abajo, con bastantes errores, tanto inducidos como, podemos decir, producto de un entorno obesogénico, de un entorno de hiperfagia, que sería de comer más de lo que necesitamos y sobre todo de comer mal, ¿no? Entonces, ya se han producido estos errores, ¿no? Estas consecuencias las tenemos los pediatras y los médicos generalistas y médicos de familia ya están viendo adolescentes de 16, 18 años, jóvenes de 25, porque como hemos dicho que llevamos unos 20 años algo descontrolados con la alimentación, ya hay obesidad y sobrepeso en jóvenes que tienen problemas de tensión arterial, problemas de azúcares, diabetes tipo 2, problemas a veces osteoarticulares y se están dando incluso más problemas cardiovasculares en personas de 30, 40 años que en otras épocas. Es decir, ya estamos teniendo consecuencias, pero es que lo verdaderamente importante y triste es que tanto la Organización Mundial de la Salud como muchos expertos ya nos están diciendo que podemos estar enfrente de la primera generación de niños que vivan menos que nosotros. Gema, esto es verdaderamente muy grave. Entonces, y esto en Estados Unidos lo han empezado a comprobar porque ellos empezaron hace 30 o 40 años con este problema. Es decir, que están comprobando que la edad, la esperanza de vida ha bajado. Entonces, tener hijos, que siempre en la historia de la humanidad hemos comprobado que siempre vamos viviendo más y más y más. La esperanza de vida ahora estaría sobre 80 y algo en mujeres en España y unos 3 o 4 años menos en hombres. Es decir, siempre hemos ido avanzando. A principios de siglo era muy inferior. Entonces, debido a problemas no solo de la alimentación, pero bastante cargados en ella, vamos a poder, estamos asistiendo a una generación de niños que quizás, si no lo arreglamos, pero para eso estamos muchos, no solo los pediatras, sino los dietistas, nutricionistas, los profesores, porque todos remamos en la misma dirección. Educar, ¿no?, en el autoaprendizaje para saber tener elementos de criterio y poder escoger los alimentos saludables. Es bueno que los niños vayan con las padres y con las madres a comprar. Mejor sería el mercado que no el supermercado, pero tampoco podemos vivir en un mundo idílico, sino que es muy útil la industria alimentaria. No es tan mala, ella lo que quiere es vender, ¿no?, pero quiere que sus clientes no se mueran. Por lo tanto, también hay que saber que nos va a facilitar la vida mediante, por ejemplo, ahora mismo lechugas, de estas que vienen varias en los envases, ¿no?, y nos puede ayudar y se puede elegir elementos saludables en un supermercado también. Por eso hay gente, no, solo hay que comprar en el mercado. Bueno, es bueno, pero muchas veces habrá que afrontarlo en las dos cosas. Fíjate, Gemma, que por ejemplo hay un estudio de hace un año o dos nada más, de tres mujeres, dos son de la Universidad de Houston y una en Australia, que han llegado a determinar que simplemente comiendo en familia tres veces por semana, de una manera organizada, ¿no?, es decir, no lo que pasa en muchos hogares actualmente, que viene uno a una hora, abre la nevera, pues cógete esto, cógete el otro, no. Han determinado, mediante estudios, son series bastante amplias, que con tres comidas en familia que generen, ¿no?, una comunicación, que generan hablar con cariño sin tener que decir ¿qué has comido? O ayer ¿dónde estuviste? ¿No? Un ambiente tranquilo y de cariño y con sin música ni pantallas. Los móviles, ojo, que muchas veces decimos los niños están siempre con las pantallas y resulta que son los padres los que tienen el móvil al lado. Yo incluso aconsejaría que el móvil no tendría ni que estar en modo avión, tiene que estar lejos de la mesa de comer. Pues estas investigadoras lo han determinado que la autorregulación también de los niños, ¿no?, a cualquier edad, provoca que haya menos problemas de peso y coman más saludablemente. ¿Qué te parece?
2: Muy bien, muy interesante. Y bueno, quería preguntarte, cuando yo era niña, el azúcar estaba presente en la alimentación como algo normal, ¿no? Y ahora mismo es como el enemigo número uno. ¿Crees que estamos exagerando o bueno, es así realmente?
1: Esto tiene matices. Tú quieres decir que lo que teníamos era el azucarero, ¿no?, muchas veces, pero lo que comprábamos no llevaba tanto azúcar. Te diré un ejemplo. Los yogures, yo me acuerdo, tengo 57 años, lo normal era los yogures naturales, blancos. Ahora, cuando vamos al supermercado, cuesta encontrarlos. ¿Sabes por qué? Porque hay cientos, decenas de variedades que con sabores, con aromas, con fruta, poca fruta, vale más cortar la fruta tú misma y añadirla al yogur natural. Cuesta encontrar los yogures sin azúcar naturales. Están como un poquito más escondidos. Productos que antes no existían, por ejemplo los cereales del desayuno, que yo les digo chucheales. ¿Por qué? Porque llevan excesivo azúcar, una cantidad que puede oscilar desde un 15 a un 43%. Hay algunos que casi la mitad es azúcar. ¿Lo decimos los expertos? No, lo dice también la expresidenta de la OMS, Margaret Chan, dice un cereal de desayuno al que se le ha añadido azúcar no es la comida ideal para un niño. Entonces, el azúcar, que es la sacarosa industrial, lo blanco, el polvo blanco, desde luego no lo necesitamos, porque eso sí que hay personas y que dicen, no, es que necesitamos azúcar para el cerebro necesita azúcar. No, el cerebro necesita glucosa, y esta glucosa la podemos sacar de las frutas, de las verduras, de las patatas, que es almidón, que luego lo trocearemos. Es decir, no es necesario el azúcar industrial, ¿de acuerdo? Sin embargo, hay veces que ves estudios o ves opiniones de personas que te dicen, no, no, es que te puede venir un bajón. Bueno, ¿y qué hemos hecho toda la historia de la humanidad? Pues si no había en los árboles, no hay terrones de azúcar, que diga yo, ¿no? Sin embargo, el azúcar, Gema, ahora está presente sin que lo sepamos en el fuet, en el jamón, en las salsas, en los cereales que he dicho de desayuno, que serían chucheales, en los yogures. Yogures líquidos no existían, y en los yogures líquidos todos van con azúcar. Es el azúcar escondido. Y hablando del azúcar, hay que explicar algo que últimamente la culpa la tenemos también los médicos, que hemos dicho muchos años que el zumo natural era bueno y el artificial no. Pues ahora resulta que todas las investigaciones apuntan a que son azúcares libres, como lo dice la OMS, y que el azúcar natural recién exprimido en tu casa tampoco es saludable al 100%. ¿Qué te parece? Entonces dices, ¿qué hago? Pues si siempre han dicho que el zumo natural sí, y el envasado como que no. Y resulta que el azúcar libre, como lo dice la OMS, se comporta metabólicamente de una manera no adecuada, no sana, como si te comes una naranja. La explicación, ¿dónde está? En la fibra. Si tú te comes una naranja, vas masticando, e incluso al masticar ya vas liberando neuropéptidos intestinales que prepararán la digestión, y cuando ya te comas la naranja o la manzana o el plátano que lleva fibra, vas a sentir saciedad. Y es lo que no sucede al tomar el zumo. Te vas a tomar el azúcar separado de las células vegetales. Por eso decimos son azúcares libres. Por lo tanto, el azúcar ahora, las bebidas azucaradas, las se han relacionado con el aumento y con el sobrepeso y con la obesidad. Y es una relación clarísima. Por lo tanto, debemos de saberlo para un día aislado, no pasa nada. Pero es que actualmente tú vas por ahí y se ve con muchísima frecuencia, que parece normal, el zumo de naranja, el café con leche con azúcar, el croissant. Perdona si estás empezando el día con unas dosis excesivas de azúcar, que la OMS determina que lo aconsejable sería el 5% de las calorías totales, y que máximo serían unos 25 gramos. Una lata de un refresco puede tener 30, y un zumo de naranja de 3 naranjas pues también puede tener más que un refresco. Por lo tanto, esto es un mensaje que va a chocar, porque en los foros nos lo dicen, pero ¿cómo va a ser eso? Con lo sano que son el zumo de 3 naranjas. ¿Tú te has comido alguna vez 3 naranjas seguidas? ¿A que no? No te caben, ¿no? Entonces, los mecanismos de la saciedad es lo que falla muchas veces cuando hay calorías líquidas que el cuerpo no las asimila bien. Y el azúcar actualmente lo debemos de disminuir siempre que se pueda al máximo. No es necesario para el cerebro ni para nuestro cuerpo, y nunca lo ha sido. Pero muchas veces la industria alimentaria o mensajes en internet dicen, no, no, un poco de azúcar. El azúcar lo sacamos, insisto, de los productos como frutas, verduras, legumbres, tubérculos, y el cuerpo luego troceará, ¿no?, las cadenas de carbohidratos y las convertiremos en azúcar ya dentro del cuerpo, en glucosa.
2: Muy interesante, Carlos. Pero entonces, ¿qué productos podemos utilizar para endulzar los alimentos?
1: Los edulcorantes, ahora la industria está poniéndolos en bastantes productos porque quiere seguir vendiéndolos. Lo que sucede es que hay un problema, y es un problema educacional, es un problema de hábito. Es decir, cuando tú endulzas con los edulcorantes típicos que hay ahora, el aspartamo, la sucralosa, la stevia, lo que sucede es que no educamos al paladar. Vamos a seguir deseando productos dulces. Y esto se ha visto incluso que podría haber alteraciones en la microbiota intestinal, que son los gérmenes que viven en nuestro intestino, y se han hecho estudios también que personas que querían bajar de peso han cambiado la alimentación de productos con azúcar y con edulcorantes y no han bajado. ¿Por qué? Porque les sigue apeteciendo los sabores dulces, o comen más pensando que, como estas galletitas no llevan azúcar, que llevan edulcorantes, pues mira, de esto puedo comer más cantidad. Y resulta que las calorías siguen estando allí, porque hay grasas que a lo mejor no son siempre saludables, y induce esta como un falso talismán. Esto lo tomo que no lleva azúcar, puedo comer lo que quiera. No es aconsejable tampoco. Entonces dirías, ¿qué hago? Bueno, comer las cosas, por ejemplo, yo puedo tomar un café y sabe a café, no necesito el azúcar. Te acostumbras rápido. Yo hace 15 años o 10 tomaba con azúcar el café y ahora no lo tomo. Mi hijo, ¿qué hago? Le echo un cacao azucarado, el típico que suelen llevar entre un 70 a un 80% de azúcar las marcas más normales, más comerciales y conocidas, y esto muchas familias no lo saben. ¿Cómo? ¿Qué me quieres decir? Que este cacao azucarado que yo compro es azúcar pintado. Es de un 70 a un 80%. Bueno, pues ya ha salido la industria y te vende un cacao que no lleva azúcar. ¿Es saludable? No es aconsejable para el día a día por todo esto. El niño va a seguir con apetencia por un sabor súper dulce que va a condicionar que cuando no tenga este producto te pida otro que a lo mejor tú se lo acabarás ofreciendo o comprando.
2: Y entonces, ¿qué consejos nos podrías dar a los padres para hacer meriendas y desayunos saludables?
1: Bueno, empezaríamos por el desayuno, ¿no? El desayuno es un elemento de batalla que genera discusiones en redes, en colegios. Yo ayer por la mañana yo estaba en un centro de salud y había varios sanitarios que decían, pero ¿cómo va a ir un niño sin desayunar al colegio? Y muchos dietistas, nutricionistas y pediatras estamos diciendo que preferimos que no vaya desayunado un niño al colegio a que vaya con unas dosis excesivas de azúcar. Pues lo típico, como el desayuno oficial es lácteo, cereales y fruta, resulta que por fruta dan un zumo. Hemos quedado que el zumo no era súper saludable. Cereales, resulta que los cereales, cuando vas a los colegios, ya están pensando en la caja con dibujos y que ya también llevan azúcar. El lácteo, resulta que es un lácteo con cacao azucarado. Pues tenemos los tres ingredientes, que oficialmente se ha vendido como sano, pues que no es sano. Entonces, ¿qué le doy si no le puedo dar a mi hijo el cacao azucarado de toda la vida? Pues muy sencillo, le puedes dar pan. Yo no, pan. ¿Con qué puntamos el pan? Pues lo podemos dar con aceite de oliva, que lo tenemos nuestro y que es saludable. Podemos untar tomate, podemos poner aguacate, podemos poner hummus. Claro, le dirán, ay, pero es que tú eres muy friki. No. Esto es una tendencia que va a ir a más. Es decir, consumir más productos de origen vegetal y menos de origen animal. Entonces, el embutido tampoco es para cada día y lo tenemos, sin embargo, demasiado dentro, ¿no? Pues que desayune, si no toma el cacao azucarado, pues por lo menos proteínas. No. Comemos demasiadas proteínas. Y esto, hay estudios hechos que hasta un 300% de más ya desde niños. Por lo tanto, un desayuno saludable, pues podrían ser unos garbanzos. Se montó una muy gorda en las redes sociales hace poco, porque un niño, ojo, había elegido garbanzos del día anterior para desayunar. Que si le estás quitando la infancia, etcétera. El vaso de leche, si le gusta, que se la tome. Eso sí, no hace falta poner nada, porque los niños, los bebés que toman la leche sin azucarar y sin cacao. Si el niño le gusta, por ejemplo, un lácteo que sepa algo, tenemos la opción de poner un cacao puro. Y entonces ya no tenemos, es que es amargo. Bueno, te puedes acostumbrar, pero siempre será mejor que no lo que hemos quedado, que era azúcar pintado. ¿Qué más opciones tenemos de desayuno, Gema? Pues mira, tenemos, además del pan integral. ¿Por qué mejor pan integral? Pues porque tiene el germen, que contiene más vitaminas, y porque tiene la semilla, se conserva la piel, ¿no? Podríamos decir, la cáscara del grano, la conservas, por eso se llama integral, porque conserva la cáscara del grano, que también lleva fibra, y el germen, que lleva grasitas saludables y tal. ¿Qué hace la industria? El pan blanco, claro, la harina se conserva más tiempo, sabe más dulce, y los niños prefieren el blanco al integral. Pero deberíamos hacer ese esfuerzo. Y yo pienso que si damos el ejemplo y la familia come el pan integral, pues se puede comer, los niños se lo podemos ofrecer y al final lo podrán comer. Más opciones, fruta. Ah, pues le doy el zumo porque así se lo bebe rápido. Hemos quedado que no, para el día a día. Porque claro, un pequeño error, que lo cometas domingo, de acuerdo. Pero el problema, como decíamos al principio, es que un pequeño error lo hagas cada día. Se va a convertir en 365 errores. Pues la fruta hay que intentar comerla cortada, ¿no? Yo sé que un niño de 4 años no va a pelar una naranja y se la va a comer, pero para eso estamos nosotros. Si nos levantamos con tiempo, que ese es otro factor que ha incidido en el sobrepeso y en la obesidad, los niños duermen menos de lo que tendrían que dormir. Y entonces se ha visto que hay alteraciones tanto hormonales como al estar menos tiempo con durmiendo, sobre todo se acuestan tarde, hay más tiempo para que puedan tener una oportunidad para hacer una recena, que muchas veces no va a ser una recena saludable. Seguimos con el desayuno, tenemos fruta, sobre todo intentar que sea de temporada, ¿no? Ahora estamos en verano. Puede tomar cerezas, puede tomar melón, puede tomar papaya, puede tomar sandía, le puedes cortar una pera. Eso sí, nunca forzarlo, sino que él escoja y hacerlo fácil. Pues tenemos fruta cortada y con él. Si tú comes fruta, tu hijo comerá fruta. Tenemos pan, porque es nuestra cultura. Ojo, en China, en Oriente, no toman pan. Se toman un bol de arroz. En el continente americano es el continente del maíz. Toman unas tortitas, ¿no? Hechas, que le llaman arepas, hechas con maíz. Por lo tanto, no hay nada imprescindible. Porque en el estudio Anibes, que se hizo hace 2 años, hemos visto que la primera fuente de energía en los niños y en los adultos es el pan. Pues no tendría que ser así. Es decir, no es un elemento indispensable. Entonces, tenemos la fruta, tenemos, si le apetece, algo también de cereales, cereales de verdad. No esas cajas que dice que son cereales. Han sido cereales, pero han sido tan transformados que se han convertido en chucheales, en un producto no saludable del todo. Cereales, tenemos la avena. Le puedes hacer tú un muesli casero con avena, trocitos de plátano. Puedes hacerle un yogur natural, cortar trocitos de fruta y meterlas en el yogur y, sobre todo, no forzar a desayunar. Eso es una de las cosas que nos dicen muchos, ¿no? Muchas madres, muchos padres. Y entonces, no puede ir sin desayunar al colegio, que luego yo he leído un estudio en internet que no rinden académicamente. Pues lamentándolo, resulta que hay muchos estudios que dicen que esto no es verdad. Es decir, y yo lo que hablo muchas veces es que el desayuno puede ser un desayuno diferido. No le va a pasar nada a este niño que no desayune en casa porque no tiene ganas, ¿eh? Insistimos, preferimos que no desayune, si no tiene ganas, a que le des un lácteo azucarado, o un bollo, o 8 galletas. Que eso está pasando. ¿Qué hacemos? Que le ponemos en la mochila el bocadillo con hummus, o con aguacate, o con almendras y pimiento, ¿no? O queso, ¿eh? No embutido cada día. Que eso, seguimos siendo muy amigos de los embutidos, y va a desayunar a las 10:30 o a las 11 a mitad de mañana del colegio. No le va a pasar nada, ni le va a dar ninguna hipoglucemia, porque llevamos miles de años con el cuerpo a prueba de horas y horas de ayuno sin que tengamos ningún problema. Metemos que le ponemos en la mochila el bocadillo con hummus, o con aguacate, o con almendras y pimiento, ¿no? O queso, no embutido cada día, que eso, seguimos siendo muy amigos de los embutidos, y va a desayunar a las 10:30 o a las 11 a mitad de mañana del colegio. No le va a pasar nada, ni le va a dar

0: que coma. Tenemos las madres y los padres como una especie de miedo a que pasen 3 o 4 horas. Ay, y el niño, a ver si le va a pasar algo. No le va a pasar nada. Incluso es mucho más fácil que cuando llegue a la 1 a casa a comer, o a las 3, le pongas un plato de garbanzos o de lentejas y el niño te diga, qué ricas están hoy las lentejas. ¿Por qué? Pues porque a mitad de mañana no le has dado el bollo o el zumo o el lácteo azucarado, o porque ha desayunado relativamente poco. Meriendas. Hemos hablado del desayuno. Pues lo mismo, quizás la merienda es una toma que no es tan fácil de cuando estás en casa, el niño sale del colegio con un hambre atroz, entonces tienes que llevarle algo, ¿no? En fin, no puedes, puedes llevarle la fruta, ¿no? El plátano es fácil de pelar, unas mandarinas, yo insisto en esto, la fruta. Se puede comer, esta es otra, que la fruta, hay mucho, no, es que si la fruta lleva fructosa, si tomamos demasiada fruta también es malo, la fruta engorda, no. Esto es un timo que hay que un mito que hay que aclarar. La fruta no engorda. Y eso hay incluso especialistas y sanitarios que siguen teniendo este miedo. ¿Por qué? Comiéndola, como hemos dicho, con toda su fibra. Insisto, la merienda, el bocadillo, un pan integral, un yogur, intentar que no sea azucarado, o fruta.
1: ¿Y las proteínas? ¿No las metemos en el desayuno y en la merienda?
0: No hace falta.
1: No hace falta.
0: No hace falta. De todas maneras, las proteínas están por todos los sitios. Es decir, el pan lleva un poco de proteína. Hemos quedado que el queso las lleva, sí que podemos poner queso en el bocadillo. A la hora de comer, ¿qué va a comer este niño? Pues va a comer o pollo o va a tomar pescado, ahí tienes las proteínas. ¿Qué va a cenar? Pues a lo mejor va a cenar un platito con unos pocos de garbanzos, pues ahí tienes proteínas. Es decir, las proteínas las hemos mitificado, ¿no? Entonces, en el desayuno no hace falta poner proteínas. ¿Por qué? Porque las vas a tener a la hora de comer o las vas a tener a la hora de cenar, ni en la merienda, pues tampoco, de todas maneras. Y todos los estudios hablan, van en esta dirección. Estamos con exceso de proteínas. No te has de preocupar, Gema, por las proteínas en el desayuno y en la merienda, que también van unas pocas, insisto.
1: Muy bien. Ahora que estamos viendo tantos niños con alergias, es algo que preocupa mucho a los padres, el por qué ahora hay más niños con alergia.
0: Es una buena pregunta y además coincide con nuestra impresión como pediatras que se ven más que hace 20 años. No es fácil de responder porque hay muchos factores implicados, pero una de las razones sería es porque las diagnosticamos mejor y los padres están más atentos a cualquier mancha, cualquier abón, cualquier grano que sale en el niño, ¿no? Estamos muy atentos y se están produciendo, también hay más variedad de alimentos. Hace 30 o 40 años no había tantos hiperprocesados, podríamos decir la gama de alimentos era menor y ahora se tiende a diversificar mucho y esto hace que pueda haber, claro, más alergias. Lo que a mí me gustaría dejar claro es que muchas veces que no te las diagnostique el peluquero, la peluquera, el fisioterapeuta o el vecino. Porque está pasando. O en farmacias que se hacen unos test que no tienen validez científica. La alergia alimentaria es un tema serio, a veces incluso hay que llevar adrenalina autoinyectada, pero tiene que estar diagnosticada por un médico especialista. Sí que también sabemos que ahora es más fácil de diagnosticar, por ejemplo, la enfermedad celíaca, ¿no? ¿Por qué? Pues porque con un test sencillo de sangre es más fácil que antes. Antes casi estábamos obligados a hacer una biopsia intestinal, ¿no? Pero ahora han cambiado las normas y por eso, si con un sencillo test de sangre puedes saber si tu hijo es o no celíaco, pues claro que vamos a diagnosticar más, ¿no? Es decir, se diagnostica más porque sabemos diagnosticarlas mejor, ¿de acuerdo? Y las más frecuentes son además a productos que son saludables, por ejemplo, el huevo, el pescado y la leche. Y los frutos secos son los 4 grupos de alimentos que más alergias, más potentes en las alergias vemos en niños y sobre todo en los primeros años de vida. Por eso un consejo que hay que dar a las familias es que cada vez que tú des algo a un bebé ha de ser en pequeña cantidad y observar cómo va a reaccionar las próximas horas. No dar 5 alimentos nuevos juntos porque luego no sabrías qué alimento es el productor de la alergia.
1: Y ahora con la llegada del verano, acaba el curso, perdemos un poco las rutinas y eso afecta, por supuesto, a los hábitos alimenticios, ¿no?
0: En el verano, Gema,

0: muchas veces observamos que en vez de los niños conservar un peso saludable, nos cogen peso, cuando resulta que tendrían que estar más jugando, nadando, en la playa, en las piscinas, con bicicletas. ¿Y sabes por qué no sucede? Porque el sobrepeso y la obesidad se están cebando en las capas más desfavorecidas. En el estudio Ladino, que salió en el año 2015, dijeron, ha bajado un poquito las cifras de sobrepeso y obesidad. Estaban en el año 2011 y en 2013 en un 44% y ahora tenemos un 41%. Entonces, todos los políticos se ponían medallas, ¿ves? Estamos controlando la epidemia de obesidad y de sobrepeso infantil. Pero cuando analizabas los datos, ellos mismos lo reconocen en una hoja, en el mismo estudio Aladino del 2015, cuando analizas los datos resulta que ha bajado a nivel global, pero ha subido en las familias más desfavorecidas con menos ingresos. ¿Por qué? Pues ahora, enlazando con el verano, resulta que muchos padres tienen que hacer trabajos, muchas más horas de camarero, sector servicios, y las madres limpiando habitaciones o limpiando hoteles o sirviendo o también en el servicio. Es decir, que estos padres jóvenes que tienen que trabajar en verano dejan a sus hijos con los abuelos. A veces los abuelos no están en condiciones de llevarlos en bicicleta o acompañarlos. Y esto lo estamos viendo. El verano, que sería la oportunidad ideal para estar 2-3 meses el niño jugando, yendo en bicicleta, nadando, estando al exterior, porque además el sol es la principal fuente de vitamina D. El 80% de nuestra vitamina D la adquirimos a través de la irradiación solar. Ojo, hay que también saber cuándo y cómo, ¿no? Es decir, no todo es la alimentación. Entonces, es sano estar también al aire libre. Pero si la abuela, el abuelo, tiene al niño el sábado y el domingo, mientras los padres trabajan, o entre semana en la tele, o en el sofá, o lo que hacen es dar un paseo, pues no vamos a tener todos los beneficios del ejercicio físico, los beneficios de estar al aire libre y los beneficios de una alimentación saludable, porque también a veces los abuelos bajan la guardia, que pobrecito, ¿no? Y hacen una alimentación un poco más laxa, y los helados, reconozcámoslo, van que vuelan. Un día sí y el otro también. Y otro factor que también está sucediendo con las clases desfavorecidas, por eso tenemos una responsabilidad moral nosotros de luchar contra esta epidemia, no solo por profesionales, sino que es una exigencia social. Y los políticos nos tendrían que ayudar más. Y uno de los problemas es que no van a tener dinero estas familias para apuntarlos a cursos, ¿no? Colonias, porque no son gratis. Y entonces, este niño que tendría que estar 15 días con otros niños jugando y saltando y corriendo, no va a tener esas colonias debido a que su familia no tiene el suficiente aporte económico. ¿Con qué enlazamos las clases desfavorecidas y el exceso de peso? Con el precio de los alimentos, Gema. Es una de las causas que también se están barajando para el sobrepeso, este aumento de sobrepeso y obesidad. Las frutas, las verduras, los frutos secos, hace 10-15 años no tenían el precio elevado que tienen ahora. Desde la llegada del euro, lo que es el intermediario, etcétera, etcétera, hace que la alimentación saludable sea más cara que la alimentación insana. La bollería, puedes ir al supermercado y por una bolsa, con un euro, tienes montones de croissantitos pequeñitos. Una familia con problemas puede alimentar mal, con calorías baratas, a esos tres niños que tiene, porque si compra frutas y verduras, hay veces que las judías verdes me encantan, yo las veo a 4 y 5 euros, tomates a 3 y 4 euros. Entonces estamos con un problema serio cuando las frutas y verduras, que ya hay estudios que dicen que se tendrían que subsidiar. Y esto creo que ya hay en algunos sitios que se ha hecho. Familias con poco aporte, yo doy unos vales para que cuando vaya al mercado puedan comprar frutas y verduras y frutos secos. ¿De acuerdo? Por tanto, es una exigencia que tenemos. Hay otros autores que también dicen, bueno, comer saludable no tiene por qué ser caro. Tenemos las legumbres, que son uno de los tesoros de nuestra nutrición mediterránea. Yo me acuerdo de niño de tomar lentejas, garbanzos día sí, día no. Y ahora parece que las legumbres son como de pobres, ¿no? Pues no, las legumbres son a ti que hablabas antes de las proteínas, ricas en proteínas, no, pero es que las vegetales no son de la misma calidad que las de animales. Pues ese mito también se ha tumbado abajo. Combinándolas dentro de una alimentación saludable, podemos encontrar, y más ahora con la soja, con quinoas, con sobre todo también no hace falta comer carne, no hace falta, sino que con huevos, con pescado, también las cubrimos. Pues las legumbres es un gran alimento que a veces no estamos pensando en él. A mí madres o familias que te lo dicen, dicen, bueno, podría, ¿y cuántas veces por semana? Ah, ¿me vas a contar las legumbres? No, no hay que contarlas, porque no están contando las galletas que desgraciadamente sí que están consumiendo.
1: Entonces, Carlos, ¿cuáles serían los consejos que nos podrías dar para el verano?
0: Pues mira, para el verano yo pienso que la alimentación sobre todo ha de ser, si ya insistimos en las frutas y verduras, aún debemos de insistir más porque tenemos mucha fruta de temporada, tenemos melón, tenemos sandía, tenemos melocotones, tenemos montones de frutas, las cerezas, ¿no?, de temporada que si nosotros damos ejemplo, lo vamos a decir muchas veces esto, nuestros hijos van a tener la oportunidad de comer más. Ensaladas, las ensaladas ahora ocupan un puesto fundamental en la alimentación del día a día. Las podemos aderezar además con huevo duro, las podemos aderezar con granitos de maíz, las podemos poner frutos secos, las podemos adornar de mil y una maneras. El gazpacho también es muy saludable y muy refrescante. Lo que es también otra comida de verano, pues además de las ensaladas y el gazpacho, pues puede ser la pasta fría. A los críos les gusta la pasta, ¿no? Si es integral, mejor. Entonces, la podemos combinar tipo ensalada o si les apetece fría o si les apetece como siempre, pues también. Entonces, esta alimentación con más frutas y verduras y hortalizas si es posible que en invierno. Aumentar, por ejemplo, lo que es la cantidad de agua, que eso tampoco hay que exagerar. Hay que beber 2 litros de agua. Esto es un mito. Esto, yo creo que hay estudios que los han promovido los que venden agua. No es necesario, es más que hacer caso a un mecanismo que lo tenemos a prueba, ¿no?, durante miles y miles de años, que se llama sed. Tenemos que beber cuando tienes sed. Yo veo muchas personas, incluso a veces en el trabajo, que van con una botella de 1,5 litros para arriba, para abajo. No, es que me han dicho que tengo que beber. Si tienes sed, sí, pero si no, no. Entonces son mitos que en relación con el verano, evidentemente. Dicen, no, hay que beber antes de que tenga sed. Pues esto, desde el punto de vista científico, no se sostiene. Pero, evidentemente, en verano tendremos que beber más. ¿Y por qué digo esto? Porque hay que beber agua. Es la bebida que los niños y nosotros, dando ejemplo, deberíamos de ofrecer. Bueno, y los refrescos de vez en cuando, el problema va a venir con el de vez en cuando, que luego podremos tratar el tema, que no es en realidad de vez en cuando. Verano, frutas, verduras, gazpachos, ensaladas, pasta fría y movimiento. La Organización Mundial de la Salud aconseja que mínimo hagan los niños 1 hora de actividad física moderada o intensa. Eso no significa caminar, significa jugar y sudar. Entre el ejercicio físico, estar al aire libre y comer más saludablemente, y es un momento también para que en campamentos y en colonias los niños hagan socialización y aprendan buenas costumbres con buenos monitores, con buenos sitios en los que también se cuide la alimentación y se cuide el deporte y la convivencia.
1: Entonces, siguiendo un poco con el tema del verano, nos decían que había que esperar 2 horas después de las comidas para hacer la digestión. Sí. ¿Eso es cierto o...?
0: El famoso corte de digestión. A mí, yo también lo sufrí, Gemma. Ahí me tenían, aunque comieras un bocadillito a las 2 horas ahí quieto. No es verdad, no es necesario. Es decir, en un niño que coma normal, no hay que hacerle esperar ni 2 horas ni 1. Ojo, lo que sí que hay que tener en cuenta es que si hace mucho calor y el agua está fría, porque por ejemplo nos estemos bañando en el Cantábrico o en Galicia, el choque térmico sí que puede producir un síncope vasovagal, es decir, que te baje la tensión y te puedas desmayar. Entonces, el peligro real del mal llamado corte de digestión es de un señor mayor que se haya tomado una paella, o un señor de mediana edad, o una señora, una paella paella, dos cervezas, haga 38 grados y corriendo entre al agua y esté fría y se ponga encima a nadar, pues puede sufrir un síncope, una pérdida de mareo, y si no hace pie, tener un resultado pues bastante desgraciado. Pero en general los niños no se van a tomar una gran cantidad a la hora del baño, y no es necesario esperar a que hagan la digestión para poder jugar y saltar, siempre con un sentido común.
1: ¿Qué otros mitos relacionados con la alimentación?
0: Mitos tenemos para dar y vender. Hay un mito que sí que me gustaría que todos los que nos están viendo lo tuvieran muy claro, y es el comer de todo. Este mito, hay que comer de todo, y este mito lo ves incluso escrito en libros serios o en webs que parecen serias. Y este mito tiene su origen, y que lo dijo Francisco Grande Cobian, que era un doctor, ¿no?, que muy famoso, que sabía un montón de nutrición, y que cuando lo dijo tenía sentido en los años 60 y 70. ¿Por qué? Porque entonces lo que quería decir es que si tomas pescados, tomas carnes, tomas cereales, tomas frutas, tomas verduras, hay menos posibilidades de que te falte algún nutriente esencial, porque comes de todos los grupos de alimentos. Pero actualmente, cuando se dice comer de todo, y la pirámide alimentaria que trabajan muchos colegios no es la más adecuada, eso también hay que hablarlo, cuando dices de comer de todo, pues al final entran los hiperprocesados, entran las croissants, entran los zumos y entran las galletas y los cereales azucarados. Entonces, si me vas a decir que hay que comer de todo porque tienes que comer lo que está en la pirámide, esto actualmente es un error. Hay que comer de todo lo que es sano, ¿de acuerdo? No de todo. Y en la pirámide hay que aprovechar para transmitir esto a todos los que nos están viendo. En la punta está lleno de caramelos, croissants, embutidos, y te pone consumo esporádico. ¿Qué es eso de consumo esporádico? ¿No? Cada uno lo puede interpretar como sea, pero en la pirámide te dice arriba, pirámide de la alimentación saludable. Perdona, entonces, ¿por qué pones lo que no es saludable? Si ya la gente lo vamos a tomar de vez en cuando, pues no lo animes. Entonces, es muy criticada esta pirámide actualmente. ¿Y qué preferimos ahora los sanitarios que estamos hablando de nutrición? ¿El plato de Harvard? ¿Has oído hablar del plato de Harvard?
1: La verdad que
0: pues
1: no.
0: El plato de Harvard está sustituyendo a la pirámide. Ojo, se pueden hacer pirámides saludables, ¿no? Y se pueden hacer también triángulos invertidos, como ha hecho el gobierno flamenco, que también ha hecho un triángulo invertido donde no están los productos que no queremos que estén en el día a día. Y lo saca con un círculo y los pone en rojo. Pues el plato de Harvard está sustituyendo a la pirámide, porque comemos en platos, no comemos en pirámides. Y entonces te pone fruta y verdura, la mitad del plato, cereales integrales, un cuarto del plato, y proteína saludable, el otro cuarto. Proteína saludable no es el embutido, aunque lleve proteína saludable, son las legumbres, puede ser el tofu, pueden ser los frutos secos, pueden ser, insisto, las legumbres, puede ser el huevo, puede ser el pescado, y la carne blanca, ¿no?, mejor que la roja. Y lo que te dice el plato de Harvard es evitar las carnes procesadas. Y esto nos cuesta mucho aquí en nuestro país, porque tenemos una gran cultura del cerdo y de todos los productos derivados. Y muchas mamás siguen pensando que el jamón de York prácticamente casi es una medicina. ¡Ay, qué suavecito! ¿Está malo el niño? Pues le doy jamón de York. No, no es venenoso, insisto, pero no es, es carne procesada, ¿de acuerdo? Por lo tanto, el plato de Harvard, insisto, tenemos las proteínas saludables, huevos, pescado, carne blanca, legumbres, los cereales integrales, pan integral, lo hemos dicho antes, el arroz integral, y las pastas, si son integrales, mejor también. Y las frutas y verduras, que no paramos de hablar de ellas. Este es el plato saludable de Harvard.
1: Carlos, me gustaría preguntarte sobre la relación que hay entre las emociones y el apetito. Porque parece que cuando estamos disgustados no nos entra nada, ¿no?, en el estómago. Y sin embargo, cuando tenemos ansiedad, tenemos muchas ganas de comer.
0: Está pasando actualmente, es una gran pregunta, y la estamos viendo en nuestras consultas. Madres y padres, familias, que vienen y dicen, yo noto que mi hijo come sin hambre, come de una manera rápida, come tragando, y yo creo que esto no es bueno. Y efectivamente, les tenemos que explicar que una de las causas de este sobrepeso y obesidad que estamos viendo es ese hambre emocional, se le llama. El hambre emocional significa que te apetece comer sin tener esa necesidad fisiológica de comer, simplemente porque estás nervioso, porque estás estresado o porque estás triste. Y entonces el estrés, las prisas, hacen que el niño coma sin ser consciente. Ahora está muy de moda el mindful eating, ¿no? La atención consciente, es decir, que estés por lo que estás, que estás comiendo sin estar jugando a la videoconsola o estando mirando el fútbol, ¿no? O mirando un programa. Y lo mismo sucede en la mesa. Pues las emociones efectivamente influyen muchísimo en la manera de comer. Fíjate, Gema, si influyen, que actualmente se están montando gabinetes de psiconutrición. Es decir, que la figura del psicólogo es fundamental en niños y en adultos que tengan problemas con la alimentación. Porque si muchas veces el bombardeo publicitario de productos sabrosos, ¿no? Productos hiperpalatables, que no son del todo sanos, nos es imposible resistir esa tentación. Y solo la podemos resistir sabiendo tener armas psicológicas para poder vencerla y que no venga por el estrés, que no venga por esta ansiedad que a veces parece que te calma comiendo algo dulce, algo rico, o y sin embargo al final pues vamos a ver que es un círculo vicioso, y que luego al cabo del rato te va a volver a apetecer comer si no se ha solucionado o no estás tranquilo. Yo se lo digo a muchas madres, que el psicólogo y padres y familias que nos vemos que necesitamos la ayuda de un psicólogo para que podamos, sobre todo cuando hay trastornos de la alimentación, tanto por defecto como por exceso. Porque hay hasta 108 factores, hay en un estudio hecho en el Reino Unido, que han tenido y están teniendo influencia en el sobrepeso y en la obesidad infantil. Uno de estos factores, que es muy frecuente y más en el entorno mediterráneo en el que vivimos, es comer fuera de casa. Es decir, nunca hemos comido tantas veces fuera de casa. Y claro, cuando la familia va con sus hijos a comer fuera de casa, no te vas a pedir unas juditas verdes con patata y una pera de postre, ¿sabes? Entonces tendemos a comer cosas que son, en principio, más calóricas o más cantidad o no tan saludables. Por lo tanto, eso es una de las cosas que podíamos transmitir, que comer fuera de casa, ojo, no significa que nos tengamos que encerrar siempre, pero que va a ser un factor que nos pueda ayudar a que la familia o el niño tenga más sobrepeso y obesidad. Y otro factor es el tamaño. El tamaño de las raciones. ¿Cuántas veces vamos ahora a los restaurantes y en vez de un plato normal te ponen una fuente? Yo lo veo a veces, ¿no? Yo vivo cerca de Playa de Aro y ves un plato así, todo lleno de patatas fritas, un filetaco grandísimo y al lado un trocito de tomate y dos trocitos de lechuga. Pues el tamaño de las raciones también ha crecido de una manera exponencial respecto a hace 20 años. Por lo tanto, comer fuera de casa y tamaño de las raciones hay que vigilar, y no costaría nada, por ejemplo, decirle al camarero cuando vas a celebrar algo, que tampoco hay que ser tan tristón, ¿no? Ir y decirle, mire, pues en vez de patatas fritas me pone el filete con una guarnición de guisantes o de judías verdes o unos trocitos de lechuga, ¿de acuerdo? Entonces son factores que intervienen. Y el tamaño también, no solo de los platos en los restaurantes, el tamaño de las cajas de producto, por ejemplo, lácteos azucarados, antes los podías comprar de uno en uno. Si yo estoy por la tarde en Barcelona, aquí en Madrid, y me apetece tomarme un yogur, no puedo, porque en el supermercado me van a vender 8 o 14. Es decir, esto no se ha visto nunca. Son estrategias comerciales para consumir más. Y claro, no te venden packs de 14 manzanas ni naranjas, las compras en bolsas, desde luego. Pero el que los packs de cereales, de lácteos azucarados, de croissants, de bollería sean muy grandes, también es otro factor que nos empujan a consumir más. Tendemos a consumir más si los envases son grandes. Tendemos a comer más si los platos son grandes. Te voy a contar un experimento que hizo un experto que se llama Wansink. Pusieron a un señor un plato de sopa, ¿de acuerdo? Y le dijeron, ahora queremos que usted nos diga qué tal está esta sopa y cómo le sienta. Pues el experimento consistía en que el plato, por debajo de la mesa, tenía un mecanismo muy bien hecho, tipo NASA, ¿no? Por el cual, mientras el sujeto iba comiendo la cuchara, se le iba rellenando el plato, hablándole sin que él se enterara. Él iba comiendo y un mecanismo hacía que el plato se fuera rellenando poquito a poco para que no se notara. Y al final le preguntaron, ¿qué le ha parecido nuestra sopa? Y dijo, estaba buenísima. Y además, llena, llena. Este señor se había tomado dos platos de sopa en vez de uno sin enterarse. Es decir, que está más que demostrado que el tamaño de las raciones hace que comamos más. Yo veo muchas veces niños por la calle con una bolsa de patatas fritas, que también han aumentado los tamaños, y veo un niño de 3 años con la bolsa y le digo, pero ¿por qué le dejas el envase? No, si el niño coge lo que quiere y luego ya se cansa. Digo, hombre, solo faltaría eso, que se tomara una bolsa de 200 gramos de patatas fritas, cuando en mis tiempos las bolsas de patatas fritas eran más pequeñitas. Pues esto también es un factor que lo debemos de gestionar con cariño y con prudencia, el no ofrecerles a nuestros hijos de los productos insanos que tomen lo que quieran. No, que tomen lo que quieran, esto lo dice Julio Basulto, que es uno de los dietistas nutricionistas más reputados de España, lo dice, no hay que negar ni ofrecer en casa, ¿no? Desde luego, y tampoco forzar, pero la oferta ha de ser de productos saludables, que coma lo que quiera de cosas saludables, pero no de productos insanos, y sobre todo no tenerlos en casa. Esto, si lo tienes, te lo comes. Por lo tanto, lo mejor es no lo compres. Bueno, pero a mí hay, por ejemplo, familias que me han dicho, yo le escondo las galletas, pero bueno, un crío de 7-8 años, seguro que las va a acabar encontrando. Es que como me gustan a mí, pues tenemos que esforzarnos. Si no queremos que nuestros hijos coman productos insanos, pues lo que tenemos que hacer es no comprarlos. Porque si lo compras, te lo comes. Y sobre todo también, lo que es muy importante es eso, no negar, ¿no? Si te viene porque el compañero del colegio le ha regalado una rosquilla de chocolate, ¿no? Pues debo decir, ¿tú qué haces con esas rosquillas? No, no te la comas, que eso lleva un montón de azúcar. Eso tampoco va a ser positivo. Eso es muy importante. No negar, no ofrecer y no tener en casa lo que no quieras que comas y dar ejemplo.
1: Se ve que cada vez hay más niños y niñas que no quieren tomar lácteos, rechazan los yogures, los quesos y los huevos. ¿Tendríamos que, como padres y madres, ayudarles a...?
0: Yo creo, Gema, que más que los niños son las modas y mitos que se han visto por redes últimamente y que son precisamente los padres los que han leído que los lácteos, el veneno blanco, tenemos 3 venenos blancos, la harina, la leche y el azúcar, que hemos hablado antes de él, no son venenos, pero ahora la leche la están demonizando, ¿no? Entonces, muchas veces lo que dices puede ser que el niño ya haya oído y entonces lo rechace. Si no le gusta, tampoco pasa nada. Los lácteos, vamos a dejarlo bien claro, no, son imprescindibles. Si es un buen alimento y cumplió una misión fundamental cuando en la posguerra, en años en los que no había tanta oferta y no existían los supermercados, era un alimento que contiene sus proteínas, sus hidratos de carbono y sus grasas naturales, aunque sean saturadas, ¿no? Es decir, que no es un mal alimento y siempre ha sido, podemos decir, una manera de que los niños se pudieran nutrir con poco esfuerzo de algo que les solía gustar y tal. Ahora ha cambiado y fíjate, muchos pediatras estábamos recomendando, porque nos lo decían así en las guías oficiales, que tenía que tomar un litro de leche al día cada niño. Ahora, afortunadamente, hemos visto que no es necesario y que eso es una exageración y que incluso puede ser contraproducente. ¿Cuánto estamos recomendando? Si al niño le gusta, que vuelvo a insistir, no son imprescindibles en la alimentación. Son buenos alimentos, pero no son ultra necesarios. Pues que si al niño le gusta, con 2 vasos al día sería suficiente. Y si no le gusta la leche, pero le gusta el queso, pues que coma queso. Intentar que no sean los super curados, que llevan mucha sal, que la sal también es uno de los componentes, que todos nos fijamos en el azúcar, pero ahora resulta que yo lucho mucho por esto, porque los niños coman sin sal, los pequeños, y con la menor sal posible, y nosotros también lo deberíamos hacer los adultos, porque el fuet, los embutidos, muchos encurtidos, muchos quesos llevan muchísima sal. Más de 1,25 gramos, debemos de mirar las etiquetas de sal, ya se considera que no es saludable.
1: Y para cerrar, ¿cómo estamos en España con respecto a otros países en cuanto a alimentación?
0: Pues Gemma, está la cosa un poco mal. Vamos a ver, mira, te voy a contar que en los estudios que se han hecho sobre los alimentos de los cuales sacan la energía nuestra infancia, la clasificación no es muy bonita. Tenemos al pan el primero, la bollería y galletas y pastelería el segundo, el tercero la carne y ¿sabes dónde están las frutas, las verduras y las hortalizas? En el 13 y 14 puesto. Las legumbres en el 20, el embutido en el 5. Es decir, que las fuentes de energía de donde sacan nuestra infancia y los adultos también, es muy similar, muy parecido. Nuestra infancia no son las más aconsejables. Pero, de todas las maneras, a ver, yo quiero lanzar también un mensaje positivo, que algo está cambiando cuando ves en redes que ya no es la clase en la que hay 20 niños, ya no es friki el niño que lleva el bocadillo con el hummus o el que lleva una pera y no lleva los bollos que generalmente, o la bollería o el zumo que se estaba viendo. Y fíjate también que yo pienso que tenemos que ahora invertir lo que pasaba hace unos años, que hablábamos de la dieta mediterránea. Qué buena es la dieta mediterránea, los países como España, Grecia, Malta, Italia, todo lo que es la cuenca mediterránea, qué bien comemos y qué mal comen en el norte de Europa con tanta grasa, con tanta carne y tanto lácteo. Pues resulta que ahora, en el último congreso que hubo en Viena sobre obesidad, hubo un estudio, y así lo certificaba también uno de los investigadores de la OMS, que decía que las cifras en Dinamarca, en Noruega, en los países nórdicos de obesidad infantil, son mucho más bajas que en la cuenca mediterránea. Pues ¿qué hemos hecho mal? ¿Qué hemos hecho mal? Pues se ha perdido la dieta mediterránea en favor de productos más hiperprocesados, las frutas y verduras nos cuesta comer. Yo tengo muchas veces, es que el niño no come fruta, no come verdura, y le pregunto a la familia, ¿y vosotros coméis? No, es que a mí no me gusta. Eso es básico, básico. Debemos de dar ejemplo. El ejemplo es la única manera que tenemos de educar. No sirve hablar, sirve actuar. Y tampoco con mucho teatro. Cómete estas zanahorias, cómete este brócoli, que lleva vitaminas por aquí, antioxidantes. El niño va a decir, uy, qué rollo me está metiendo mi padre o mi madre. No, tienes que comértelo con naturalidad y de manera diaria. Pues volviendo al estudio, tenemos que la dieta mediterránea se ha trasladado al norte de Europa y nosotros estamos, como así atestigua el estudio este Anibes, comiendo mal. Pero el mensaje es esperanzador y yo pienso que todos, desde profesores en los colegios, los educadores físicos, los sanitarios, los dietistas nutricionistas, los psicólogos, todos vamos remando en favor de una infancia que esperemos viva más que nosotros. Y fíjate, el último apunte que querría decirte es cómo países como Japón, que es uno de los países con menor incidencia de obesidad y sobrepeso infantil y también adulto, ya en el año 1954 tenían leyes en las que hacía que los dietistas nutricionistas estaban apoyando en los colegios los menús, estamos hablando del año 54, y daban clases de nutrición a los niños. Esta ley se ha transformado más recientemente y es una ley muy ambiciosa en la que los mismos dietistas nutricionistas son profesores de agregados diariamente en el colegio. Y no solo elaboran los menús, sino que ofrecen a los padres, porque esto es importante, los niños son esponjas y saben ya lo que es saludable y lo que no. Pues son los padres los que toman las últimas decisiones, a los que se les ofrece los cursos de pedagogía, de educación nutricional. Entonces, con estas dos cosas, además, la nutrición aparece como una asignatura curricular en la que el niño no solo se va a tener una charla esporádica, sino que se le van a preguntar y que en la que va a asumir los conceptos y las materias que van a redundar en que al final pueda autorregularse y escoger por sí mismo las opciones saludables, a pesar de la presión publicitaria, a pesar de los problemas que pueda haber en casa, a pesar de las prisas, a pesar de las emociones que habrá días que pueda tener o no en mayor o menor grado. Lo que me gustaría ahora, Gemma, es que pudieras hacer tu despejo, es decir, poder transmitir todos los temas que hemos tratado hoy a todas las familias, amigos y amigas tuyas, vecinos, familiares, porque se trata de que la información se difunda y que tú puedas explicar y que llegue a la mayor cantidad de personas posibles, pues todo lo que aquí hemos tratado.
1: Estupendo, pues me quedo con el reto, con mucho placer, así lo haré. Gracias.
0: A ti.
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1: Muy buenas tardes, familia de Radio Vida en Abundancia, sean todos bienvenidos una vez más a su programa De Regreso a Casa en este viernes 21 de agosto del 2026. Mi nombre es Manuel de Jesús Martínez, muy contento de estar aquí con ustedes una vez más, y como todos los viernes ya está aquí con nosotros nuestro querido diácono Jorge Gatica. Buenas tardes, diácono.
2: Buenas tardes, querido hermano Manuel, buenas tardes a toda la audiencia que nos ve por YouTube, por Facebook y por la aplicación de Vea Radio y, of course, por 1540 AM.
1: Nuestra frecuencia, claro que sí. Bienvenido, diácono.
2: Gracias, muy amable.
1: Ayúdeme a darle la bienvenida en los controles a alguien que te conoce muy bien y que le sale muy bien el apellido.
2: ¿Quién? Ayúdeme a recordar, por favor.
1: Está con nosotros en los controles, Neo.
2: Neo Lobo.
1: Buenas tardes, Neo. ¿Qué tal? ¿Cómo estás? Bienvenido.
3: Hola, muy buenas tardes y bienvenidos. Bienvenidas a Der. Regreso a casa a través de Radio Vida en Abundancia, 1540 AM, tu contacto al cielo. Diácono, lo veo muy radiante, bien feliz.
2: Ah, bueno, siempre alegre, pues.
3: Representando a Guatemala.
2: Claro, soy de Guatemala, es que eso. No lo pueden sacar de Guatemala, pero no le pueden sacar al chapín a uno de dentro.
1: No, y hoy vino de rojo el diácono. Rojo, así es. De rojo, fuego del Espíritu Santo.
2: Fuego.
1: Claro. Diácono, por favor, pongámonos en presencia de Dios, dirígenos en oración para que el programa de hoy sea de gran bendición y también para que toda la familia de Radio Vida en Abundancia tenga este momento de oración, que puedan poner también sus peticiones.
2: Bueno, en el nombre del Padre, del Hijo y del Espíritu Santo, amén.
1: Amén.
2: Padre amado, Padre celestial, te damos gracias, Señor, por las bondades que tienes con nosotros, por la generosidad que has tenido con nosotros de enviarnos a tu Hijo Jesucristo, y al don del Espíritu Santo que envías a nosotros constantemente. Te pedimos, Señor, que nos sigas bendiciendo con todo lo que tú sabes que necesitamos, incluso antes de que la palabra llegue a nuestros labios. Tú conoces nuestras necesidades. Te pedimos, Señor, que bendigas a toda nuestra audiencia, a todos los que nos escuchan, que llegue tu bendición, Señor, hasta todos los hogares y a todas las personas que van conduciendo de regreso a casa, que bendiga sus trabajos, que bendiga sus hogares, que bendigas todo lo que ellos hacen de palabra y de obra, que sea siempre para gloria y honra de tu nombre y salvación nuestra. Que el fruto de su trabajo, Señor, siempre se multiplique y que puedan ser siempre generosos contigo y con su familia, para que les abunde también todas las bendiciones que tú le das. Todo esto, Padre amado, te lo pedimos en el dulce nombre de tu Hijo Jesucristo, que contigo vive, reina y el Espíritu Santo, un solo Dios, por los siglos de los siglos.
1: Amén.
2: En el nombre del Padre, del Hijo y del Espíritu Santo.
1: Amén. Es una bendición, familia, comenzar el programa presentándolo en las manos de Dios y, por supuesto, pidiendo la acción del Espíritu Santo que nos dirija en esta tarde. A continuación, les invitamos a escuchar el micro noticiero al día con nuestro amigo Wesley Román.
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4: Noticias este viernes 21 de agosto en Radio Vida en Abundancia. Soy Wesley Román. Bendiciones.
0: Notas locales.
4: Virginia finalizó el último año fiscal en una posición financiera más sólida de lo esperado, generando ingresos significativamente mayores de los que habían proyectado los funcionarios estatales. Pero la gobernadora Abigail Spanenberg advierte a los legisladores que no se confíen demasiado. Spanenberg hizo estos comentarios durante una reunión centrada en las finanzas del estado. Virginia recaudó casi un 7% más de ingresos que el año anterior, unos 2.100 millones de dólares más que el año anterior, y casi 940 millones de dólares, más de lo que esperaban los funcionarios estatales. Spanenberg afirmó que la solidez de los mercados financieros y el crecimiento salarial contribuyeron a impulsar este aumento, pero advirtió que no está garantizado que todos esos ingresos adicionales se mantengan. Cuando las cosas van bien, puede resultar tentador presupuestar como si fuera a seguir así para siempre. No debemos ceder a esa tentación. Una planificación preventiva, reflexiva y a largo plazo es lo que mantiene la salud financiera de Virginia en ambos sentidos, afirmó Spanenberg. El gobernador también señaló la continua pérdida de empleos y la incertidumbre en torno a los cambios en la política federal como motivo para ser prudentes. Dijo que Virginia debe tener cuidado con la forma en que gasta el dinero de los contribuyentes y prepararse para la posibilidad de mayores costos si se reduce la financiación federal para programas como Medicare y SNAP.
0: Noticias nacionales.
4: Los Ángeles. Expertos alertan sobre casos de personas que se hacen pasar por abogados legítimos para estafar a miembros de la comunidad migrante en California. Ese fue precisamente el caso de Marisa Montes, abogada y profesora de una clínica legal de Loyola. Una persona se hizo pasar por mí diciendo que era abogada como forma de estafar a la comunidad migrante, explicó Montes. Según relató la persona que utilizó su identidad, incluso obtuvo su número de licencia de la barra estatal para hacerse pasar por ella. Mi licencia la sacó de la barra estatal para básicamente fingir que era yo, así que lo falsificó usando mi nombre, cambiando la dirección de correo electrónico, contó. Una de las señales que identificó Montes en el caso que involucró su identidad fue la manera en que esta persona contactaba a sus supuestos clientes. La falsa abogada realizaba consultas principalmente por teléfono y evitaba los encuentros presenciales. Nomás hacía consultas telefónicas y, pues, ¿cómo así? Servicios por todo Estados Unidos. No daba consultas en persona o daba información de su oficina, explicó Montes. Por eso, antes de contratar a un abogado, es importante prestar atención a la información que proporciona y verificar que realmente corresponda con un profesional legítimo, dijo. Agustín Hernández, abogado y supervisor de la Barra de Abogados de California, recomienda pedir la mayor cantidad de información posible al profesional antes de contratar sus servicios. Pidan mucha información de ese abogado. Si el abogado es legítimo, no tiene problema en darle nombre completo, el número de teléfono y correo electrónico, el domicilio físico de la oficina, explicó Hernández.
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4: El Papa León XIV se reunió este jueves por la mañana con el presidente del Líbano, Joseph Aoun, en el Palacio Apostólico del Vaticano. El encuentro privado duró aproximadamente media hora y estuvo centrado en los principales desafíos que enfrenta Líbano, especialmente la situación de seguridad en el sur del país y la implementación del acuerdo marco trilateral. Según la presidencia del Líbano, Aoun renovó su agradecimiento al Papa por sus esfuerzos para apoyar a Líbano frente a sus preocupaciones, incluyendo el fin de la ocupación y los ataques israelíes. También pidió al Santo Padre que continúe instando a Israel a implementar las disposiciones del marco trilateral, un acuerdo firmado entre Beirut y Tel Aviv bajo los auspicios de Estados Unidos el 26 de junio, que vincula el retiro gradual de las fuerzas israelíes con el desarme en Líbano de la milicia Hezbollah respaldada por Irán. Aún también pidió al Papa que apoye un cese inmediato de los ataques contra aldeas, infraestructura y civiles en el sur de Líbano, así como el retiro de las zonas ocupadas.
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1: Continuamos en su programa de Regreso a Casa, aquí por Radio Vida en Abundancia 1540 AM, dándoles la bienvenida, como lo dijo nuestro querido diácono, a todos los que nos ven y nos sintonizan a través de las redes. Les invitamos a compartir, así como se ha puesto de moda, mi querido diácono, la tecnología. Todo el mundo no puede salir sin su teléfono.
2: Sin su teléfono, uy,
1: siempre
2: no.
1: Está conectadito en las redes.
2: Da pánico cuando a uno se le olvida el teléfono, se le pierde a uno.
1: Sí, bueno, en mi caso se ha convertido mi agenda, mi sí. GPS, qué sé yo, uno tiene muchas cosas interesantes guardadas, pero es importante, como usted decía hace un momento, algo parecido, no dejar que la tecnología lo controle a uno, poder controlar estos aparatos también, porque si no se convierten en idolatría, diácono.
2: Bueno, sí, saber manejarlos, pues verá, porque sí, todo tiene doble uso. Exacto. Todo tiene más de un uso. Sí. Incluso hasta la Biblia. Hay gente que estudia la Biblia no para edificación propia, ajá, sino que para debatir, nada más para destruir, para contradecir, ajá, ¿no? Wow. Por ejemplo, los que eran comunistas en los 50, 60, en los países comunistas, estudiaban la Biblia, pero para destruir la fe, ¿no? Wow. ¿Verdad? Entonces eso es diferente, ¿no? Pero los que estudiamos la Biblia para edificación, para pregonar el Evangelio y la Buena Nueva, es otra cosa.
1: Para conocer, claro, la vida de Cristo.
2: Y los mismos que tienen un carro, usted puede usar su carro para ir a misa, para ir a trabajar, para ir a ver a la familia, salir a pasear con la familia, pero también hay gente que usa el carro para ir a hacer maldades.
1: Sí.
2: El mismo carro, ¿verdad? Entonces todo tiene más de un uso y la tecnología es lo mismo, pero el libre albedrío, ajá, el libre albedrío, lo que Dios nos da, todo lo que Dios nos da, podemos usarlo para bien o para mal. Los bienes que Dios le da, usted lo puede usar para hacer el bien o para hacer el mal. Y los bienes que Dios le da, usted lo puede ayudar, lo puede usar para ayudar a la edificación del reino de los cielos, o para hacer maldad.
1: Ay, ay, ay.
2: Y ahí es donde vamos a hablar del tema que vamos a hablar.
1: Me parece una bonita introducción.
2: Sobre el ofertorio, o lo que le llamaban antes el diezmo, ¿no?
1: Gracias, diácono. Gracias. Sí. Es muy apropiado su comentario. Uh-huh. Y a lo que queremos invitar a nuestros hermanos es que no cuesta también compartir el link. De esa manera también están evangelizando desde el lugar donde se encuentran. ¿Qué le parece, mi diácono, si antes de irnos a la primera pausa musical y comercial, damos un vistazo al tiempo para ver qué nos espera este fin de semana?
2: Claro.
1: La temperatura actual en el área metropolitana de Washington, familia, es de 88 grados Fahrenheit con mínima de 75 para esta tarde. La sensación térmica es de 84 grados. La humedad relativa en el ambiente es de un 42%. No hay viento esta tarde, muy suave, soplando a 2 millas por hora. Y para el fin de semana, mi querida familia y diácono, que estamos esta tarde aquí en Radio Vida en Abundancia, déjame que le cuente. Mañana sábado, un día nublado, con lluvia, diácono.
2: No.
1: Si tenía viaje a la playa, si tenía usted un picnic, si tenía carnita asada, pues tome en consideración.
2: Que debería de llover solo de lunes a viernes, porque sábado y domingo es que vamos a pasear.
1: Sí, bueno,
2: Pero Dios tiene la última palabra incluso en el tiempo.
1: Es correcto, es correcto. Okay.
2: Sí. ¿Quién sabe? Mañana todavía.
1: Según el servicio de meteorología, diácono, para mañana, día nublado, con un 70% de posibilidad de lluvia, la temperatura va a estar bastante baja, déjame que le cuente, quizás por la lluvia. lluvia. Máxima de 77, mínima de 68. No lo quiero ver con un suéter.
2: Ya viene el otoño.
1: Para el domingo, familia, buenas noticias. Un día parcialmente soleado con una agradable temperatura de 85 grados Fahrenheit con mínima de 68. Les recuerdo la temperatura actual en el área metropolitana de Washington, 84 grados. Este ha sido el reporte del tiempo traído a usted a través de Radio Vida en Abundancia 1540M.
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1: ¿Pasamos con quién?
2: Con Neo.
1: Que nos cuente cómo está el informe del tránsito en carretera. Adelante, Neo, por favor.
3: 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Les cuento lo que está pasando en este viernes. Hay accidente en Maryland, en la 95 en dirección sur. Estoy llegando a la ruta 100, es la salida número 43, lado izquierdo, está obstruido por este accidente. El dolor de cabeza, atención, se encuentra el día de hoy. Esto es debido a un accidente con camión volcado en la 201 Kennyworth Avenue hacia la 495. La rampa está bloqueada por este accidente. Mucha precaución, por favor. Y también hay demoras debido a control de tráfico. Esto es en Virginia, en la Interestatal 66, en dirección este, entre la 267 Dallas Connector Road y la 110. Precaución y no olvidar echarle cinturón de seguridad. 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Continuamos en De Regreso a Casa.
1: Por supuesto, aquí por Radio Vida en Abundancia 1540M, tu contacto al cielo. Ahora sí, diácono, tenemos que irnos a la primera pausa musical y comercial. Ya usted nos había presentado el tema. Una vez más, para que la familia no se lo pierda y que estén pendientes del tema de esta tarde.
2: Vamos a hablar sobre el ofertorio durante la misa y también el objetivo del ofertorio y la relación con el diezmo.
1: Me parece un tema muy importante, diácono. Bien. No se lo pierdan, familia. Diácono, ¿qué le parece si escuchamos la primera alabanza del programa el día de hoy, interpretada por nuestros invitados a nuestro aniversario, el 3 de octubre, a celebrar nuestro 28 aniversario del Ministerio Radial? Ellos son Elvis y Salvatore desde Nueva York. Vienen con toda su banda en vivo, familia. Y ahora van a cantarlo aquí para nosotros, una canción que se llama Quita esa cara de teléfono ocupado.
2: Quita esa cara de teléfono ocupado.
1: Escuchemos.
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0: alabarlo a él.
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0: Continuamos en su programa de regreso a casa aquí por Radio Vida en Abundancia Familia. Ya estamos en el momento de escuchar la reflexión que va a compartir nuestro querido diácono Jorge Gatica. Adelante, diácono.
1: Buenas tardes. Una vez más, el tema que quisiéramos compartir una vez más es el tema sobre el ofertorio. Y para esto quisiera tocar un poquito el Evangelio según San Lucas, capítulo 21. El evento donde está Jesús en el templo y nos dice que alzando la mirada vio a unos ricos que echaban sus donativos en el arca del tesoro. Vio también a una viuda pobre que echaba allí dos moneditas y dijo: les digo de verdad que esta viuda pobre ha echado más que nadie, porque todos estos han echado como donativo de lo que les sobra. Esta, en cambio, ha echado de lo que necesita todo lo que tenía para vivir. Palabra del Señor.
0: Gloria. Te alabamos, Señor.
1: Entonces, este evangelio Jesús, ya desde entonces ya se había hablado mucho sobre el diezmo en la Biblia. Y pues en la Iglesia Católica, pues obviamente pues no seguimos el judaísmo, aunque la Iglesia está basada en las raíces israelitas. Uh-huh. Durante la misa tenemos el evento, en la misa pues ese momento que se llama ofertorio.
0: Sí.
1: Ofertorio. Y en ese momento del ofertorio está ese momento que se llama también la colecta. ¿Okay?
0: Sí.
1: En ese momento pasan los ujieres con una canastilla haciendo la colecta, que bueno, en tiempos pasados a lo mejor se le llamaba el diezmo, ¿no? Pues la Iglesia ya no pide el diezmo. El diezmo sería el 10%
0: de su ingreso,
1: de su ingreso, de lo que usted gana, el 10%. Si usted gana $100 diarios, pues se supone que
0: 20 van para...
1: $100,
0: 10 serían.
1: 110 serían para, sí, para el Señor, ¿no?
0: Sí.
1: Pero la Iglesia Católica no lo exige, ¿verdad? La Iglesia Católica pues se basa incluso en que dé lo que pueden. Por ejemplo, San Justino, ya desde hace mucho tiempo, dice: los que son ricos y lo desean, cada uno según lo que se ha impuesto, lo que es recogido es entregado al que preside, y él atiende a los huérfanos y viudas, a los que la enfermedad u otra causa priva de recursos, los presos, los inmigrantes, y en una palabra socorre a todos los que están en necesidad. Y también que cada quien dé de acuerdo a sus recursos. A cada quien dé de acuerdo a sus recursos. O sea que, y miramos aquí que Jesús en este evangelio también está observando que cómo damos. Si uno da de lo que le sobra, uh-huh, o de lo que en realidad uno necesita. Y obviamente la Iglesia no va a pedir que usted dé de lo que necesita para vivir, pero que lo que da dé del corazón.
0: Sí.
1: ¿Verdad? Porque siempre Dios bendice al que da con corazón alegre, con alegría, de buen ánimo, con gusto, no a la fuerza, no por obligación, porque a la fuerza nadie quiere. Y yo me acuerdo que cuando yo era pequeño, mi mamá me mandaba a la misa, porque a veces a esa hora ella estaba trabajando todavía, y me daba 2 centavos para ir a misa. Entonces, pero mi mamá me decía: mira, tené para la limosna.
0: Okay.
1: ¿Verdad? Y entonces así fue toda mi infancia, tené para la limosna, ¿verdad? Y entonces en Guatemala creo que se le decía limosna lo que le daba uno cuando pasaba en la canasta en la colecta. Y entonces hay gente que se queda con eso de dar limosna en la misa.
0: Diácono, perdona que le interrumpa. ¿Y esa frase está bien usada, limosna?
1: No, ¿verdad? No. Okay. Yo después me di cuenta y por eso he tratado de corregirlo. ¿Limosna? ¿A quién se le da limosna?
0: A un limonero.
1: A un limonero.
0: Dios no es un limonero.
1: Y Dios no es un limonero. Dios, claro, no es un limonero.
0: Sí, sí.
1: Se hace una ofrenda.
0: Okay.
1: Una ofrenda. Incluso, algo que me he dado cuenta cuando se hacen eventos de los grupos de oración, eventos de la parroquia, y ponen ahí en los flyers y ponen costo.
0: Uh-huh.
1: Y está mal usada esa palabra. Debería decir ofrenda.
0: Ofrenda.
1: Ofrenda, porque a veces oponen tarifa.
0: Uh-huh.
1: Si es para un sacramento o es para un evento de la parroquia, ya se sabe que es para
0: cubrir gastos.
1: Para cubrir gastos, ¿no? Que hay que pagar comida, que hay que pagar esto.
0: El invitado,
1: todo eso. Entonces, ofrenda, pues, es su ofrenda para colaborar con los gastos que hay para cubrir el evento.
0: Sí.
1: En este caso, en el ofertorio, pues el padre no podría comprar las hostias y no podría comprar el vino para la ofrenda, para la misa, si la gente no da la ofrenda.
0: Y las utilidades también de las parroquias.
1: Claro, imagínense, no he llegado a eso.
0: Ah, ok, perdón.
1: No he llegado a eso.
0: Me estoy adelantando, diácono, adelante.
1: Le cuento que una vez fui a una misa, bueno, estaba visitando a un padre en otro país, y el padre tuvo, yo pasé con él por una iglesia, y yo le digo, padre, ¿qué pasa haciendo aquí? Ah, es que voy a que me presten unas hostias y un poco de vino. ¿Por qué? Le digo yo, ¿no tienen su parroquia? No, es que no hay ofrenda para las hostias, no alcanza para las hostias. La comunidad donde él estaba no alcanzaba la ofrenda ni para las hostias. Entonces, comparando aquí en Estados Unidos, los que estamos en la arquidiócesis de Washington, si usted va a una parroquia donde le dan la Santa Comunión, la Eucaristía, en las dos formas, en la hostia y del cáliz,
0: sí,
1: es porque la comunidad es generosa. Si el padre, si la comunidad, si en su comunidad no dan en las dos formas, hay que ver, porque obviamente el padre quiere dar en las dos formas, pero si no se puede, porque no alcanza, pues, ¿qué va a hacer el padre? Pues en una forma nada más, en la forma del pan, porque todo eso sale de los recursos, de la ofrenda que la gente da durante la colecta. Entonces, cuando si se junta suficiente recursos en la colecta, pues el padre puede comprar suficiente hostias y suficiente vino. Y como usted decía, pues aquí, digamos, una de las cosas que me imagino que le ha de haber sorprendido a nuestro arzobispo Roberto, aquí nuestro arzobispo, es que en San Diego, pues no hace falta tanta cosa de calefacción como aquí en Maryland y en Washington. Pero aquí hay que pagar o electricidad o gas y el equipo para que los templos estén con calefacción en invierno. Porque si no, las tuberías se congelan y hay uno de los problemas grandes. Además de que, ¿cómo va a estar usted en la misa?
0: No, la gente no aguanta también.
1: No aguanta.
0: Sí, sí.
1: Entonces, el templo tiene que estar confortable.
0: Acondicionado.
1: Claro, porque qué padre va a querer tener a sus hijos, a sus feligreses, congelándose dentro del templo. Sí, sí. Y adivine que eso cuesta. Entonces, hay que, la compañía de gas no le regala el gas al padre. Mira, la compañía eléctrica, pues, obviamente, hay que tener luz. Y en el verano, el aire acondicionado funciona con electricidad. Hay que pagar electricidad y hay que pagar para la luz y para el aire acondicionado. Entonces, ahorita, a como están los precios del combustible, todo eso, los precios también de la electricidad suben. Y eso, enfriar un templo.
0: Si una casita te está saliendo el bill de alrededor de $300 o más, ¿cuánto no sale en un templo grande con todo?
1: Claro, imagínese enfriar un templo con estos. Ahorita, hace unos días que estuve a 100 grados de temperatura.
0: Sí.
1: Pues claro, el pobre padre, ¿cómo va a pagar ese tremendo recibo eléctrico? ¿Verdad? Eso sin contar con todo el trabajo social que se espera que haga la parroquia.
0: Claro.
1: ¿Verdad?
0: Mantenimiento,
1: la limpieza, que esté limpio, que esté digno el templo, porque es templo de Dios.
0: Sí,
1: entonces hay una de gastos, hay una de gastos en la parroquia que a veces no se ven. ¿Y de dónde vienen esos gastos? ¿Cómo se cubren esos gastos? Pues con la ofrenda. Entonces, por eso, si un templo está bonito, está bien cuidado, es porque la comunidad es
0: generosa.
1: Si el templo se está cayendo, no le echen la culpa al padre. No le echen la culpa al padre. Porque imagínense, a veces nos quejamos de las vocaciones.
0: Sí.
1: Nos quejamos de las vocaciones sacerdotales. Pero imagínense, un padre podría tener vocaciones, pero las familias podrán pensar en sus hijos. Digamos, asumamos que usted es papá, que me escucha. ¿Cómo se sentiría usted que tiene un hijo adolescente que quisiera que fuera sacerdote. ¡Ay, qué bonito, ¿verdad? Uh-huh. Pero que lo pongan en la catedral, que lo pongan en la basílica, ¿no? ¡Ay, qué bonito! Ahí, ¿verdad? Ahí, donde hay fondos. Sí. Pero ¿qué tal si lo mandan a una parroquia donde no hay fondos? Donde no hay muchos recursos.
0: Claro.
1: Mire, yo he conocido padres que en lugar de recibir fondos, ellos hasta ponen de sus propios recursos.
0: Sí.
1: Mire, yo a veces, no es porque me estén escuchando en la radio, pero a veces como yo me pongo detrás del padre cuando estamos en la consagración, a veces que yo cuando ellos hacen la genuflexión para hacer la consagración y se arrodillan ante el altar, yo a veces les he visto los hoyos en los zapatos.
0: Sí.
1: Imagínense. Entonces, y en tope de eso, y también tienen que colaborar en los trabajos sociales. Entonces, ellos necesitan también de nuestro apoyo. Si yo fuera a papá de un sacerdote, pues chica, digo yo, mi pobre hijo no tiene ni para zapatos. Y ahora seguro médico, cuando se enferma un padre, tienen que tener seguro médico. ¿Aquí qué doctor le va a atender? Entonces, de todo eso, ¿de dónde viene? ¿De dónde viene? Pues de nuestros recursos. De nuestros recursos. Y por eso es que la iglesia no exige el diezmo. Pero tampoco no quiere decir que nos vamos a olvidar.
0: Sí.
1: Y todo esto me trae también a la registración. Uh-huh. A la registración. Desde que yo vine a Estados Unidos, en primer lugar, yo me para mí fue como, ¿cómo le dijeron? Tal vez no choque, pero sí me sorprendió que tuviéramos que registrarnos en la parroquia. ¿Mm? Porque en Guatemala o en Centroamérica no es costumbre eso.
0: Sí.
1: Todo es dependiendo de donde usted vive, lo que dice su identificación, la dirección, es en la parroquia,
0: claro,
1: que le corresponde.
0: Claro.
1: ¿Verdad? Y de donde yo vivo, donde yo crecí, en Guatemala, pues la iglesia me quedaba 3 cuadras caminando, ni parqueo hay. ¿Verdad? Porque se supone que así son las parroquias. Desde tiempos de antaño las parroquias son sin parqueo porque son para la gente del barrio. ¿Sí? Pero aquí en Estados Unidos uno va donde a uno le gusta. ¿Sí o no? ¿Verdad que sí?
0: Sí.
1: Y peor si cambian al padre que le gusta. Ahí va la gente siguiendo al padre que
0: sí.
1: le gusta. Ay, porque a mí me gusta cómo predica. Ay, no,
0: sí,
1: que este padre
0: sí.
1: me encanta. Y allá lo mueven y se va para allá. ¿Verdad? Y entonces uno va donde le gusta y está bien. Mira, con tal de que siga escuchando la palabra, con tal de que viva los sacramentos, ¿verdad? Pero el asunto está como mueven a los padres, y si de repente usted necesita una carta de migración, necesita
0: claro.
1: una carta para un abogado, para un asunto legal,
0: carta de recomendación,
1: una
0: sí.
1: carta de recomendación, una sí. carta para un trabajo, el nuevo padre no va a saber quién es usted.
0: Claro. Necesita estar registrado.
1: Necesita estar registrado porque necesita saber quién es usted. Mira, a mí una vez...
0: Es correcto.
1: Sí, a mí una vez un señor me dijo, mire, diácono, ¿será que usted me puede hacer una carta?
0: Uh-huh.
1: Que mi hijo va a estar en una entrevista en un trabajo del gobierno.
0: Uh-huh.
1: ¿Y su hijo está aquí? No. ¿Y él viene a la parroquia? No, él no viene.
0: Uh-huh.
1: ¿Y usted viene aquí a la parroquia? No, yo no vengo tampoco.
0: Uh-huh.
1: Usted me está diciendo que yo mienta por escrito.
0: Diácono, no. Qué interesante tema. Estamos hablando esta tarde, familia. ¿Qué le parece, mi querido diácono, si nos vamos a una pausa comercial y al regresar traemos el resumen de este bonito tema?
1: Muy bien.
0: Escuchemos
1: bien.
0: Esa canción titulada Madre Soltera.
1: Madre Soltera, muy bien. Y después voy a explicar por qué la pedí.
0: Ya regresamos.
1: Gracias.

0: comando es del Señor.
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0: Continuamos en su programa de regreso a casa aquí por Radio Vida en Abundancia 1540 M, tu contacto al cielo, y estamos aquí hablando de un bonito tema muy interesante con nuestro querido diácono Jorge Gatica, la ofrenda o el diezmo. Diácono, discúlpeme que le interrumpa. Mucha gente cree que las iglesias son financiadas por el gobierno o por X organización. Nada de eso es cierto.
12: La iglesia no recibe ningún beneficio del gobierno, indemnización del gobierno, es completamente independiente, y hay muchas razones, ¿no? Claro. Porque en primer lugar, si el gobierno da algún tipo de ayuda, pues se va a sentir con derecho de intervenir en la evangelización. Entonces, y la iglesia no va a permitir eso.
0: Claro.
12: Mira, entonces, por eso es de que mejor seguimos independientes.
0: Claro, independientes.
12: Aunque cueste. Claro. Aunque cueste. Por eso es de que incluso las escuelas católicas, sabemos que a veces uno dice, ¡qué caras son! Uh-huh. Pero es porque no tenemos ninguna ayuda del gobierno. Al contrario, las escuelas católicas, el gobierno se ahorra dinero con que las escuelas católicas estén al servicio de la comunidad, porque son estudiantes que no van a estar colectando ningún beneficio de las escuelas públicas. Eso, bueno, no hemos entrado.
0: Y antes que siga, diácono, otra cosa. Ningún sacerdote, corrígeme también, es responsable de contar todo el dinero y de guardarlo. En cada parroquia hay un comité financiero se encarga de eso, con un contador, ¿cierto?
12: Empezando desde la misa. Desde la misa, durante el momento de la ofrenda, del ofertorio, pues se lleva el pan y el vino sin consagrar, ¿no?
0: Sí.
12: Y también ya que se junta la colecta de la ofrenda del dinero, se lleva en una canasta al sacerdote, no al diácono,
0: sí,
12: al sacerdote. Y desde ese momento lo sugieres, no solo uno, sino dos o tres como mínimo, se lo llevan y de una vez lo ponen en la caja fuerte.
0: Y eso es en las misas dominicales.
12: En la misa dominical. No es diario. Correcto, correcto. Y eso lo miramos desde la primera carta a los Corintios, capítulo 16, nos dice San Pablo, dice, en cuanto a la colecta en favor de los santos, hagan también ustedes tal como mandé a las iglesias de Galacia. Los primeros días de la semana, cada uno de ustedes deposite lo que haya podido ahorrar. Entonces, desde ahí nos dice que ya las colectas se hagan solo los primeros, los fines de semana.
0: Ahí está.
12: ¿Verdad?
0: Bíblicamente.
12: Ya, claro, bíblicamente. No porque a usted no le pagan todos los días, ¿verdad? No sea...
0: quisiera.
12: Sí, ay, ay, ay. Sí. Y también otra cosa, yo pedí la alabanza esta de madre soltera,
0: madre soltera,
12: ¿verdad? Porque tengo, como dice en inglés, a soft spot, okay, ¿verdad? Por las madres solteras y las viudas, ¿no?
0: Sí.
12: Porque sufren las madres solteras. Les toca duro tener que trabajar por dos y tener que ser mamá y papá a la vez, balancear la crianza de los hijos, no es fácil. Entonces, yo creo que Dios ve las finanzas también de las madres solteras. Y yo creo que en caso de las madres solteras, Dios ve también si pueden o no pueden, ¿verdad? Entonces, al contrario, yo creo que la iglesia o la comunidad está hasta cierto punto obligada de ver cómo apoya a las madres solteras. Y si una madre soltera no puede dar, si no está en condiciones de dar, pues su ofrenda, que no la dé, ¿verdad? Porque hay algunas personas que a lo mejor no pueden dar económicamente, pero dan su tiempo, y eso será otro tema.
0: Sí.
12: Eso será otro tema. Pero lo que sí estaba hablando anteriormente es sobre la registración. Durante el tiempo que hay mucha escasez de trabajo, hay parroquias que usted está registrado y le dan su sobre, y no puede dar completamente, ponga por lo menos una nota dentro del sobre, uh-huh, y diga no job, o no trabajo, no work, o que no tengo ahorita. Entonces, cuando se hace la contabilidad, el comité de finanzas que usted dice, que cuenta lo que entró, la ofrenda del fin de semana, la colecta del fin de semana, entonces el contador de la oficina, entonces le pone como asistencia un número uno. Mm. Entonces ya se sabe que está activo.
13: Ah, ok.
12: Porque hay parroquias que tienen 2,000, 3,000 personas, 5,000 personas. Sí, sí. Entonces,
13: ahí no cuadran.
12: Entonces ya se sabe que está activo, sí, por si cambian al padre que lo conoce.
13: Perfecto. ¿Mm? Diácono, tenemos que irnos a identificar la hora y a los comerciales de esta primera hora, pero vamos a regresar en la segunda hora para terminar este tema, ¿le parece?
12: Muy bien.
13: Familia, no se vaya, regresamos en la hora de las complacencias.
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1: Viernes en Radio Vida en Abundancia, informando a todos. Soy Wesley Román, bendiciones.
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1: En la reunión de la Junta de Supervisores del martes por la noche en el condado Warren, los asistentes presenciaron algo más que la agenda habitual de la reunión. La reunión había llegado al punto del orden del día en el que se escucharían los informes de los miembros de la Junta, el administrador del condado y el fiscal del condado. Fue entonces cuando el supervisor John Henry leyó lo que parecían ser varias publicaciones en redes sociales de un miembro de la comunidad. Una de ellas lo llamaba mentiroso y otros insultos. Otra publicación que leyó iba dirigida a los magistrados del condado de Warren, en la que el miembro de la comunidad les deseaba a todos que se rompieran el cuello en un accidente de vehículo. No estoy seguro de qué le he hecho al señor Newark, dijo Henry, refiriéndose aparentemente al miembro de la comunidad que supuestamente hizo la publicación. Tengo una camioneta Jams y blanca afuera con una plataforma de aluminio. Si quiere, explíquemelo después de la reunión en el estacionamiento. Con gusto lo encontraré ahí, dijo. Y en efecto, hubo una reunión en el estacionamiento, una larga reunión que finalmente dejó a Henry enfrentando un cargo de agresión. La oficina del sheriff del condado de Warren publicó un comunicado de prensa sobre el incidente, detallando lo sucedido. Según la oficina del sheriff, los agentes asignados a la reunión intervinieron de inmediato cuando Henry y un miembro de la comunidad se vieron envueltos en una pelea. Aunque el comunicado de prensa no especifica si hubo una caída física, los testigos afirman que Henry empujó a la otra persona. Un video grabado por un testigo y compartido con 7 News muestra a una persona levantándose del asfalto mientras la policía escolta a Henry fuera del lugar.
0: Noticias nacionales.
1: Fort Worth, Texas. El cuerpo de un hombre fue encontrado dentro de una tubería en una antigua planta eléctrica al norte del centro de Fort Worth. Un caso a cargo de la policía de Tarrant County College con apoyo de la policía de Fort Worth. El cuerpo fue localizado el miércoles 19 de agosto en la antigua planta TXU North Main. Por ahora, las autoridades no han identificado públicamente cómo llegó el hombre hasta ese lugar, ni han señalado que pudo haber provocado su muerte. Tampoco hay información que permita afirmar que se trata de un homicidio. El hallazgo ocurrió en la antigua planta eléctrica ubicada en el 411 en Main Street, cerca del centro de Fort Worth. La instalación fue construida entre 1911 y 1913 y durante décadas estuvo relacionada con el desarrollo del sistema eléctrico de Fort Worth. La propiedad es conocida como TXU North Main Plant y también como Fort Worth Power and Light Power Plant. El edificio lleva años sin funcionar como planta eléctrica.
0: Noticias internacionales.
1: Nicaragua. La codictadora Rosario Murillo lanzó este jueves una nueva advertencia contra opositores y críticos del régimen, a quienes dijo que no se equivoquen y no se atrevan, luego de dedicar buena parte de su intervención a insultarlos y desacreditarlos. No se equivoquen y no se atrevan a seguir en un escenario donde lo único que pueden generar son burlas de todos los que sabemos que allí hay patria, amenazó Murillo. La funcionaria no identificó por nombre a las personas contra quienes dirigió la advertencia, ni explicó qué significa atreverse o a qué escenario se refería. En el segundo día consecutivo en que Murillo utiliza su intervención pública para atacar a sus adversarios, el miércoles los llamó cartuchos quemados y espantapájaros. Aseguró que no tienen incidencia entre las familias nicaragüenses y cuestionó su legitimidad. Este jueves retomó algunos de esos calificativos y agregó nuevas expresiones contra sus críticos. Va de retro, cachivaches y rueda fortunas. Sigan jugando. Creen que pueden seguir jugando como lo que son, chicos malos de toda nuestra historia. Pero son, como decíamos ayer, los espantapájaros. Triquitracas, cartuchos quemados y vencidos, expresó. La codictadora continuó con una serie de expresiones burlescas para representar a sus adversarios como derrotados y sin capacidad de incidir en Nicaragua.
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3: Continuamos en su programa de Regreso a Casa, familia, y dándole la bienvenida a nuestra segunda hora de programación, la hora de las complacencias. Y estamos aprovechando que está aquí con nosotros nuestro diácono Jorge Gatica, quien está compartiendo un tema muy interesante para todos nosotros, la familia de Radio Vida en Abundancia, todos los que están en sintonía a esta hora de la tarde, sobre la ofrenda o el diezmo. Adelante, diácono.
4: Bueno, sí, continuamos, pues les decía yo que cuando estaba pequeño, pues estaba en Guatemala, pues mirábamos, yo a veces me ponía atención en la ofrenda, no por ser chismoso, ¿no? Pero a veces uno no puede evitar ver cosas, sí. Que había gente que ponía un billete y decía, pedía cambio. Pedía cambio y se
3: ve todavía.
4: Y yo me decía, ¿pero qué está haciendo? Sí. ¿Por qué no saca su cambio antes de venir? Saca lo que va a dar y de una vez pone su billete y ya. Uh-huh. Y yo decía, ¿no será que saca un billete más grande del que ponía? ¿No? Y bueno, así pasó el tiempo y vine aquí a Estados Unidos. Ajá. Y lo vi otra vez aquí. ¡Ay, Dios mío! Decía yo. Bueno, aquí en Estados Unidos pues hay diversas formas de dar. Pues puede dar en el sobre, o puede dar en cash, o puede dar, pues también incluso ahora está la modalidad de dar online. Uh-huh. Entonces yo le recomiendo a todos que como les decía pues anteriormente, si no puede dar, ponga en un sobre, en el sobre que le dan, que tiene un número de miembro de la parroquia. No es para que sea, como decir, miembro de un club, que no es que sea un membership. No piense que está siendo usted miembro, como decir, un miembro de un equipo de fútbol o algo así. No, es solo por mantener organización.
3: Pero eso es aplicable a los que están registrados, diácono.
4: Sí, a los que están registrados, sí. A los que están registrados. Si sí. Usted pone su dinero en cash, hay gente que dice, yo he venido aquí por 20 años y siempre ha puesto su ofrenda en cash. Está bien, ha apoyado, no hay problema en eso. El problema está que, si se da cuenta, a los padres los cambian, a los vicarios cada 3 años, lo más. Sí. A los párrocos cada 8 años o más o menos. Entonces, si usted necesita una carta de recomendación o por cualquier cosa, especialmente para migración, sí, que piden una carta de buen carácter moral, sí, entonces, si el padre que está no la conoce, no se la van a dar.
3: Y no aparece en los
4: récords. La secretaria le dice, I'm sorry, I don't know you, le va a decir. Entonces va a decir, pero si yo he venido aquí siempre. Pero es que es el sistema, con tanta gente, como uno no va donde le corresponde, entonces no lo van a conocer a uno y no se va a poder. Entonces yo le recomiendo a la querida comunidad que, por nuestro propio bien, por tanta gente que hay, por tanto movimiento, regístrese. Si usted no puede dar su ofrenda pues en determinado domingo, ponga en el sobrecito, ahorita no puedo, y le toman la asistencia nada más. Es por organización, simplemente por la organización, y que y así se sabe de que está activo. Porque hay gente que se registra en una parroquia y luego ya no da ofrenda en un año, ni hace nada en un año, o se mueven. Entonces uno piensa, la parroquia piensa de que ya no está en la parroquia, se movió y se le saca del sistema. Se le saca el sistema, ya no da señas de vida en un año, se le saca. Entonces, si se mueve a otra parroquia, está bien, avise ahí que ya no está ahí, se registra en la nueva. No hay problema. Entonces, el asunto es de que tenemos que dar muestras que somos, que pertenecemos a una parroquia. Número uno. Número dos. Dígame, hermanito Manuel, ¿usted invierte en una casa que es suya o invierte cuando usted alquila, cuando es inquilino?
3: No, para nada. Yo invierto cuando la casa es mía.
4: Exacto, exacto. Entonces, cuando usted se registra en una parroquia, usted dice, esta es mi parroquia, claro, esta es mi casa.
3: Es como tu identidad.
4: Mi identidad. Sí. Yo voy, por ejemplo, en mi caso, yo voy a San Martín, ahí doy mi ofrenda. Sí. Cuando estaba en San Rafael, ahí iba y ahí iba a dar mi ofrenda. Ahora estoy en San Martín, ahí doy mi ofrenda. Yo en otros lados no voy. Cuando voy, de vez en cuando, estoy como inquilino, ¿verdad? Es católica y todo, voy ahí, ¿verdad? Pero no invierto porque no estoy como inquilino. Entonces, si usted invierte, pues así somos, ¿no? Entonces, yo le recomiendo, hermanito que me escucha, tenga cuidado con el diezmo porque Dios ve la intención del corazón. Si usted no da porque no puede o se le ha olvidado, es una cosa. Pero si usted no da por tacañería o porque no quiere, eso es otra cosa. Mire qué dice el libro de Malaquías, y esto lo voy a unir a la carta, a la segunda carta a los Corintios. Dice, en capítulo 3, versículo 6 de la carta de Malaquías, dice, yo, Yahvé, no cambio, pero ustedes, hijos de Jacob, no terminan nunca. Desde los tiempos de sus antepasados vienen apartándose de mis preceptos y no los observan. Vuélvanse a mí y yo me volveré a ustedes, dice Yahvé Sebaot. Dicen, ¿en qué hemos de volver? Mira, hay mucha gente que dice así, ¿en qué voy a volver? Mira, dicen, ¿puede un hombre defraudar a Dios? ¿Puede un hombre defraudar a Dios? Pues ustedes me defraudan, dice Dios. Y encima dicen, ¿en qué te hemos defraudado? En el diezmo y en la ofrenda reservada. Están repletos de maldición, pues me defrauda la nación entera. Llevan el diezmo íntegro a la casa del tesoro para que haya alimento en mi templo. Pónganme así a prueba, dice Yahvé Sabaoth, y verán cómo les abro las puertas del cielo y derramo sobre ustedes la benéfica lluvia hasta que se agote. Les ahuyentaré la voraz langosta para que no acabe con el fruto del suelo y no queden estériles las viñas campestres, dice Yahvé Sebaoth. Entonces, pongámoslo a prueba, dice el Señor, porque en generosidad no nadie,
3: deja ganar.
4: Él no se va a dejar ganar. No estoy predicando un evangelio de progreso, sí, ¿verdad? Pero es que si usted es generoso, uno siembra de lo que cosecha. Uno cosecha de lo que siembra, perdón. Uno siembra de lo que cosecha y en generosidad nadie le va a ganar al Señor.
3: Sí.
4: Entonces, uno, si usted no da, ¿el padre de qué va a comer también? Si está consagrado a la casa del Señor. Si usted no da, ¿con qué vamos a comulgar? ¿Con qué se va a celebrar la misa? ¿En dónde se va a celebrar la misa? Entonces, pero gracias a Dios, si en su parroquia dan de todo, pues es otra cosa. Ahora mire, ¿qué dice la segunda carta a los Corintios? Dice, pues conocen la generosidad de nuestro Señor Jesucristo, el cual, siendo rico, por ustedes se hizo pobre, a fin de enriquecernos con su pobreza. Jesús mismo nos enriqueció con su pobreza. Y dice, y en cada fin de semana, en cada misa, Jesús nos enriquece cuando lo recibimos en la comunión. Cuando lo recibimos en la comunión, Él nos da la vida eterna. Entonces, cuando usted pone en la colecta su ofrenda, el fruto de su trabajo, Dios, ese poquito que usted da, Dios mismo, Jesús, se lo devuelve dándole vida eterna. Imagínese, se lo paga con creces.
3: Wow, wow.
4: Con creces. Ahora dice, llévenle también a cabo de forma que su prontitud en la iniciativa corresponda a la realización conforme a sus posibilidades. Conforme a sus posibilidades, dice San Pablo. No está exigiendo también que usted se quede sin el pan de su casa, que se quede sin pagar la luz, que se quede sin pagar su mortgage. Conforme a sus posibilidades, pero que no se olvide que también el templo es su casa. que también es parte usted del templo. ¿Acaso no dice la palabra, pues, de que nosotros somos templos vivos de la iglesia?
3: Amén.
4: ¿Verdad? Si usted es templo vivo, pues también invierta.
3: Claro.
4: ¿Verdad? También invierta en su casa. Entonces dice, pues cuando hay buena voluntad, es bien acogida por lo que se tiene, no por lo que no se tiene. Y así continúa. Y termina diciendo, porque me voy a cortar un poquito allá, como dice la Escritura, el que mucho recogió, no tuvo de más, y el que poco, no tuvo de menos. O sea que nunca nos va a faltar, nunca nos va a faltar.
3: Diácono, estoy sorprendido, aprendiendo esta tarde, tomando nota también. Que si nos escuchamos ahora sí. Tomé nota, diácono, de lo que usted dijo. Dios conoce la intención de su corazón y también conoce, sabe muy bien lo que Él nos ha bendecido.
4: Sí.
3: Entonces, ¿cómo poder ofrendar de tal manera, reconociendo que yo he sido bendecido? Porque muchas veces pensamos que lo que voy a dar me va a hacer falta.
4: Mire, hay una confusión a veces en nuestra comunidad, que pensamos que es cierto que la palabra dice, Jesús dijo, lo que han recibido gratis, ajá, denlo gratis. Okay. Eso es cierto. Pues Jesús nos dio su cuerpo y su sangre gratis. Uh-huh. Nos dio el bautizo gratis. Nos da la confirmación gratis. Todo eso nos lo da gratis. Es cierto.
3: Sí.
4: Es muy cierto. No se cobra por el bautismo. No se cobra por la Eucaristía. Sí. No se cobra...
3: Es que no tiene precio, diácono.
4: No tiene precio. No hay cómo pagarlo.
3: Sí.
4: Pero el templo tiene que calentarse, sí, en invierno. Sí. El templo tiene que enfriarse en verano. Tiene que haber luz en la noche para los servicios,
3: sí, sí,
4: ¿verdad? Los voluntarios tienen que comer.
3: Sí.
4: Hay parroquias que son muy, muy grandes, como por ejemplo San Marcos, San Rafael, San Martín de Tours,
3: sí,
4: el Sagrado Corazón en Washington, que son parroquias que tienen mucha gente, mucha actividad. Hay gente que tiene que trabajar ahí tiempo completo.
3: Claro.
4: Entonces, ¿de qué va a comer esa gente? No puede ser solo voluntario claro, todo el tiempo. Tienen que comer.
3: Sí.
4: Y el templo necesita mantenimiento, si no se cae. Entonces, come on, si se les pide una ofrenda por un bautismo, si se les pide una ofrenda por una boda, no den con tacañería. Mire, yo he estado en quinceañeras que no quieren dar una ofrenda para el templo, pero llegan con tremenda limusina, uh-huh, que no puede dar ni la vuelta en la,
3: sí,
4: esquina.
3: Sí.
4: Y ahí sí no les importa pagar $800 por una limusina.
3: Miles.
4: Imagínense, estoy, sí, atrasado en los precios.
3: Sí, miles.
4: Pero imagínense, solo en la limusina, ¿cuánto se gasta?
3: Uh-huh.
4: Y una tacañería para dar un poquito para el mantenimiento del templo. ¡Come on!
3: Sí. Come on. Y además usted lo dijo, es una inversión en nuestra casa.
4: Sí.
3: Y dijo usted también, de acuerdo a mis posibilidades, sí, hermano. Sí. Así que deje de llegar a la persona ahí aparentando que es pobre, que no tiene trabajo, porque Dios... No lo podemos engañar, diácono.
4: Amén.
3: Él nos conoce.
4: Él nos conoce.
3: Quiero agradecerle, mi querido diácono, por haber traído este tema con nosotros en el programa el día de hoy. Sé que tiene que despedirse, pero...
4: Gracias por el tiempo, por el, sí, espacio. Y si alguien tiene alguna pregunta, pues siéntase libre de llamar. Yo no es que lo sepa todo, amén.
3: Claro que sí.
4: Yo aprendo de la Biblia, del catecismo, de los documentos y también de lo que veo en nuestras parroquias.
3: Y lo que me encantó hoy es de que este tema ha sido apoyado por textos bíblicos. No es,
4: amén,
3: que se lo encontró por ahí en el diario.
4: Uh-huh.
3: No, textos bíblicos. Muchas gracias, uh-huh, diácono, por haber compartido este bonito tema sobre la ofrenda, uh-huh, o el diezmo, como muchos se le conocía o le conseguimos conocer.
4: Y ahora le decimos colecta o ofrenda.
3: Es correcto.
4: Ofrenda. No, pero por favor, no limosna. Que Dios,
3: sí,
4: no es limonero.
3: Muy bien, diácono, gracias. Le deseo un feliz fin de semana para, sí, usted y para su familia. Y, sí, será hasta la próxima.
4: Hasta la próxima. Que Dios los bendiga, los proteja de todo mal y los lleve a la vida eterna.
3: Amén. Familia, no se vaya. 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

0: Hola hermanos, buenas tardes, ¿cómo están? Les saluda el hermano Edgar aquí, siempre escuchando su programa Camino a Casa, Camino a Casita, como dicen ustedes. Y yo sé que ya es tarde, pero si hay tiempo y me pudieran complacer, ¿cómo podré pagarte, Señor? Saludos, bendiciones y una feliz tarde para cada uno de ustedes.
1: A ver, ¿y cómo dice, muchachos?

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2: Hola, buenas tardes. Me complacen con una canción de Pierre Gutiérrez que se titula Un Paso Más. Feliz tarde, bendiciones.

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0: 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Momento de presentar noticias importantes en Radio Vida en Abundancia. Soy Wesley Román. Bendiciones. Feliz viernes. Notas locales. Los hermanos están siendo elogiados por acudir rápidamente al peligro para ayudar a las víctimas tras una explosión mortal en una vivienda en Annapolis. Joseph y Benjamin Toms dijeron que estaban cerca cuando oyeron la explosión e inmediatamente corrieron hacia la casa, donde encontraron una escena caótica llena de escombros, humo y gente que necesitaba ayuda. Cuando llegamos, corrimos hacia allí. No queríamos entrar corriendo por el peligro, pero cuando vimos los pies, no lo dudamos ni un segundo, dijo Joseph. Entre las personas a las que intentaron ayudar se encontraba Linda Sinoswi, una mujer de 76 años. Los hermanos dijeron que oyeron gente pidiendo ayuda y comenzaron a levantar trozos de la estructura derrumbada en un intento por liberarla. Grité, tenemos un pulso débil, vimos sus pies. Los dos nos agarramos a una parte del techo, la levantamos, empezamos a intentar sacarla y entonces finalmente otros dos vecinos vinieron corriendo, nos ayudaron a levantarlo, a sacarla y fue entonces cuando llegaron los servicios de emergencia, dijo Joseph. Las autoridades informan que la mujer sufrió un paro cardíaco y falleció en el lugar de los hechos. Los hermanos dirigieron entonces su atención a otra víctima, Stan, que resultó herido en la explosión. Los servicios de emergencia acudieron rápidamente al vecindario mientras los investigadores comenzaban a determinar la causa de la explosión. Sin embargo, los hermanos dijeron que tuvieron poco tiempo para asimilar el peligro mientras se apresuraban a ayudar.
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0: Albany, New York. El FBI arrestó el jueves a una mujer identificada como Jessica Bowie, de 35 años, señalada de brindar apoyo a la organización terrorista ISIS para un posible ataque contra el Capitolio del estado de Nueva York. Según una denuncia penal presentada ante un tribunal federal, Bowie habría manifestado su respaldo a ISIS y habría comunicado sus intenciones a una fuente confidencial del FBI que se hizo pasar por facilitador de ISIS. Las reuniones ocurrieron entre el 16 de julio y el 17 de agosto, donde además de contar sobre sus planes, la sospechosa solicitó ayuda para aprender a fabricar explosivos con la intención de dañar a los enemigos de Dios. La denuncia sostiene que Bowie pasó semanas vigilando el Capitolio de Albany y tomó fotografías desde distintos puntos estratégicos. Previamente compró material para fabricar una bomba en una ferretería el 5 de agosto. Tras esto, los informantes del FBI se reunieron con Bowie el pasado miércoles y le entregaron un artefacto explosivo inerte con supuestas instrucciones sobre cómo detonarlo, así como una pistola inactiva, de acuerdo con la denuncia. Poco después de ese encuentro, Bowie fue arrestada por los agentes del FBI. Las autoridades sostienen que Bowie se convirtió al Islam hace 5 años y posteriormente creó varias cuentas en redes sociales utilizando un nombre honorífico islámico desde las que enviaba mensajes de apoyo al terrorismo. Ahora la acusada enfrenta un cargo por intento de proporcionar apoyo material a una organización terrorista extranjera designada. Se esperaba que compareciera ante el tribunal el jueves pasado por la tarde para responder formalmente al cargo.
1: Noticias internacionales.
0: Monseñor Alberto Cavazos Arizpe, arzobispo de San Luis Potosí, México, pidió a los fieles rezar por el arrepentimiento y la salvación de quien resulta responsable del robo de las especies eucarísticas ocurrido en una capilla de Mexquitic de Carmona, al norte de la capital potosina. El pasado 14 de agosto, desconocidos sustrajeron las especies eucarísticas consagradas que se encontraban en el sagrario de la capilla de la comunidad de Valle Umbroso, perteneciente a la parroquia de Nuestra Señora de Guadalupe, en la comunidad de Corte Primero. El hecho fue considerado por la arquidiócesis como un grave e infame delito. Tras lo ocurrido, Monseñor Cavazos Arizpe emitió un decreto en el que establece la pena de excomunión para quienes resulten responsables del robo de las especies eucarísticas. El arzobispo explicó que esta pena se aplica de manera inmediata. Sin embargo, en declaraciones a medios locales realizadas el 16 6 de agosto, aclaró que la excomunión no cierra la puerta al arrepentimiento, pues los responsables pueden regresar a vivir en esa comunión con la iglesia tras su arrepentimiento y proponerse estar con Dios llevando un mejor estilo de vida.
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3: Continuamos en su programa de Regreso a Casa, aquí por Radio Vida en Abundancia. 1540M, tu contacto al cielo. Ya llegamos a la tercera hora de programación, familia. Sí, ya son las 5 de la tarde con 7 minutos aquí en Radio Vida en Abundancia, 1540M, tu contacto al cielo. Y nos encanta darle la bienvenida a nuestra tercera hora de programación. Saluditos especiales para cada uno de ustedes, aquellos que a lo mejor están conduciendo en carretera o que todavía están en sus labores, u otros que a lo mejor ya están en casita después de una jornada laboral en este día viernes. Familia, qué alegría saludarles, que ya llegamos al fin de semana. Sí, si por alguna u otra razón usted no pudo sintonizarnos desde el inicio del programa del día de hoy, déjeme compartir brevemente el resumen de todo lo que hoy hemos hablado en la programación. Bueno, hoy viernes nos acompañó nuestro querido diácono Jorge Gatica y trajo un tema muy importante en el que todos nos sentimos identificados y que necesitamos formación y necesitamos conocimiento acerca de la ofrenda o el diezmo. Y es que, familia, la Iglesia Católica, la ofrenda o el diezmo son formas de contribuir al sostenimiento de la iglesia y de ayudar a los necesitados, pero no son exactamente lo mismo. La ofrenda es una contribución voluntaria que una persona da según sus posibilidades y su deseo de colaborar, teniendo en cuenta que a Dios no le podemos engañar y Él conoce muy bien tus posibilidades, porque Él es quien nos bendice todos los días con su trabajo, que tú ya bien conoces. Puede también designarse al mantenimiento de las parroquias, obras de caridad, evangelización, ayuda a personas necesitadas, etcétera. El diezmo significa literalmente entregar la décima parte, el 10% de los ingresos. En el Antiguo Testamento aparece como una práctica del pueblo de Israel. Sin embargo, la Iglesia Católica no establece como una obligación universal que todo católico deba entregar exactamente el 10% de sus ingresos. Para nosotros, los católicos, sí existe el deber de contribuir a las necesidades de la Iglesia de acuerdo con las propias posibilidades. Esto forma parte de los aspectos de la iglesia. En otras palabras, Dios no mira solamente la cantidad que das, sino también tu disposición y tus posibilidades. Jesús mismo destacó la generosidad de la viuda, que dio una cantidad pequeña, pero que representaba mucho para ella, ya que ella no dio de lo que le sobraba, sino que más bien de lo que ella tenía para sobrevivir. Algo que a nosotros muchas veces nos pasa es que pensamos que si yo doy una cantidad grande, me va a hacer falta, ya sea para los gastos personales, el mercado, la renta, etcétera. Pero a mí me llamó mucho la atención como el diácono lo estaba explicando. Él decía, es una inversión en nuestra propia casa. Y sí, es nuestra la iglesia tiene que ser nuestra identidad, a donde yo pertenezco. Y hay que pensar que así como tu hogar donde vive se requiere de mantenimiento, de pagar todas las utilidades, nuestra casa, la iglesia, también necesita de nuestra inversión para cubrir todos los gastos, como lo decíamos al inicio. Así que esperando que Dios toque nuestro corazón y que a partir de hoy nosotros demos de acuerdo a nuestras posibilidades sin engañar a Dios, porque Él es quien nos permite todo y que conoce tus posibilidades, podamos nosotros convertirnos en colaboradores de las necesidades de nuestra comunidad. Ahora que ya estamos en la tercera hora de programación, déjenos acompañarle hasta las 6 de la tarde con testimonios cortos. Recuerde, familia, que vamos a regresar a las 5:30 para nuestro segmento del servicio comunitario, donde le estaremos anunciando de las actividades que se están llevando a cabo aquí en el área metropolitana de Washington. A continuación, quiero invitarles a escuchar esta linda alabanza que se titula Cristo vive en mí. Así nos lo canta Lynette Hughes. Escuchemos.

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0: Hola mis hermanos, yo soy Jorge Morel de la República Dominicana y estoy aquí para compartir con ustedes un poco de mi experiencia con el Señor, de dónde el Señor me rescató. Yo vengo de una familia muy pobre, somos cuatro hermanos, en una familia llena de vicios, llena de problemas, donde nunca se conoció el amor de Dios. Después yo tenía sueño de ser artista, el Señor me permitió ser artista en el año 95, firmé con disquera muy famosa. El Señor me permitió conocer la fama en el dúo Junior y Jorge, que fue muy popular en todos los Estados Unidos, Europa, Centro, Sudamérica, México, y ahí alcanzamos la popularidad. Mientras estuve en la música, tuve muchos vicios, anduve con muchas mujeres, alcohol, fui esclavo del casino y todo eso, pero en el año 2000-2001 el Señor tuvo misericordia de nosotros, porque también llamó a Junior, que cantaba conmigo en el dúo. Nos llamó para que nosotros le siguiéramos y que nosotros entendiéramos de que el talento que teníamos era para servirle a él, para hacer bien a otra persona. Mientras tuvimos la música del mundo, nunca hicimos bien, solamente nosotros conseguimos mucho dinero, mucha fama, conseguimos muchas cosas que queríamos, pero nada de eso nos dio felicidad. Y después que conocimos a Cristo Jesús, después que conocí a Cristo, pues entonces logré alcanzar la felicidad, porque cuando Cristo entra a tu corazón, Él cambia todo. Entonces ya el Señor empezó a sustituir los vicios que yo tenía, ya no me hacía falta el juego de casino, ya el alcohol no me hacía falta, ni nada de eso, porque el Señor empezó a llenar todos los vacíos. En el año 2001 entonces renunciamos nosotros a la música popular o secular, como la gente la conoce, y nos dedicamos ya a servir a Dios a tiempo completo en el llamado que el Señor nos hizo de cantar y evangelizar.
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0: Me fui a formarme en la escuela de evangelización que fundó el padre Emiliano en Santiago, República Dominicana, para poder evangelizar y que la evangelización fuera más eficaz. Entonces, aquí estoy hoy para decirte que tus sueños pueden lograrse, pero en Cristo Jesús. Que tus problemas tienen solución en las manos de Dios. Que no hay nada ni nadie más grande que nuestro Dios. Invitamos a toda la persona a que hagan crecer su fe más en Cristo Jesús, partiendo de la libertad, partiendo del amor, partiendo de lo que Dios le ha dado. Dios te ha hecho libre, por tanto, no te hagas esclavo de ningún vicio, de ningún pecado, de nada. No te hagas esclavo del alcohol, no te hagas esclavo del cigarrillo ni de la droga, porque el Señor te hizo libre. Él te pensó para que tú volaras alto, y volaras tan alto que llegara hasta la salvación. Que Dios te bendiga y espero verte.
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1: Muy bien, familia de Radio Vida en Abundancia, ya estamos aquí de regreso con ustedes para traerles este segmento del servicio.

Servicio comunitario, recordándole que usted también puede participar si lo desea, si quiere anunciar su o el horario del grupo de oración, el horario de las misas en español, cualquier actividad que esté organizando, ya sea un retiro o el aniversario, puede hacerlo en este momento marcando el número de cabina, el 301-422-1540. 301-422-1540. Le recordamos, familia, que el Encuentro Matrimonial Mundial le hace la invitación muy especial para que siga alimentando su amor en la pareja, participando del encuentro matrimonial que se va a llevar a cabo ya casi el próximo fin de semana, a los días del 28 al 30 de agosto en la parroquia de Santa Catarina Laboré. Es una oportunidad para llevar su matrimonio al siguiente nivel. La experiencia del fin de semana es para reconectarse, mejorar la comunicación, fortalecer su relación y compartir momentos inolvidables, porque el amor también necesita de tiempo, cuidado y encuentro. Atrévese entonces a vivir esta experiencia que puede transformar su vida, participando de este encuentro matrimonial el viernes 28 al 30 de agosto en la iglesia de Santa Catarina Laboré, localizada en el 11801 de la Claridge Road en Wheaton, Maryland. La inversión es de $250 por pareja, pero usted puede hacer su reservación con solo $150. Más información al 703-300-3037. 703-300-3037. También, familia, le recordamos que el grupo de oración carismático María Mensajera de la parroquia de St. James le invita al 16º Congreso de Sanación para Mujeres. Es con el lema: Mujer, levántate, Dios te sana, te libera y te llama a servir. Congreso que se va a llevar a cabo el viernes 11 y el sábado 12 de septiembre, comenzando el viernes de 7 de la tarde a 10 de la noche y el sábado de 7 de la mañana a 3:30 de la tarde. Como invitado estará el padre Diego Maximino, también la hermana Flor de María Vega de Ontario, California, y en la alabanza la hermana Carmen Ramos. El costo es de $30, incluye la comida, y será en la parroquia de St. James, localizado en el 3628 Rhode Island Avenue, Mount Rainier, Maryland. Más información: 301-575-6099. 301-575-6099. También, familia, la Renovación Carismática Católica de la Arquidiócesis de Washington le invita al taller para animadores de los grupos de oración, familia, donde usted aprenderá oratoria efectiva, técnicas de manejo corporal, uso correcto del micrófono, dominio del escenario, espiritualidad del animador, maestro de ceremonia, animación efectiva para los grupos de oración. Este taller para maestros de ceremonia y animadores de los grupos de oración se va a llevar a cabo los jueves del mes de septiembre, comenzando con el primer jueves 3 de septiembre al jueves 24 de septiembre en el Salón San Oscar Romero en la iglesia de San Marcos Evangelista, de 7 a 9 de la noche. La inversión es de $40 por persona. Si usted quiere más información, llame al 301-339-3630, 301-339-3630. Y no olvide nuestro 28 aniversario, familia, sábado
3 de octubre a partir de las 8 de la noche en adelante en el gimnasio de la parroquia de San Marcos Evangelista. Tendremos concierto, predicación de la palabra y oración de sanación con el Santísimo Sacramento del altar. Estará como invitado Elvis y Salvatori con su banda desde República Dominicana. Familia, no se puede perder usted este gran concierto con estos hermanos que vienen aquí para ser testigos de este 28 aniversario, sábado 3 de octubre. También desde Colombia, nuestro querido padre Raúl Jordan y nuestro director espiritual, padre Roberto Cortés. La entrada es totalmente gratis, no se lo pierda, pase la voz, sábado 3 de octubre de 8 de la noche en adelante. Más información, 301-339-3630, 301-339-3630.

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5: Un acaudalado amigo visitó en una ocasión a don Benito Pérez Galdós y le expuso su propósito de hacerse médico. Según su testimonio, no le movía el ansia de ganar dinero, sino la de tratar gratis a los pobres. Pérez Galdós exclamó consternado: «¿Pero qué daño te han hecho a ti los pobres?». Todo lo que se ignora tiende a magnificarse. Tácito.
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0: 6 de la tarde, 2 minutos.
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0: Hola queridos amigos y hermanos, bienvenidos a este espacio de La Palabra. Les saluda su amiga y hermana Mirta Hunter, encontrándome muy contenta en este día que nos regala Dios y que nos da, por supuesto, la posibilidad de encontrarnos nuevamente para escuchar una de estas predicaciones que nos harán crecer tanto. Les propongo que hagamos un momento de oración para así disponer nuestro corazón. Digamos juntos, en el nombre del Padre, del Hijo y del Espíritu Santo. Amén. Gracias, amado Señor, por esta jornada que nos regalas, por estas horas que pones delante de nosotros. Queremos pedir la fuerza, la sabiduría, la gracia del Espíritu Santo para que sea Él mismo quien venga a iluminar nuestra mente y nuestros corazones para poder servirte más y mejor en estas horas que nos das. Te pedimos, Señor, también que bendigas especialmente a quienes más necesitan de Ti en este momento, aquellos que están atravesando momentos difíciles de soledad, por la economía, quizás con miedo, con angustia sobre el futuro o que están viviendo momentos de enfermedad. A todos ellos y a nosotros llegue tu gracia y tu bendición. Lo pedimos en tu nombre, Jesús, porque eres Dios y vives y reinas por los siglos de los siglos. Amén. En este día tenemos como invitado al Monseñor Roberto Sipols y su predicación se titula ¿Cómo orar? Bienvenidos a La Palabra.
1: Orar es para lo que fuimos hechos. Dios nos hizo para orar. Diga al de lado, tú fuiste creado para orar. No para rezar, rezar es una otra cosa. Uno puede rezar orando o puede rezar sin orar. Porque los pericos rezan. ¿Usted no ha visto pericos que dicen Padre Nuestro? O loros que dicen Ave María, Ave María. No. Hay muchos chistes de eso, ¿no? Hay un chiste bueno, no lo puedo contar. Pero entonces, porque no porque sea grosero, sino que es imprudente. Entonces, pero un reproductor ora. Yo tengo mis aparatos de música que cantan, uy, bellísimo. Pero eso no es oración. Es sonido. La oración es algo del corazón, dígaselo al de lado. Y Dios a ti te hizo para orar. Nos dice el Génesis que cuando Dios hizo al hombre, su mayor deleite era cada tarde pasearse con Adán. De hecho, cuando Adán pecó, Dios pasó una buena parte de la tarde buscando a Adán, porque le hacía falta. Y al del lado, tú le haces falta a Dios. Tú fuiste creado para su compañía, tú fuiste hecho para eso. Hay señoras que se hacen la ropa ellas mismas y se visten, se miden, le dicen a la amiga, mídeme ahí. Y cuando está bien medida, agárrense el patrón y se hace un vestido bien bello. Y su deleite es ponérselo, ¿sí o no? Y asimismo, el deleite de Dios, que tú eres su creación, es que tú ores, que tú estés con Él. Y la oración tiene varias connotaciones. Hay oración de alabanza. Cuando uno ora a Dios con alabanza, es por lo que Dios ha hecho. Y entonces uno, Señor, grande eres, hemos visto tus maravillas, eso es una alabanza. La adoración es por lo que Dios es, no por lo que hace. Mira, se puede ver bien claro en una casa, el marido a la mujer le alaba, qué bien cocinas. Eso es una alabanza. Pero una adoración, qué bonitos ojos tiene. Ya no es por lo que ella hace, sino por lo que ella es, ¿no es así? Una alabanza. Tienes la casa también cuidada y estás educando también a mis hijos, es una alabanza. Una adoración, está flaca, te veo más delgada. Eso es una adoración que les gusta mucho a la mujer. Su salmo preferido, flaca estás. Bueno, además de eso también la oración a veces es, como acabamos de hacer hace un momento, de reconciliación, de perdón. Para que el Señor entre en nuestra vida y nos perdone. Diga al del lado, reconexión. Reenchufe. Yo tengo mis aparatos que, por si se va la luz y viene abruptamente, los despego. Y cada noche cuando los tengo que poner para respirar y para todo eso, los vuelvo a conectar porque son valiosos. Asimismo usted, ¿verdad? Se despega de Dios y todo se apaga. Pero cuando se enchufa con Dios, ¿cuántos se sienten ya enchufados con Dios en esta misa? De la oración que hicimos ahorita, nos reenchufamos y así podemos escuchar y hay un fluir de poder. Pero también está la oración que alcanza cosas. La oración que alcanza cosas. La oración de intercesión, que alcanza cosas maravillosas. Diga al de lado, con la oración se han liberado países. Diga sobre la. Diga al de lado, con la oración se han salvado familias. Diga al de lado, la oración ha curado el cáncer. La oración ha curado la lepra. La oración ha resucitado muertos. La oración es, el poder de Dios es el mismo poder de la oración. Pero tú puedes decirle al que tienes al lado, tú eres omnipotente. Tú tienes un poder omnipotente, un poder más grande que el de todas las bombas de hidrógeno juntas. Porque tú no eres nada, pero tú con Dios, todo. Si tú tienes comunión con Él. Y justamente la oración es eso, tener comunión con Él. Por eso Santa Teresa dice, orar es estar con el que nos ama. Y diga al de al lado, y no hacen falta muchas palabras. Hay gente que cree que está en las palabras. Diga al de al lado, eso es magia y no existe. Hay gente que me dice, padre, ¿cómo oro? Simplemente expresa los sentimientos de tu corazón. Por eso es tan bello el Padre Nuestro. Yo le digo una cosa, ya yo tengo 41 años de mi conversión y no entiendo mucho el Padre Nuestro. Es tan profundo, porque nada más me pongo a pensar, Sor Isabel de la Trinidad, una santa muy grande, una gran monja, y su mayor obra se llama Elevación a la Santísima Trinidad. Ella un día de la Santísima Trinidad, después de la misa, la comunión, estaba bien fervorosa, llegó a su cuarto, cogió un papel y escribió la elevación. Dios mío, Trinidad, a quien adoro, mi tres, mi todo. Yo cuando leo la elevación de la Santísima Trinidad de Sor Isabel no puedo hacerlo sin llorar. Es demasiado profundo, demasiado bello, porque se expresa lo que hay dentro del alma, lo que siente el alma. Y cuando Jesús quiso enseñar a sus discípulos, le enseñó el Padre Nuestro, cortico. Por eso, nosotros lo trivializamos, lo usamos como una medida de tiempo. 5 Padres Nuestros, 10 Padres Nuestros. Yo eso nunca lo he entendido. Esta mañana me confesé y me dijeron, reza 3 Padres Nuestros. Me tomé mi tiempo. Porque uno puede rezar el Padre Nuestro así en carrera. Lo decimos en la misa como un ritual, pero así no se reza el Padre Nuestro personalmente. Y a mí me parece que Jesús ahí me regaló algo bellísimo. Yo les explico un poquitico cómo yo lo rezo. Cuando digo Padre Nuestro, nada más con pensar que Él es mi papá, que le puedo decir Padre a Dios, porque yo llego allá, no sé, piensa en alguien muy importante, en un político, un empresario importante, y llego yo y le digo, papá, ¿qué me va a decir? Yo no digo si es bueno o es malo, pero Trump tiene mucha plata, ¿no? Yo llego allá y le digo a Trump, a Donald Trump, papá, me va a mirar de arriba abajo, ¿sí o no? Va a decir, papá, este me va a querer sacar plata, una demanda, ¿dónde está esa señora? No tengo edad para ser su padre. No sé, pero que yo pueda llegar al Señor del Universo y decir, papá, y que eso sea legal, con la vida que hemos llevado, con los errores que hemos cometido. Viajar en avión es algo muy bueno, porque uno ve las casas tan chiquiticas, ¿sí o no? Yo cuando venía llegando a Caracas, a Maiquetía, veía las casitas chiquiticas, y decía, Dios mío, ¿cómo haces tú para atender a tanta gente, ¿sí o no? Y está pendiente en cada cocina de cada casa y alguien viendo con un drama, ¿sí o no? Cuánta vieja rezando, cuánto sinvergüenza allá abajo haciendo, y tú pendiente de cada uno. Un aplauso al Padre Celestial maravilloso. Lo dirige todo. Lo dirige todo, todo, todo, todo. Ahí entras en contemplación. Y al decir nuestro, estoy diciendo que yo soy hermano de todo el mundo, hermano, hermano. Y eso me implica un llamado al amor, que estás en el cielo. Y uno piensa en el cielo y ve para arriba, ¿sí o no? Diga al de al lado, el cielo queda dentro de ti. Jesucristo decía, el reino de los cielos está dentro de ustedes. Entonces, Padre Nuestro, que estás en el cielo. Lo que yo tengo aquí dentro es un cielito. Por eso me dicen cielito lindo. Lo que tú tienes dentro es un cielo donde habita Dios. ¿Tú has comulgado? Tú eres un cielo. Tú eres un cielo, un nidito donde está Dios. Por eso tú tienes que ser puro y bueno, porque en ti habita Dios, para que se sienta bien. La casa donde yo me quedé ahorita en Tijuana, me dejaron en el cuarto de la señora Matilde. Y es una belleza de habitación. Limpiecita, arregladita, el cubrecama, la cobija, una cobija mexicana más buena. Me tapaba todo completo y sobraba. Eso era una cobija, era un cobijón. Y entonces las cortinas, las ovejitas, colección de ovejitas, el mejor sitio para dormir un cura, no puede haber una colección de ovejitas. Todo tan bonito. Y yo salía y dejaba todo ordenado. Pero al volver sentía que pasó una mano repasadora. Porque tenían que hacerme sentir bien. Porque me amaban. Y pensaba, ellos me tratan bien porque soy su huésped, pero el Padre está en mi cielo. Él es mi huésped. Santificado sea tu nombre. Y yo cuando digo eso, pienso en una explosión de amor. Imagínense una explosión de pajaritos, mariposas, flores, cariño, comida, agua limpia, oxígeno, todo lo bueno que viene, explosión. Dios santifica su nombre, pone su nombre en alto, ¿sí o no? Pongamos que su empresa fabrica pasta de dientes, el cuchunchú. Es pasta dental, marca cuchunchú. Usted en la propaganda, ¿cómo la pone? La pasta dental cuchunchú tiene 15 propiedades activas sobre su dentadura. No permite la caries, le da buen aliento, evita la placa, consigue la buena suerte. le pone los dientes más blancos que nunca, con dos aplicaciones, queda perfecto y encima perdona los pecados. Entonces, usted le pone todo lo posible y la hace así, cada día mejor, para que su nombre quede en alto. Le está diciendo a Dios, levanta tu marca, Padre. Explota, Padre, levanta tu marca en el mundo. Haz que tu marca resuene en el mundo como buena que eres. Y después le dice, ven a reinar, gobiérnanos, que estamos mal gobernados. Ven a gobernar mi vida, venga a tu reino. Después le dice, que se haga tu voluntad en la tierra como en el cielo. Diga al de al lado, no le tenga miedo a la voluntad de Dios. No, a la gente no le gusta confiar en la voluntad de Dios. Son tan tontos que pueden creer que la voluntad de Dios es mala. Mira, yo tengo allá arriba donde rezo una piedra que me regalaron, tipo zen, grandota, para ponerle otra piedra encima y otra, pero como eso se caía, yo lo pegué con pega loca. Eso representa mi equilibrio eterno que me da el Espíritu Santo, que es la pega loca. Pero yo le escribí encima con marcador a la piedra una frase del libro de Job que dice, aunque me mates, seguiré confiando en ti. Eso dice el libro de Job. Y Santa Teresita lo tenía como una de sus frases más preciosas. No me importa que me mates, yo sé que es bueno para mí. Es que la voluntad de Dios es buena. No, yo quiero la voluntad de Dios sabrosa. Por eso estás como estás. Pues te gustan las cosas sabrosas que matan. El agarrando aunque sea fallo, ¿sí o no? El alcohol me hace olvidar, me lo debo. Te da cirrosis hepática, destruye tu familia y te mata, pero te alivia. No busques lo sabroso, busca lo bueno. Aunque lo bueno a veces sea un poco duro. Pero uno ve la voluntad de Dios perfecta. Perfecta. Y no le tengas miedo a la voluntad de Dios. Hágase tu voluntad en la tierra como en el cielo. Lo que tú quieras, Padre. Danos pan, perdónanos los pecados, que ya nosotros también perdonamos a todo el mundo. No nos dejes caer en las pruebas, pero mándalas, porque sin pruebas el hombre no crece. Y líbranos del patapelúa. Manténlo lejos, no dejes que se adueñe nunca de nosotros, que no nos confunda ni nos mienta. Pocas palabras, esos son los anhelos del corazón de Jesús. Dile al de al lado, trata de sintonizarte con él. Pues tú estás todo el tiempo, Señor, que yo pegue la lotería, que yo pegue la lotería y se muera mi suegra, que yo pegue la lotería y se muera mi suegra. En el nombre. No. No, no. Tú tienes que tratar de sintonizarte con él. Pero de todas maneras Dios te escucha. Porque un padre escucha todo lo que los hijos le piden, ¿sí o no? El padre es así. Él escucha aun cuando estemos equivocados. Y no hace falta tantas palabras. Basta un clamor. Yo recuerdo a un amigo mío que en su casa y con su esposa, él nos dice: tengo sed, por favor, ¿me puedes dar una pepsicola? ¿Cómo dice él? Pepsicola. Y las mujeres de su casa, que son tan buenas, es machista, ¿verdad? Pero sale bonito, le llevan la pepsicola. Comida, y le ponen la comida. Los hijos son así. Eso es ser hijo. Y Dios, aunque tú no lo creas, dile al de al lado, Dios es servicial. Eso nos confunde, porque normalmente nosotros apenas tenemos un poquito de poder, queremos que nos sirvan. ¿Es así o no es así? Un poquito de poder y que nos sirvan. Y Dios no es así. Dios tiene todo el poder y es servicial. Papa Francisco ayer en su catequesis, que no deberíamos perdernos ni una, todos los miércoles decía: Bartimeo grita, Jesús, hijo de David, ten piedad de mí, lo manda a llamar, y Jesús le dice: ¿qué quieres que haga contigo? O sea, ¿qué quieres? ¿Qué deseas? Eso solo lo dice un siervo. ¿Es así o no es así? Cuando uno entra en un restaurante, viene un mesero. ¿Es el jefe de uno o es el servicio de uno? Y le dice a uno con la carta: ¿qué quiere tomar? ¿Qué quiere comer? Porque él está al servicio. Uno va al médico: ¿qué tiene? ¿En qué lo puedo ayudar? Uno va a un gobernante y dice: ¿qué vas a hacer? ¿Qué te mando? No, Dios no es así. Dios te escucha, y a lo mejor tú dices la cosa errada, pero Él te escucha y Él verá cómo lo enmienda y hace algo mejor. Amén. Hoy tenemos en el Evangelio dos casos de eso. Yo siempre he pensado que lo que Jesús dijo fue verdad. Esto no fue una resurrección de muertos. Esa chama lo que estaba era desmayar. Catalepsia, alguna cosa así tenía. Estaba en coma. ¿Cómo? Ahora sabemos perfectamente que una persona está en coma o no está en coma, porque tiene un poco de aparato que dice pi, pi, pi. Y cuando dice pi, se fregó. Pero en ese, dígale, en ese tiempo no había pi, pi, pi. La chama se desmayó, ¡pum! Para mí que era anoréxica. Usted sabe que las mujeres, por estar flacas, lo que sea. Y esta chama me da a mí como la impresión de que era como las anoréxicas. Por esto este mensaje es para las hermanas anoréxicas y su familia. La tipa dejó de comer, vomitaba, y eso es una enfermedad. Hay que ir al médico. Y llegó un momento que ¡pum! Se desplomó. Y está muerta, el papá la ve, y el papá es un hombre principal, díganle al lado, un hombre con poder. Pero en otro evangelio nos dicen que era el jefe de la sinagoga, o sea, el jefe de la casa de oración. Era como si fuera hoy en día un párroco. O sea, era un hombre de oración, y él sabía que cuando las cosas se ponen imposibles, siempre hay posibilidad. Porque la gente que experimenta el poder de la oración sabe que las cosas se consiguen cuando uno confía en el Señor. Amén. Y este hombre, en vez de lamentarse, de buscar la funeraria, de llorar con la esposa, salió corriendo donde estaba Jesús. ¿Cómo salió? Y se postró frente a él. Eso es lo bello. Él era un hombre poderoso, tenía dinero, tenía prestigio, y no le valía nada frente a Dios. Se postró con humildad. Y se postró y le dijo: Señor, mi hija está muerta. Estaba equivocado. Fíjense, en el Evangelio él dice: mi hija está muerta, y Jesús dice: la niña no está muerta, está dormida. Su petición no estaba bien escrita. Mi hija está muerta. Ven y le pones la mano y se levanta. Porque él creía que para Dios era posible hasta sacar un muerto de la muerte. El hombre estaba confundido, no lo sabía todo. Dile al de lado: tú no tienes que saberlo todo. Ni darle el mejor plan, dile. Porque de hecho Jesús no le puso la mano a la muchacha, la agarró de la mano. En vez de ponerle la mano, le agarró la mano. Y al de lado, no siempre Dios te va a hacer caso. A veces uno con Dios: Señor, ahora vamos a hacer un plan. Una vez yo lo hice. Señor, quiero extender el Evangelio, quiero usar plata para tu gloria. Voy a comprar el triple gordo, el quino, todo, cuanta cosa de esa vía. Me metí en un negocio de esos y compré todos los tickets. Los agarré, los consagré, oré en lengua, le pedí a Santa Teresita y los metí detrás del saco. Dios de lado, no siempre Dios te va a hacer caso. A veces uno con Dios: Señor, ahora vamos a hacer un plan. Una vez yo lo hice. Señor, quiero extender el evangelio, quiero usar plata para tu gloria. Voy a comprar el triple gordo, el quino, cuanta cosa de

0: no pegué ni un número. Porque a veces uno a Dios le da 20 indicaciones, no es así. Ahora a mi suegra le van a empezar a dar calores, va a pasar a darle frío, se le van a enfriar los pies de noche, poco a poco va a dejar de caminar, a la semana deja de comer y se va.
1: Amén.
0: No, Dios te sacará de ella, pero a su manera. Dios arreglará eso, a lo mejor lo va a convertir en la mejor madre del mundo para ti. ¿Es así o no es así? Y Dios la está reservando, porque si no, tú no vas a tener quien te cuide a los nietos cuando a ti te elijan por un cargo público. Y tú queriendo salir de ella, puede ser que tú tienes las manos grandes. No, no puede ser. Entonces no le des tantas indicaciones a Dios. Este hombre dio con sus indicaciones, pero sin embargo, Jesús las vio. Y se sonrió, yo estoy seguro que se sonrió. Así, esa sonrisa de benevolencia. Como cuando llego yo, mire, para que me haga una sotana, quiero que tenga bien detrás un tachón, ¿verdad? Para que no se levante mucho. Y quiero que por aquí, esto aquí, que me queden los hombros cuadraditos. Y la modista que hace así. Piensa, ¿este imbécil sabe coser? ¿Ha hecho un pañuelo en su vida? ¿Ha agarrado alguna vez una máquina de coser? No sabe ni cortar tela. Y diciéndome a mí cómo hace mi trabajo. Hay gente que viene y me dice, mire padre, yo quiero una misa, pero folclórica. ¿Sí? Con danzas nacionales. Y muchas flores. Es en cuaresma, hija. En cuaresma no se ponen flores en la iglesia. Bueno, el que hace su oficio lo conoce, ¿sí o no? Al Señor no le des tantas explicaciones. Mientras este le pedía con todo, Jesús, dice, salió como un siervo. Denle un aplauso a Jesucristo, que es siervo. Esto me impresiona. Desde que el Papa lo dijo ayer, me doy cuenta que Jesús, es verdad lo que él dice, yo estoy en ustedes como el que sirve. Tú me puedes decir, padre, mire, por favor, entrega esta carta a algún sitio. Y después, ay, yo la voy a dejar aquí y voy a decir que se me quedó. Pues somos así. Dígale de al lado, tú has sido así. Han sido así, ¿sí o no? Que te piden un favor y tú, te haces el loco. Pero Cristo no es así. Cristo, cuando tú lo llamas, sirve. Cristo es tan maravilloso, bendito sea. Y Él quiere que tú seas como Él. Entonces Él va y llega una mujer que tiene 12 años con flujo menstrual, una regla de 12 años, pobrecita, yo las compadezco a ustedes, 5 días es que, 8 días, esta tenía 12 años, usted se imagina 12 años, 12 años, pálida, se hacía el examen de hemoglobina, 5 metros bajo tierra salió el examen, solo tenía hemoglobina por ningún lado, come guayaba, come tomate, para que te suba la hemoglobina, pobrecita, y el dolor de cabeza. Y no había inventado la buscapina, y esos dolores menstruales, y encima era impura y maldita la ley judía. No podía cocinar, no podía besar a los niños, no podía tocar a nadie, como una leprosa. Eso era un dramón. Y encima, en otro evangelio nos cuentan, pues gracias a Dios San Mateo es cortito, conciso, por eso la palabra Mateo, el Mateo, está. Cambio marcas, eso es darle vueltas y cuenta y no sé qué, y gastó la plata en los médicos. Mateo, cha, y Marcos... Mateo es el que da la información como un noticiero y Marco es como las viejas chismosas, y entonces yo sabía cargar. Entonces llega Mateo y nos dice, ya tenía 12 años y que en otro evangelio que se había gastado toda la plata de médico, o sea, dígale de lado, desangrar y arruinar, Dios de verdad. O sea, estaba fregada completa. Y ella pensó dentro de ella, no se lo dijo a nadie, pero Dios lo sabe todo. Si tan solo toco la orla de su manto, porque los hebreos tienen en la orla de su manto unas cuerditas azules que se llaman filacteria, y cuando ellos se mueven, sienten que esas cuerditas azules que se mueven son una alabanza a Dios, una adoración a Dios. Entonces, si yo contacto con, en la oración con Jesús, porque la filacteria, el borde del manto de Jesús, representaba la oración. Si yo le toco la oración de Jesús, si Jesús ora por mí, si confío en Él, yo seré sana. Y sin decir nada, sin palabras. Jesús dice, con pocas palabras basta, pero sin palabras.

0: hablas basta, con el sentimiento de tu corazón basta, con la necesidad basta. Dios eso me lo enseñó a mí tantas veces, tantas veces. Recuerdo una vez que fui a Maracay y había una Inmaculada Concepción de este tamaño, de esa de iglesia. Yo cuando la vi, ¡wow! Inmaculada Concepción, ¡qué bonita! A los días había regalado mi imagen de la Virgen y me quedé sin imagen de la Virgen. Y una amiga mía que es colombiana se fue a Colombia y dice, ¿qué quiere que le traiga? Yo una imagen de la Virgen, en Colombia imágenes bonitas. A los días me llama por teléfono una señora. Aló, padre. Sí, señora Blanca, que estoy aquí en Peracal detenida con la Virgen suya. ¿Cómo va a estar detenida? Que la venga a buscar en Peracal. Yo digo, no, tengo misa de sanación, yo no puedo ir para Peracal hoy. Al rato me llama, padre, que va a llegar al aeropuerto esta noche. ¿Quién? La Virgen. Yo le dije, no recuerdo a quién, que me acompañara, Felipe y Antonio. Fuimos al aeropuerto de Valencia, una caja como un muerto así grande. Esa es su Virgen. Cuando llegó a la casa y la abro, era la Virgen que vi en Maracay. Dios nada más vio, le gusta a Roberto, se la mando. Después era tan grande que se la dio a las Carmelitas de Chirgua, y la patrona allá, Nuestra Señora de los Ángeles, una Inmaculada grandota así. Y es que así, yo digo, gracias a Dios que no me fijé en San Judas Tadeo, que era de 2 metros y medio. Ni en el Cristo de la Purísima. Entonces, pero es que Dios es así conmigo. Él escucha los deseos de mi corazón. Yo ni siquiera deseo, sino que me gusta y toma. Porque nuestro Dios es así. Y ha sido tantas veces así contigo. Y nos llena la boca de alabanza cuando hace esas cosas grandes por nosotros, inmerecidas y gratis. No hace falta ni una palabra. Basta la confianza. Basta la confianza. Y cuando yo estaba preparando esta enseñanza hoy, el Señor me decía en mi corazón, dile a mis hijos, que cuando van a orar, no tienen ni que convencerme, ni comprarme. Tienen es que confiar en mí. Dile al de lado, no es convencer ni comprar, es confiar. Porque a veces uno empieza a convencer. Como tú, con esa mente, vas a convencer a la verdad misma, vas a convencer a Dios. Señor, mira esto, porque mira, tú sabes que conviene, tú sabes, Señor, a mí me parece que tú sabes. No, tú lo que tienes que hacer es confiar. Ustedes nunca han hecho ese juego que es tirarse así para atrás y otro lo recoge. Yo no, ni loco. Hay gente flaca que sí lo ha hecho. No tiene que empezar. Mira, cuando yo me tire, yo voy a decir me tiro. Y al decir me tiro, tú tienes que tener las manos así. Y sé muy fuerte. Tú no dices nada. Si tú vas a jugar eso, dices, ahí voy. Y el otro te recoge, ¿sí o no? Así es con Dios. No tienes que dar explicaciones, ni gastar lengua, ni saliva en eso. Tú confía. No tienes que comprarlo. Hay gente que quiere tratar de comprar a Dios. Señor, si tú haces esto como Jacob, si tú me bendices, entonces yo voy a Guanare de rodillas. Claro, arrodillado en el autobús, porque si camino hasta allá de rodillas me quedo sin piernas. Hay gente que ofrece cosas dolorosas, como si Dios se deleitara en eso. Si hay que sacrificarse para servir a Dios y ser una persona sacrificada y servir a Dios con denuedo y sacrificio, amén, como Él se sacrificó por nosotros. Pero que yo le decía a Dios, Señor, si tú me concedes esto, no desayuno por 6 meses. Eso no hace falta. ¿Qué madre le gusta que su hijo no desayune? No, virgencita, si tú me concedes esto, me voy a arrodillar en unos granos de arroz durante 3 horas. ¿Qué gana la Virgen con que tú destroces tus rodillas? No, eso no. Tú tienes algo para ofrecer muy grande, que es a Cristo. Más bien, lleva tu alma en gracia, me dijo el Señor. Porque el hombre siente que debe ofrecerle algo a Dios. ¿Quiénes de ustedes han sentido que tienen que ofrecerle algo a Dios? Levanten la mano. Lo que pasa es que están equivocados en lo que ofrecen. Algunos le ofrecen dinero como si Dios necesitara dinero. Lo tiene todo. Dios lo tiene todo. Algunos le ofrecen sacrificios personales. Pero Dios, lo único que le complace es su Hijo, Jesucristo. Diga al de lado, más bien tenga a Cristo en su alma pura. y ofrézcaselo al Padre. Padre eterno, yo te ofrezco el cuerpo y la sangre, el alma y la divinidad de tu muy amado Hijo Jesucristo, que habita en mi alma pura. Ese es el único sacrificio que le agrada a nuestro Señor. Por eso hay que luchar por tener un alma pura, porque usted fue hecho para ofrecerle Jesús al Padre, pero eso lo vamos al otro día. Pero esta gente del Antiguo Testamento no tenía nada para ofrecer. Esta mujer, lo único que Jesús esperaba era la confianza, y la mujer tuvo tanta confianza que lo tocó, se sintió sana y se dio la vuelta. Y en eso Jesús, ¿quién me tocó? Y Pedro dice, Señor, todo el mundo te apretuja. ¿Qué quieres decir? Y Jesús, de mí salió un poder. No es que Jesús no supiera quién era, era que Jesús quería que diera el testimonio. Y la mujer se arrodilla y empieza el cuento, que Marcos cuenta completo. Me arruiné con los médicos, 15, 12 años, estaba impuro. Y Jesús la llama hija. Dígale al lado, es la única persona que Jesús llama hija en todo el Evangelio. Dígasele al lado. Esta mujer, como no dijo nada ni tuvo ningún plan preconcebido, Señor, mira, yo me vas a curar de tal manera, sino que dijo, si yo lo toco me sano, tanta confianza se le dio. Pero Jesús llega a la casa de Jairo, y cuando llega a la casa de Jairo ya llegó la funeraria. Y en ese tiempo a la gente que lloraba bien le pagaban para que llorara. Yo creo que en ese tiempo yo hubiera podido tener mi plática, escúcheme. Yo hubiera ganado mi platica. Entonces los mejores gritones del pueblo los contrataban y estaban todos dando su espectáculo allí. Y para que sonara mejor le ponían flauta. Imagínate un aire de esos con flauta por debajo. No, estridente. Y ya la estaban velando. Y Jesús, que conoce todo, sabe que no está muerta. Sabe que no está muerta y le dice, váyanse. La niña no está muerta. Está dormida. Dígale al lado, Jesús espanta las lamentaciones. Dígaselo al lado. Mírenle la cara al de al lado. ¿No ser un lamentador profesional? Y se junta con lamentadores. Yo me lamento, tú te lamentas, todos nos lamentamos, lamentémonos mutuos, vosotros os lamentáis, ellos se lamentan. Y hoy en día eso es muy común. Dígale de al lado, ¿no pierde el tiempo en lamento? Jesús no le gustan los lamentos, ni la gente lamentosa. Dígale de al lado, sacúdase los lamentos. Y la gente lamentante también, los lamentantes. Ay, cómo está la cosa, ay, cómo está la cosa. Antes se llamaba, se saludaba diciendo, buenas tardes, ahora, ay, cómo está la cosa, ay, cómo está la cosa. No. En WhatsApp y en Twitter, ¿cómo está la cosa? ¿Y cómo está la cosa? ¿Y cómo está la cosa? Ay, ay, ay, ay, ay, ay. No, esa gente es pavosa. Pájaro de mal agüero en mi casa. Pájaro de mal agüero en mi casa. Yo no lo quiero. Ni que cante como un canario. Ni que trine como un jilguero. Pájaro de mal agüero en mi casa. Yo no lo quiero. Cristo no le gusta a esa gente agorera. Lamentadora, que pone las cosas peores que como están. Usted se pone a ver, cuando uno se dedica a la lamentación, de una heridita, ¿a dónde llega? Hay una herida. ¿Te cortaste? Sí. ¿Pero no te tocaste ninguna vena? No, parece que no. Ni vasito tampoco, pero está sangrando. Bueno, échate algo. La borra de café corta el derrame, pero ten cuidado que eso puede tener bacterias. Y si tienes bacterias, eso te puede infectar. Si se te infecta, te puede una gangrena y hasta mismo te cortan el dedo. Y era nada más hace así y listo. Eso era todo. Y tú ahí con ese drama, ¿verdad? Cuando uno le da vuelta a las cosas, las pone peor. Y Jesús, fuera, los lamentadores, fuera, no trabajo con ustedes. Y cuando entra, no le pone la mano encima a la niña, no hace lo que Jairo mandó. Es que hay que aprender de la Virgen. La Virgen llegó, Jesús, ¿qué? No hay vino. Mujer, a ti, a mí, ¿qué? No ha llegado mi hora. Como la Virgen no había estudiado Escrituras, ni San Juan, ni sabía que ella era la mujer, ni que era la hora de Jesús, ni nada, no entendió. Estoy seguro que ella dijo, hagan lo que él diga, Eso es confianza. Denle un aplauso a la Virgen. Ella no empezó. Mira a Jesús. Mira a Jesús, se está acabando el vino. Porque tú le dices a los apóstoles, a veces hacemos una vaca, y le llama a María Magdalena que se baje la mula, que ella es la que más ha bebido. Y entonces con eso mandamos a la esquina, compramos algo de vino. Hay una frutita que yo vi en la cocina, podemos así como una sangría, la rendimos con un poquitico de refresco. Eso no hubiera pasado nada bueno. Ella dijo, hagan lo que él diga, y 600 litros de agua lo convirtió en 600 litros de vino. Amén. Total, que esa familia terminó montando una tienda de vinagre. Pero ¿quién se va a tomar todo ese vino? Se vinagró y vendieron vinagre el resto de su vida y fueron millonarios. Bueno, entonces, nuestro Señor toca a la niña, le agarra la mano. Marcos, que cuenta más, le dijo Talita Kumi, nos cuenta en la lengua que se lo dijo, no lo traduce, niña, contigo habla, levántate. Y se levanta el niño y Jesús le dice, ahora andenle de comer. Ve, por eso yo sospecho que era anorexica. Métanle un plato de pasta ahí bien con boloñesa y bastante parmesano. Una soda, ya van a ver cómo la muchacha brinca y salta. Pero lo que estaba era dormida, estaba desmayada. Entonces, ¿de qué sacamos de aquí? Primero, con lo de Jairo, muerta, desmayada. Y al de lado, Jesús conoce tu rollo mejor que tú mismo. Segundo, no te pongas a comentarlo con los lamentadores, dice el de lado. Tercero, no tienes que convencer a Dios. No uses fórmulas. No creas en esa fórmula que está en el periódico. Oración milagrosa a San Cucufate. Récese 5 días debajo de la cama. Al 5º día, dele un pan a un pobre. Cruce una autopista corriendo y saque 1200 reproducciones y póngalas en la iglesia. El presidente de Brasil no lo hizo y al hijo lo mató un autobús. Entonces siempre un presidente de Brasil lo mató un autobús o al hijo. Y eso es mentira, eso es superstición, eso es superchería. Tú no tienes ni que prender una vela ni hacer nada de eso. Si a ti te sale por devoción prender una vela, bueno, préndela. Pero tú no tienes que hacer eso. Yo prendo velas en la catedral. Y me dice la muchacha, padre, usted es el único cura que yo he visto prendiendo velas. Yo, es que me gusta. Yo prendo mi velita, la Coromoto. Aquí está Coromoto. Por todos los inmigrantes, especialmente los que son hijos míos, para que le salgan su papel y le vaya bien en el extranjero. Después me voy para su Sagrado Corazón. Bendigas a mis amigos sacerdotes, a mis enemigos sacerdotes también, que no los tengo. Bendice a todos los curas del mundo, a los santos, bendice la evangelización. Voy para San Miguel, aquí tienes San Miguelito, mantén bien lejos al patapelúa. Y después, cuando la Virgen del Socorro está en la casa, que no suele estar, porque anda para acá y para allá, voy y le prendo una velita ya también. Mis 4 velitas. Pero eso no es que yo crea, porque yo pienso, yo me voy y dejé ahí la velita, que es como un signo que queda, que yo me voy, pero mi oración está puesta allí. La confianza está puesta allí. Y muchos de ustedes me dicen a mí, rece por mí, rece por mí. Cuando le prendo la vela a la Virgen del Socorro, le digo, esto es por toda la gente que se encomienda mi oración. Yo sé que tú como madre lo has escuchado y eres más inteligente que yo. Yo te pido por favor que vayas allá y los ayudes a todos con tu intercesión. Orar, sencillo, como un niño, con fe. Y después te sientas a esperar. Confía. Le dio su milagro. Usted abandona. Y cuando usted termina, que no termine como yo, que me termino lamentando. Pero Dios termina de hacer las cosas espléndidas y yo termino, ay Señor, que bien no hubiera pasado si hubiera confiado. Porque pasé todo con una angustia que no hacía ninguna falta. Mire, el que tiene fe se vuelve paterrolo. Para las personas de otros países, paterrolo es el que tiene la pata de madera. Tú le puedes dar patadas y patadas, que eso no me duele nada. Uno tiene fe en que Dios es Dios. Dios es Dios, es tan bueno como te lo ha demostrado, ¿sí o no? Se interesa de ti. Tú te lanzas a cosas maravillosas porque sabes que estás protegido por los brazos del amor de Dios. Entonces, en este momento, antes de seguir la misa, en la ofrenda, yo quisiera que ustedes regalaran a Jesús algo muy especial hoy: sus preocupaciones. Las preocupaciones, como se las dejó esa mujer, si lo toco, se acaba el drama, se acaba mi hemorragia. Entrégaselo. Entrégale tu preocupación, tu miedo.
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0: 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Hay 7 de la tarde, un minuto.
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0: Quiero cantar contigo.
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0: El cántico que tú cantaste en nombre nuestro. Quiero cantar contigo, María, Nueva Jerusalén. Las grandes obras, los grandes cambios que hace Dios en el corazón del hombre, en el corazón de la sociedad.

En una ocasión se celebraba una reunión de personas distinguidas. Entre ellas estaba una artista muy conocida. Se le ocurrió a alguien pedirle a la artista que recitara para el grupo. Ella se levantó y empezó a recitar el Salmo 23. Su voz dulce y melodiosa, su clara dicción y su lenguaje corporal le valieron un cálido aplauso. Se encontraba allí también un hombre muy querido y respetado de todos. Los que le conocían sabían de sus grandes pruebas. Hacía poco había perdido a su esposa, luego a su hija, pero siempre se le veía sonreír. Se le ocurrió a alguien pedirle también que recitara. Él aceptó y anunció que recitaría el Salmo 23. De inmediato todos pensaron en su fracaso. ¿Cómo se atrevía a hacerlo después de la gran artista? Pero él lo hizo. Había tanta ternura en sus palabras, tal emoción en su entonación, que al terminar ninguno de los presentes se atrevió a aplaudir. Sin embargo, por los ojos de todos corrían lágrimas. Nadie osaba romper aquel silencio. La artista se levantó y dijo: entre los dos hay una gran diferencia. Yo solo conozco la letra del Salmo 23, el Salmo del Buen Pastor. Pero veo que usted es amigo del Buen Pastor.

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0: 7 de la tarde, 40 minutos.
1: La Biblia nos dice.
2: El libro del Deuteronomio, capítulo 27, versículos 18 al 19, nos dice: Maldito quien extravía un ciego en el camino. Y todo el pueblo responderá: Amén. Maldito quien comete injusticia con el emigrante, el huérfano o la viuda. Y todo el pueblo responderá: Amén.
0: Frases de esperanza. Alaba al Señor en todo tiempo y pídele que dirija tus pasos y que estén fundadas en Él todas tus deliberaciones. Tobías 4:20.
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0: Please tune in tomorrow morning.
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0: Good night.
1: Buenas noches.